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0: Muy buenas tardes, bienvenidas y bienvenidos a La Borra del Café, el espacio donde la literatura se disfruta sorbo a sorbo. Antes de comenzar, me gustaría invitarles a que se comuniquen con nosotros a través de los teléfonos 317-38-250-31 y 317-38-265-32 o al WhatsApp 317-121-23-25. Escucharnos también a través de udgtv.com, diagonal radio UDG, diagonal Outland, diagonal. Los invito a seguirnos en redes sociales a través de Facebook como Radio Universidad Autlán 102.3 FM, ex e Instagram, arroba Radio UDG Autlán. Agradecerle demasiado a en la subdirección a Elia Macías, en la conducción a su servidora, en la producción a Silvestre Janil y en operación técnica y transmisión en Facebook Live a Hugo Andrade. Estamos en vivo en esta emisión de La Borra del Café. En esta ocasión nos adentraremos en los recuerdos del porvenir de Elena Garro, una novela en la que la memoria de un pueblo nos conduce por historias atravesadas por el poder, la violencia, el amor y el paso del tiempo. El día de hoy me acompaña Sofía Chávez, quien es una estudiante egresada de la licenciatura en Administración y actual estudiante de maestría en Administración y Gestión Regional, quien ya nos ha visitado porque le gusta muchísimo compartir lecturas que hace por mero placer. Los invito a escucharnos por Radio Universidad de Guadalajara en Autlán, 102.3 FM y acompañarnos en la transmisión en vivo en Facebook Live.
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Escrita con una prosa dotada de deslumbrantes poderes sensoriales, Los Recuerdos del Porvenir marcó el luminoso arranque en la trayectoria de Elena Garro. El pueblo de Ixtepec es quien cuenta en estas páginas una sucesión de episodios en los que se mezclan la crueldad y la fe, la pasión y el odio, la mentira y la perfidia, a través de un amplio reparto de personajes de las distintas capas sociales, desde las prostitutas y los campesinos hasta las antiguas familias y los religiosos. Ixtepec se ubica en la tierra caliente del corazón de México, en un sitio que es todos y es ninguno, pues se trata del pueblo imaginario en que Elena Garro ambientó su representación de los convulsos años postrevolucionarios de un México en el que la injusticia del despojo de tierras, el racismo y la violencia contra las mujeres eran, como lo son hoy, un asunto de todos los días.

0: Muy buenas tardes, tengan todas y todos que nos escuchan el día de hoy. Me alegra mucho darles la bienvenida una vez más a La Borra del Café, el espacio donde la literatura se disfruta sorbo a sorbo. Esta tarde, como les comentaba antes de irnos, me alegra muchísimo compartir esta cabina con Sofía Chávez, una egresada del Centro Universitario de la Costa Sur y actual estudiante de maestría. Sofi es una lectora asidua que busca encontrar entre las letras, más que historias, experiencias que le permitan conectar con las realidades alternas que encontramos en muchos libros. El día de hoy viene a la cabina a platicarnos a todas y todos los que nos escuchan sobre el libro de la maravillosa Elena Garro, Los Recuerdos del Porvenir. Sofi, bienvenida de nuevo a cabina, ¿cómo te sientes?
1: Sí, muchas gracias. Muy feliz, la verdad, de estar aquí otra vez platicando de este libro que es uno de mis favoritos en general, o sea, de todos los que he leído. Siento que aquí conocemos, vas a decir, pues qué básico, ¿no? Pero sí es cierto, conocemos por primera vez, siento aquí lo que es el realismo mágico, antes todavía que García Márquez y antes que Isabel Allende.
0: Sí.
1: Creo que ella, porque creo que, ¿cuándo lo escribió? ¿Con el 60?
0: En 1960.
1: 60, ajá, bueno, y pues García Márquez fue unos años más adelante, entonces siento que, aparte tiene una manera muy romántica de escribir, muy bonita. Entonces, a pesar de tener una trama, un tema tan fuerte, ¿no? Como es la postrevolución y lo que fue la Guerra Cristera, sí siento que es un tema, pues bastante interesante, un libro.
0: Sí, que Elena Garro logra abordar incluso ella con esta parte de cómo ven desde la etiqueta de realismo mágico a su novela, dice, no, es que no es realismo mágico, pero sí es realismo mágico. Y lo particular creo que es que la escribe esta novela desde el exilio, ¿no? Ella está fuera de México y es un ejercicio de memoria que logra plasmar y que nos logra transportar a una realidad mexicana que seguía para ese momento trastocando fibras sensibles en muchos mexicanos y que sí, bueno, conforme vayamos avanzando, podemos seguir leyendo y conectando con estas ideas e historias que Elena nos permite conocer desde su pluma particular, que ya hemos comentado en el programa de La Borra del Café a otras autoras, y creo que Elena es una de las que no he abordado como me gustaría y que agradezco mucho que me siguieras ahora para comentar sobre su obra, que nunca vamos a agotar, la verdad, pero intentaremos que el día de hoy desde casa a los que nos escuchan les motive muchísimo revisar la obra de Elena Garro e invitarles a asistir a la Biblioteca Antonio Latorre, donde pueden conseguir el material para leer si son estudiantes de la licenciatura, maestría o posgrado aquí en el CUC Costa Sur. Sofi, ¿te parece si comenzamos el programa? Me gustaría preguntarte, se suele atribuir precisamente la fundación de la narrativa fantástica latinoamericana al boom masculino, como bien lo comentas, García Márquez. Para esto, Garro escribe la novela para los años 50 y la publica en 1963. ¿Por qué la historia literaria tardó décadas en reconocer que ella se adelantó a 100 años de soledad?
1: Bueno, es que también Elena Garro la tenía complicada. Hay que recordar que era esposa de Octavio Paz.
0: Claro.
1: Entonces vivía, ahora sí que bajo la sombra de...
0: Del grande,
1: entre comillas, ¿verdad? Del reconocido más bien por la sociedad mexicana.
0: Pues claro.
1: Porque antes también, no sé, el boom de las escritoras mujeres no era muy hablado, muy sonado. Entonces se escondía tras otros libros que salieron posteriormente, pero en realidad no sé por qué lo ocultaron tanto. No sé si por la temática también que tocó ella con
0: quizá
1: sus libros, porque creo que no tiene igual tantos libros. Ella tiene unos 3 publicados, según yo. Y este fue el primero,
0: sí,
1: según yo. Entonces, no sé por qué tardó tanto tiempo. Muy probablemente por lo de su esposo, que fue Octavio, pues que la atención se enfocó en él y no en ella. Y ya después sale García Márquez, escribe 100 años de soledad. Y ya después salen otros libros, también de autores hombres.
0: Sí, la casa, bueno, por otro lado, la Casa de los Espíritus de Isabel Allende.
1: Fue un boom, pero también se tardó un poquito, uh-huh. O sea, en que fuera un boom, como el...
0: No, y yo creo que los recuerdos del porvenir al abordar este México posrevolucionario y siguiendo la guerra cristera, que para el caso de Occidente va a ser un tema que no es lejano, no es ajeno y sigue, como decía antes, trastocando fibras sensibles en la sociedad mexicana, ¿no? Entonces creo que el hecho de que silenciaran o omitieran, más bien, me gustaría decir que omitieran la voz de... o la pluma de Elena, fue más, sí, influenciado por esta sombra que tenía hacia Octavio, que, bueno, todos, yo creo que los que nos escuchan saben y conocen la obra de Octavio Paz, pero difícilmente van a identificar a Elena Garro y más, como su esposa, ¿no? Entonces, pues sí, después llega García Márquez, escribe 100 años de soledad y ahí queda el realismo mágico top.
1: Consolidado ya, como quien dice, pero uh-huh. Sí, o sea, Elena Garro ya lo había hecho antes. Hay que reconocérselo y lo hizo, para mi gusto, bastante bien.
0: Sí, hizo la verdad excelente. Es que ahora sí que como obra completa, Los recuerdos del porvenir es una obra bien lograda de Elena.
1: Bien hecha.
0: Y que conectas, o sea, la leas cuando la leas y como la leas vas a conectar. Y me parece importantísimo cómo nos va a trasladar a través de personajes en historias y contextos difíciles de un México en revolución, en convulsión y en construcción, ¿no? Y más desde esta faceta de la guerra cristera, ¿no? Vamos al primer corte y regresamos.
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Elena Garro fue dramaturga y novelista. También cultivó la poesía, inédita en gran parte, y el periodismo. Además, incursionó en otras disciplinas artísticas como la danza, la actuación y la coreografía. Su obra es fundamental para las letras mexicanas e hispanoamericanas. Su narrativa introdujo nuevas maneras de concebir el tiempo dentro del relato. Sus piezas teatrales renovaron la dramaturgia. Sus historias tan fantásticas como verosímiles introdujeron en la literatura la cosmovisión de los pueblos de provincia, del imaginario campesino e indígena, en una época en la que estos grupos habían pasado a segundo término.

0: Muy buenas tardes, bienvenidas y bienvenidos a La Borra del Café, el espacio donde la literatura se disfruta sorbo a sorbo. Esta tarde platicamos en cabina sobre los recuerdos del porvenir de Elena Garro. Como invitada tengo a Sofi Chávez, quien antes de irnos a corte nos platicaba sobre el realismo mágico y la novela de Elena. Pero quisiera seguir indagando sobre esto. Sofi, Garro rechaza el término realismo mágico por considerarlo un truco mercadológico. ¿De qué manera su tratamiento de lo fantástico, donde la magia nace del dolor y la desesperanza, difiere de la visión exótica que vende el canon tradicional? ¿Qué opinas tú?
1: Sí, pues la autora tenía razón. Digo que también encerrar a una obra como realismo mágico es limitarla. Uh-huh. Digo, así se conoció ya una vez que lo estudiaron el tema, después de García Márquez, que fue el boom. Pero en su caso, siento que ella lo fantástico que tiene la obra no lo trata como una forma de adorno, sino más bien que lo utiliza para, o lo utiliza como un, ¿cómo te pudiera decir? Como un trampolín para poder introducir uh-huh. la historia. Entonces, siento yo que lo usa más bien como una herramienta para poder narrar una época tan complicada, tan compleja, llena de adversidades. Y es cuando, ahora sí que difiere, ¿no? Como dices tú, del canon tradicional, porque ya trata más bien de narrar una historia de las consecuencias que dejó la Revolución Mexicana desde un pueblo enojado. Uh-huh. Y después, no sé cómo le hace, pero entreteje la historia, que es la principal, que ya va con esta, con Francisco, con Julia y todos ellos. Pero, o sea, sí, te digo, más bien siento yo, no sé qué pienses tú, que eso, ese tratamiento de lo fantástico lo utiliza como una herramienta más que nada para poder no quitarle importancia, sino más bien como utilizar, es una herramienta que lo utiliza para uh-huh. narrar una historia compleja.
0: Sí, yo creo que al ser como nuestro primer acercamiento a lo que después ya consolidarían otras autoras como Isabel Allende y bueno, Gabriel García Márquez, sí, Elena logra esto a partir del dolor, ¿no? De ese pueblo con desesperanza en construcción, que más que construir, está deconstruyendo lo que supuestamente tenían antes del régimen, ¿no? De que derrocaran al régimen. Cuéntanos sobre, de manera general, sobre qué versa la historia, Sofía.
1: Sí, siempre nos falta eso, ¿verdad?
0: Sí. Hablamos y pensamos y que allá quien nos escucha en casa ya la leyó.
1: Sí, ya suponemos.
0: Claro.
1: Pero sí, la historia se divide en dos partes. Eso es muy importante decirlo. En la primera hace como, o enfoca más la atención el libro en la historia de Francisco Rosas, que es el general, uh-huh. y de su esposa, que es Julia. Uh-huh. Julia Andrade, ya me acordé. Entonces, el general es como el encargado del, bueno, más bien como que gobierna ahí, supongo que es Ixtepec, el lugar. Uh-huh. Y pues de eso va la historia. El narrador es el propio pueblo, o sea, habla desde un nosotros, no habla como, no lo narra una persona, vaya, lo narra como quien dice el pueblo completo, y va diciendo cómo, bueno, más bien al principio platica las consecuencias que está viviendo el pueblo con lo que fue la Revolución Mexicana. Uh-huh. Después llega Rosas y ya pues otra vez la misma violencia, ¿no? El sí. mismo miedo en las calles, la gente ya no salía, había toques de queda, o sea, estaba bien rudo el asunto ahí. Entonces, sí, de eso va la historia en la primera parte. En la segunda parte, bueno, es que es como un spoiler si les digo igual, pero ya se enfoca igual.

0: la atención en el General Rosas, pero con una vida y una etapa diferente y con personajes nuevos, o más bien que no aparecían en la primera historia, como es esta Isabel y sus
1: Ah,
0: hermanos,
1: claro.
0: que ahí es donde para mí se empieza a poner más interesante, porque la primera es como que, ok, te voy a dar el contexto.
1: Sí, claro.
0: Contexto histórico de lo que está viviendo el pueblo mexicano en ese momento. Un México postrevolucionario que no era lo que pensábamos que iba a pasar, que no evolucionó, que
1: No,
0: no se acabó
1: claro.
0: la violencia nunca. Y al contrario, ¿no? Siento que salieron más problemas y ahora entre los propios mexicanos, ¿no? O sea, ya había salido de la conquista, ya había salido de la independencia, ya había salido de la revolución. Y ahora dijo, ahora con la iglesia. Entonces, sí. Más o menos de eso habla ya de un contexto histórico en la Guerra Cristera, como en 1900, ¿qué es?
1: 23.
0: 23, ya. Pero sí, por ahí va el contexto histórico.
1: Sí, es que siempre es algo que dice el doctor Manuel, especialista en revolución, dice que esperaban que al no estar Porfirio Díaz, el régimen cambiara. Pero ¿cómo? ¿Cómo iba a cambiar si no era Díaz? Era toda una estructura. Y los revolucionarios fue algo que nunca consideraron. Y por eso se vienen tantos problemas entre Madero, Villa, Huerta, Carranza, Zapata, que ya realmente no saben ni siquiera con quién están. Pero, pues encima, las crisis, ¿no? La crisis que tiene socialmente México, ya hablando de muchos aspectos, claramente iba a ser muy complicado. Y que Elena nos logra transportar a este México. Sobre todo afectado por la crisis de una guerra, ¿no? Y una realidad tal cual. Entonces es como nos transporta a un pueblo que es Ixtepec, donde la desolación creo que es una de las principales sensaciones que tienes, ¿no? El tiempo no avanza y en Ixtepec se petrifica, ¿no? Como no lo dice ella.
0: Desde el inicio.
1: ¿Este tipo de tiempo, Sofía, congelado, es una simple elección estética o una denuncia técnica sobre cómo el trauma histórico detiene el futuro del país?
0: Yo creo que lo segundo. Estético, ahí no hay nada más que la forma en la que escribe la autora. Eso sí, pero no, o sea, es un tiempo cíclico, porque el libro donde empieza termina. Eso para mí, o bueno, dicen los analistas que simboliza que sí, que ahí se queda el tiempo, no avanzó, no hubo cambios. Como bien dices, el gobierno después de la revolución dijo, va a haber cambios, no sé cómo pensó, sin estrategia ni nada, no pensaron después y las consecuencias se ven en la sociedad. Digo, Ixtepec, según menciona o según se cuenta la historia, era un pueblo tranquilo hasta que llega el general Francisco, que empieza como a sembrar terror en las calles, empieza a haber más violencia y peor aún, donde también en ciertos momentos del libro vas viendo cómo la mujer estaba invisibilizada, o sea, no tenía ni voz ni voto ahí, sí. El hombre era lo que decía y era ley.
1: A mí me parece fantástico cómo Elena desde ese momento visibiliza esta crisis de cómo se excluyó a las otras figuras que construyeron la revolución o permitieron que se llevara a cabo, ¿no? Porque a partir de estudios ya más recientes se puede identificar cómo es que las mujeres lograron consolidar la revolución, no solamente estando al frente, que son las mujeres soldaderas y las soldados, ¿no? Pero también formando al ejército y cuidándolo, ¿no? Porque necesitaban esta figura de cuidado, de responsabilidad dentro de los ejércitos para que los hombres fueran y saquearan, pero ellas eran quienes sostenían a los grupos, ¿no? Y creo que es algo que logra hacer Elena en la novela muy, muy visible. Y el insertar a estas dos protagonistas, que primero es ¿cómo se
0: Primero
1: llama?
0: es Julia y después es Isabel.
1: Julia y luego Isabel, nos transporta a una realidad social también, ¿no? A mí, al principio leí la novela cuando estaba en la licenciatura, pero ya fue hasta mucho después que tuve la clase de Revolución Mexicana y de Crisiada que entendí que las mujeres desarrollaron papeles tan importantes que fueron ellas hasta comandantes de los propios grupos revolucionarios y tenían su certificado tal cual de soldado, de comandante, de general. Y después con el tiempo se fueron perdiendo al punto de borrarlos. Y esta búsqueda de borrarles la memoria a estas mujeres fue más que nada por tener ese estereotipo de la revolución y del revolucionario, ¿no? Que Francisco es claramente ese hombre que a partir de violencia impone su régimen, petrifica el tiempo en Ixtepec y lo lleva a lo que él quiere, ¿no?
0: Así es, bueno, a lo mejor piensan que el libro habla desde un punto de vista histórico, ¿no? Bueno, uh-huh. Sí habla desde un punto de vista histórico, pero no habla de la historia como tal, más bien se centra en la historia de los personajes, y a partir de ahí conocemos el contexto histórico. Es importante así como destacarlo, ¿eh?
1: Y te atrapa más, ¿no? ¿Tú qué opinas como lectora?
0: Sí, es que te da contexto histórico, te da, ahora sí que, una historia también adentro de la historia, que es la historia de Francisco al principio y después de Isabel. Que cabe destacar que Isabel la quería mucho el pueblo como tal. O sea, como que más bien odiaban al general y Isabel era como que, ah, ok, con ella sí. Y la gente la quería mucho y eso se notaba en la segunda parte que ya no aparece este personaje. Ya lo van a leer porque... Uh-huh. Entonces, sí, ahí se ve la importancia de los personajes y cómo desde cada uno de ellos podemos conocer también un punto de vista diferente de la historia, ¿no?
1: De la historia, claro.
0: Es lo que me gusta, a mí, pues.
1: Ok, muchas gracias, Sofi. Vamos al siguiente corte y regresamos.
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0: Muy buenas tardes, bienvenidas y bienvenidos a La Borra del Café, el espacio donde la literatura se disfruta sorbo a sorbo. Esta tarde dialogamos sobre los recuerdos del porvenir de Elena Garro y para esto mi invitada es Sofi Chávez. Antes de irnos hablábamos sobre cómo el tiempo en la novela está petrificado. Y seguimos, Sofi. Me gustaría mucho recuperar. ¿Qué opinas tú sobre el discurso estatal mexicano que idealizaba la revolución?
1: Pues creo que este libro rompe, ¿no? Esa como visión que igual siento que nos enseñaron hasta en primaria algunos de, la revolución nos dejó estos beneficios y estas ventajas y estas leyes y esta la constitución. Pero pues en realidad no se seguía, o sea, la sociedad seguía peor. Se había en un contexto de violencia, había pobreza, la gente estaba asustada, luego se vino la guerra cristera y se vieron todavía más problemas políticos. Entonces creo que Elena Garro rompe esa ilusión con la que nos tenían. Dice, no es cierto. Y luego algo importante es que ella y su familia vivieron, o bueno, más bien creo que su familia, no sé si ella, pero sí vivió un poco del contexto de la guerra cristera, de lo que fue. Entonces tiene una imagen muy clara todavía y más cercana de lo que fue.
0: Y al ser cercana creo que logra conectar con el dolor que vivieron sus familiares, que bueno, ahora sí que la guerra cristera fue tremendamente violenta y fue en una donde el ejercer violencia física y directa contra quien defendía la fe era un mecanismo de opresión, ¿no? De demostrar qué podía pasar si tú te rebelas en contra del Estado. Entonces, claramente creo que ese tipo de recuerdos e imágenes en alguien después causa impresión, ¿no? Y te lo contaba antes de entrar en cabina, te decía, bueno, es que yo tengo familiares que estuvieron y tú también me decías lo mismo. Entonces, para mí era muy impactante ir a estos templos que actualmente se veneran a los mártires y encontrarte con las prendas ensangrentadas todavía y que se veneran tal cual, ¿no? Pero para alguien de 6 años que está apenas conociendo, esto le impacta, ¿no? Y bueno, Elena sí rompe tal cual con el ideal revolucionario y cómo vemos después que ya, la revolución, ya todo bien, color de rosa, pero no, estamos en un México muy crítico que sigue en deconstrucción y convulso, ¿no? Porque luego empieza la guerra cristera.
1: Sí, emerge en el peor momento que pudo, o sea, un conflicto, creo yo, que se dio por caprichos del gobierno mexicano, no puede tener otro nombre.
0: Y de la Iglesia Católica
1: también. Y de la Iglesia también, porque ni uno ni otro, ¿verdad? No se pusieron de acuerdo. Y también lo que refleja el libro desde los personajes, que creo que podemos ver desde el lado de lo que vivían los que estaban de la guerra cristera, de los cristianos, de los hermanos de Isabel. Creo que se llamaban Juan y Nicolás. Que a ellos, no sé si puedo hacer un spoiler.
0: Sí, yo creo que para conectar allá en casa, que se animen a leer La Borra del Café.
1: Sí, bueno, voy a tratar de no.
0: ¿Venir a La Borra del Café?
1: Sí. Voy a tratar de que no, pero Juan y Nicolás eran hermanos del personaje que era Isabel, la amante de General Francisco. Ellos peleaban del lado de los cristeros en lo que fue la cristiada. Entonces, a ellos podemos ver la versión que vivían estos integrantes de este bando, la violencia que había, lo que enfrentaban, la corrupción que había ya desde entonces, desde los dos lados, ¿no? Desde la Iglesia y desde el gobierno mexicano. No va a ser el spoiler, ya mejor, pero sí, más bien, a partir de estos dos personajes ya podemos conocer, ¿no? Y también de parte de Isabel podemos también ver la traición, porque, su amante estaba del lado del gobierno y sus hermanos de los cristeros, entonces estaba como en medio, pero pues al final se quedó con el general porque está enamorada. Igual, pues.
0: Pero ¿y cómo este enamoramiento logra jugar en contra, no? O sea,
1: y es que de ahí se agarra la historia después y el final de ahí, o sea, por eso encuentras el sentido del inicio y el final. A partir de Isabel tú entiendes ya todo.
0: Okay.
1: Entonces dices ya.
0: Bueno, y mientras la historia oficial silenciaba las atrocidades cometidas en las zonas rurales durante la Guerra Cristera, ¿por qué la mirada de Elena sobre el conflicto resulta incómoda?
1: Para los dos lados, ¿ah?
0: ¿Eh?
1: Sí. Porque, pues es que también siento que la historia es, o la crítica que se hace al libro, también es muy personal hacia la autora, hacia Elena Garro.
0: Ah, claro.
1: Es que tampoco era una palomita blanca Elena Garro, cabe aclarar.
0: No,
1: se
0: no.
1: metió en varias ahí controversias y bien, o sea, pues bien justificadas, ¿no? Las controversias. El movimiento del 68, uh-huh. Todo eso. Bueno, el punto es que más bien las críticas que se hace el libro es un poco más también desde el punto de vista personal y de todas estas cosas que se metió la autora, pero también la historia porque refleja los dos lados de la historia. O sea, refleja el lado malo del gobierno mexicano y el lado que vivía la Iglesia Católica, o sea. Entonces, como que no se ponen de acuerdo y resulta incómoda por eso mismo, porque dices, o sea, no, la revolución no hizo esto, no hizo nada, en realidad no dejó nada más que más violencia, más conflictos. Entonces, yo creo que por eso resulta incómodo para muchos.
0: Si no, enfrentarse a la verdad, donde no es el estereotipo de, ay, los corridos, el hombre, la cultura mexicana, lo que nos... No, claro que no. Bueno, regresando un poquito a esta parte, tú nos hablabas al principio del programa sobre el narrador, que es el propio pueblo de Ixtepec. Ella lo usa tal cual como yo soy Ixtepec, como si fuera una decisión técnica audaz. ¿Qué consigue Garro al despojar de la voz al héroe individual y entregársela al espacio geográfico?
1: Pues no meterse con ninguna parte, ¿no? O sea, no de hacerse ni un lado ni el otro, ser como neutral y platicar la historia de lo que vivía la sociedad.
0: No, y abarcarnos a nosotros como audiencia en todo, ¿no? Y tenernos ahí.
1: Sí. Y eso lo hace más entretenido. No sé, yo no había leído una historia, bueno, sí la había leído narrada de esta forma, pero más bien en la forma en que la cuenta la autora, que es ya literalmente como si el pueblo fuera una persona diciendo, está pasando esto, estamos sintiendo esto, hay dolor, hay pobreza. Luego también pues se resulta incómodo también porque al gobierno le dices, hay un México pobre, ¿no?
0: ¿Cómo pero pues claro, ¿cómo vamos a estar pobres?
1: No es cierto, México rico. Entonces yo creo que también por eso causa mucha controversia, ¿no? Porque dice las realidades que está viviendo y que también hasta la fecha refleja mucha realidad que no hemos superado, que no hemos trabajado.
0: No, que resulta incómoda poner bajo la lupa y decir, okay, esto pasó, esto tenemos y con esto empezamos.
1: Sí, es que como que rompe esa ilusión, esa de Benito Juárez es bueno, que okay, eso, entonces ya, como que esta historia es como la gota que derramó el vaso.
0: Sí, y yo creo que al usar esta parte del pueblo logra hacernos un ejercicio de memoria colectiva.
1: Sí.
0: A nosotros como lectores, ¿no? Y logramos conectar porque al final no es uno, somos muchos. Semos, ahí en alguna parte lo leí, ¿no? Pero pues sí, sí busca Garro también deslindarse de culpas con este
1: con
0: recurso.
1: Así, claro, pues hasta yo haría lo mismo, pero la verdad que muy buena lección. Porque si lo hubiera hecho desde el punto de vista de un personaje, siento que también se hubiera centrado más en la historia del personaje que en la historia que del contexto histórico. Entonces,
0: así
1: fue una buena elección.
0: Sí, durante los años de la crítica redujo a Garro solamente al ser la esposa de Octavio Paz o una figura excéntrica y conflictiva. Pero ¿cómo operó esta cancelación deliberada para opacar la dimensión de las mentes más lúcidas del siglo XX, que era Garro?
1: Pues ya no tenía nada que perder, ¿no? Ya era la esposa de Octavio Paz.
0: Pues sí.
1: La verdad, entonces dijo, bueno, entonces siento que usó muy bien su voz. O sea, sí escribió el libro, no tuvo miedo, reflejó la historia, la realidad, entonces... Aparte, empezó a utilizar elementos como la piedra, el tiempo, las personas, para poder tratar de explicar todo el sentimiento y todo. O sea, reflejó tantas cosas en el libro, a partir de muchos elementos así como típicos del realismo mágico, que creo que pues digo, ya no tenía nada que perder, lo utilizó y dijo, bueno, los voy a usar y voy a reflejar la realidad. Y sí, compitió muy bien, siento yo, y de forma menos enredosa que otros autores como García Márquez, que lo hace de una forma buena, no lo voy a decir que no, pero
0: que sí llega a ser más tediosa.
1: Más tediosa, igual Isabel Allende, de repente en La Casa de los Espíritus,
0: sí,
1: se te hace pesado.
0: Sí, es pesada.
1: Y este no es pesado.
0: No.
1: O sea, no sientes nada de eso.
0: Muy bien. Bueno, vamos al siguiente corte y regresamos.

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0: Regresamos a La Borra del Café, el espacio donde la literatura se disfruta sorbo a sorbo. Ya para finalizar este programa, hablando de los recuerdos del porvenir, Sofi, quisiera que antes de irnos la audiencia que nos sintonizó el día de hoy, reconozca a los personajes Julia e Isabel. Ellas no cumplen con el molde tradicional de la víctima ni de la heroína moral en la historia de los recuerdos del porvenir. ¿Cómo crees que utiliza Garro el cuerpo y la huida de sus mujeres como actos de resistencia contra el poder militar?
1: Es lo que te decía, que el autor utiliza muchos elementos, incluyendo los personajes, para explicar
0: la historia.
1: Justamente estás.
0: Sí, no, el contexto histórico, ¿no?
1: Claro, entonces aquí, primero, con Julia, que siento que para mí es uno de mis personajes favoritos en el libro, que nada más aparece en la primera parte, y en la segunda ya no la vemos, porque como bien dice, pues huyó, y creo que representa esa rebeldía, ¿no? Que antes, a lo mejor sí tenían las mujeres, pero que era menos visto, o era mal visto, más bien. Uh-huh. Entonces, primero que nada, Julia eso refleja, y también como que el pueblo lo sintió como traición de parte de Julia porque los abandonó.
0: Sí.
1: Ella huyó por amor, no por otra cosa. Deja, era la esposa de Francisco Rosas, del general. Entonces sí, creo que Julia representa como esa rebeldía, ¿no? De las mujeres, como esa voz que no tenían, porque son mujeres completamente diferentes entre sí. Una ni quería a Francisco, bien rebelde, bien fría. Ella se entraba en su vida. Y por otro lado, Isabel era más sumisa. Y un poquito, siento que es un personaje bien complejo, muy difícil y a la vez muy interesante. Porque como que no sabe de qué lado ponerse, pero al final pues se pone del lado que dicta ahora sí que su corazón, ¿no? Se pone con el general Francisco, que al final también la abandona.
0: Sí, claro.
1: Entonces se queda como el perro de las dos tortas, ¿Isabel?
0: Ay, no.
1: Pero sí, o sea, son como moralmente no reflejan ninguna de las dos figuras que teníamos idealizadas en esa época, ni actualmente, creo yo. Son personajes muy complejos, muy, y que aportan mucho a la historia. Siento que sin ellas también como que la historia se queda muy plana. Uh-huh. Ellas son como ese diferenciador de una parte, de la primera parte y la segunda parte del libro.
0: Sí. Y bueno, para cerrar este maravilloso programa, quisiera que antes de irnos habláramos del contexto actual, ¿no? Del contemporáneo, que está, bueno, es bien sabido que atravesamos por diferentes manifestaciones de violencia a nivel estructural, cultural y directo, ¿no? ¿Por qué la lectura de los recuerdos del porvenir es más urgente el día de hoy que cuando se publicó en 1963,
1: Sofía? Porque creo que la sociedad está no viviendo lo mismo, pero sí sintiendo lo mismo.
0: Ándale.
1: En cuanto a contexto que estamos viviendo, seguimos con problemáticas que se sienten igual con el gobierno mexicano, con desigualdad social más marcada todavía que nunca, o a lo mejor igual. Entonces, y luego es más que nada ese sentimiento, ¿no? Del pueblo enojado, el pueblo que está inconforme con lo que estamos viviendo ahorita. Digo, antes había más violencia, ahorita la hay, pero de forma diferente. Ahorita ya hay otros problemas actuales que la reflejan. Pero sí, o sea, siento que eso también nos ayuda a ver y a conocer, que si, más bien nos ayuda a comprender que si no conocemos nuestra historia, nuestro origen, también, mira, estamos, como dice, ¿quién es? García Márquez, que estamos condenadas a repetirla, y aquí estamos, ¿no? Uh-huh. Pagando la condena todavía.
0: Sí. Es que creo que los recuerdos del porvenir sí sigue y seguirá vigente por esas emociones que logras tener al leer las letras de Elena, y que lo hace de una manera muy completa, y te sientes en ese panorama desolador en el que el tiempo no pasa y en el que no eres tú sino todo un pueblo, y cómo avanzar.
1: Es que socialmente no lo hemos hecho tanto, en realidad ha habido nada más de diferencia. Spoiler. Las mujeres votamos y ya, de aquí a ahí es toda la diferencia que ha habido del libro, bueno, del contexto social que narra Elena Garro hasta ahorita.
0: Hasta ahorita.
1: Es el único cambio importante, a mi parecer.
0: Me gustaría mucho que desde casita después nos hicieran llegar sus comentarios acerca del programa, agradeciéndoles mucho el habernos sintonizado, agradecerte mucho, Sofi, por habernos acompañado a trabajar esta idea de los recuerdos del porvenir y... el día de hoy damos por finalizado el programa. Muchas gracias, Sofía.
1: Gracias a ti, Pau.

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0: ¿Qué tal? ¿Cómo están? Muy buenas tardes. Los saluda su amigo Guillermo Tobar Vázquez, dándoles la bienvenida a esta nueva emisión de El Árbol de Atenea, el espacio del capítulo Costa Sur de la Benemérita Sociedad de Geografía y Estadística del Estado de Jalisco, aquí en Radio Universidad de Guadalajara, en Autlán. Este es un programa que usted puede escuchar gracias al trabajo del equipo de esta emisora, en el que se encuentran Elia Macías como subdirectora regional de Radio Universidad de Guadalajara aquí en la Costa Sur, y también se encuentra en este equipo que hace posible El Árbol de Atenea, Silvestre Canil como productor y Hugo Andrade en la operación técnica y el manejo de la transmisión por Facebook Live. También quiero recordarle que cuenta usted con varias opciones para comunicarse con nosotros, hacernos saber sus comentarios, sus opiniones, sus dudas sobre el tema que vamos a abordar esta tarde, y son las siguientes. Hay dos líneas telefónicas que son solo para recibir llamadas, cuyos números son el 317-382-5031 y 317-382-6532. Una tercera línea telefónica solo recibe mensajes vía WhatsApp y su número es el 317-121-2325. La transmisión por Facebook Live que le mencioné hace unos segundos tiene lugar en la página Radio Universidad Autlán 102.3 FM. Ahí usted se puede meter a esa página, puede ver el video de lo que está ocurriendo en tiempo real aquí en la cabina. Algo impensable, por cierto, cuando comenzó esta emisora hace 25 años, hacer una transmisión de ese tipo o no se podía o costaba muchísimo. Bueno, ahí podrá encontrar usted esa transmisión, podrá dejar un mensaje directamente en el video o mediante mensaje privado. De cualquiera de esas formas, usted puede comunicarse y a nosotros nos dará mucho gusto saber que el tema que estamos abordando hoy ha causado alguna reacción. Generalmente el invitado que tenemos hoy es de los que atraen muchas llamadas, muchos comentarios, suele traer porra, esperamos que sea el caso. Escuchamos para iniciar esta transmisión la canción Geografía de aquel grupo español, La Oreja de Van Gogh, que no sé si se reuniría de nuevo después de que se separó su cantante principal. No sé, el caso es que tiene esa canción que se llama Geografía y nos gustó para iniciar esta emisión, que está dedicada a ese tema y específicamente al coloquio, ordenamientos y demarcaciones territoriales que nuestro consocio Irineo Martínez Barragán, que además es el coordinador de nuestro capítulo Costa Sur, vio nacer aquí en Autlán hace 9 años, y por eso lo invitamos hoy aquí a cabina a que nos hable sobre este coloquio. Doctor Irineo, bienvenido a El Árbol de Atenea.
1: Guillermo, muchas gracias, gracias por la invitación y buenas tardes a todos. A la orden, Guillermo.
0: Gracias, pues aquí en El Árbol de Atenea nos gusta abordar los temas yendo desde lo más general a lo particular, ubicándolo en un mapa, como yéndonos de lo más alto hacia un punto específico.
1: Y bueno, de pequeña a gran escala.
0: Ándele, ese sería el término más adecuado.
1: Cartográfico, sí.
0: Sí, y por lo tanto me gustaría que primero nos hable sobre, en general, este coloquio, qué es, para qué sirve, qué se hace en él, quiénes participan. Háblenos sobre eso.
1: Sí, mire, Guillermo, yo llegué a Autlán como secretario académico, todo el mundo lo sabe, en mayo de 2016. Y bueno, yo tuve una vida más o menos intensa en Guadalajara entre geógrafos. Hicimos muchas colaboraciones con las instituciones de geografía a nivel nacional. Fundamos, siendo yo jefe de departamento de geografía allá en el CUSH, en Guadalajara, la Red Nacional de Instituciones Geográficas. Entonces nos reuníamos 2 o 3 veces al año y lo había congresos, había coloquios, había una... Hay un congreso iberoamericano, de América Latina, sobre geografía. Hay 2 congresos nacionales que convocaban desde, fíjense, curiosamente, desde la Sociedad Mexicana de Geografía y Estadística de México, había un Congreso Nacional sobre Enseñanza de la Geografía y otro Congreso sobre Geografía Nacional. Entonces, yo convivía mucho con este grupo y me vengo a Autlán y pues árido de geógrafos, ¿no? Héctor Enríquez, profesor de aquí del Centro Universitario, es hasta donde sé el único geógrafo aquí. Entonces, de alguna manera, y hace, casi no hace investigación, más bien es docente. Y entonces yo llego a Autlán y me siento como desolado, ¿no? Como que me faltaba con quién platicar, con quién interactuar sobre estos lenguajes, porque cada disciplina tiene sus propios lenguajes y sus propios intereses. Entonces, en 2017, platicando, habiendo ido a un coloquio, un congreso de este tipo, lo pensé, ¿y por qué no armo uno en Autlán? Entonces lo pensé, hablé con algunos colegas, básicamente con un colega del Colegio Michoacán, que es geógrafo y que es de Autlán, trabaja en el Colegio Michoacán, Octavio González Santana, a alguien le sonará el nombre.
0: Por lo menos los apellidos son muy autlenses.
1: Así es. Un profesor de la Universidad Autónoma de Guanajuato, Esteban. Oigan, ¿qué les parece? Y con otro profesor de Martín, ¿qué? Ay, se me fue el apellido. Del Colegio Michoacán. Total, platiqué con algunas gentes, gente del CUSH. Sí, sí, vamos, me dicen. Y entonces armamos la convocatoria y se vinieron en septiembre de 2017. Fue el primer coloquio, aquí lo detonamos. Y ya lo platicamos, me sentí muy cómodo, y muy agradecido que haya venido la gente. Y se dijo, bueno, ojalá pudiera otra institución de educación superior postularse para el segundo. Y así ocurrió. Entonces se postula el Colegio de Michoacán y así. Si quiere, ahorita vemos un poco el calendario que hemos seguido, pero se arropó bien. Es un coloquio con todavía alcances muy menores. No pasamos de 20 y tantos coloquiantes, ¿no? Pero se puede discutir sobre temas que nos interesan. ¿Cuál es el tema central que nos interesa? Pues está marcado en el título. Ordenamientos y demarcaciones territoriales. Bueno, también es como mi propuesta y en qué la sustento. Mire, por ahí varios geógrafos coinciden que los seres humanos, en lo individual y en lo colectivo y en general la especie animal, exploramos, nombramos, apropiamos, demarcamos y disputamos territorios. Entonces, el hecho de ordenar y el hecho de demarcar, o sea, una vez que uno nace, o colectivamente, pues empieza uno a explorar el territorio y empezarle a dar nombre o a reconocer el nombre que ya tienen las cosas, y ese es un acto, primer acto de apropiación. Y luego se ordena, se le empieza a dar prioridad, uno les empieza a dar valor determinado a las cosas. Eso sucede, este tema de ordenamiento y de demarcación también ocurre en las casas habitación, ¿no? Ya tiene un orden preestablecido y también hay como lugares prohibidos para ciertas gentes, ¿no? Por ejemplo, lo más común es que el cuarto de los hijos esté prohibido para los padres, pero el cuarto de los padres para los hijos no. Sí. Entonces, son muy invasivos los hijos, pero luego, no te metas a mi cuarto. Entonces, son actos que luego se transmiten hacia afuera, hacia el territorio, y entonces ya en sociedad, en colectividad, eso va generando entidades. Primero un proceso regional y luego una formalización o legalización de los territorios y aparecen las entidades, y eso históricamente ha sucedido desde que podemos rastrear la historia. Y los territorios se apropian y se disputan en función de dos elementos básicos. Los lugares estratégicos, o sea, para algún fin, para el comercio, para la guerra, para lo que sea. Y también en función de los recursos más valiosos. Ahorita no sé cuál es el recurso más valioso en la casa habitación, en el hogar, pero hasta hace muy pocos años, hasta hace 10 años, quizás menos, el recurso más valioso de la mayoría de las casas era el control de la tele. Y usted dígame si no.
0: Sí, sí.
1: Llegaba, todo el mundo se disputaba el control de la tele, ¿no? Entonces, más o menos eso ocurre en el exterior del territorio, ¿no? La gente va nombrando. Un acto de apropiación es nombrar un lugar. Y colectivamente se van reconociendo, y entonces algún gobierno expansionista pues va nombrando lugares más allá de sus ámbitos reconocidos por la contraparte. Y entonces ese acto de ordenar y de marcar es un acto permanente, continuo e inacabado.
0: Hablamos del Golfo de América, por ejemplo.
1: Por ejemplo, que lo está queriendo nombrar. Bueno, que ya lo nombró, que le hagan caso a nivel mundial, sí, sí. Es otra cosa.
0: Esa, ¿no?, es otra de las partes, ¿no? Se puede intentar esta apropiación a través de la imposición de nombres, pero también puede haber alguien que lo dispute, ¿no?
1: Es correcto, y que está queriendo cambiar de nombres a lugares que llevan nombres castellanos en Estados Unidos, uh-huh, porque se conservaron muchos de esos nombres castellanos o castellanizados en este territorio que luego México perdió y que se anexó a Estados Unidos. Entonces ahora también se dice que va a cambiarle a San Diego y a estos estados
0: sí, el nombre. Sí, me acuerdo, y ya para irnos al corte, de hace poco menos de 100 años aquí en Autlán y en todo México, pues como un resultado del periodo de la Guerra Cristera, hubo una disposición o una serie de disposiciones para cambiarle el nombre a lugares públicos y a poblaciones que llevaran nombres de santos.
1: Para quitarle lo del santoral. Sí, es correcto.
0: Y ponerles otros nombres que no tuvieran esa connotación. Ahí está también como otro ejemplo de esto. Con eso nos vamos, doctor, al primer corte. Vamos allá a la cuarta parte de este programa y regresamos en un par de minutos.
1: Muy bien.

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4: Lubina 30, una mirada a la literatura cubana, invierno de 2002. La muerte feliz de Alborada Almanza, de Leonardo Padura, fragmento. Alborada Almanza despertó suave pero rotundamente, con la sensación precisa de que algo extraordinario iba a ocurrirle ese día. Apenas abrió los ojos, recibió la punzada nítida de la premonición y trató de encontrar la causa de aquel alboroto que la embargaba después de otra mala noche, plagada como siempre de pesadillas calientes y en colores que ya ni se preocupaba por recordar. Desde la cama observó el almanaque que ella misma había fabricado y aunque el santo del día era su amado San Rafael Arcángel, la fecha no le resultó reveladora, pues no era su cumpleaños ni el de nadie conocido, y mucho menos el día ansiado en que se despachaban los mandados en la bodega. Con lentitud, para no incomodar la rigidez de la artritis, la anciana se incorporó en la cama y se calzó las raídas pantuflas. Reunió fuerza y tomó impulso para levantarse. De un solo golpe quedó de pie. Fue entonces cuando empezó a temer que su hermoso despertar no fuera más que otra jugada sucia de las pesadillas provocadas por el hambre, el calor y la vejez.
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0: Bueno, ahí estuvimos escuchando la canción Tu Geografía de este grupo de pop, rock pop de Argentina que se llama Indios. La descubrimos buscando precisamente canciones para vestir musicalmente esta emisión del Árbol de Atenea, que está dedicada a la geografía y específicamente al coloquio Ordenamientos y Demarcaciones Territoriales, que nuestro invitado conoce bastante bien. Tenemos aquí en cabina al doctor Irineo Martínez Barragán, quien nos está hablando sobre este coloquio que nació aquí en el Centro Universitario de la Costa Sur en septiembre del año 2017 y ya acaba de celebrarse su 10ª edición. Y bueno, doctor, cuéntenos, quedó por ahí un asunto pendiente.
1: Sí, estaba explicando de por qué el título. Y bueno, lo que pasa, yo me dediqué en algún tiempo a temas de ordenamiento territorial, básicamente municipal, algunos asomos al ordenamiento territorial del Estado, pero por ejemplo, concretamente me tocó coordinar, siendo yo jefe de departamento de geografía ya en el CUSH, el ordenamiento ecológico territorial de Zapopan, del municipio de Zapopan. Luego trabajé, colaboré, pero ya no tan cercanamente, el ordenamiento de Tlajomulco de Zúñiga. Ahí Enrique Alfaro, lo hicimos en el periodo anterior de Enrique Alfaro, pero nos terminaron de pagar con Enrique Alfaro, y me acuerdo, siendo el presidente municipal, se da una reunión, y me llamó mucho la atención porque llega, se sienta, y la primera pregunta que dijo, ¿ya les pagaron? No, pues que ya nos pagaron tanto, y nos completó inmediatamente. Esa es la primera imagen que yo tengo del que luego después se convirtió en gobernador al poco tiempo. Entonces, pues yo me dediqué algún tiempo un poco a los temas de ordenamiento ecológico territorial, por eso lo de esto, pero sobre todo al tema de las demarcaciones. Ahí sí, pues yo fui 20 años asesor del gobierno del Estado de Jalisco en temas de demarcaciones estatales y municipales, y fui perito en la Suprema Corte, y entonces, pero más que decir todo este antecedente, quiero hacer una confesión.

0: y que creo que es un replanteamiento, nuevas hipótesis y demás. Yo partía, mi inocencia geográfica era que pues las demarcaciones territoriales ya estaban hechas y nada más había que encontrarlas, pensando en que la división política y el mapa político del mundo estaba terminado, estaba hecho. Y tengo que llegar a la, después de muchos años y reflexionar que el mapa político del mundo y los locales no se van a dejar de hacer y rehacer. Entonces, ya no es tan importante para mí al menos posicionar una marca en el territorio, hasta aquí, hasta acá, sino cómo conducimos procesos de formaciones territoriales más apropiadas para el desarrollo de los lugares. Es un poco por ahí van las premisas nuevas de cómo, a ver, qué forma, qué vestido le doy al mapa político para que propicie el desarrollo y no en un momento dado sea una camisa de fuerza que impida el desarrollo, ¿no? Porque yo lo pongo de ejemplo, a ver, cuando yo estaba chiquito, bonito, chulo de bonito, me compraron un trajecito muy bonito, que de marinerito, lo que usted quiera, tenía yo 6, 8 años, y pues muy bonito, ¿no? Pero crecí, ya no me queda, o sea, la vestidura ya no me queda. Entonces, las rayas de demarcaciones territoriales que aparecen en los mapas, pues ya no le quedan a estas alturas a cómo ha evolucionado la organización territorial, el sistema territorial. Entonces es un poco por ahí va la línea de reflexión, ¿no? Últimamente en estos coloquios, y estos coloquios me han permitido avanzar en ese sentido, porque yo cuando fui perito en la Suprema Corte y cuando fui asesor de gobierno de Estado, pues acumulé toneladas, es literal, toneladas de papel, buscando el límite real y verdadero de los municipios y de los estados, y resulta que varían mucho de acuerdo a la época histórica. Por eso, una conclusión a la que yo llegué también es que la historia, la perspectiva histórica de los territorios, me ayuda a comprender el proceso, pero no es determinante para fijar un límite, porque en cada época hay geografías diferentes.
1: Bien,
0: Es un
1: de
0: poco por ahí.
1: hecho, por ahí va también el subtítulo del primer coloquio que lo estábamos comentando fuera del aire, que es Viejas y Nuevas Geografías. Se discutieron ahí, lo recuerdo porque asistí a algunas de las sesiones, precisamente cartografía, mapas y el nacimiento de la concepción de territorios en América en el siglo XVI. Y también se discutió sobre cuestiones actuales de límites y de territorio en general. Me parece que por ahí puede venir ese subtítulo, ¿no? De Viejas y Nuevas Geografías.
0: Es correcto, porque cuando a mí me invitan de perito por la parte de Chiapas, en un conflicto de límites Chiapas-Oaxaca, pues me dicen dos cosas que a mí me espantaron y que casi, y bueno, renuncié, pero no me dejaron, y como el indio volado y la danza naja, pues claro que ahí seguí. Una fue el tamaño del expediente. El tamaño del expediente yo creo que era como esta mesa así de alta y así de larga, puros papeles. Y dije, no, yo cuándo lo voy a acabar de revisar. Y ya me dice, no, le ayudamos. Además hay muchas cosas repetidas. La segunda, cuando yo fui a la Suprema Corte a registrarme como perito, a presentarme como perito. Y la segunda me dice, el que me llevó a presentar, es que mire, doctor, los de Oaxaca piden que se reconozca y se recupere el caminamiento de 1549, yo tan negado para estudiar esas cosas tan lejanas, 1549, que cuando se hizo la primera demarcación entre la Capitanía de Guatemala y el Reino de la Nueva España. Digo, no, yo renuncio, no sé ni geografía, ni, no sé la geografía tehuana, ni la historia tehuana. Entonces, ¿cómo le voy a hacer? Entonces, un poco lo tenía muy fresco esto, viejas y nuevas geografías, ¿cuáles eran las geografías de la colonia y las geografías que se fueron formando con el proceso de colonización y conquista, ¿no? Y luego, hay un narrador de la conquista y la colonización, Bernal Díaz del Castillo, que me lo tuve que chutar, y todos los caminamientos, los paisajes que describía y todo, y de ahí sale esta idea de viejas y nuevas geografías, porque pues son la geografía del siglo, imagínela, la del siglo, finales del siglo XV, antes de descubrirse América, el siglo XVI, y todo ese proceso de transformación de las geografías, nuevos caminos, nuevos intereses, todo ese proceso de apropiación, los territorios ya consolidados que conquistaban al cacique y entonces se apropiaban a través del cacique, se apropiaban de toda esa zona, etcétera. Entonces, son cosas que a mí me llamaban mucho la atención, pero que me costaban mucho trabajo. O sea, la época colonial no creo que me acaba de entrar, porque es muy complicado, ¿no?
1: Es complejo por ese cambio de, me imagino, conceptualización de un mundo, de cómo se narraba, cómo se entendía una sociedad y la imposición de una nueva, pues tiene que ser un caos, una confusión completa, y así lo vemos al leer historia de esa época. Y, doctor, ya nos tenemos que ir al siguiente corte.
0: ¡No me diga!
1: Estamos a la mitad ya del programa.
0: ¡Ay, perdón!
1: Parece que se fuera el tiempo más rápido cuando entra uno aquí a este espacio, pero bueno, nos vamos y volvemos igual en un par de minutos.
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0: Ahí estamos escuchando como fondo a Carmelo Torres y su conjunto, un intérprete de vallenato de allá de Colombia, interpretando La Geografía, una pieza musical compuesta por Santander Monroy Fontalvo. Es una grabación que encontramos en YouTube, que viene de un documental sobre el vallenato. Esto porque, bueno, estamos hablando de geografía y específicamente del coloquio Ordenamientos y Demarcaciones Territoriales, que nuestro consorcio Irineo Martínez Barragán conoce bastante bien y por eso vino hoy a comentarlo aquí con nosotros. Doctor Irineo, ya tenemos un par de comentarios. Tenemos uno de Teresa Vázquez, de aquí de Autlán, que dice: saludos al programa, a todos los que hacen posible que nos deleitemos con los interesantes temas que siempre nos brindan, y saludos por segunda vez a don Irineo en este día.
1: Hombre, sí, cierto. Saludos, doña Teresa. Gusto de saludarla.
0: Ella mandó mensaje, y también Mercedes García, desde Guadalajara, manda saludos a través de la transmisión por Facebook Live. Y además, Miriam Vaca dice: saludos al invitado Irineo Barragán y Guillermo Tobar. Así dice. Siempre es muy agradable escucharlos. Gracias por sus comunicaciones.
1: Pues saludos a todos los que se comunican. Muchas gracias, porque como nosotros no somos locutores, hablarle al micrófono, siente uno, no se crean, si cuesta trabajo. Además, los que fuimos profes, que tenemos ahí a 40 rostros haciendo gestos, caras y todo, y luego acá, pues no sabemos qué reacción estamos generando, ¿no?
0: Y si es que generamos una, y creo que lo más complicado es esa, sentir que quizás no hay al otro lado alguien que complete el proceso de comunicación, y eso todavía es más complejo.
1: Es correctísimo.
0: Y bueno, doctor, se nos está yendo el tiempo, nos quedan como 20 minutos de programa, efectivos de plática son muchos menos, pero hablamos ya de manera rápida sobre el primer coloquio, que ya dijimos se celebró aquí en el Centro Universitario, en la biblioteca precisamente.
1: Sí, señor.
0: Y se juntaron varios investigadores, se oyeron ponencias sobre geografía histórica y estas viejas y nuevas geografías, pero concluyó el coloquio, ese primer coloquio, con un trabajo de campo.
1: Sí, señor.
0: En el Valle de Autlán. ¿Qué hubo en ese trabajo o qué se hace en un trabajo de campo de geografía?
1: Bueno, normalmente entre los geógrafos, casi siempre los coloquios que se organizan a nivel mundial, yo he asistido a Argentina, a Brasil, a Colombia y a España, a coloquios de geografía, y a nivel nacional a varios lugares, casi todos culminan con una práctica de campo, un poco rescatando este viejo dicho de que la geografía se hace con los pies, esto es caminando, territorio que no se camina no se conoce. Entonces nosotros hicimos el ejercicio siguiente, nos fuimos que además es un ejercicio que a mí me encanta y que usted ya lo vivió así, en 3 minutos se hace. Llegamos a un lugar ahí cerca del mentidero, ahí donde está el canal, nos adentramos un poquito por el canal hacia mano derecha yendo de aquí para allá, y ese es un lugar más o menos céntrico del valle.
0: Sí.
1: Y hacemos un ejercicio de 300 grados a la redonda, observar, nomás para observar que el valle de Autlán es un valle totalmente, bueno, plano primero y luego totalmente rodeado por montañas.
0: Sí.
1: Y ya a lo lejos, pues alcanzamos a ver el volcán y el nevado. Esa observación, pues es irrelevante si uno no luego lo liga con el tema de las cosmovisiones. Pensemos antes de que existieran las carreteras, cómo es un encierro, ¿no? Una especie de nicho, no solo nicho ecológico, un nicho social, en donde si lo ligamos con el Autlán decimonónico, del siglo XIX, pues era autosuficiente Autlán, aquí no, se producía para el consumo local, casi no había intercambio regional, entonces había de todo en Autlán, talleres, muchas factorías y demás, y por supuesto la producción agrícola y ganadera, ¿no? Entonces, ¿cómo se puede construir esa cosmovisión? Bueno, para eso es ese ejercicio. Y luego, una visita que no se puede perder, hay muchas, pues, pero una A todo mundo nos hace referencia, nos hace significado la hacienda de Aguacapán, por ser la última hacienda más importante de la región y demás. Y luego todo el proceso de reparto de tierras y el agrarismo tan violento que se dio a partir de, sobre todo con los hacendados de Huacapán. Entonces, y todavía se conservan algunos restos de aquellas fincas monumentales, y ese es ahí completamos el ejercicio. Y casi todos los coloquios en geografía siempre se busca un trabajo de campo más o menos alusivo al tema, ¿no? En este caso, más bien fue un tema ligado al ordenamiento, no a las demarcaciones, porque en todo caso tuviéramos que haber ido a Ayotitlán o al rebalse allá en Cihuatlán, donde las complicaciones por las demarcaciones territoriales fueron mayúsculas.
0: Sí, y bueno, ya nos comentaba cómo al terminar este coloquio se decide a tomar la estafeta, digamos, otra institución que fue el Colegio de Michoacán, y ahí comienza un periplo que no ha parado. Se ha desarrollado este coloquio en diferentes instituciones, varias regiones del país. ¿Cómo se desarrolla luego? ¿Qué ha cambiado en el coloquio? ¿Cómo ha evolucionado?
1: No, mire, es un coloquio centrado en la academia, casi puros investigadores, pero solemos... en algunos casos, en este caso de Autlán y en el caso de Cancún, el último, el que acaba de pasar, tuvimos invitados actores involucrados. Aquí vinieron presidentes municipales de Cihuatlán, no sé si se acuerda, en particular Cihuatlán, no me acuerdo si vino el de Cuautitlán, y nos hablaron de la problemática que vivían, ¿no? También esa es otra parte importante. En los otros no tanto. El Colegio Michoacán tomó la estafeta para el segundo coloquio, fue en Zamora, Michoacán, que también tienen mucho trabajo, pero ellos sobre todo trabajan temas rurales y más bien conflictos por la tierra, que es otro acto de apropiación territorial y de ordenamiento territorial, de disputa por la tierra también, comunidades indígenas, ejidos, pequeña propiedad, ¿no? Y me voy a ir un poco más rápido, este fue en el Colegio Michoacán, fue 26, 27 y 28 de septiembre, ahí hicimos trabajo de campo en una presa derivadora para generar electricidad, que ya estaba en desuso, por supuesto, ¿no? El tercer coloquio fue en la Universidad Autónoma de Zacatecas, se lo llevaron por allá. Yo hice una ponencia sobre líneas divisorias entre la Nueva España y Guatemala de 1549 a 1802, una reinterpretación geográfica y cartográfica. Este fue 25, 26 y 27 de septiembre. En el 2019, la Universidad Autónoma de Zacatecas. Había coloquios, yo he asistido a todos los coloquios, pero había coloquios en donde iba al pisa y corre. Por ejemplo, a Zamora fui, di mi ponencia y le corrí porque tenía una cita con la doctora Lilia en Guadalajara y Ernesto Flores Cano y Raúl Padilla en Guadalajara, y dime, bueno, si córrele a Guadalajara, ¿no? Hay coloquios que no los pude atender al 100%, pero he estado en todos. El siguiente coloquio, el cuarto coloquio, fue en la Universidad de Guanajuato, la Universidad Autónoma de Guanajuato. Ahí, les decía, todos los coloquios tenían nombre de coloquio de ordenamiento y demarcaciones territoriales, pero lo tenían un subtítulo. En este caso cambió, y como no se quería que se profundizara tanto en el siglo, hacia atrás del siglo XX, solo del siglo XX para acá, entonces se llamó los procesos territoriales del siglo XX. Ese fue en la Universidad Autónoma de Guanajuato, y el quinto coloquio, que nomás se llamó Ordenamientos y Demarcaciones Territoriales, fue en Guadalajara. Aquí salió del ámbito universitario, lo organizó el Instituto de Información Territorial del Estado de Jalisco en colaboración con el Congreso del Estado. Traían un proyecto en el Congreso del Estado y el Instituto que no les funcionó, al final no les funcionó, que era generar un mapa definitivo sobre, digo, no está mal la propuesta del proyecto, pero creo que el procedimiento no fue suficientemente cuidado, y entonces le revelaron los presidentes municipales de generar un mapa con el cual yo no estuve de acuerdo metodológicamente hablando, como lo hicieron, y decir, estos son tus límites municipales, y si en un mes no respondes, se da por aprobado y por definitivo límite. Como unos 5 municipios dijeron, está bien, pero sus colindantes no. Entonces, al final, todo mundo se manifestó su inconformidad y no avanzó el proyecto. A pesar de que era un proyecto del Congreso del Estado, del Instituto de Información Territorial, que es el generador de información geográfica y estadística del Estado de Jalisco, el equivalente del INEGI, vamos, sí, a nivel estatal. No funcionó, se le dio seguimiento, no, y entonces está ahí en un estado, no tenemos un mapa legal, y yo quiero diferenciar el mapa legal del mapa oficial. Un mapa oficial lo puede generar quien sea, la Universidad de Guadalajara, quien sea, un mapa con divisiones territoriales. Pero el mapa legal, para que valgan los límites territoriales municipales, los tiene que aprobar el Congreso del Estado. No existe un decreto de esos, y Jalisco no tiene un mapa legal de límites municipales. Entonces, cada quien genera sus mapas con divisiones municipales según le dé entender. Yo mismo soy autor, en colectivo con otras gentes, de un mapa del Estado de Jalisco con divisiones municipales. No es legal. Y entonces Jalisco no tiene un mapa de límites legales. Y en ese sentido, pues cualquiera genera mapas, ¿no? Y más ahora con las nuevas tecnologías.
0: Sí, y doctor, nos tenemos que ir al no último corte ya. Pero quisiera comentar esto. Me llama la atención esta intención con, supongo, un fundamento técnico por parte del instituto y del Congreso de determinar los límites de los municipios, pero entra también un componente político.
1: Claro.
0: Que creo que no siempre tiene, o no siempre puede ser compatible con el criterio técnico, y es donde pues hay un margen de fracaso, ¿no?
1: Pues es que, perdone, pero es que la política tiene que tener algún sustento científico técnico, ¿no? A ver, si no tengo resueltos los temas de límites municipales, para empezar, ¿cuál es la superficie de cada municipio? ¿Qué contiene cada municipio? Las estadísticas, y desde ahí ya empezamos mal, las cuentas, usted que es contador, las cuentas no salen, no salen, en fin, ahí se lo dejo.
0: Sí. Muy bien, vámonos al corte, último ya de esta emisión, y volvemos muy rápido para hacer unos comentarios finales de este tema.
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0: Muy bien, estamos entrando ya a la recta final de esta emisión de El Árbol de Atenea, dedicada al coloquio Ordenamientos y Demarcaciones Territoriales, que nos viene a comentar nuestro consorcio y además coordinador del capítulo Costa Sur, Irineo Martínez Barragán. Ahí como fondo escuchamos las primeras notas de la canción Mapas del grupo Vetusta Morla, un grupo de rock español que, por cierto, se presentó en la FIL en el año 2017, el año en que nació este coloquio.
1: Ah, mira.
0: Estuvo ahí el grupo este Vetusta Morla. Causó mucha expectación porque tiene mucha afición aquí en México. Y bueno, vamos a hablar sobre este coloquio, pero antes quiero compartirle, doctor, un nuevo comentario de Susi Acosta, que nos dejó en la transmisión por Facebook. Ella dice: muy interesante e ilustrativa esta entrevista con el maestro Irineo. Es un gran viaje virtual.
1: Ah, pues vámonos de paseo. Yo siempre ando viajando, porque además, mire usted, a mí me interesan más los recorridos, las trayectorias, que los destinos. Porque el destino final, por ejemplo, así para dejarlo grandotote, de la vida es la muerte. Entonces la vida se hace en el camino. Uh-huh. Lo importante es lo que hace uno en el trayecto, porque el destino ya lo conocemos.
0: Sí, sí. Muy bien, buena reflexión. Y bueno, nos quedan aproximadamente que 3 minutos para que tengamos que despedirnos. Alcanza a salir la identificación y entre a tiempo el noticiero de las 8. Pero bueno, nos acaba de comentar de manera rápida algunos de los primeros coloquios, incluyendo este último que nos dijo, del de 2020, que ya fue dentro de las restricciones por la pandemia. Me imagino que lo hicieron a distancia.
1: Es correcto.
0: Pero no se detuvo. Y eso es lo que me llama la atención. Ha seguido con vida, se ha seguido celebrando. Muchos proyectos así se quedaron truncos a partir de la pandemia. Este no. Entonces, quiere decir que hay un grupo base que está promoviéndolo, que lo sigue impulsando.
1: Sí, académicos de la Universidad de Guanajuato, del Colegio de Michoacán y de la Universidad de Quintana Roo, y obviamente, bueno, en mi caso, que fui el promotor del arranque, bueno, ahora que estoy jubilado y que soy miembro de la Benemérita, pues entonces nuestra sociedad, con la anuencia de la presidencia estatal, somos convocantes y damos el aval académico de este coloquio. Entonces, ahí sigue, quedó el formato híbrido. El penúltimo fue en Aguascalientes y fue casi todo virtual. Estuvimos 3 ponentes presenciales y los demás fueron virtuales. Ahora en Quintana Roo, pues a lo mejor los lugares cuentan. Entonces era Cancún y entonces muchos hicieron el esfuerzo y la mayoría fue presencial el coloquio, pero tiene esta flexibilidad y eso ha permitido que tengamos, por ejemplo, ponentes de Argentina y de Colombia, por ejemplo, y interesantes las ponencias.
0: Bien, y por último, ya ahora sí para cerrar, hablábamos de que cada lugar pues tiene su propia problemática, tiene sus propios temas locales relacionados con todas estas relaciones que componen la geografía, y eso puede determinar el tema general de cada coloquio, ¿no?
1: Es correcto. El tema general, como dijimos, es ordenamientos y demarcaciones territoriales, y en cada caso le ponen o no un complemento de nombre. Algunos no. El último, bueno, por ejemplo, el de La Piedad en el Colegio Michoacán, porque se ha hecho 2 veces en el Colegio Michoacán, uno con sede en Zamora y el otro en La Piedad, se llamó por una pluralidad territorial, porque ahí el tema de indígena y mestizo es lo trabaja mucho el Colegio Michoacán. Y déjeme ver cómo se llama el décimo coloquio, se llama La Multidisciplinariedad en Estudios del Territorio. Y ahí quiero destacar que Ignacio Alonso, que fue el organizador allá, él se tituló del doctorado con una tesis sobre la controversia constitucional de 1997, que se promovió entre Quintana Roo, Campeche y luego Quintana Roo contra Yucatán. Entonces, de hecho, él lo comenta, por eso él vino desde en aquel tiempo vivía en Quintana Roo, ahorita vive en Cancún, aquí al coloquio de Autlán, y porque era interés participar, pero también le interesaba mucho entrevistarse conmigo, porque pues yo ya había sido perito en otras controversias y demás. Entonces, y ahí se enganchó. Él es abogado, él es de origen abogado. Entonces, y por último, quisiera comentar, si me da tiempo, ahí hicimos trabajo de campo. El trabajo de campo lo hicimos en la franja de definición territorial de Quintana Roo, Yucatán. Entonces visitamos dos comunidades que viven en el limbo, en una indefinición territorial, pero que no viven confrontadas. Eso es lo interesante, porque aquí hubo mucha confrontación, sobre todo en Cihuatlán, ¿no?
0: Sí.
1: Y también en Ayotitlán. Entonces ellos, lo que pasa es que los no les dan servicio porque el INEGI reporta una cosa y no están en el padrón de un estado. Y entonces, más bien la falta de recursos y de apoyos es lo que le está afectando, no tanto el conflicto, porque son comunidades muy pequeñas y en medio de la selva.
0: Bien. Bueno, doctor, no queda más que agradecerle su comparecencia esta noche aquí en el Árbol de Atenea. Siempre es muy interesante escucharlo y nunca nos alcanza el tiempo, eso es de ley. Pero bueno, gracias por estar aquí esta noche en el Árbol de Atenea.
1: Gracias, Guillermo. Gracias.
0: Gracias a todo el equipo de Radio Universidad, pero sobre todo a usted que nos escuchó esta noche. Yo soy Guillermo Tovar y lo espero en este espacio el próximo lunes a las 7 de la tarde. Muy buenas noches.
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1: Temperaturas bajo cero, fuertes lluvias, vientos intensos, tormentas eléctricas e incluso granizo. En internacional, el mundo podría colapsar con una inteligencia artificial descontrolada. Alerta Derechos Humanos de las Naciones Unidas, por lo que exige en forma urgente acciones para regularla, mientras el presidente Donald Trump se resiste a poner candados a la IA. Y en los deportes, la Comisión Nacional Antimonopolio informó que abrió un expediente para revisar de manera puntual al fútbol profesional en México por posibles prácticas monopólicas y anticompetitivas al quitar el ascenso y descenso.
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0: Muy buenas noches, qué gusto me da saludarle y arrancar semana con usted. Yo soy Violeta Meléndez y le doy la bienvenida a UDG Noticias en este lunes 14 de septiembre. Ya estamos a nada de la noche del grito de independencia y también le cuento pues que entre los varios temas que han ocurrido durante estos días ha llamado mucho la atención y ha escalado la discusión respecto a los peligros de la inteligencia artificial, esta frenética carrera internacional por tener mejores alcances e incluso pues avances que son insospechados para muchas y muchos. De hecho, se ha estado hablando de la destrucción de la humanidad. Me encantaría que se comunique con nosotros y nos cuente qué piensa sobre este y los temas que también le importen a usted. Nuestro WhatsApp es el 3322-420690 y nuestra cuenta de ex, @canal44TV. Ya comenzamos y saludo con mucho gusto también a mi compañero Rubén Martín. Muy buenas noches, Rubén.
1: Violeta Meléndez, muy buenas noches. Encantado de arrancar semana contigo y con todo el auditorio de Canal 44, la señal de todos, y también de las 8 emisoras de Radio Universidad de Guadalajara. Muchas gracias por la confianza en enterarse de lo más importante de esta jornada informativa a través de los medios de la Universidad de Guadalajara. Y en efecto, como dice Violeta, es impresionante cómo en el último par de semanas se han acumulado muchísimas voces de preocupación por el desenlace, el desarrollo de la inteligencia artificial y sus posibles consecuencias. Más adelante le informaremos de ello, pero por lo pronto vamos a arrancar con la crónica que nos presenta José Toral, y es que el bosque Nixtikul, que está muy cerca de aquí de estas instalaciones, cuenta con más de 25.000 años de historia y, sin embargo, en las últimas décadas, quizá menos, en década y media, ha enfrentado diversas presiones por talas, incendios y proyectos de urbanización. Escuchemos y veamos esta crónica.
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0: Un bosque nativo es un sistema vivo que diseñó la evolución. Sus árboles no vienen de reforestaciones ni sus flores del capricho humano. Ese bosque, habitado por pinos, encinos, arbustos y más de 100 especies de vertebrados nativos, ha sobrevivido por más de 25.000 años, según el estudio que justificó en 2008 que ahora sea un área natural protegida. Es el bosque El Nixtiquil, al norte de Zapopan, de antigüedad milenaria, pero que en unas cuantas décadas ha sido asfixiado por la creación humana por excelencia, la ciudad. En poquísimo tiempo, si consideramos su edad, el bosque ha padecido como nunca incendios provocados que acaban con la flora y expulsan a la fauna. Le siguen talas y construcciones, muchas veces ilegales, pero no por eso menos reales, para dar paso a avenidas, fraccionamientos, torres e incluso hospitales. Y ahí, en el Hospital Ángel Leaño, en los terrenos que rodean un supuesto lugar para conservar la salud, es donde se libra la más reciente batalla entre quienes buscan construir en el bosque y quienes quieren conservarlo. Así nos lo explica Adrián Hernández, del Comité en Defensa del Bosque El Nixtiquil.
1: Las últimas ya dos semanas recibimos información de vecinos de aquí de la cima que nos alertaron porque nos dijeron que había trabajadores de la Universidad Autónoma de Guadalajara, del corporativo de los Leaño, que estaban realizando una tala en este espacio que está justo atrás de mí, que se trata de una cañada con un relicto de bosque de pino, que es uno de los últimos relictos de bosque de pino que hay en el bosque El Nixtiquil.
0: Las imágenes compartidas por los vecinos no dejan lugar a dudas. Personas armadas con sierras y machetes acaban con la vegetación en los terrenos boscosos alrededor del hospital. El dron de Canal 44 tampoco deja dudas, pues al volar encuentra pronto el boquete que dejó la tala, así como árboles caídos y troncos regados por el lugar. ¿Pero qué no dijimos que el bosque estaba protegido? ¿Qué hizo el ayuntamiento de Zapopan?
1: Supuestamente les levantaron una acta administrativa y suponemos que una multa, todavía no está claro esto, a la gente de la Universidad Autónoma de Guadalajara porque no contaba con permisos para derribos forestales, que fue lo que estuvieron haciendo dentro del predio del justo del Hospital Ángel Leaño, ¿no? Que es parte de esta misma zona. Ocurre esto el viernes pasado, sin embargo el lunes nos vuelven a alertar los vecinos de la cima que continúan talando en la zona.
0: Así que no se detienen pese a la supuesta intervención municipal. ¿Será la primera vez que pasa esto? ¿Que queden impunes quienes causan daño al bosque?
1: Desde hace 20 años los incendios han sido constantes en el predio de la Universidad Autónoma de Guadalajara. Justamente en mayo de este año hubo un incendio bastante fuerte a 400 metros solamente de la zona en la que están talando hoy. Entonces, pues esa es una evidencia más de que la urbanización o de que hay un proyecto de urbanización sobre esta zona, ¿no?
0: Este daño al bosque se nos regresa en consecuencias negativas a nosotros, los habitantes de la ciudad.
1: Este espacio en particular es fundamental porque este es el nacimiento del Arroyo Hondo. Es un espacio, pues, digamos, principal para la ciudad porque ha sido cercado, igual que el bosque, por distintas urbanizaciones en todo su cauce. Hoy ya incluso este río pues es un canal en muchas partes de la ciudad y bueno, sabemos que desde hace varios años está provocando diversas inundaciones y pérdida de viviendas en aguas abajo, en la parte aguas abajo, ¿no?
0: ¿Qué podemos hacer?
1: Es una zona que por su ubicación estratégica pues puede producir en el mediano o corto plazo inundaciones muy fuertes si se llega a urbanizar, ¿no? Aguas abajo. Entonces, pues pedirles a todos que estén alertas, que no dejemos que el gobierno de Zapopan permita la urbanización de esta zona y pues así detener a la Universidad Autónoma de Guadalajara, ¿no?
0: El Nixtiquil sobrevivió a la última extinción masiva del Pleistoceno, que se desencadenó con el fin de la última glaciación, y los descendientes de su flora y fauna siguen en pie en nuestros días, resistiendo los embates de sus nuevos vecinos, las poblaciones humanas. Con imágenes de Juan González, para UDG Noticias, José Toral.

0: Lamentable la negligencia, falta de cuidado y de sanción hacia quienes dañan deliberadamente las áreas naturales protegidas, porque a pesar de que se les dé una multa, no impiden que continúen con la devastación de estos ecosistemas milenarios como es el bosque del Nixtiquil en Zapopan. Y hablando de áreas naturales protegidas, están solicitando un recurso de 6 millones de pesos para la conservación del Nevado de Colima, que por cierto está en Jalisco.
1: El Área Natural Protegida Parque Nacional Volcán Nevado de Colima debe contar con recursos suficientes destinados a las actividades para su protección, su preservación, manejo y conservación, advirtió el diputado de Morena, Alejandro Barragán, quien presentó un acuerdo legislativo para que dentro del presupuesto estatal se asignen 6 millones de pesos a este programa. El legislador explicó que la recuperación del agua y la mitigación del cambio climático están ligadas al cuidado y conservación de los bosques, los cuales funcionan como fábricas de agua naturales.
2: Para preservar el patrimonio hídrico y biológico del Nevado de Colima y garantizar la seguridad de visitantes y brigadistas, es que me permito presentar esta tercera iniciativa de acuerdo legislativo para que este año 2027 se pueda resarcir la afectación presupuestal que desde el año 2022 ha padecido derivado de la reducción a 3.5 millones de pesos del presupuesto destinado al parque, cuando de 2019 a 2021 era de 6 millones de pesos.
1: La asignación de estos recursos, agregó el diputado Barragán, ayudarán a rehabilitar el ingreso para turistas, garantizando la existencia de caminos transitables y que ello permita también a las brigadas forestales dar respuesta a emergencias o incendios y otorgue seguridad a los visitantes.
2: Por ello, la iniciativa busca exhortar a la titular de la Secretaría del Medio Ambiente y Desarrollo Territorial y al titular de la Secretaría de la Hacienda Pública para que en el ámbito de sus atribuciones realicen la ampliación a la unidad presupuestaria 10, asignando la cantidad de 6 millones de pesos a fin de rehabilitar la infraestructura, seguridad y acceso turístico a este lugar.
1: El legislador lamentó que el parque, a 90 años de haber sido decretado como reserva natural en 1936, ha sufrido un deterioro por la explotación forestal que se ha dado por el abandono durante décadas. Pero aún así, este ecosistema ha demostrado una capacidad real de recuperación. Con imágenes de Yacir González para UDG Noticias, Ignacio Pérez Vega.
3: Por todo el país, los defensores del territorio se exponen a diversas amenazas, riesgos, a veces a costa de la vida. En el caso, es el caso de sufrir un atentado Eric Saracho, un defensor del territorio de la costa norte, tanto en Puerto Vallarta como en Bahía de Banderas. Y hace 6 meses recibió un atentado y, sin embargo, a pesar de este tiempo, no hay ni detenidos ni avance en la investigación.
4: A 6 meses del atentado contra el defensor ambiental Eric Saracho Aguilar, ocurrido el pasado 11 de marzo en San Francisco o San Pancho, Nayarit, no existen avances públicos sobre la identificación de los responsables, de acuerdo con un posicionamiento difundido por organizaciones ambientalistas y de derechos humanos. La carpeta de investigación por asesinato calificado en grado de tentativa, identificada con el número RH01157/2026, permanece en la Fiscalía de Nayarit y, según los firmantes del comunicado, hasta ahora no se ha informado públicamente sobre responsables materiales o intelectuales. Ante lo que consideran falta de resultados y debido a la probable implicación de grupos criminales y de poder, las organizaciones solicitaron a la Secretaría de Gobernación intervenir para que la Fiscalía General de la República atraiga la investigación. También pidieron fortalecer las medidas de protección para Eric Saracho y su familia, quienes, según el comunicado, tuvieron que abandonar su comunidad después del atentado. En entrevista, el ambientalista y defensor del territorio habla sobre la necesidad de colaboración entre las autoridades nayaritas y las del gobierno federal.
5: Pues creo que es importante que las autoridades nayaritas puedan coadyuvar con las autoridades federales para poder tener una visión más amplia y avanzar más en esta investigación que, como sabes, pues tiene que ver con el atentado a un defensor del territorio. No es una amenaza normal, sino que es un intento de asesinato que pretende generar terror en la comunidad precisamente para que el pueblo se quede callado y siga habiendo impunidad y que rija la ley del más fuerte. Entonces, eso es algo que no se debe permitir. Creo que es importante la colaboración.
4: Además, Eric Saracho apeló a que se aplique el artículo 9 del Acuerdo de Escazú relativo a la protección de las personas defensoras de derechos humanos en asuntos ambientales.
5: Yo creo, Osvaldo, que también es importante comentar que México es un país firmante y ratificado del Acuerdo de Escazú, siendo un acuerdo internacional, está a nivel constitucional y este en el artículo 9 obliga a los estados firmantes a garantizar la seguridad de los defensores y defensoras del territorio, así como a tener una justiciabilidad rápida, pronta y expedita, que eso es lo que estaríamos pensando. Pero en México apenas lo estamos instrumentando el Acuerdo de Escazú y este caso tiene que ser de alguna manera un referente para mejorar.
4: El comunicado y posicionamiento de decenas y decenas de asociaciones, colectivos y personas en lo particular advierte que el caso de Eric Saracho debe convertirse en un referente sobre la capacidad del Estado mexicano para responder ante agresiones contra defensores ambientales y evitar que la violencia termine silenciando las denuncias. Para UDG Noticias, Puerto Vallarta, Osvaldo Granados.
0: Afortunadamente, Eric Saracho ya ha retomado sus actividades en protección del jaguar y del territorio, pero urge que se le garantice su seguridad. Acompáñanos a hacer una pausa y regresamos con mucho más.
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12: 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Invierno de 2002. La muerte feliz de Alborada Almanza, de Leonardo Padura. Fragmento. Alborada Almanza despertó suave pero rotundamente, con la sensación precisa de que algo extraordinario iba a ocurrirle ese día. Apenas abrió los ojos, recibió la punzada nítida de la premonición y trató de encontrar la causa de aquel alboroto que la embargaba después de otra mala noche, plagada como siempre de pesadillas calientes y en colores que ya ni se preocupaba por recordar. Desde la cama observó el almanaque que ella misma había fabricado y aunque el santo del día era su amado San Rafael Arcángel, la fecha no le resultó reveladora, pues no era su cumpleaños ni el de nadie conocido, y mucho menos el día ansiado en que se despachaban los mandados en la bodega. Con lentitud, para no incomodar la rigidez de la artritis, la anciana se incorporó en la cama y se calzó las raídas pantuflas. Reunió fuerza y tomó impulso para levantarse. De un solo golpe quedó de pie. Fue entonces cuando empezó a temer que su hermoso despertar no fuera más que otra jugada sucia de las pesadillas provocadas por el hambre, el calor y la vejez.
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1: Arcos de Zapopan hacia Tezistán, afirmó la diputada de MC por Zapopan, Gabriela Cárdenas, quien señaló que el gobierno de Jalisco ya hizo su parte al pagar los estudios técnicos y de aforo que justifican la obra para transportar a miles de habitantes del norte del municipio.
2: Los estudios técnicos justificativos y el proyecto ejecutivo, todo eso cuesta dinero. Y para eso el Estado de Jalisco invirtió para poder hacer todos estos proyectos que se requieren. Y bueno, fundamentalmente Jalisco está haciendo su parte. Sin embargo, sí se requieren alrededor de 5,000, 6,000 millones. Pues la prioridad en el sentido por los compromisos que habían era terminar línea 5, ¿no? La construcción de línea 5. Ahora el reto del agua, que es un tema imperante para la ciudadanía. Y nosotros confiamos, vamos a seguir empujando para poder lograr esos recursos para la ampliación de la línea 3. Sin embargo, hoy por hoy, otra vez, como lo hemos dicho, no hay recursos etiquetados para ninguna obra de infraestructura para la movilidad.
1: Para la diputada de MC, Montserrat Pérez Cisneros, le tocaría a la diputada de Morena, Mary Gómez Pozos, trabajar para conseguir esos recursos económicos de la federación y concretar la ampliación de la línea 3 del tren ligero a Zapopan Norte. Sin embargo, la legisladora no cumple con su función como representante de Jalisco, dijo la emecista.
3: No solo Morena ha abandonado la educación, no solo Morena ha endeudado al país, sino que Morena y sus diputados están abandonando a Jalisco. Y yo también quiero hacer la reflexión, ¿a nosotros de qué nos sirve tener a una jalisciense que tiene que representar los intereses de los jaliscienses como presidenta de la Comisión de Hacienda en la Cámara de Diputados si eso no se traduce en que le gestione más recursos al Estado? Y ella, que aspira a ser candidata a la alcaldía de Guadalajara, ¿qué resultados le puede traer a los tapatíos? ¿Qué les puede decir a los tapatíos que les ha conseguido?
1: La línea 3 requiere ampliar 5 estaciones más para llegar a Tezistán, lo que incluye construir 9 kilómetros más de vías férreas. Para UDG Noticias, Ignacio Pérez Vega.
4: Y por su parte, legisladores de Morena aseguran que sí hay recursos para Jalisco por parte del gobierno federal.
5: En rueda de prensa, diputados federales informaron sobre los proyectos que contempla para Jalisco el paquete económico para el ejercicio fiscal 2027, con recursos dirigidos principalmente a infraestructura, transporte, energía y agua. Entre los proyectos señalados está el tren Irapuato-Guadalajara, cuya continuidad se contempla dentro del presupuesto del próximo año.

0: Será parte del proceso posterior a la aprobación del presupuesto, por lo que todavía continúa la revisión de las obras prioritarias para Jalisco. El paquete económico para el ejercicio fiscal 2027 continuará su discusión en el Congreso de la Unión. Con imágenes de Jorge Moreno, para UDG Noticias, Bárbara Ramírez.
1: Y el gobierno municipal de Jocotepec lamenta la falta de apoyo estatal en toda la ribera de Chapala.
2: El alcalde de Jocotepec, Hugo García Vargas, alias Bombín, lamentó que diputados y el gobierno del estado busquen apoyar solo la franja de la ribera del municipio de Chapala y se olviden del resto de los municipios que también requieren infraestructura hidráulica para evitar inundaciones. Señaló que Jocotepec ya realiza obras de mejoramiento en materia, pero son insuficientes sin el respaldo estatal.
3: El recurso, lo tengo que decir, hay un diputado local que trabajé junto con él las campañas, al día de hoy ganó, no recibí un solo peso de su parte, ni una sola partida, por cuestiones políticas, por colores. Se está llevando el presupuesto a municipios donde no le corresponde el Distrito 17, que es el que pertenecemos, y se están llevando el presupuesto para allá en acuerdo con el gobierno del estado. Entonces, la verdad, decepciona un poco la política por el tema de colores, pero vamos a seguir trabajando con nuestra gente. He ganado aliados, tengo otros diputados que me están apoyando de otros distritos y eso lo vamos a hacer saber a nuestra gente, ¿no?
2: En su segundo informe insistió que las necesidades de agua potable, desasolve y prevención de desbordamientos rebasan el presupuesto municipal y pidió una distribución más equitativa en los recursos para toda la cuenca. Para UDG Noticias, Henry Saldaña.
4: Y ahora que estamos inmersos en una profunda crisis de agua, el CIAPA ya se sentó con hoteleros y acordaron saldar deudas pendientes.
2: El CIAPA y la Asociación Mexicana de Hoteles y Moteles firmaron un convenio para regularizar la cartera vencida acumulada en los últimos años. Así lo informó su presidente Miguel Ángel Fon González. Explicó que en la zona metropolitana de Guadalajara operan alrededor de 180 hoteles, por lo que la asociación fungirá como intermediario para acercar a los empresarios con el organismo y mantener la apertura y comunicación. Fon González señaló que la cartera vencida no es significativa, ya que la mayoría de los establecimientos van al corriente en sus pagos por servicio de agua potable y alcantarillado. El acuerdo busca facilitar trámites, aclarar adeudos y evitar cortes, garantizando el abasto para el sector turístico. Para UDG Noticias, Henry Saldaña.
1: El año pasado nuestra amiga y compañera Sonia Serrano, conductora de UDG Noticias Primera Emisión, destapó el caso de Eli Castro, una presentadora de televisión que sin embargo fue contratada como asesora por el entonces director del CIAPA con un sueldo de más de 72 mil pesos. Bueno, ahora nos cuenta que esta misma persona, Eli Castro, está a punto de jubilarse con un sueldo con una pensión semejante de 72 mil pesos.
5: Mientras las investigaciones en la Fiscalía Especializada en Combate a la Corrupción y el Tribunal de Justicia Administrativa no avanzan, la conductora del programa de televisión Que Quiere la Banda, Elizabeth Castro Cárdenas, podría alcanzar la jubilación. Documentos confirman que desde el 30 de junio de este año realiza aportaciones voluntarias al Instituto de Pensiones del Estado. Lo anterior significa que Castro Cárdenas tendría derecho a jubilarse con un monto mensual de 72 mil pesos, según datos de su expediente. Esto porque para recibir ese derecho se requieren 30 años de cotización ante el IPEJAL. Elizabeth Castro fue dada de baja del cargo de asesora técnica del exdirector del Sistema Intermunicipal de los Servicios de Agua Potable y Alcantarillado, Antonio Juárez Trueba, en el que cobraba más de 73 mil pesos mensuales. Datos del expediente de Castro Cárdenas en el IPEJAL confirman que causó baja del servicio el 30 de junio de 2025, por lo que en esa fecha está reportada su última aportación al Fondo de Pensiones por un monto de 3.993.14 pesos a la quincena. En su expediente se señala que tiene una antigüedad registrada de 29 años y 3 meses cotizando en el IPEJAL, aunque no se precisa a qué fecha corresponde esa actualización.

0: pensión. Durante un año no hay más aportaciones a su cuenta individual. El 30 de junio de este año, la exfuncionaria registró 24 movimientos de aportaciones voluntarias reactivando su cuenta en el IPEJAL. De estos, 14 corresponden a un mismo número de quincenas de julio de 2025 a enero de 2026, por un monto de 3,993.14 pesos cada una, para un total de 55,903 pesos. Los otros 10 movimientos, también por el mismo número de quincenas, se hicieron por un monto de 4,140 pesos cada una, para un total de 41,404 pesos. Lo anterior significa que el 30 de junio de este año, Elizabeth Castro pagó en el IPEJAL 97,308 pesos para poner al día su cuenta individual. Además, aparecen otras dos aportaciones del 24 de julio de este año, ya correspondientes a las dos quincenas de ese mismo mes, cada una por 4,140 pesos. En el expediente de Castro Cárdenas se señala que su cuenta corresponde al CIAPA, organismo en el que fue dada de alta el 15 de marzo de 2025. El exdirector del CIAPA, Antonio Juárez Trueba, contrató a Elizabeth Castro Cárdenas como asesora técnica de la Dirección General con un salario mensual superior a los 73,000 pesos, el segundo de mayor monto en el organismo, solo por debajo del propio Juárez Trueba. Ante esa denuncia, el órgano interno de control del CIAPA abrió una investigación en la que concluyó que hubo una falta grave por abuso de funciones y contratación indebida por parte de Juárez Trueba, así como del exdirector de administración Carlos Alberto Patiño Velázquez y el todavía subdirector de recursos humanos Russell Rubalcaba Guerra, porque Castro Cárdenas no cumplía con el perfil para ocupar el cargo. En la investigación también se concluyó que Elizabeth Castro incurrió en falta grave por utilizar información presuntamente falsa y simulación del cumplimiento de requisitos administrativos en su contratación. Esto porque en los documentos que entregó solo acreditó haber terminado el bachillerato, a pesar de que menciona que contaba con licenciatura. El expediente fue remitido para que se determinaran las sanciones correspondientes por la vía administrativa al Tribunal de Justicia Administrativa y por la vía penal a la Fiscalía Especializada en Combate a la Corrupción. En ninguna de esas instancias se ha reportado avances. Para UDG Noticias, Sonia Serrano.
1: Acompáñenos a una breve pausa y regresamos en 2 minutos.
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11: Minutos y ya estamos enlazados vía Zoom con la diputada federal del Partido Morena, Marilyn Pozos Gómez, a quien, Mary Gómez Pozos, a quien le agradecemos enormemente que nos tome esta llamada para hablar sobre asuntos bastante importantes que se discuten regularmente hacia fines del año, cuando se presenta la propuesta de presupuesto federal de la Federación para el siguiente año, como ya ocurrió la semana pasada, el pasado martes, y ahora hay una controversia sobre qué tanto el gobierno federal, entre otros asuntos, respalda o no al gobierno de Jalisco. Diputada Mary Gómez, muy buenas noches, gracias por aceptar conversar para las audiencias de los medios de la Universidad de Guadalajara.
12: No, buenas noches y muchísimas gracias a ustedes, Rubén, Violeta, por el espacio. De verdad, como siempre, un gusto que haya espacios como este donde sí podemos discutir ampliamente de las cosas que le importan a Jalisco y que no haya información sesgada. Deben de estar todos bien enterados de qué está pasando.
11: Hemos escuchado en la última semana varias críticas desde el partido gobernante en Jalisco, tanto desde el gobernador, algunos legisladoras también, incluso presidentes municipales, de quejas de que Jalisco no recibe los suficientes recursos de la Federación y en concreto, por ejemplo, que en esta crisis del agua que tenemos, de la mala calidad del agua que está sirviendo el CIAPA, parece ser que, según su punto de vista, el gobierno federal, que es de su partido, de Morena, no está respaldando al gobierno de Jalisco en obras, por ejemplo, como el acueducto Chapala, el segundo acueducto Guadalajara-Chapala, o inversión, más inversión que se necesita para que la presa El Zapotillo por fin pueda traer agua desde ese embalse a la zona metropolitana de Guadalajara. ¿Qué nos podría decir ante estos cuestionamientos que recibe por parte de Movimiento Ciudadano, diputado?
12: Rubén, yo te diría tres cosas. Primero, que la gente que nos escucha tiene que entender. Primero, destacar que el tema del agua puerca, contaminada, que reciben en sus casas, no tiene absolutamente nada que ver con terminar una obra del Zapotillo, porque estamos hablando de un tema de abasto con el tema del Zapotillo. Como segundo planteamiento, yo lo que les diría es, podemos recordar aquellos momentos de euforia del exgobernador Enrique Alfaro, cuando con bombo y platillo decía que gracias a esta obra que rescató el presidente Andrés Manuel y que debemos de auditar, porque ha habido un sinfín de cifras que se han dicho sin coherencia y sin transparencia y que han inflado el costo de esta obra, y que, bueno, que por fin ya teníamos garantizado el abasto de agua para Jalisco por 50 años. Y como tercer punto, yo les diría, es una completa mentira que no haya apoyo de la Federación para los temas hídricos. En este presupuesto de egresos que encontramos, además de lo que ahorita... ¿Qué viene para Jalisco extra del tema hídrico, donde se demuestra que la presidenta sí está viendo con aprecio al Estado, como lo ve con muchos otros estados, pero de ninguna manera hay un ahorcamiento presupuestal a Jalisco o están dejando desde la Federación abajo a Jalisco? Y ahorita entramos a esos puntos. En el tema del agua en específico, vienen etiquetados 1.020 millones para seguir con el saneamiento del río Lerma y Santiago, que es, como saben, pues parte de lo que le corresponde a la Federación y que ya llevaba más del 25% de avance en en esta promesa que hizo la y que, en efecto, en el tema del Zapotillo, yo me regresaría un poquito para decirle sí a la gente que Enrique Alfaro, antes de irse de su administración, pidió una ampliación para concluir las obras del Zapotillo, estas mismas obras que ahora está poniendo en la mesa el gobierno del Estado. Es decir, la Federación concedió esa ampliación y nadie nos ha explicado qué pasó con ese dinero, que sí se dio, si no se dio a Enrique Alfaro, por qué no se hicieron estas obras
11: complementarias. ¿De qué monto era ese apoyo? ¿De qué monto era esa petición o ese apoyo? No sé si se concretó.
12: Esa ampliación que Enrique Alfaro pidió eran de 7,000 millones de pesos para concluir, para estas obras complementarias del Zapotillo. Ahora el gobierno del Estado nos vuelve a decir que necesita esas mismas obras. Hay supuestamente, digo supuestamente porque solo hemos escuchado la parte del gobernador, eso le enoja mucho, pero es la realidad. Está supuestamente el acuerdo de la presidenta para concluir estas obras, es decir, volver a poner un dinero por parte de la Federación para concluir estas obras y que funcionen al 100% como debe de funcionar el Zapotillo. Si es así, yo lo que le digo a la gente que nos escucha es, no tengan la menor duda, la presidenta va a cumplir su palabra. que no esté plasmado en la propuesta de presupuesto de egresos que recibimos en el paquete económico, no quiere decir que esto no se vaya a llevar a cabo. Los caminos son muchos, podemos hacer modificaciones al presupuesto, como lo hemos hecho en los dos procesos pasados de aprobación del presupuesto de egresos, podemos pedir una ampliación a la Secretaría de Hacienda, o puede estar justamente en la bolsa centralizada que concentra todos los proyectos hídricos en Conagua. Entonces, si es así, si es que sí hay un compromiso de la presidenta que hizo con el gobernador, se va a cumplir. Y más allá de con el gobernador, es con las y con los jaliscienses. El Zapotillo fue una obra insignia del presidente Andrés Manuel, por lo que implicaba las regiones que estaban en conflicto, el poder desatorar una obra tan importante, y se le invirtió muchísimo dinero. No vamos a escatimar ahorita para poderla echar a andar al 100%, eso pueden estar seguros, pero tampoco vamos a dejar de lado el que ya se pidió una ampliación por parte del exgobernador.
11: ¿Sabe si se concedió, diputada? ¿Sabe si se concedió esa ampliación de esos 7 mil millones de pesos?
12: Sí, sabemos que sí se concedió esa ampliación, pero no sabemos ya qué pasó con ese dinero. Eso es en lo que nos tenemos que meter. Me encantaría hacer una comparación. Es que no es nada más pedir dinero de manera, sin tener esta responsabilidad, y lo mismo aplica para el CIAPA. Es increíble que lo que están padeciendo las y los jaliscienses en la zona metropolitana no se haya resuelto, porque es un tema de verdad que el gobierno emecista ahora, ha tenido la oportunidad, por lo menos en estos casi 2 años que tienen gobernando, de hacerlo. Ya no digamos en los 8 años que tienen gobernando en el estado.
11: Diputada, para el otro tema del posible respaldo financiero del gobierno federal para el acueducto, la construcción del segundo acueducto Chapala-Guadalajara.
12: Es que eso es otra cosa que nos trata de revolver el gobernador con esta narrativa. No tiene nada que ver el compromiso de la presidenta con concluir obras del Zapotillo a el acueducto Chapala. El visto bueno que dio Conagua, hasta donde yo tengo entendido, es un visto bueno técnico. Es decir, al gobernador ya se le dijo, técnicamente tu proyecto es viable. Ahora, ¿cómo se va a financiar? Eso no fue un compromiso de la federación, eso hay que tenerlo muy claro. Y lo que tenemos a la vista es...
11: Tenemos un pequeño friseo en la transmisión. A ver si la podemos restablecer, pero bueno, son los puntos que se están discutiendo. La diputada Mary Gómez Pozos es presidenta de la Comisión de Presupuesto de la Cámara de Diputados. Adelante, tuvimos un pequeño contratiempo. Adelante, diputada Mary, ya estamos de vuelta con usted. ¿Otra vez?
12: Sí, ya me escucho.
11: Sí, ahora sí, ya te escuchamos.
12: Perfecto. Lo que yo quiero que me entiendan quienes nos están escuchando es que no tiene nada que ver tampoco este nuevo acueducto con un tema de sanear las aguas que están llegando a las casas de la gente en la zona metropolitana. El problema está en la planta potabilizadora de Miravalle, y ese tiene que ser un compromiso, porque así lo dijo el propio gobernador, que ese iba a ser presupuesto o dinero, no de él, dinero de los jaliscienses, sin endeudar al Estado, para poder ampliar y mejorar esta planta potabilizadora, que es donde se está contaminando deliberadamente el agua que llega a las casas de la zona metropolitana. Nada tiene que ver el nuevo acueducto de Chapala, y yo lo que veo detrás de este acueducto es un negocio más de Movimiento Ciudadano, que quiere llevar al Congreso del Estado para endeudar más a nuestro Estado y hacer este proceso que él tiene, esta APP, donde, bueno, pues a todas luces es privatizar un servicio tan necesario para las y para los jaliscienses.
11: Y el otro tema que ha salido, de hecho acabamos de presentar una nota poco antes de establecer contacto contigo, diputada Mary, sobre financiamiento para ampliar la línea 3 del tren ligero hacia Tezistán.
12: Sí, a ver... Yo lo que sí quisiera que me entendieran es, no estamos viviendo en las legislaturas, hace 4 o 5 legislaturas, donde el proceso del presupuesto era un tianguis. Ustedes recordarán que yo fui diputada en la 62 legislatura, y en aquel momento cada diputado, cada uno de los 500, teníamos una bolsa de 10 millones de pesos para etiquetar a discreción en lo que tú quisieras. Y aquello se convertía en un tianguis. Hoy no es así. para hacer este tipo de o ejecutar este tipo de proyectos ya no se hacen con una etiqueta en el presupuesto, ya no hay moches de por medio. Ahorita lo que se tiene que hacer es ampliar las bolsas, en este caso de la Secretaría de Infraestructura, y hacer toda la parte técnica, el ABC técnico, para entonces, después de aprobado el presupuesto, poder ejecutarlo, si es que tienen viabilidad, de la bolsa general que tiene la Secretaría de Infraestructura.
1: Diputada, quisiera preguntarle, entonces, nada más, si nos puede decir, en lo que va del sexenio, en lo que queda del sexenio, ¿habría una apuesta para los proyectos hídricos importantes como son el segundo acueducto, que comenta que no se había hablado de un compromiso federal realmente con el gobernador para financiarlo, pero todavía faltan varios años del gobierno de la presidenta Claudia Sheinbaum? ¿Habrá algún tipo de respaldo para esta obra que es muy importante, que sí tiene que ver con la calidad de agua, porque en la medida en que el segundo acueducto esté listo, también vendrá agua de mejor calidad para a Guadalajara desde Chapala? Y también la presa del Zapotillo, se habla que hacen falta 10 mil millones de pesos para que opere. ¿No está considerado nada de recursos para lo que resta del sexenio de la presidenta?
12: A ver, yo te haría una pregunta a ti, Violeta. Primero, para el Zapotillo, eso ya quedó claro, la presidenta tiene un compromiso de concluir esta obra del Zapotillo. ¿Cómo? Ya les expliqué cuáles pueden ser las tres vías. A través de modificar el presupuesto de egresos, con mucho gusto yo lo voy a llevar a la mesa cuando pueda discutir con la presidenta en este proceso de ampliaciones y reducciones al presupuesto. Dos, de la bolsa de Conagua. O tres, una ampliación a la Secretaría de Hacienda. Ese debe ser el camino y la presidenta va a cumplir con este compromiso. Okay. Ahora, yo te haría una pregunta a ti, Violeta. ¿Tú estás segura que el nuevo acueducto que propone el gobernador es la solución al agua sucia que tiene la gente en la zona metropolitana?
1: No, definitivamente no es la solución, pero forma parte de las obras de infraestructura porque el acueducto actual ya venció su vida útil.
12: Yo lo que te diría es, tenemos un acueducto actual, en efecto, que es de Chapala, dos vías. Que ustedes recordarán este maravilloso ejercicio de transparencia que tuvo la presidenta municipal de Guadalajara, donde nos explica que baja por una vía, que es el canal cerrado, el que viene el acueducto cerrado de Chapala, y el otro que es abierto, así que es Las Pintas, Atequiza, y como en la planta potabilizadora, es que esa es la clave. En la planta potabilizadora número uno de Miravalle se revuelven estas dos aguas. Estás hablando de aguas que vienen no nada más contaminadas de Chapala, porque ya Chapala está contaminado, con metales pesados, con heces fecales, una cosa de verdad desastrosa. Que aquí se revuelven y entonces se da el abasto a todas las casas. La clave está ahí, Violeta, la clave es en la planta potabilizadora. Antes de pensar en un segundo acueducto a Chapala, porque eso es la parte que nos tiene que explicar el gobernador, y ustedes los estaba escuchando con detenimiento ahorita del caso de Eli Castro, hay que hacer una auditoría al CIAPA. Y claro, antes de hacer una auditoría al CIAPA, porque el recurso sí lo tiene ahora el gobierno del estado, claro, eso es lo que me parece muy grave.
1: Diputada, y también
12: tienes que meter a la planta potabilizadora para solucionar lo urgente que es esto.
1: Claro, diputada, y también una precisión, porque habla que hay 1.020 millones de pesos para el saneamiento del río Lerma. Nosotros revisamos el proyecto de presupuesto de egresos para el 2027 y en realidad son 1.000 millones de pesos para el río Lerma, que en realidad solo tiene 15 kilómetros de cauce aquí en el estado de Jalisco, mientras en realidad, a pesar de que forma parte de la cuenca Lerma-Santiago Pacífico, el río Santiago es el que tiene más extensión aquí en Jalisco y el que está más contaminado, y a ese solo se le etiquetaron 16 millones de pesos. En realidad, el río Lerma, al que usted dice que se le están destinando 1.000 millones de pesos, corresponde a otros estados. Es decir, siendo justos, sí es una reducción sustancial para Jalisco en temas de agua.
12: No, a ver, yo lo que les dije, sí, bien tu precisión, Violeta, pero yo lo que les dije es, se continúa con el saneamiento que va al 25% al día de hoy, al 25% de la promesa que hizo la presidenta en campaña y lo está cumpliendo, es decir, no ha dejado de hacerlo. Y este monto que yo englobé en uno, es decir, no hablé ni de 1.000 ni de 17, hablé de 1.017 millones, que representa lo que va a continuar con lo que le corresponde al estado de Jalisco en el saneamiento del río Lerma-Santiago. Te doy otro dato de temas de agua. Además de esto, está lo que llega para temas de agua, son más de 4.000 millones lo que viene para Jalisco. Estamos hablando de los, ustedes saben que las aportaciones y las participaciones, cómo llegan al estado de Jalisco, que eso también es bien importante rescatarlo, porque de eso nadie habla. El estado de Jalisco tiene, igual que todos los estados, un 6% más en el ramo 28 y en el ramo 33, que es como bajan las aportaciones y las participaciones a los estados. Dentro de este ramo 33 tenemos el fondo, déjenme les digo exactamente para no decirles mentiras, cuánto llega, porque tenemos subsidios que van para el agua, tenemos fondos de aportaciones, este que es el que va, ahorita les digo exactamente, que es el que tiene que ver con gasto social y que el estado tiene libre ejecución. Es decir, ahorita tiene etiquetado en su presupuesto Jalisco más de 4 mil millones de pesos, además de estos proyectos de saneamiento del río Lerma y Santiago, para agua, sin dejar de lado esta bolsa general que viene de Conagua, que también tiene un aumento importante porque estamos hablando que hay muchos proyectos hídricos a nivel nacional y que por supuesto que ahí, insisto, si hay un compromiso por parte de la presidenta, de ahí es donde se va a tomar el recurso, si es que no hacemos la modificación en el presupuesto para que esto se lleve a cabo. Es decir, haciendo yo también una precisión, no hay de ninguna manera una reducción en el tema del agua para Jalisco, al contrario.
1: Diputada, y finalmente también quisiera aprovechar para preguntarle, revisando, como le digo, el proyecto de presupuesto de egresos, vimos que se le está etiquetando un gasto de 46.6 millones de pesos a reactivar el campo geotérmico de Cerritos Colorados que está dentro del bosque La Primavera. Lo que nos llama la atención es que se le esté etiquetando este recurso cuando en el 2022 la Auditoría Superior de la Federación hizo una observación de 800 millones de pesos desviados de la Comisión Federal de Electricidad a través de este proyecto que está totalmente abandonado. La pregunta es, ¿por qué se le está etiquetando este dinero a un proyecto que está abandonado y que la auditoría ya está señalando que se está usando para desviar recursos?
12: No es el mismo proyecto, Violeta, son proyectos distintos y si bien están situados en el mismo lugar, sí, hay que revisar qué pasó con esas observaciones que hizo la auditoría, porque no nada más debe de quedar en observaciones, independientemente del partido en el que se trate, si hay observaciones tan graves como las que les adelanto, vamos a pedir que haya una intervención de la auditoría para auditar precisamente la obra del Zapotillo, por la ampliación que yo les estoy ahorita comentando que pidió en su momento Enrique Alfaro y que no sabemos qué pasó con el dinero. Es dinero público, independientemente de qué dependencia trate, de qué partido, tiene que, además de haber observaciones, pues haber consecuencias jurídicas. Y en este caso en específico, este dinero no es etiquetado a ese proyecto. Entonces hay que ver qué sucedió con esas observaciones y ver en qué han terminado, si hubo o no alguien que esté pagando por ese desvío de recursos.
1: En este caso, ¿para qué sería entonces los 46 millones de pesos al proyecto de la Comisión Federal de Electricidad para generar energía eléctrica a través de energía geotérmica en el campo de Cerritos Colorados del Bosque La Primavera, diputada, para este 2027?
12: El proyecto en específico, como viene etiquetado para este, es estudios de preinversión. Es decir, estamos pensando en un proyecto a futuro. Y esto es lo que va a costar, o sea, lo que se tiene que invertir para hacer estos estudios de preinversión. Por eso esto pues viene a reafirmar que no se trata de ninguna manera del mismo proyecto.
1: Diputada, muchísimas gracias. Se nos termina el tiempo lamentablemente, pero esperamos seguir en contacto con usted porque seguramente el tema del presupuesto, exacto, seguirá siendo una discusión abierta. Muchísimas gracias y que pase buenas noches.
12: Gracias a ustedes, como siempre. Muchas gracias por el espacio. Abrazo a la distancia.
1: Igualmente. Es Marilyn Gómez Pozos, la diputada que es la encargada de gestionar justamente el presupuesto y es presidenta de la Comisión de Presupuesto y Cuenta Pública en la Cámara de Diputados. Y ya está con nosotros mi compañero Sergio Navarro para presentarnos lo más importante de la información deportiva. Bienvenido, Sergio Navarro. Buenas noches.
13: Deportes.
14: Muy buenas noches, Violeta. Muy buenas noches, Rubén. Muy buenas noches a usted que nos sigue a través de UDG Noticias y si lo hace por radio, gracias por estarnos acompañando. Bueno, nos vamos rápidamente a la información porque, mire, la Comisión Nacional Antimonopolio informó que abrió un expediente para revisar de manera puntual al fútbol profesional en México por posibles prácticas monopólicas y anticompetitivas, al quitar lo que es el ascenso y el descenso. Tras analizar los eventos ocurridos en los últimos meses, la autoridad investigadora determinó que cuenta con indicios suficientes para abrir formalmente una investigación de oficio por posibles prácticas monopólicas en el mercado del fútbol profesional en México. Así lo señaló la Comisión Nacional Antimonopolio a través de un comunicado. Dicha comisión, creada como tal en el año del 2025, es el organismo del gobierno de México encargado de vigilar que las empresas compitan de forma justa y encargada de castigar a los monopolios. Entre los antecedentes que sigue precisamente esta comisión está la sanción que se aplicó en el año del 2021 por 8.8 millones de dólares de aquel entonces. En caso de que tras el procedimiento de investigación se acredite la responsabilidad de algún agente económico, el pleno de esta Comisión Nacional Antimonopolio puede imponer sanciones de hasta el 10% de sus ingresos anuales y, mira, aquí está lo más interesante, ordenar la corrección o supresión de las prácticas anticompetitivas, es decir, si se comprueba, puede volver a existir el ascenso y el descenso. Así concluyó el escrito de esta comisión. Según datos de la misma autoridad de Comisión Nacional Antimonopolio, México es el segundo país del mundo con más aficionados al fútbol. Moviliza un aproximado de 250 mil personas cada fin de semana. Así es que, bueno, se pone aquí muy interesante el caso del ascenso y el descenso. Lo importante es que precisamente ya están interviniendo las autoridades. Y mire, fue develada una placa en el estadio de las Chivas de el Guadalajara. Aquí la estamos viendo precisamente, que lo acredita como estadio mundialista tras albergar cuatro partidos en la última edición de la justa. En el evento realizado en el inmueble ubicado en el municipio de Zapopan estuvieron presentes el gobernador del estado, Pablo Lemus, el alcalde de Zapopan, Juan José Frangé, la alcaldesa de Guadalajara, Verónica Delgadillo, además de Jürgen Mainka, director del torneo de FIFA, así como Montserrat Hidalgo y Olimpia Cabral, Hot City Manager de este mismo evento. El presidente y dueño de las Chivas, el señor Amaury Vergara, habló de lo que representa para su familia que por fin se tenga esta placa que acredita al estadio como sede de un mundial.
13: El día de hoy, con estas placas que develaremos, pues podemos decir que oficialmente ya el estadio recibe su, digamos, su nombramiento para convertirse oficialmente en un estadio mundialista, aunque sabemos que ya lo fue con todos los partidos que tuvimos. Y no puedo dejar de pensar en mi jefe, en Jorge Vergara, que visualizó este estadio desde un principio como un estadio mundialista. La verdad es que me sigo sorprendiendo de la visión que tenía Jorge Vergara de haber hecho un estadio con todas las condiciones, y que si bien le dimos unos pequeños ajustes y lo mejoramos para que la experiencia fuera como pensamos que la tenía que vivir cualquier aficionado que viniera, en realidad el estadio siempre estuvo listo desde que se hizo. Y eso a mí me tiene muy orgulloso y muy contento.
14: El gobernador del estado reveló que se está trabajando para que en este mismo escenario se puedan contar con actividad internacional de 3 eventos diferentes en los próximos años. No dijo de qué tipo, si de espectáculos, deportivos, no se sabe. Pero bueno, ahí está la promesa de 3 eventos de carácter internacional. Bueno, así estuvo la develación de esta placa. El equipo de casa, los melenudos Leones Negros de la Universidad de Guadalajara, empatan ante el Atlético La Paz. Y mire usted, no pudieron mantener lo que es el primer lugar de la tabla general. Aquí más detalles.
15: Los Leones Negros de la Universidad de Guadalajara mantienen su racha de 5 partidos sin derrota tras empatar a 2 ante el Atlético La Paz en la jornada 8 de la Liga de Expansión. El marcador se abrió desde temprano, pues Jesús Brígido adelantó a los universitarios al minuto 16 con un disparo desde fuera del área. En el segundo tiempo, Martín Barragán empató al 55 y Horacio Torres remontó para La Paz al 81. Sin embargo, la respuesta de los melenudos fue inmediata, pues Juan Cázares marcó al 82 con un disparo desviado por la defensa para sellar el empate. Con este resultado, los dirigidos por Luis Alfonso Sosa llegan a 17 puntos y bajan al segundo lugar de la tabla, y ahora se preparan para visitar el próximo sábado al Atlético Morelia, actual líder de la competencia. Para UDG Noticias, Isaac Rodríguez.
14: Y al ciclista mexicano Isaac del Toro, bueno, pues de lujo le fue el fin de semana, puesto que consiguió ganar el Gran Premio de Montreal en las mismas calles que acogerá las carreras del Campeonato Mundial de Ruta dentro de 2 semanas. El pedalista oriundo de Baja California y con 22 años se impuso con un sprint al francés Paul Seixas en un magnífico duelo. Con esto Isaac del Toro sumó una nueva victoria, llegando a 33 de manera profesional en su carrera, y se convirtió en el ciclista más joven en ganar el Gran Premio de Montreal con tan solo 22 años y 290 días. El Gran Premio de Montreal fue un ensayo para lo que vendrá en 2 semanas. Le recordamos el Campeonato Mundial de Ruta. Y mientras tanto, la delegación mexicana de tiro con arco cerró su participación en lo que es con una plata y una medalla de bronce, conseguidos por conducto de Dafne Quintero y Rodrigo González en arco compuesto dentro de lo que fue la final de la Copa del Mundo celebrada en Saltillo, Coahuila, evento que reunió a los mejores exponentes internacionales y que tuvo como protagonistas en la jornada de cierre a los especialistas en la modalidad de recurvo. Previo al cierre, la arquera Dafne Quintero había conseguido realizar una de sus actuaciones más emotivas y que se quedó a un paso de la gloria en lo que fue la final de la Copa del Mundo de tiro con arco en la modalidad de arco compuesto en busca de una histórica medalla de oro frente al estadounidense Alexis Ruiz. Bueno, pues a pesar de quedarse a un paso del oro, levantó con mucho orgullo la medalla de plata, que significa el tercer podium de su carrera en un evento que organiza precisamente la World Archery, o precisamente lo que como es conocida como la Federación Internacional de Tiro con Arco. Y hasta aquí la información deportiva. Yo le deseo que tenga una excelente noche, pero no le cambie porque al volver de la pausa usted se estará enterando de lo el acontecer en el resumen nacional e internacional y por supuesto quedará en la grata compañía de mis compañeros Violeta y Rubén. Gracias, muy buenas noches.
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18: Ofelia, flotas en un río de lamentos sobre la laguna mental que apaña tus recuerdos, el amargo penar de la lucidez inconstante y un dolor en el pecho irreparable. Repiquetean en tu mente las dudas de un solo suceso, la tragedia del tiempo, la regresión de lo que no puede tu corazón aceptar y tu alma no puede comprender. Vives la eternidad de los días en un bucle incierto, luchas por regresar el tiempo y solo el silencio te responde que él ya no está. Estás condenada al olvido y cada amanecer tus lágrimas caen sobre la plenitud del río que esparce en los declives de tus blandos soles, en la eternidad de las horas, a la espera de la misericordiosa muerte.
19: Michelle Pizano.
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20: Casi granizo. Las zonas más afectadas con lluvias muy intensas serán la parte sur de la franja, que comprende los estados de Baja California Sur, Sonora, Chihuahua, Sinaloa, Durango y Zacatecas, así como las entidades de Aguascalientes, Nayarit, Jalisco, Guanajuato, Colima y Veracruz. En cambio, se prevé una disminución en la posibilidad de lluvia en estados del centro y sur de la República Mexicana. En más noticias, el canciller de Asuntos Exteriores de España, José Manuel Álvarez, le exigió a México que esclarezca la muerte de una estudiante de la Universidad de Granada, radicada en nuestro país. Claudia Tocorronte Aguilera se encontraba en México realizando un intercambio en la Universidad Autónoma de Morelos y el sábado pasado fue asesinada en la Casa de la Cultura de Cuautla. Aunque al principio se dijo que el móvil fue un intento de asalto, el caso es investigado bajo el protocolo de feminicidio. En otro tema, Petróleos Mexicanos inició la instalación de una manga metálica a 50 metros de profundidad para reparar un ducto submarino del campo Ekbalam en la sonda de Campeche, que registra un derrame desde el jueves pasado. Embarcaciones mantienen labores de contención y vigilancia, mientras la Secretaría de Marina realiza recorridos terrestres, marítimos y sobrevuelos, reportando playas limpias. Pemex aseguró que no existe riesgo de que el hidrocarburo llegue a las costas, debido a que el ducto permanece en condición segura desde el pasado 10 de septiembre.
21: Internacional.
20: En el acontecer mundial, el mundo podría colapsar con una inteligencia artificial descontrolada. Esto lo alerta la Oficina del Alto Comisionado para los Derechos Humanos de la ONU, por lo que exige una acción urgente para regularla. Esto lo informa la agencia AFP.
22: El alto comisionado de la ONU para los Derechos Humanos, Volker Türk, pidió el lunes una acción urgente para regular la inteligencia artificial debido a los riesgos sin precedentes que plantean los sistemas más avanzados.
23: Los daños causados por la inteligencia artificial no son hipotéticos. Ya están ocurriendo de forma visible y directa. Fallos que involucren los sistemas de IA con capacidad de actuar por iniciativa propia, y más aún sistemas diseñados deliberadamente con esas características, podrían paralizar servicios esenciales, fracturar las comunicaciones, desestabilizar infraestructuras críticas y atacar el núcleo mismo de las instituciones democráticas. Poblaciones enteras podrían quedar sin acceso a agua potable, calefacción y servicios financieros.
22: Türk señaló que la humanidad está al borde de un cambio irreversible que afectará a las generaciones futuras y advirtió que todos los derechos humanos están amenazados por esta tecnología, incluido el derecho a la vida. Llamó así a los estados y a las empresas a movilizarse urgentemente en el marco de instancias multilaterales. La preocupación por las consecuencias del rápido auge de la inteligencia artificial ha crecido en los últimos días. El sábado, el director ejecutivo de Anthropic, Darío Amodei, se pronunció a favor de una desaceleración para permitir una mejor evaluación de los riesgos derivados de las nuevas capacidades de la IA, y recibió públicamente el respaldo de su homólogo de OpenAI, Sam Altman, y de Elon Musk, dueño de SpaceX AI. pero el presidente estadounidense Donald Trump expresó su desacuerdo y el lunes denunció una supuesta conspiración enfermiza contra el desarrollo de la inteligencia artificial y los centros de datos y aseguró que el único que está contento con eso es China. En un mensaje en su plataforma Truth Social, el mandatario señaló que el único control que necesita la inteligencia artificial es un presidente fuerte e inteligente y que Estados Unidos lo tiene.
20: En otra información, Irán se ofrece como mediador entre Arabia Saudita y los rebeldes hutíes de Yemen. Así lo destaca la televisión española.
0: Esmail Baghaei es uno de los principales diplomáticos de Irán. Portavoz de Exteriores, atiende a televisión española en Lamer, una ciudad de la costa del Golfo Pérsico, donde un ataque estadounidense mató a 21 civiles el primer día de la guerra. Le preguntamos si Irán está preocupado por la escalada en la región, con los hutíes avanzando ahora en el Mar Rojo y en choque directo con Arabia Saudí. Afirma que sí, que les preocupa, pero que ellos no tienen nada que ver, a pesar de los vínculos conocidos de Irán con Ansar Allah, los hutíes de Yemen, y se ofrece a mediar entre ellos y Arabia Saudí. Irán y Estados Unidos mantienen canales abiertos de contacto a través de los mediadores Pakistán y Qatar, pero Teherán desconfía de Washington. En menos de un año, en dos procesos de negociación, nos atacaron, recuerda Baghaei, y el memorándum de entendimiento lo violaron en 21 días. Como dice el primer ministro de Canadá, Estados Unidos firma con lápiz. Baghaei apela a Europa para que exija responsabilidades a Israel y Estados Unidos, cuyas acciones, como la reciente escalada de ataques en Hormuz, confirman para Teherán que Washington no está, por ahora, preparado para la diplomacia.
20: Y la Unión Europea acusa a Rusia de intimidar a los aliados de Ucrania con su ataque a un tren en la frontera con Polonia. También es nota de la televisión española.
3: Otra noche más, lluvia de drones sobre Ucrania, 450 artefactos, alguno de ellos a menos de un kilómetro de territorio OTAN. Pero el ataque que más ha trascendido ha sido el que obligó a parar y evacuar el tren que va de Kiev a Varsovia, un medio de transporte que utilizan habitualmente diplomáticos y altos cargos europeos. Ayer, poco antes, viajaban en un convoy como el atacado el expremier británico Boris Johnson y el exdirector de la CIA David Petraeus. ¿Casualidad? Los líderes europeos no lo creen. El objetivo es asustar, es un mensaje occidente para que dejemos de ayudar a Ucrania, afirma Kaya Kallas, desde Romanievi. Este ataque demuestra que Rusia es cada vez más agresiva, añade el primer ministro finlandés. Su homónimo polaco ha convocado hoy a su gabinete de seguridad. Convencido de que verán más ataques como este, peligrosamente cerca de su territorio o incluso dentro, en las próximas semanas o meses, porque Rusia, opina el ministro de Exteriores ucraniano, busca la confrontación directa con Europa. Es un paso más allá de la guerra híbrida. De ataques rusos dentro de Europa habla la última investigación de la red de periodistas de Eurovisión y de cómo reclutan a través de redes sociales a ciudadanos vulnerables de terceros países dispuestos a llevar a cabo actos violentos en suelo europeo a cambio de dinero. Actos sin conexión aparente para que Rusia se pruebe a sí misma viendo hasta dónde puede llegar y ponga a prueba a Europa y su capacidad de respuesta.
20: En Suecia, el partido de centro-izquierda se perfila para ganar las elecciones celebradas ayer domingo, con lo que podría arrebatarle el poder a la corriente de centro-derecha que gobierna hasta ahora. Así lo indica la agencia Deutsche Welle.
4: Los trabajadores se dirigían la mañana de este lunes a sus empleos en Estocolmo, la capital de Suecia, mientras el país espera el resultado de las elecciones generales celebradas el domingo. El bloque de centro-izquierda mantiene una ligera ventaja, pero debido a una particularidad del sistema electoral sueco, el conteo se suspenderá hasta el miércoles. Por el momento se desconoce cuántos votos quedan por contabilizar. Pero en los comicios pasados, más de 220.000 votos fueron incorporados durante el conteo final. Si los socialdemócratas logran mantener su ventaja como el partido más votado, enfrentarán la compleja tarea de negociar con otras fuerzas políticas para formar un gobierno de coalición. A pesar de ello, en la noche electoral había optimismo en la sede del partido.
5: Parece que el resultado será muy ajustado. Eso significa que, independientemente del resultado final, hay motivos para buscar un nuevo espíritu de cooperación en la política sueca. Pero en este momento vamos en cabeza. Si esta tendencia se mantiene, Suecia tendrá un nuevo gobierno.
4: El actual primer ministro y líder del partido moderado de centro-derecha, Ulf Kristersson, adoptó un tono más cauteloso. Su formación junto a sus aliados políticos se encontraban 3 escaños por detrás del bloque opositor.
6: Bueno, para mí el resultado no es tan sorprendente. Estaba bastante convencido de que la diferencia sería mucho menor de lo que sugerían las encuestas. Así que no me sorprende demasiado. Ahora mismo la distancia es extremadamente estrecha, quizá tanto que todavía no podemos decir con certeza quién ganó y quién perdió.
4: En Suecia hay cierta sorpresa ante unos resultados tan ajustados.
6: Fue interesante seguir el recuento y ver cómo a lo largo de la noche la ventaja fue pasando de la derecha a la izquierda.
5: Estoy bastante sorprendida porque ambos bandos han defendido sus posiciones con mucha firmeza.
6: Los que queremos que gane la derecha estamos nerviosos, pero todavía no han terminado de contar los votos, así que aún faltan un par de días para saber el resultado definitivo.
4: A pesar de una ligera caída en la participación, el 80% de los electores acudió a las urnas en unos comicios marcados por temas como el gasto en bienestar social, la delincuencia de bandas y la seguridad nacional.
20: Hasta aquí la información más relevante en México y el mundo. Por su atención, gracias. Vamos a un corte y regresamos con Violeta y Rubén con más información para usted. Muy buenas noches.
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11: Son las 9 de la noche con 15 minutos y como cada lunes, nuestro amigo y compañero Saúl Herrera Cucho nos presenta el cartón de esta semana. Se llama Temporada de Informes y estamos viendo la versión en tinta. Ahorita vamos a ver la versión animada para quienes nos acompañan en Radio Universidad de Guadalajara. Bueno, lo que vamos a ver es una ciudad un tanto oscura, con tormentas, con inundaciones, con socavones, con caídas de árboles y agua de mala calidad. Y después la otra escena es cómo creen los gobernantes, los que están presentando sus informes, de cómo es que está hecha la ciudad. Vamos a ver la versión animada.

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1: Y además de informes, también es temporada de enormes socavones. Y mire, al principio cuando surgen las autoridades dicen, en 2-3 días lo tenemos reparado, aunque midan más de 10 metros de longitud. Y bueno, lo que acaba de pasar con el socavón que se acaba de abrir hace unos días en Enrique Díaz de León es que no va a demorar 2-3 días su reparación, como se dijo en un inicio, sino nada menos que 2 meses.
2: Por la falta de material y la ampliación de los trabajos de rehabilitación del socavón en Enrique Díaz de León, el director del CIAPA, Ismael Jauregui Castañeda, informó que las obras se extenderán 2 meses más, por lo que la vialidad continuará cerrada. El funcionario explicó que para evitar nuevos socavones, será necesario abrir el colector y colocar losetas nuevas, lo que incrementó el tiempo y la complejidad de la intervención.
3: Estamos esperando los materiales para poder iniciar con la reposición y reparación, pero nos vamos a ir un poco más allá de la reparación, vamos a generar una reconstrucción completa. Tan solo la avenida Enrique Díaz de León, el trabajo de ser un socavón de una longitud de aproximadamente 30 metros se va a convertir en una obra de cerca de 160 metros porque vamos a sustituir todo el colector que presenta fallas y que si ahorita aperturamos nos puede generar en los próximos días nuevos puntos. Ya vivimos tres prácticamente en la misma zona, no en el mismo lugar, a metros de distancia, pero en el mismo sistema.
2: Jauregui pidió comprensión a los automovilistas y vecinos de la zona al señalar que se trata de una obra preventiva para garantizar la seguridad y evitar futuros colapsos en la red sanitaria. Para UDG Noticias, Henry Saldaña.
4: Ese es uno, el de Enrique de León, pero recuerde que en la avenida Malecón, en los límites entre los municipios de Guadalajara y Tonalá, se abrió un mega socavón la semana pasada y el CIAPA revisa con georradar por completo esa avenida, hacia Periférico Norte, ante la sospecha de la existencia de más socavones.
5: Luego del nuevo socavón registrado en la avenida Malecón, el cuarto en 1 año 2 meses, el CIAPA amplió la revisión de la infraestructura hidrosanitaria que atraviesa esta vialidad. Mientras continúan los trabajos para repagar el hundimiento, personal del organismo realiza inspecciones preventivas con el apoyo de un georradar. La tecnología permite revisar desde la superficie el terreno y el trazo del colector para detectar posibles anomalías o puntos que requieran atención antes de que se presente otro colapso. La inspección se realiza durante los próximos días y cubrirá el tramo comprendido desde San Gaspar hasta Periférico Norte. El objetivo es conocer las condiciones del colector y localizar posibles zonas vulnerables a lo largo de este corredor. La revisión cobra especial relevancia porque Avenida Malecón ya registra antecedentes de hundimientos desde julio del 2025, cuando se registró primero un socavón de grandes dimensiones que se abrió en la zona de El Betel. El hundimiento provocó que vehículos cayeran a Loyanco y que un autobús de transporte de personal quedara parcialmente inclinado. El CIAPA tuvo que intervenir la infraestructura y sustituir alrededor de 40 metros del colector. Días después, mediante georradar y videoinspección, el organismo detectó otro punto de riesgo a menos de 100 metros del primer socavón. En ese momento, el hundimiento todavía no había alcanzado la superficie, por lo que se realizaron trabajos preventivos. Ahora, un año después, la avenida Malecón vuelve a presentar 2 colapsos. El primer socavón de este año apareció a principios del mes de septiembre a la altura de Tenacatita y en las inmediaciones de la calle Mezcala. Las primeras revisiones determinaron que el hundimiento está relacionado con el colapso de un colector sanitario. Posteriormente, el CIAPA estableció que el socavón alcanza aproximadamente 45 metros de longitud y 8.5 metros de profundidad. Las lluvias y la saturación del terreno han complicado las labores de repagación. Por ello, además de atender el punto donde ocurrió el hundimiento, el organismo ha decidido revisar el tramo mucho más amplio del colector. La intención es identificar posibles daños que todavía no sean visibles en la superficie y establecer cuáles son los puntos que requieren atención prioritaria. Para UDG Noticias, Víctor Manuel Chávez Ogasón.
1: Y después de la aparición del mega socavón, determinaron que van a tener que reconstruir el colector de Avenida Malecón por las fallas estructurales que presenta.
2: Tras la aparición del socavón en la Avenida Malecón, se demolerá el colector para reconstruirlo por completo, debido a que presenta fallas estructurales. Así lo explicó el director del CIAPA, Ismael Jauregui Castañeda. Detalló que la infraestructura está colapsada y ya no admite reparaciones parciales, por lo que se realizará la construcción de nuevas losetas y la sustitución total del tramo afectado. Las obras tendrán una duración estimada de 2 meses, periodo en el que se mantendrá el cierre parcial de la vialidad.
3: Va a terminar siendo una obra de aproximadamente 120 metros. ¿Por qué? Porque vamos a demoler lo que no ha colapsado para garantizar que no tengamos ese conflicto, lo que ya tenemos datos de que presenta fallas estructurales y que si ahorita generamos reparación, puede ser que en días, en meses o en años próximos vuelva a colapsar a metros de distancia. Para evitar este procedimiento, vamos a hacer una obra de mayor dimensión. Estamos esperando materiales.
2: El funcionario aseguró que con esta reconstrucción se busca garantizar la seguridad de los automovilistas y evitar futuros hundimientos en esta zona. Para UDG Noticias, Henry Saldaña.
4: Y persiste riesgo de inundación tras relleno de socavón en la colonia Morelos.
0: Un socavón de aproximadamente 10 metros de longitud fue rellenado sobre la calle Cipres entre Jilguero y Pichón.

0: que indicaron que las denuncias fueron constantes, primero por la condición del agua que salía del grifo de sus viviendas, sucia y con olores, y después se hizo la franja afectando varias casas. No obstante, hasta el momento no existe un dictamen técnico disponible que permita establecer la causa precisa de la oquedad o confirmar su relación entre ambas infraestructuras, señalaron vecinos. De acuerdo también con los testimonios recabados en el lugar, representantes del CIAPA y dependencias municipales acudieron cuando se presentó la afectación. Los vecinos consideran necesario que se informe qué trabajos fueron ejecutados, cuáles fueron las dimensiones y profundidad del hundimiento y si se revisaron las tuberías antes de colocar el material de relleno. Uno de los residentes más afectados sería el propietario de una vivienda ubicada junto al área intervenida, donde anteriormente se registró el ingreso de agua. La situación genera inquietud porque el terreno continúa irregular y la rehabilitación de la carpeta de rodamiento sigue pendiente. Los habitantes solicitaron una inspección técnica integral, la reparación definitiva de la calle y medidas preventivas para evitar que las lluvias vuelvan a ocasionar inundaciones o provoquen un nuevo hundimiento. En las imágenes captadas se ve que el tramo está rellenado, pero no rehabilitado. Hay material petro suelto, desniveles, lodo y marcas de escurrimiento. Con imágenes de Jorge Moreno, UDGTV Noticias, Isaura López, Villalobos.
1: Y en otra información, más de 500 comerciantes obtienen finalmente certeza jurídica sobre sus espacios.
2: Durante su segundo informe de gobierno, la presidenta municipal de San Pedro Tlaquepaque, Laura Imelda Pérez Segura, destacó las acciones realizadas durante su administración para ordenar y regularizar distintas actividades comerciales del municipio. En los mercados municipales, uno de los objetivos señalados fue brindar mayor certeza a quienes ahí trabajan.
3: Pero hoy, cerca de 500 comerciantes de los mercados municipales cuentan ya con la certeza de su espacio y pueden trabajar con tranquilidad en espacios remozados.
2: El informe también incluyó las acciones realizadas en tianguis y espacios abiertos, donde el municipio reportó atención a más de 16.000 personas. Como parte de este trabajo, fueron emitidas 462 credenciales para tianguistas y se refrendaron más de 8.000 permisos provisionales. Además, se informó que fueron conciliadas casi 300 quejas de la población.
3: Emitimos un total de 462 credenciales para tianguis y refrendamos 28.000 permisos provisionales en espacios abiertos, resolviendo y conciliando casi 300 quejas que había de la población.
2: Otro de los sectores mencionados durante el informe fue el de los mototaxis. La administración señaló que desde su inicio se han entregado más de 1.000 chalecos distintivos para sus conductores y que se ha buscado evitar abusos por parte de agentes viales. A estas acciones se sumó la intervención en el centro histórico, donde el gobierno municipal señaló que también se trabaja en la regularización de las actividades comerciales. La administración aseguró que estas medidas buscan generar mayor orden y certeza para quienes desarrollan actividades comerciales en distintos puntos de San Pedro Tlaquepaque. Con imágenes de Jorge Moreno, para UDG Noticias, Bárbara Ramírez.
4: Hubo respuestas de la oposición a este informe que presentó la presidenta municipal de Tlaquepaque. Movimiento Ciudadano dice que la presidenta municipal, Laura Imelda, debe explicar un gasto de más de 9 millones de pesos en su segundo informe.
5: Tlaquepaque no es como lo pintó la presidenta municipal, Laura Imelda Pérez Segura. La diputada local con licencia por Tlaquepaque, Selenia Contreras, presentó un contrainforme y afirmó que las cifras de reducción de inseguridad no corresponden con la realidad, ya que 65% de los habitantes mayores de 18 años de edad se siente inseguro en las calles de la Villa Alfarera, lo que sitúa al municipio como el más inseguro de Jalisco, según la encuesta sobre el tema realizada por el INEGI. Además, Selenia Contreras dijo que en el acto del segundo informe de gobierno llevado a cabo en la unidad deportiva Gómez Farías, el gobierno municipal se gastó alrededor de 9 millones de pesos, ya que se gastó en comida, la contratación de 65 autobuses para llevar a colonos, a los que incluso se pagó 300 pesos a algunos de ellos.
6: Se prevé que fueron más de 9 millones de pesos, es lo que está ahorita vinculando, no tengo una cifra exacta como tal, pero está.

0: estamos investigando, que seguramente en los portales de transparencia batallaremos porque normalmente tienen la plataforma caída, pero estaremos muy pendientes que se haya registrado pues hasta los gastos de movilización, la comida, el templete, los 300 pesos que se le estuvieron pagando también a los asistentes. Estaremos muy vigilantes.
1: La ex legisladora y ex regidora de Tlaquepaque en el trienio 2015-2018 dijo que el gobierno municipal llevó a mototaxistas a quienes se presiona para que apoyen a la presidenta municipal.
0: Los propios dueños de los mototaxis, donde ellos se acercan a pedirnos ayuda, nos preguntan cómo regularizarse, cómo ellos quieren estar en norma, lo que quieren es trabajar, que los dejen libres, hacer las cosas correctas, pero no sentirse cautivos del gobierno municipal. Esa es una realidad que sucede, ella ha tratado de evadirlo en varias ocasiones, incluso el propio secretario ha girado citatorios para ella y su equipo de trabajo, para su gabinete, para poder esclarecer este tipo de malas prácticas, y ellos se han negado a asistir.
1: Agregó que la presidenta municipal de Tlaquepaque debe explicar por qué usa una camioneta Cheyenne con valor de casi 2 millones de pesos para sus traslados, unidad que dice es prestada sin que se conozca quién es esa persona que le cede el vehículo. También criticó que se presuma como un logro el registro del proyecto para instalar un cablebús del Cerro del Cuatro a Periférico Sur, una iniciativa que está destinada al fracaso, dado lo irreal, para concretarse. Para UDG Noticias, Ignacio Pérez Vega.
2: Pausa y volvemos.
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8: Se localiza en el cinturón de fuego del Pacífico. Esta es la franja tectónica que concentra 90% de los sismos en el mundo y 75% de los volcanes activos en el planeta.

0: ¿Jalisco está preparado para un terremoto?
1: Jalisco se localiza sobre el cinturón de fuego del Pacífico, la franja tectónica que concentra el 90% de los sismos mundiales y el 75% de los volcanes activos del planeta. Especialistas del Centro Universitario de Ciencias Sociales y Humanidades de la Universidad de Guadalajara señalan que el mayor riesgo en el estado se concentra en la costa y municipios como Tapalpa y Atoyac, debido al choque entre las placas de Rivera, Cocos y Norteamericana. Además, en zonas como el área metropolitana de Guadalajara, clasificadas en zonas B y C, persiste el riesgo sísmico, por lo que se instan a actualizar y aplicar estrictamente las normativas de construcción en la entidad.
2: ¿Por qué el presidente de México es tan sísmico por ese contacto de esa placa ubicada dentro, vuelvo a repetir, dentro del cinturón de fuego del Pacífico? Y como respuesta a ese, o como resultado de esa interacción de estas placas continentales y oceánicas, vemos la actividad sísmica. Por ejemplo, esta es la actividad sísmica de los últimos 25 años aquí en Jalisco, producto de la red sísmica que colocó el grupo académico SISBOC, durante muchos años trabajamos, y esta es la actividad que se ha registrado en 25 años. Muchos de estos eventos son eventos imperceptibles, o 90-95% de los eventos son imperceptibles para la población. Pero es un indicativo que está moviéndose, y eso nos lleva a una segunda parte. Si no lo sentimos nosotros, pero sí las edificaciones, sí la infraestructura, sí el equipamiento. Por lo tanto, es necesario que estar actualizando constantemente los códigos de construcción.
1: Durante su intervención, el doctor Héctor Topete Tobar enfatizó la importancia de la preparación y respuesta institucional ante desastres sísmicos e hidrometeorológicos a lo largo del cinturón de fuego, con especial foco en América Latina. Subrayó que la gestión integral del riesgo exige no solo infraestructura segura, sino un estricto ordenamiento territorial y protocolos como el programa Hospital Seguro o el sistema de comando de incendios, sino también una población capacitada mediante simulacros y equipada con planes de emergencia familiares.
3: Dentro de este tema de gestión integral de riesgo, hay que reducir el ordenamiento territorial, no construir donde no se puede construir prácticamente, ¿vale? Preparar a todos nosotros, hoy en día debemos de tener preparado nuestra bolsita de emergencia que contenga los documentos más esenciales. Recordemos que los seres humanos estamos hechos de papeles, desde el acta de nacimiento hasta el acta de defunción. Entonces, tener un buen expediente para, en dado caso de que se presente un incidente o desastre, poder salir rápidamente y conservar lo más importante para nosotros, además de la mochila de emergencia, que ese no es tema del día de hoy, pero que contiene otros insumos.
1: Con imágenes de Yacir González, UDG Noticias, Sara Leos.
4: Un tema necesario para platicar y discutir con la familia a propósito de que se viene ya la conmemoración de los sismos del 85, del 2017, y que también se celebra el Día Nacional de Protección Civil con un mega simulacro. ¿Tu familia está lista para un sismo? Nuestra compañera Rocío López Fonseca nos recuerda qué es lo que debemos de tener listo para que no nos agarre desprevenido este tipo de fenómenos.
5: La mayoría de los accidentes fatales y las pérdidas patrimoniales no ocurren en la vía pública, sino dentro del propio hogar. Pese a que Jalisco se ubica en una zona de alta sísmica y riesgo meteorológico, la cultura de la prevención doméstica continúa siendo un tema pendiente entre la población. Según el propio Consejo Estatal de Prevención de Accidentes, entre los principales riesgos dentro de la casa destacan las fugas de gas LP y las fallas en instalaciones eléctricas, causas primarias de explosiones e incendios urbanos, sobre todo en las cocinas y cuartos de lavado, la falta de mantenimiento en tanques, cilindros y conexiones con mangueras obsoletas, representa un peligro constante. El Consejo Estatal de Prevención de Accidentes, CEPAG, recomienda que todo hogar cuente con un equipo básico de contención para estas contingencias, como extintor. Sin embargo, al adquirirse debe también saber cómo usarlo. Pero no solo eso, sino también contar con un kit de emergencia. Canal 44 preguntó a por lo menos 10 personas si contaban con un kit de emergencia y respondieron que no. El director del Consejo Estatal para la Prevención de Accidentes de Jalisco, Gonzalo Sánchez Mendoza, explicó que la recomendación es no solo una cajita metálica con alcohol, gasas y algunas aspirinas ante un desastre natural como un terremoto o inundación, sino tiene que ir más allá, una mochila de emergencia que contenga no solo medicamentos básicos, alcohol, gasas, vendas, jeringas, sino debe contener hasta los documentos oficiales de los integrantes del hogar.
6: ¿Qué más tienes que tener? Pues yo te recomendaría, si está a tu mano y en tus posibilidades, contar con analgésicos, con antipiréticos, es decir, medicamentos que te pueden servir para la fiebre, mascarillas, es decir, los famosos cubrebocas, tener guantes de nitrilo o guantes en general para lo que te sirva, y cinta adhesiva para contener, por ejemplo, en el caso que tengas una cortadura o algún raspón, que puedas limitar. Si contigo viven personas con una enfermedad, ese kit debe tener sus medicamentos, por lo menos que respondan las siguientes 72 horas después de que lo abriste.
5: Además, algo recomendable es tener una carpeta con todos los documentos importantes de los miembros de la familia, como actas de nacimiento, CURP, cédulas profesionales, cartilla militar, comprobante de domicilio, escrituras de la casa, copia del INE, certificados de estudio, pólizas de seguro, historial médico, cartillas de vacunación, y todos esos documentos tenerlos también escaneados en una USB para tenerlos de manera digital. También recomendó revisar instalaciones de gas y luz periódicamente, asignar una ruta de evacuación familiar y mantener los insumos vitales concentrados en un solo punto de la vivienda. Los especialistas en gestión de riesgos recuerdan que ante un temblor, inundación o evacuación, se debería contar también con otro tipo de herramientas en la mochila de emergencia, como linterna con pilas de repuesto, radio para estar al pendiente de la información de último momento, navaja multiusos y un silbato. El titular de CEPAG recuerda que la prevención en el hogar no necesita grandes inversiones, sino planeación. Para UDG Noticias, Rocío López Fonseca.
7: En más del mismo tema, la Universidad de Guadalajara realizará un simulacro institucional simultáneo en toda la red universitaria el próximo viernes 18 de septiembre.
1: La Universidad de Guadalajara realizará un simulacro institucional simultáneo en toda su red universitaria el próximo viernes 18 de septiembre a las 12 horas, en el marco del Día Nacional de la Protección Civil. La jornada, adelantada al viernes 18 de septiembre, prevé la evacuación de 236 mil personas. Además, se destacó la importancia de asumir el ensayo con máxima responsabilidad como una herramienta preventiva que salva vidas, recordando los avances obtenidos previamente en la reducción de tiempos de evacuación en inmuebles de alta densidad como la Rectoría General. Así lo informó Juan Carlos Guerrero Fausto, coordinador general de servicios universitarios de la UDG.
8: La decisión de efectuarlo el viernes 18 de septiembre responde a que el segundo simulacro nacional 2026 está programado para el sábado 19 de septiembre, jornada en la que la universidad registra una presencia significativamente menor de estudiantes, personal académico, administrativo y operativo en sus instalaciones. Hago hincapié en que este ejercicio no es un juego ni un trámite por cumplir. Es un ensayo que puede marcar la diferencia entre la vida y la muerte. Lo que practicamos hoy lo recordaremos mañana en caso de necesitarlo. Por eso, cada paso, indicación y acción que ensayemos el próximo viernes debe hacerse como si fuese real.
1: El ejercicio simulará un temblor de magnitud 7.7 con epicentro en Tehuacán, Puebla, evaluando la respuesta organizada en toda la red universitaria. El objetivo principal es reforzar la cultura de la prevención, seguridad y protección de la comunidad universitaria ante eventuales emergencias reales.
9: Para nuestra entidad se contempla una intensidad fuerte en el área metropolitana de Guadalajara, así como condiciones de mayor intensidad en diversos municipios del estado. Esta hipótesis nos permitirá poner a prueba algo fundamental: nuestra capacidad para responder de manera organizada ante una emergencia que pudiera generar daños a infraestructura, interrupciones de servicios y otras situaciones que comprometan la seguridad de nuestra comunidad. pero este ejercicio no se trata únicamente de evacuar un edificio. Se trata de saber cómo reaccionamos, cómo nos organizamos y cómo comunicamos y la manera en que podemos ayudarnos unos a otros. Porque cuando ocurre una emergencia real, no hay tiempo para improvisar.
1: UDG Noticias, Sara Leos.
4: La Secretaría de Igualdad Sustantiva está apoyando a las alumnas de la preparatoria de Santa Anita con equipo legal, esto debido a que están viviendo un contexto de acoso sexual por parte de un profesor.
10: La Secretaría de Igualdad Sustantiva entre Mujeres y Hombres puso a disposición de las estudiantes de la preparatoria Santa Anita de la Universidad de Guadalajara los servicios profesionales de esta dependencia para darles asesoría integral y acompañamiento a ellas y a sus familias. Esto luego de que estudiantes de ese plantel se manifestaron el viernes pasado para denunciar casos de presunto acoso hacia alumnas de esta preparatoria. Mediante un comunicado, la Secretaría de Igualdad Sustantiva dijo que ofreció asesoría legal para las acciones que decidan emprender. A las estudiantes, la dependencia les expresó que no están solas y les dijo que están abiertas a escucharlas, atenderlas y acompañarlas en un entorno seguro y de confianza. A la Universidad de Guadalajara, la Secretaría le hizo saber a las autoridades el interés de colaborar para atender los casos que se hayan registrado en atención a sus competencias y de pleno respeto a la autonomía de la Casa de Estudios. Ninguna mujer, adolescente o niña debe sentirse insegura en su escuela. Los espacios educativos deben ser lugares de formación, confianza y respeto, libres de acoso y de cualquier forma de violencia. La Secretaría de Igualdad Sustantiva del Gobierno Estatal hizo un llamado firme a los medios de comunicación, plataformas digitales y a la sociedad en general a no difundir imágenes, videos o nombres o cualquier información que permita identificar o revictimizar a niñas, niños y adolescentes. Su interés superior, privacidad y dignidad deben estar por encima de cualquier interés informativo. Para UDG Noticias, Ignacio Pérez Vega.
7: Breve pausa y volvemos para nuestro último bloque en esta emisión nocturna.
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4: No, 7:46. Regresamos a nuestro último bloque de noticias con la crónica del día, que en esta ocasión nuestro compañero José Toral nos relata lo que está ocurriendo en el bosque Nixtiquil, este bosque nativo que tiene más de 25.000 años evolucionando, pero que se enfrenta a una de sus más fuertes batallas, que es contra el ser humano.
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0: Un bosque nativo es un sistema vivo que diseñó la evolución. Sus árboles no vienen de reforestaciones ni sus flores del capricho humano. Ese bosque, habitado por pinos, encinos, arbustos y más de 100 especies de vertebrados nativos, ha sobrevivido por más de 25.000 años, según el estudio que justificó en 2008 que ahora sea un área natural protegida. Es el bosque El Nixtiquil, al norte de Zapopan, de antigüedad milenaria, pero que en unas cuantas décadas ha sido asfixiado por la creación humana por excelencia, la ciudad. En poquísimo tiempo, si consideramos su edad, el bosque ha padecido como nunca incendios provocados que acaban con la flora y expulsan a la fauna. Le siguen talas y construcciones, muchas veces ilegales, pero no por eso menos reales, para dar paso a avenidas, fraccionamientos, torres e incluso hospitales. Y ahí, en el Hospital Ángel Leaño, en los terrenos que rodean un supuesto lugar para conservar la salud, es donde se libra la más reciente batalla entre quienes buscan construir en el bosque y quienes quieren conservarlo. Así nos lo explica Adrián Hernández, del Comité en Defensa del Bosque El Nixtiquil.
1: Las últimas ya dos semanas recibimos información de vecinos de aquí de la cima que nos alertaron porque nos dijeron que había trabajadores de la Universidad Autónoma de Guadalajara, del corporativo de los Leaño, que estaban realizando una tala en este espacio que está justo atrás de mí, que se trata de una cañada con un relicto de bosque de pino, que es uno de los últimos relictos de bosque de pino que hay en el Bosque El Nixtiquil.
0: Las imágenes compartidas por los vecinos no dejan lugar a dudas. Personas armadas con sierras y machetes acaban con la vegetación en los terrenos boscosos alrededor del hospital. El dron de Canal 44 tampoco deja dudas, pues al volar encuentra pronto el boquete que dejó la tala, así como árboles caídos y troncos regados por el lugar. ¿Pero qué no dijimos que el bosque estaba protegido? ¿Qué hizo el ayuntamiento de Zapopan?
1: Supuestamente les levantaron una acta administrativa y suponemos que una multa, todavía no está claro esto, a la gente de la Universidad Autónoma de Guadalajara porque no contaba con permisos para derribos forestales, que fue lo que estuvieron haciendo dentro del predio del justo del Hospital Ángel Leaño, ¿no? Que es parte de esta misma zona. Ocurre esto el viernes pasado, sin embargo el lunes nos vuelven a alertar los vecinos de la cima que continúan talando en la zona.
0: Así que no se detienen pese a la supuesta intervención municipal. ¿Será la primera vez que pasa esto? ¿Que queden impunes quienes causan daño al bosque?
1: Desde hace 20 años los incendios han sido constantes en el predio de la Universidad Autónoma de Guadalajara. Justamente en mayo de este año hubo un incendio bastante fuerte a 400 metros solamente de la zona en la que están talando hoy. Entonces, pues eso es una evidencia más de que la urbanización o de que hay un proyecto de urbanización sobre esta zona, ¿no?
0: Este daño al bosque se nos regresa en consecuencias negativas a nosotros, los habitantes de la ciudad.
1: Este espacio en particular es fundamental porque este es el nacimiento del Arroyo Hondo. Es un espacio, pues digamos, principal para la ciudad porque ha sido cercado, igual que el bosque, por distintas urbanizaciones en todo su cauce. Hoy ya incluso este río pues es un canal en muchas partes de la ciudad y bueno, sabemos que desde hace varios años está provocando diversas inundaciones y pérdida de viviendas en aguas abajo, en la parte aguas abajo, ¿no?
0: ¿Qué podemos hacer?
1: Es una zona que por su ubicación estratégica pues puede producir en el mediano o corto plazo inundaciones muy fuertes si se llega a urbanizar, ¿no? Aguas abajo. Entonces, pues pedirles a todos que estén alertas, que no dejemos que el gobierno de Zapopan permita la urbanización de esta zona y pues así detener a la Universidad Autónoma de Guadalajara, ¿no?
0: El Nixtiquil sobrevivió a la última extinción masiva del Pleistoceno, que se desencadenó con el fin de la última glaciación, y los descendientes de su flora y fauna siguen en pie en nuestros días, resistiendo los embates de sus nuevos vecinos, las poblaciones humanas. Con imágenes de Juan González, para UDG Noticias, José Toral.

0: Mañana se conmemora la independencia de México, la víspera de la independencia, y a partir de las 10 de la mañana se realizarán los cierres viales correspondientes al festejo del grito de independencia en Guadalajara y 20 cuadras quedarán blindadas, esto en el centro de la ciudad.
1: Al menos 20 manzanas alrededor de Plaza de Armas y de la Liberación quedarán bloqueadas en su circulación a partir de las 10 de la mañana de este martes 15 de septiembre. Son unos 30 puntos de cortes viales de donde se realizarán los principales eventos con motivo del grito de independencia. La zona restringida se concentra entre Avenida Independencia al norte, Avenida Juárez al sur, Contreras Medellín al poniente y Calzada Independencia al oriente. El operativo contará con 3,749 elementos, 2,000 de corporaciones de seguridad, 450 de protección civil y bomberos, además de 135 de las secretarías de salud y 1,164 del Ayuntamiento de Guadalajara. Entre las vialidades afectadas se encuentran Pedro Moreno, José María Morelos, Independencia, Juárez, Pedro Loza, Liceo, Ramón Corona, Pino Suárez, Maestranza y Degollado. Como rutas alternas se recomiendan utilizar Avenida Federalismo y Calzada Independencia en ambos sentidos, además de Revolución, Niños Héroes, La Paz y Joaquín Angulo. Las autoridades esperan alrededor de 50,000 asistentes a las actividades patrias. El gobernador Pablo Lemos encabezará el grito a las 21 horas y posteriormente se realizará un concierto en Plaza Liberación con el Grupo Frontera. El llamado a los automovilistas es a evitar el centro histórico, planear sus recorridos con anticipación y utilizar transporte público. Las restricciones continuarán el 16 de septiembre por el desfile cívico-militar, con afectaciones principalmente sobre Avenida Vallarta. Para UDG Noticias, Víctor Manuel Chávez Ogasón.
2: Esta fecha es aprovechada por muchísimas personas y familias completas para salir a festejar y tan es así que la Canaco estima una derrama económica de 75 millones de pesos nada más en Guadalajara.
3: Por el consumo en restaurantes, establecimientos de alimentos y bebidas, además del gasto en transporte, hospedaje, así como la compra de souvenirs, el Centro de Análisis Estratégico Empresarial de la Cámara de Comercio de Guadalajara estimó que las fiestas patrias van a generar ventas por 74.9 millones de pesos. Esta proyección representa un incremento del 5% respecto al año pasado, de acuerdo con Canaco. Se espera la asistencia de 92 mil personas a lo largo del día hasta el cierre de las actividades en una jornada que va a contar con la presentación estelar de Grupo Frontera, uno de los principales atractivos de la celebración. Además del festejo principal del Centro Histórico de Guadalajara, los municipios que integran la zona metropolitana de Guadalajara y el resto del estado se preparan para desarrollar sus propias actividades con motivo de las fiestas patrias. Entre las principales se encuentran las ceremonias del grito de independencia, presentaciones musicales y culturales, actividades familiares, eventos cívicos y en algunos municipios, desfiles conmemorativos durante el 16 de septiembre. Para UDG Noticias, Liz Ortiz.
4: Arte y cultura.
0: Esta mañana se anunció que Panamá va a ser el invitado de honor del Festival Internacional de Cine de Guadalajara 2027, que se celebrará el próximo marzo.
5: El Festival Internacional de Cine en Guadalajara anunció que Panamá será el invitado de honor de su edición 42, que se realizará del 6 al 13 de marzo de 2027. Después de varios años de cambios en su calendario, el festival retomará las fechas que durante décadas formaron parte de su identidad. Edición 40 se celebró en junio del 25, mientras que la 41 tuvo lugar del 17 al 25 de abril de 2026. Entre las producciones panameñas destacadas recientes se encuentra Plaza Catedral, dirigida por Abner Banain, primera película panameña en ingresar a la lista de finalistas de los premios Oscar en la categoría de Mejor Película Internacional. La cinta también obtuvo los premios a Mejor Actor y Mejor Actriz en el Festival Internacional de Cine de Guadalajara. En animación, Mariposas Negras, coproducción entre España y Panamá, obtuvo el premio Goya, el premio Platino a la Mejor Película de Animación y el galardón a Mejor Película en los premios Quirino. Producciones panameñas recientes también incluyen Papeles de 2025, nominada a los premios José María Forqué y Chichero de este año, seleccionada para representar a Panamá en la búsqueda de nominaciones a los premios Oscar y Goya 2027. UDG Noticias, Héctor Navarro.
2: Y con eso terminamos nuestro informativo de este lunes, pero le agradecemos muchísimo su confianza y que nos permita iniciar semana con usted. Le esperamos mañana sin falta a las 8 en punto. Cuídese mucho y que descanse, Rubén. Hasta mañana. Buenas noches.
0: Buenas noches, Violeta, y muy buenas noches a la audiencia de Canal 44 y de Radio Universidad de Guadalajara. Gracias por acompañarnos para estar bien informado en esta emisión nocturna y lo esperamos mañana en punto de las 8 de nuevo.
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8: Bienvenidas y bienvenidos a Revista del Consumidor Radio. Yo soy Leos.
9: Yo soy Chav. Y hoy estamos aquí con todos ustedes para cocinar el platillo sabio de Profeco.
8: Les traemos una receta que combina sabores dulces, ácidos y saladitos. Atún a la vizcaína.
9: Tome nota. Para preparar nuestro platillo necesitaremos 5 latas de atún, ya sea en agua o aceite, pero bien drenadas. Medio kilogramo de jitomate, una cebolla, 2 dientes de ajo finamente picados, 3 papas medianas cocidas y cortadas en cubitos y media taza de puré de tomate.
8: También vamos a utilizar aceitunas verdes, alcaparras y chiles güeros en escabeche al gusto. Además, 3 cucharadas de aceite de oliva, 2 hojitas de laurel, sal, pimienta y un poquito de sazonador de hierbas a la italiana. Y si le quieren dar ese toquecito crujiente, 1/4 de taza de almendras fileteadas. ¿Vamos a la preparación?
9: Para iniciar, en una cacerola u olla grande calentamos nuestro aceite de oliva y sofreímos la cebolla junto con el ajo hasta que estén transparentes y bien doraditos. Después agregamos los jitomates cortados en cubos pequeños y salpimentados.
8: Añadimos el puré de tomate, agregamos un poquito de sal, el sazonador de hierbas al gusto y las hojas de laurel. Dejamos cocinar a fuego medio por unos 10 minutos hasta que el jitomate reduzca un poco.
9: Pasado este tiempo, agregamos las aceitunas sin hueso y las alcaparras. Y aquí va un paso que es opcional, pero que le da un toque muy rico, la verdad. Unas almendras fileteadas. Mezclamos todo muy bien y lo dejamos al fuego unos 5 minutitos más para que todos los sabores se integren a la perfección.
8: Ahora vamos a agregar la papa precocida para que termine de cocinarse con el calor del guiso. Después incorporamos el atún y lo mezclamos con muchísimo cuidado. El secreto aquí es hacerlo suavemente para que no se nos bata la papa ni se nos deshaga el atún.
9: Y para el toque final, sazonamos con sal y pimienta al gusto, pero mucho ojo aquí. Les vamos a pasar un tip muy importante. Recuerden que las aceitunas y las alcaparras ya son bastante saladas, así que prueben su guiso primero para que no se les vaya a pasar la mano con la sal.
8: Para cerrar, vamos a agregar chiles güeros enteros al gusto. Y un secretito es que le podemos poner un chorrito del mismo vinagre con el que vienen los chiles, que le va a dar un poco de acidez muy característica y muy deliciosa. Tapamos después la olla y dejamos a fuego medio por 10 minutos para que ahora sí todos los sabores se integren por completo.
9: Y listo,
8: ya quedó.
9: Ya podemos disfrutar de este espectacular atún a la vizcaína. Para presentarlo, decoren con unas hojitas de perejil fresco, un poquito más de almendras fileteadas y, por supuesto, acompáñenlo con unas buenas tostadas, puede ser también un bolillito.
8: Lo que quieran, galletitas. Queda buenísimo. Anímense a prepararlo y cuéntenos en nuestras redes sociales cómo les fue. No se les olvide que también pueden ver esta receta en el canal de YouTube Profeco TV. Yo soy Leos.
9: Yo soy Chay y fue un gusto cocinar con ustedes aquí en Revista del Consumidor Radio.
8: ¡Hasta la próxima!
9: ¡Bye, bye!
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4: 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Hay números de teléfono que se te quedan grabados para toda la vida. Y otros que además de recordarlos, te sacan de un apuro. ¿Te suena esto?

0: el spot musical que en los años 80 identificaba al teléfono del consumidor para dar a conocer los servicios de la Profeco a la población consumidora.
1: El teléfono del consumidor comenzó sus operaciones el 5 de febrero de 1980 como apoyo al programa ¿Quién es quién en los precios?
0: En ese entonces, un equipo de 16 telefonistas se encargaba de informar los precios de 40 productos básicos de la canasta básica en 31 mercados y cadenas de autoservicio de la Ciudad de México y el área metropolitana.
1: Pero además en periodos de alto consumo como la Cuaresma, el Día de Muertos, regreso a clases o fin de año. El servicio ofrecía información sobre los precios de artículos de temporada.
0: Desde sus primeros años, el Telcón logró que incrementara la confianza de la población. Inicialmente, en 1983, se atendían 273,561 llamadas. En cambio, en el 2025, se recibieron aproximadamente 1,262,672 llamadas. ¿Te imaginas?
1: Con el paso del tiempo, este espacio dejó de ser un simple módulo de consultas para transformarse en un escudo legal. Al comunicarte al teléfono del consumidor, no solo recibes asesoría jurídica y orientación general,
0: sino que también es posible presentar quejas y denuncias contra proveedores y prestadores de servicio que incumplan la Ley Federal de Protección al Consumidor.
1: Se atienden quejas como fallas o rechazos en la entrega de un bien o servicio, descripciones poco claras, incumplimiento de plazos establecidos, modificación o rescisión de contrato sin aviso o autorización y la negativa al realizar algún cambio o devolución.
0: También se busca solucionar las inconformidades de manera ágil con establecimientos registrados en el mecanismo Concilia Express. Este servicio te brinda orientación sobre la instancia gubernamental a la que debes acudir cuando la Profeco no tiene competencia legal en el asunto.
1: Además, ayuda a que puedas ubicar cualquiera de las 38 oficinas de defensa del consumidor del país y gestionar la inscripción al registro público para evitar publicidad para usuarios de telecomunicaciones.
0: No olvides que Telcón está de tu lado y que su equipo está capacitado para brindarte información en tiempo real sobre las diversas herramientas de la Profeco.
1: ¿Quieres saber si tu proveedor de bienes o servicios tiene quejas? Revisa el Buró Comercial para conocer el número de quejas y los motivos de reclamación.
0: ¿Buscas ahorrar al comprar tu despensa? Consulta a él quién es quién en los precios para saber en dónde se venden productos a menor costo.
1: ¿Dudas sobre lo que compras? Consulta los resultados sobre los estudios de calidad realizados por el Laboratorio Nacional de Protección al Consumidor.
0: ¿Quieres cuidar tu bolsillo desde casa? En nuestro canal de YouTube, Profeco TV, puedes encontrar diferentes tecnologías domésticas que son alternativas sencillas y económicas para elaborar productos de limpieza, aseo personal, alimentos, entre otros.
1: Ya lo sabes. Con el teléfono del consumidor y las herramientas de Profeco, el poder de una compra consciente y responsable está en tus manos.
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A veces los pensamientos llegan sin avisar y en ocasiones nos generan ansiedad, conductas repetitivas que nos brindan un alivio momentáneo. De esto habla la canción que nos presenta la cantante puertorriqueña Ile. Esta canción se llama Sin Masticar. Lavarse las manos una y otra vez, o como a mí me pasa, tener que regresar una y otra vez a ver si cerraste la llave del gas o si una puerta está cerrada. Ordenar las cosas de cierta manera son comportamientos que presentan muchas personas de todas las edades, incluso niños. Hoy vamos a hablar del trastorno obsesivo compulsivo o TOC, como ahora ya se conoce popularmente, en niñas y niños particularmente. ¿Qué pasa por su mente? ¿Cómo les afecta en la escuela, su convivencia y su vida cotidiana? Acompáñanos. Te deseamos lo mejor para esta semana. Alonso Torres en este micrófono, Guadalupe Estrella en la producción, Denetil García en la asistencia y la investigación testimonial, Alex Ojeda y Manfred Rueda están en contacto con ustedes a través de las redes sociales, Paloma Speitia y Rodrigo Nava en la operación técnica, Alondra Fernández de Alfaro.

0: Hay niños que necesitan revisar una y otra vez que la puerta esté cerrada, que sus lápices estén perfectamente acomodados o que sus manos estén completamente limpias. El trastorno obsesivo-compulsivo, conocido como TOC, se caracteriza por la presencia de obsesiones y compulsiones recurrentes que pueden interferir en el bienestar y la vida cotidiana. Las obsesiones son pensamientos, imágenes o impulsos que aparecen de manera persistente e involuntaria. Entonces aparece la compulsión, una conducta que el niño siente que necesita realizar para disminuir esa angustia. Puede lavarse las manos repetidamente, ordenar, contar, revisar o repetir determinadas acciones. La obsesión genera ansiedad y la compulsión puede proporcionar un alivio momentáneo. Ordena sus lápices por color y forma. Si uno se cae, su mente parece quedarse atrapada ahí. Se lava las manos una y otra vez, no necesariamente porque estén sucias, sino porque necesita disminuir el estrés que siente. Por eso es importante no decirle simplemente «deja de hacerlo» o «no seas exagerado». El niño no está eligiendo sentir esa ansiedad y una etiqueta puede aumentar todavía más su angustia. Para conocer más, nos acompaña nuestra especialista en neurodivergencias, Areli Ponce, autora del libro «No soy un fenómeno». ¡Comenzamos!
1: Nuestra invitada es licenciada en psicología con experiencia en el acompañamiento de niñas y niños neurodivergentes y nos acompaña el día de hoy de nuevo en el programa. Gracias por estar con nosotros, Areli.
2: Muchas gracias por recibirme, Alonso. Es para mí un placer estar aquí con ustedes y pues muy feliz de compartir este espacio y de generar este diálogo, ¿no?, respecto a este tema tan especial y sensible.
1: Ya les hemos presentado su libro No soy un fenómeno, mírame con las gafas correctas. Y una de las neurodivergencias que analizas, además del trastorno por déficit de atención, el autismo, la dislexia, es el TOC, como ahora en las conversaciones populares escuchamos con mucha frecuencia.
2: Claro, creo que sin duda es un trastorno que es, aunque ya muy coloquialmente hablado, en niños poco estudiado, ¿no? En niños poco tomado en cuenta y creo que pasa muchas veces desapercibido. Quizá existe, pero en tema de identificación luego es más complejo. Y es por eso que pues hay un capítulo especial dentro del libro a platicar de él a través de mi querido personaje Rock.
1: Ayúdanos a entender de qué se trata el trastorno obsesivo-compulsivo.
2: Sí, bueno, el trastorno obsesivo-compulsivo es un trastorno del neurodesarrollo en el que se presentan obsesiones, compulsiones o ambas, y esto tiene una interferencia en los hábitos y costumbres, en la vida cotidiana de las personas. Te platico un poquito lo que es una obsesión. Una obsesión es un pensamiento o una imagen que llega de forma inesperada, que llega a ser intrusivo, porque incluso está presente en momentos en que no necesariamente tienes que ver con la situación. Pongo un ejemplo, no necesariamente tener que estar viendo cuestiones asociadas a violencia y de pronto te llega una imagen relacionada con violencia. Para las personas, hay un caso muy estudiado de un niño adolescente que vivió justamente obsesiones asociadas a imágenes de heridas o temas de violencia, y no necesariamente porque fuera una intencionalidad en él, sino porque esas imágenes llegaban de por sí y tomaban en pos de sí la mente del niño, y pues era muy complicado para él salir de ahí. Entonces, el tema de las obsesiones es que se presentan de forma inesperada, pero llegan a hacerse tan presentes dentro de la mente que necesitan encontrar un mecanismo de resolución inmediato para poder mitigarlas, que ahí es donde viene la compulsión. La compulsión se presenta como una respuesta que puede ser una conducta, una acción o incluso un pensamiento, un ritual pensado y que funciona para mitigar esa imagen o pensamiento intrusivo y de esta manera pues tener un alivio parcial, ¿no? Como se mencionaba al inicio. Entonces, esto es lo incómodo, que se vuelve un ciclo, un patrón, donde llega la obsesión y para aliviarla entonces viene la compulsión y de esta manera pues no hay un descanso. Son personas que viven profundamente angustiadas, cansadas de tener que estar repitiendo este patrón, ya hasta de manera involuntaria.
1: Has explicado de esta manera, lo entendemos perfectamente, Areli. Muchas gracias. Hemos preguntado a algunas personas que nos platican su historia. Se trata de personas adultas, en este caso, quienes vivieron este trastorno obsesivo compulsivo desde la infancia y aquí nos platican su historia.
3: Hola, buenos días. Yo les comparto un poco de mi experiencia. Tengo 38 años y un diagnóstico de TDAH que recibí apenas el año pasado, pero desde niña yo me daba cuenta que tenía pensamientos y comportamientos que me costaba mucho regular, que me costaba controlar y que me causaban incomodidad. Por ejemplo, el verificar constantemente que las cosas estuvieran cerradas, ventanas, cerraduras, ahora poner la alarma de mi carro varias veces, revisar que las llaves de la estufa, del baño, del lavabo, de la regadera, que todo estuviera bien cerrado para evitar alguna fuga, y esto al grado de llegar a romperlas. También antes me lavaba las manos con mucha frecuencia, al grado que se me resecaban, entonces empecé a cargar pues crema, loción para estarlas humectando. Y pues de niña era muy obsesiva con los detalles y perdía mucho tiempo en ellos, que estuviera todo bien alineado, todo bien medido. También agrupaba cosas en tres, hacían múltiplos de tres, igual si escuchaba o si escuchó el radio o la televisión, que el volumen fuera igual un múltiplo de tres. El tener pensamientos intrusivos negativos, esto fue lo último porque yo no lo hablaba con nadie hasta que lo escuché en una entrevista de testimonios que hablaban de este conflicto mental. Pero sí recuerdo que desde que estaba en el kinder, que tenía 4 años, con el tema de los comportamientos repetitivos, pues por ejemplo, si de repente daba un giro a la derecha, yo tenía que hacer lo mismo a la izquierda, como para que todo estuviera equilibrado. Y si no podía hacerlo, me estresaba demasiado. Todo esto yo intentaba ocultarlo porque aunque no tenía conciencia de lo que implicaba, de alguna manera intuía que era algo que no debía de compartir. Yo fui una niña que estuvo en el grupo de capacidades sobresalientes. Nunca tuve un diagnóstico como tal, pero me pusieron en el grupo de altas capacidades. Entonces esperaba mucho de mí, que fuera como una niña modelo. Entonces había una revolución en mi cabeza porque sabía que tenía la capacidad de hacer las cosas bien, pero también quería portarme mal. Y todos estos pensamientos o mis travesurillas las hacía en secreto, las escondía. Ya de adulta me di cuenta que pues todo esto me afectó, esto que llaman el enmascarar, me afectó muchísimo porque desarrollé crisis de ansiedad muy fuertes y bueno, ya después entendí por qué.
1: Esta historia que nos comparte nuestra radioescucha empezó desde la infancia, Areli, como en muchos casos que a veces no es identificado oportunamente.
2: Claro, y creo que, bueno, una de las cosas por las que cuesta tanto trabajo identificarlo es porque se confunde con otras cosas, ¿no? Hablamos de que los mismos niños todavía están en proceso madurativo de habilidades cognitivas y la capacidad de insight todavía no está tan desarrollada. Entonces ellos no se alcanzan a dar cuenta que es su cerebro el que les da la instrucción de las cosas que tienen que hacer o lograr, o de estas obsesiones y compulsiones que se tienen que llevar a cabo, ¿no? Entonces, es interesantísimo cómo lo vive, cómo lo platica en su testimonio y su experiencia, porque creo que es una neurodivergencia poco estudiada en infancias, poco identificada, por lo que te comentaba de que a veces se identifica más con que son niños perfeccionistas, con que son niños muy estructurados, con que son niños con familias y sistemas de crianza a lo mejor más rígidos, ¿no? Como estas culturas donde los orientan a que las cosas tienen que estar siempre acomodadas, que el orden, la estructura, la limpieza con mucha más rigidez, creo que a veces llega a haber una confusión con cuanto en realidad el fondo es que pues existe esto y está presente. Y aquí creo que valdría la pena mencionar una pregunta clave para identificarlo, ¿no? Que se les puede hacer a los mismos niños cuando se identifican rasgos asociados. O sea, algo que se les puede preguntar es ¿Qué te dice tu cerebro que puede pasar si no lo haces? Para ahí nosotros identificar si hay un mandato interno que lo está llevando a actuar de tal o cual manera.
1: Al volver del corte le vamos a pedir a nuestra invitada nos ayude a entender también cómo lo vive la niña o el niño cuando los padres identifican esto como un capricho.
2: Claro.
1: Y cómo podemos acompañarlos en la vida cotidiana.

0: El temor agudiza los sentidos. La ansiedad los paraliza. Kurt Goldstein.
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3: Rock es un niño callado, curioso y muy cuidadoso. Antes de entrar al salón, cuenta los cuadros. Sus lápices deben estar perfectamente alineados. Los acomoda por color, por forma y por tamaño. Si uno se cae o queda fuera de lugar, algo dentro de él cambia. Siente presión, su respiración se acelera, necesita volver a acomodarlo. También se lava las manos una y otra vez. Si toca algo que considera sucio, aparece la preocupación y el jabón se convierte en una manera de recuperar, por un momento, la tranquilidad. Para quienes lo observan, puede resultar difícil comprender por qué no simplemente deja de hacerlo. Pero esa es precisamente una de las características del trastorno obsesivo-compulsivo. La persona puede sentir que necesita realizar determinadas conductas para disminuir una ansiedad intensa.
4: Hoy estamos hablando acerca del trastorno obsesivo-compulsivo, particularmente en niños, con la presencia de Arely Ponce, quien es autora del libro No soy un fenómeno, mírame con las gafas correctas, y donde justamente aquí escuchamos la información de Rock, que es el personaje de tu libro, un niño que vive con TOC, trastorno obsesivo-compulsivo.
5: Así es, en mi querido Rock, el niño con TOC, se presenta toda esta sintomatología de una forma pues más clara. Digamos que está enfático en diferentes áreas porque las obsesiones más, digamos, más comunes son las asociadas a limpieza o simetría. Entonces creo que es algo que construye mucho la imagen de este personaje en el libro. Rock se fija precisamente, como decían en la descripción, en toda esta parte de el acomodo de las cosas, el tema de la limpieza, de la higiene, del cuidado. Y algo que es muy relevante en él, pues es este fenómeno interno que él se da cuenta que ocurre cuando algo de lo que necesita tener el control externo se va fuera de su alcance, ¿no? Entonces, creo que ese sufrimiento interno, la expresión de Rock a la hora de realizar las ilustraciones, nos la disfrutamos mucho porque era como generar una expresión de un niño agobiado y preocupado en las diferentes actividades que hacía, ¿no? O sea, en ir a la escuela, en estar en casa, en jugar con los amigos, siempre con esta sensación de nervio y de ansiedad constante que es propia de esta neurodivergencia, ¿no? Entonces, aquí es bien, bien complicado y a la vez fuerte observarlo y observar cómo una infancia padece tanto esta neurodivergencia y cómo se siente tan incomprendido, ¿no?
4: Porque ante la mirada de los adultos puede ser interpretado como un capricho, por ejemplo. ¿Cómo lo vive la niña o el niño cuando es interpretado de esta manera?
5: Sí, claro. Bueno, creo que dentro de esto hay mucha incomprensión. Ellos no se sienten validados, no se sienten escuchados. Y creo que el mismo adulto, como es una figura de poder y de autoridad frente al niño, se llega a cuestionar si realmente él es el que tiene el problema en cuestión de actitud. La respuesta inmediata del adulto, papá, mamá, maestro, incluso ahí en el libro hay una imagen de un maestro que dice que el niño, o Rock en este caso, parece un adulto pequeño, ¿no? O sea, por las actitudes que de pronto toman o llevan. Pero creo que además de la incomprensión es como esta duda interna de cuál es el problema que hay en torno a ellos y no desde el entendimiento de que hay algo que ocurre en sus cerebro, sino desde su actitud, desde pensar que ellos son los que tienen algo que está mal, ¿no? Y creo que esto es profundamente doloroso.
4: Claro, porque afecta tanto su vida familiar y también su desempeño en la escuela, en la convivencia con sus compañeros. Es la experiencia que nos cuenta esta maestra.
6: Hola, soy maestra. Yo observo en mis alumnos que algunos de ellos tienden a no usar sus materiales por medio a que se les terminen o que no quieren que se les gasten. En otro caso, tienden a chuparse los dedos, pero después al percibir el aroma ya de su saliva les incomoda y entonces sienten una gran necesidad por lavarse las manos. De cuando no quieren usar sus materiales, lo que hacen o prefieren hacer es decir que no los traen.
7: ¿Cómo afecta esto su relación con sus compañeros?
6: Generan conflictos, por ejemplo, cuando el niño ve si le llega a faltar uno, entonces empieza a buscar en las mochilas de sus compañeros o a tomarles los materiales a sus compañeros sin permiso. Entonces esto ocasiona que sus compañeros se enojen con él.
7: Como maestra, ¿cómo reaccionas?
6: Trato de mediar la situación hablando con el alumno o con los ambos alumnos para hacerle ver que tanto el uso, por ejemplo, de los materiales, no pasa nada si tú los usas, porque para eso te los proporcionaron en tu casa, y que si ya algún momento se terminan, pues se pueden reponer. O ya si el niño ve mucha insistencia y es algo que se ve muy ansioso, lo que hago es que, bueno, yo le presto de los materiales que tengo ahí para uso común y que puedo usarlo. Pero aún así se le hace ver que debe de empezar a usar sus materiales, que no pasa nada.
7: ¿Estas conductas interfieren en su aprendizaje?
6: Si no resuelven esa situación o no están conformes, no se concentran en sus actividades escolares. Prácticamente las abandonan, dejan de hacerlas. Entonces puede pasar toda la jornada escolar sin ellos hacer nada y estar pensando en esa situación.
4: Qué importante es que padres y madres de familia, también maestras y maestros, tengan esta información, Arely. ¿Qué piensas acerca de esta historia que nos acaba de comentar?
5: Claro, me llama mucho la atención y creo que, qué ojo de la maestra de darse cuenta de estas conductas, ¿no? Y estos pensamientos que se generaban en los niños. Y pues ver el impacto y la implicación que puede llegar a tener, porque incluso en la toma de objetos que no son suyos, no es que haya una conciencia de robo, ¿no? Es que el fondo es la necesidad de resolver sí. algo que internamente lo
4: me
5: está
4: falta
5: abrumando.
4: Uno.
5: Exactamente. Entonces creo que ese es el riesgo de pronto de estos pensamientos tan intrusivos que te llevan a hacer cosas que pues te dejan frente a las demás personas a lo mejor pues con alguna situación de juicio o te llevan a hacer a hacer cosas que no harías, digamos, estando plenamente consciente de tus acciones. Y en este caso, pues es particular porque definitivamente hay dos palabrejas que usamos mucho en temas de diagnóstico. Una es que la mayoría de los trastornos son multifactoriales, es decir, que vienen de diferentes áreas, temas genéticos, temas ambientales, temas de crianza, o sea, vienen de muchas áreas. Y la otra es la funcionalidad, o sea, qué tanto merma el diagnóstico en la interferencia de su funcionalidad en la vida cotidiana, ¿no? Y en este caso muy en particular, lo decía bien la maestra, están tan enfocados, tan inmersos en estos pensamientos que es difícil para ellos seguir con su pauta normal, ¿no? Pasa mucho con el borrado, por ejemplo, también, ¿no? O sea, un niño está trabajando en alguna actividad cuando se presentan este tipo de pensamientos, tiene que quedar perfecto, lo tengo que repetir hasta que quede perfecto. Entonces el borrado recurrente, y puede ser un niño que una actividad pensada para 15 minutos la termine en 4 horas o 3 horas.
4: Por esa excesiva preocupación de que quede perfecto.
5: Exactamente.
4: Algo que también es muy importante señalar, que ahora observamos cómo utilizamos el término TOC constantemente. Decimos, ese es mi TOC. Uh-huh. Por ejemplo, en mi caso, que tengo que regresar una y otra vez a ver si está cerrada la llave del gas de la estufa. Eso no determina que tenga un trastorno obsesivo compulsivo. Es una expresión. ¿Cómo es que se hace un diagnóstico para saber específicamente si una persona vive con TOC?
5: Como te mencionaba hace un momento, Alonso, creo que el parámetro principal es la funcionalidad. Uh-huh. Y es algo que planteo mucho también en el libro y en la proyección A, porque luego parece que cuando revisamos el DSM o revisamos cualquier tipo de material asociado a neurodivergencias o trastornos, pensamos, ¿no? Yo tengo eso, cumplo con criterios uh-huh. para, dicen como tal sintomatología, pensamientos recurrentes asociados a, y dices tú, check, lo tengo, exactamente.
4: Eso.
5: Pero aquí hay que tomar en cuenta que, de verdad, en punto de obsesiones y compulsiones, el parámetro principal es que tanto puedes continuar con tu vida cotidiana sin que interfiera tu trabajo, tus actividades escolares en el caso de los niños, tu convivencia y relación con tu familia y amigos. O sea, creo que esa es la línea o el hilo conductor principal.
4: Nos dice Leti, años pasados solo decíamos o nos decían, es un berrinche, eres raro, y nos enseñaron a vivir así. El día de hoy todas estas condiciones tienen un nombre y es importante identificarlas. Es el comentario de nuestra radioescucha.
5: Muchas gracias, Leti, ¿verdad?
4: Leti,
5: por tu compartir. Creo que sí, creo que hay un sentimiento común de las personas que en determinado momento viven esta neurodivergencia y que han sido poco escuchadas a lo largo del camino. Es por eso tan necesaria la psicoeducación de todos los que nos relacionamos con niños, adolescentes, adultos, sobre todo en temas de psicología, ¿no? Y de educación, porque creo que hay que saber escuchar. O sea, creo que si nos paráramos a escuchar con conciencia y sensibilidad los comentarios, sufrimientos, las ideas que parecen, a lo mejor como bien lo dice, como berrinches o como rabietas o como simplemente querer llamar la atención, en realidad podemos darnos cuenta de que a veces no es así, de que a veces hay un fondo real de algo que está siendo tan intrusivo y tan incómodo en la vivencia interior de las personas.
4: Déjame hacer una pequeña pausa y seguiremos escuchando las recomendaciones de nuestra invitada.
0: El peso de la ansiedad es mayor que el del mal que la provoca. Daniel Defoe.
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0: Esta es la música de Non Palidece con un tema titulado No te amarres. A veces nos amarramos a ciertos pensamientos, ciertas obsesiones, y es de lo que estamos hablando el día de hoy con Areli Ponce, licenciada en psicología con experiencia en el acompañamiento de niñas y niños neurodivergentes, autora del libro No soy un fenómeno, mírame con las gafas correctas. Y agradezco a las personas que se han comunicado. Nos dice Marta Isabel, me gustaría saber si un bebé de 15 meses morder y chupar las etiquetas de las prendas de ropa, los peluches, las ropas de cama, ¿se podría considerar un rasgo de trastorno obsesivo compulsivo?
1: Bueno, es verdad que ahora empiezan a llamarnos mucho la atención cosas. Quizá con esta información se nos va despertando la conciencia de qué cosas en nuestro entorno podrían ser asociadas a un TOC. Sin embargo, también hay que considerar mucho los hitos de desarrollo y las edades que decíamos en el programa anterior, porque aquí, por ejemplo, tiene que haber un proceso de pensamiento establecido para que la obsesión se genere. Entonces, en un bebé de 15 meses, creo que esto es temprano. Creo que habría que esperar un poco más para determinar si están presentes obsesiones y compulsiones. Ahora simplemente puede ser como una conducta repetitiva, pero no necesariamente con un fondo de TOC. Habría que valorarlo. O sea, creo que es bueno tener como en el radar la posibilidad, sin embargo, no adelantarnos o anticiparnos, porque por tema de desarrollo y edad habría que esperar un poco más para establecer un diagnóstico.
0: Nos dice Raquel, otra de nuestras radioescuchas, que se identifica con lo que hemos comentado el día de hoy, Areli. No tuve el tratamiento adecuado en esa edad, pero ahora que soy adulta estoy en tratamiento y estoy en lucha constante de llevar una vida funcional y feliz. Soy madre y me esfuerzo en educar con empatía y cuidado para que mis hijos vivan en un ambiente sano y feliz. Es la experiencia que nos comparte también.
1: Muchas gracias por tu experiencia y por tu apertura también para compartir esto con nosotros. Creo que es algo muy valiente continuar, seguir adelante independientemente de la ayuda o la falta de ayuda que haya a lo largo de nuestra historia. Aquí me parece un momento adecuado también para tomar en cuenta que el tema del TOC sí tiene un componente hereditario importante. Entonces, aquí habría que estar en observación quienes tienen un diagnóstico de TOC. Sí es importante que observen en sus familiares directos la posibilidad de que ocurra, no necesariamente como que tiene que pasar, porque a veces no se presenta, como en muchos otros casos de otros trastornos mentales, pero sí tomar en cuenta que el tema de heredabilidad en este caso tiene un porcentaje alto.
0: Nos dice Tere, ¿hasta dónde podemos considerar un comportamiento como obsesivo? Si observamos alguna actividad obsesiva en un niño, ¿cómo podemos manejarlo? ¿Debemos detener ese comportamiento, dejarlo que fluya? ¿Qué le recomendarías a Tere y quienes se formulan esta pregunta?
1: Creo que hay que identificar siempre la raíz, el fondo, el para qué lo hace, el qué obtiene con hacerlo, para nosotros determinar si hay un mandato cerebral de por qué. O sea, por eso les decía al inicio también de que una pregunta súper funcional para el tema de identificar en niños es ¿qué te dice tu cerebro que pasaría si no lo haces? ¿O qué piensas que puede llegar a pasar si no haces esa conducta repetitiva, por ejemplo?
0: No impones o prohíbes, sino que le preguntas.
1: Exploras. Aquí me parece importante, platicábamos hace un momento sobre el tema de la acomodación familiar, que es un término que nos ayuda a entender el quehacer del adulto con relación a acompañar a un niño con TOC, ¿no? O sea, normalmente, por ejemplo, un niño puede presentar TOC asociado a pensamientos de miedo, de no querer tocar objetos porque tienen muchos gérmenes, por decirlo de alguna manera. Entonces, él pregunta constantemente a mamá, a papá, ¿será que tiene muchos gérmenes ese objeto? ¿Debería no tocarlo? Y mamá contesta, no te preocupes, puedes tocarlo, no hay gérmenes, no te tienes que preocupar, lo acabo de limpiar. Entonces el niño vuelve a preguntar, ¿estás segura de que está limpio? Y la mamá contesta, sí, tú no te preocupes, no te angusties, que yo acabo de pasarlo con desinfectante por ahí, no te angusties. Ahí entra como esta participación en el ciclo del TOC del padre de familia, ¿no? Porque tú reafirmas o le das la respuesta inmediata que genera ese como efecto placebo.
0: Como ese alivio momentáneo
1: que permite que el niño se quede tranquilo por momento, uh-huh. Pero no soluciona porque más tarde se vuelve a presentar. Ahí hay que enseñar al niño, a la niña, a sentirse, a ser valientes y resistir la duda.

0: duda, la incomodidad, la incertidumbre. Esa es la forma de acompañar a un niño con TOC. Hay terapia muy específica, la terapia cognitivo-conductual asociada a exposición, y este tipo de terapia va, digamos, tal cual, exponiendo a los niños en medidas controladas, en espacios controlados, al estímulo que le genera la obsesión o la compulsión, y entonces se va orientando y se va cuidando de una manera su desarrollo en el proceso. Sin embargo, como familia es bien importante permitir hasta cierto punto la duda, la incomodidad y pues esa angustia en el niño en lugar de fortalecer el patrón con alivios temporales.
1: Por eso es tan importante contar con esta información, ya que muchas personas manifiestan este trastorno en la edad adulta, pero esto comenzó a veces en su infancia.
2: ¿Qué conductas observabas relacionadas con el TOC?
3: El hecho de ensuciarme, sí, me molestaba bastante. Y cuando alguien lo hacía, sí era molesto. Y sí, en mi caso, sí respondía o sí reclamaba. Y lo que sí, no toleraba que me tocaran las manos o la parte del cuerpo que estuvieran muy, muy cerca de mí. Entonces sí les decía así como de, oye, te retiras. Y lo curioso del caso es que lo tomaban como algo negativo. Decían la palabra que era grosero. Recuerdo que sí era como muy desesperado a la hora de hacer los trabajos y me ocasionó varios problemas con otras personas del salón porque les exigía y les pedía que hicieran el trabajo como de determinados parámetros o forma que asegurara que la calificación siempre fuera excelente.
2: ¿Cómo lo vivió tu familia?
3: Ellos lo veían como una conducta desafiante o como algo exagerado, entonces constantemente era mucho el llamado de atención o la disciplina en ese sentido.
2: ¿Qué le dirías a las personas que pudieran estar pasando por una situación como la que tú viviste?
3: Cuando ya se detecta como esta parte, es trabajarla paso a paso y que lo hagan con quien de verdad se sientan confiados y tranquilos. Y sobre todo lo más importante es que siempre acudan con alguien que sea de verdad un especialista que los pueda ayudar.
1: Muchas gracias a nuestros radioescuchas que nos ayudan a realizar el programa contándonos estas historias que los llevan a etapas de la infancia, de su vida, donde llegó a presentarse esto. Es común que ocurra que las personas en la edad adulta manifiesten este trastorno obsesivo-compulsivo y que haya iniciado en la infancia.
0: Sí, creo que es el proceso de identificación más fuerte. En la adultez es cuando tus procesos de pensamiento se vuelven más conscientes, tu capacidad de insight más madura, y entonces te alcanzas a dar cuenta que esos pensamientos vienen de un fondo o que se muestran de una forma recurrente y de una forma muy específica, ¿no? También. Entonces creo que esto da pauta a que el adulto sea consciente de, o que incluso entre adultos nos demos cuenta de colegas, compañeros, personas en nuestro entorno cercano que lo pueden presentar. Sin embargo, el fondo puede ser desde la niñez.
1: Nos dice Lulu, cuando alguien no para de hablar, ¿puede considerarse un trastorno obsesivo-compulsivo?
0: No, eso, eso es más bien como, se le conoce como verborrea, pero es asociado, o sea, es asociado a otro tipo de diagnósticos, no necesariamente en cuestión de TOC. Creo que sí es a final de cuentas, una conducta repetitiva, hablar, hablar, hablar, hablar, pero normalmente tiene otro fondo, no tanto el trastorno obsesivo-compulsivo.
1: En ocasiones pueden combinarse algunas neurodivergencias. Al volver del corte le vamos a pedir a Areli que nos explique y nos brinde algunas recomendaciones al respecto.

0: con nosotros mismos y que nuestra porción superior soporte el trastorno de nuestra parte inferior. Agustín de Hipona.
1: El día de hoy nos acompaña Areli Ponce, licenciada en psicología, con experiencia en el acompañamiento de niñas y niños neurodivergentes, autora del libro No soy un fenómeno, mírame con las gafas correctas, un libro que busca desarrollar empatía, el no etiquetar a las personas, que finalmente el vivir con alguna condición, como las que analizan este libro, que es autismo, trastorno por déficit de atención, dislexia o trastorno obsesivo compulsivo, no describe la totalidad de una persona. Y al respecto nos dice Cristina, una de nuestras radioescuchas, me gustaría saber si la obsesión compulsiva puede ser secuela de haber vivido con COVID. Por ejemplo, mi marido dice que desde que le dio COVID debe revisar varias veces que haya cerrado bien la puerta con llave. Y lo mismo pasa con las llaves del gas, revisa y revisa. Y esto tal vez también puede estar ocurriendo en niños que les tocó vivir esta pandemia.
2: Claro que sí, Alonso. Pues mira, yo creo que sí. O sea, como decía hace un momento, el tema de la aparición de TOC es multifactorial. Hay aspecto genético, hay aspecto evolutivo, de desarrollo, ambiental. Sin embargo, experiencias estresoras también son detonadores importantes. Creo que sí valdría la pena revisar, sobre todo por el impacto y la funcionalidad, ¿no? Ya cuando esto te quita demasiado tiempo hacer estas comprobaciones, que así es como se les llama, ¿no? A revisar si las puertas están cerradas, si las llaves están cerradas, si toda esta parte está como debería de estar. Habría que revisar si el fondo es que ya se está volviendo una obsesión o compulsión y por lo tanto un diagnóstico más en forma, y para esto pues sí habría que acudir con un especialista.
1: Nos dice que en educación básica los maestros tenemos pocos conocimientos del tema. Creo que es muy necesario capacitarnos al respecto, aunque el Estado no nos proporcione esta información. A veces pueden combinarse neurodivergencias también.
2: Así es, lo platicábamos hace un momento que es común que, por ejemplo, el TOC persista con dos cosas principalmente, con ansiedad, porque tal cual el TOC genera ansiedad, y con el trastorno de tics o de Tourette. De hecho, cuando está presente trastorno de tics o de Tourette, normalmente hay que hacer una valoración para ver el fondo y el tema de la heredabilidad. O sea, casi es que garantía que cuando hay trastorno de tics y Tourette, en la siguiente generación se va de que presentar. Entonces, es bien importante revisar profundamente qué otras áreas están viéndose afectadas y con qué otros criterios diagnósticos cumple para evitar, pues, solamente invalidar, ¿no?, que la situación esté ocurriendo. Y, bueno, ya más adelantito les platicaré, porque en la edición 2 del libro viene Paulette, la niña con Tourette. Entonces, es como prima en cuestión de sintomatología de Rock, y ella también viene a explicar un poquito de cómo ocurren en conjunto.
1: También esto puede motivar el bullying o el acoso escolar y ser víctima de este tipo de hostilidades.
2: Sí, por supuesto. A final de cuentas, hay poca, como lo decía la maestra, hay poca información, hay poca psicoeducación en torno a, y pues más en las infancias, que es a lo que le apuesta también este libro,
1: sí,
2: a apoyar a que otros niños aprendan a identificarlos en sus mismos círculos de amigos, en sus mismos grupos, porque creo que luego el juicio se vuelve muy fuerte, y pues para otro niño, el ver a un niño que obsesivamente se lava las manos, que obsesivamente tiene que caminar por ciertos espacios, no sé, cuando se presentan de tal o cual manera las compulsiones también, es difícil entender. Y pues lo asocia simplemente o le da risa o se vuelve un chiste y lo generan como en una experiencia pues displacentera también para el que lo vive, porque lejos de sentirse acompañado e integrado, pues se llegan a sentir relegados y juzgados, criticados.
1: Es por eso que el apartado del libro, por una parte, brinda información racional que los adultos podemos entender, pero también brinda información a través de ejemplos que los niños pueden leer e identificarse también. Y una vez que esto ocurre, cambiar su mirada acerca de ello hacia una mirada más empática.
2: Así es, Alonso. El fondo de este libro es justo leerse adulto-niño, porque el adulto orienta y comparte la parte de psicoeducación que viene al inicio, y después viene la historia del niño, en la que nos ponemos las gafas, ahí como hecho simbólico, pero que incluso en la presentación del libro hacíamos la actividad de tal cual construirse unas gafas con forma de corazón y ponérselas antes de iniciar a leer el libro y a revisar el contenido, porque creo que es algo bien necesario, que como papá le enseñes a tu hijo que hay que mirarlo diferente desde el amor y desde el respeto.
1: Vamos a escuchar la siguiente inquietud que queremos poner a tu consideración a partir de la voz de nuestra radioescucha.
3: Algo que a mí me gustaría preguntarle a la doctora es, ¿cuál es la causa orgánica del TOC y cómo se relaciona con el TDAH? Es decir, ¿cuál es la diferencia que separa a ambos trastornos? Y por otra parte, algo que yo le diría a educadores, a padres de familia, que ya sea que tengan algún familiar, que tengan un hijo o incluso en ellos mismos, pues bueno, eso, que para empezar, que muchas cosas pues son de índole genética, así que si hay alguna persona, quiere decir que alguien más la tiene, y empezar a verlos como lo que son. Hay que ir quitando cada vez más tabúes, que no somos un peligro para la sociedad, porque para empezar todas las personas somos diferentes. Todos tenemos necesidades emocionales, sociales, mentales diferentes, y esa es la clave de tener un diagnóstico y buscar ayuda, no es etiquetarnos, identificarlo, nombrarlo y pues tratarnos a nosotros mismos y nuestro entorno con respeto.
1: Muchas gracias a nuestra radioescucha por compartir esta reflexión que de alguna manera describe tu objetivo con el libro, Arely.
2: Así es, muchas gracias por tu compartir, sin duda. Es maravilloso encontrar personas que se identifican a este grado y que tienen esta misma visión hacia donde va este libro y qué bonito compartir contigo esta experiencia. Y bueno, te respondo un poquito a la pregunta inicial en torno a cuál es el indicador a nivel cerebral que se genera o que nos hace como diferenciar un TDA y un TOC. El TOC tiene mucho que ver con el circuito de alerta. Con el circuito cerebral de alarma, se activa, digamos, porque existe una preocupación constante, entonces es una zona que a nivel cerebral se activa y es donde se genera la disfunción, ¿no? En tema de TDAH, pues es diferente. Creo que también en cuestión de procesos cerebrales y procesos de capacidades cognitivas se ve muy presente, porque por ejemplo, aunque en el TOC la atención se ve mermada, no es de la misma forma ni en la misma manera que en un TDAH. Por ejemplo, en un TOC la atención tiende a ser selectiva. Se nubla, digamos, cuando hay alguna obsesión de por medio, y por otro lado se alerta o se pone en perspectiva cuando se tocan temas asociados a su obsesión, ¿no? Entonces, creo que es el funcionamiento diferente. Lo que sí es que hay que tomar en cuenta es que el sistema de alerta en el TOC es lo que tiende a verse en complicación, pues.
1: Nos dice Nora Evelia, conocí a una persona que era obsesiva con el trabajo y cuando las cosas no salían como ella quería, se portaba grosera con las personas a su alrededor. Es la experiencia que nos comparte.
2: Sí, creo que es lo que platicábamos un poco, de que de pronto es complicado para las personas en el entorno saber si viene de una falta de educación, de falta de valores o de, no sé, como amabilidad en su trato, a identificar que el fondo quizás sea algo que no está en su control, ¿no? O sea, creo que ese es el parámetro también para nosotros pensar en eso. No siempre tendremos la fortuna de conocer la historia de las personas con las que convivimos y nos rodeamos, pero ayuda a pensar que quizá detrás de esas actitudes pues hay una historia de vida y que aunque no es justificación para el trato entre personas, porque claro que el trato siempre tiene que ser amable y cordial, pues puede ser que algo en su historia esté mermando en la forma en que se relaciona.
1: A veces no sabemos lo que hay detrás de todo ello, de todas estas expresiones. Finalmente nos dice Erika Flores, ¿qué señales puedo observar en las infancias que me puedan ayudar a identificar alguna neurodivergencia?
2: Bueno, en neurodivergencias en general, normalmente, lo hablábamos hace un ratito, son comórbidas, tiende a haber, por ejemplo, TDAH con altas capacidades, TOC también con autismo, o sea, se presentan de forma común Y bueno, en rasgos generales, pues la neurodivergencia comparte muchas cosas visuales. Los aleteos, el andar de puntillas, el tema de, por ejemplo, la poca flexibilidad cognitiva. Creo que esa es una de las principales que tú te das cuenta cuando existe una neurodiversidad hablando con los niños. O también esta parte de la memoria tan trabajada y capaz que de pronto tienen, los intereses estereotipados. Creo que finalmente las neurodivergencias están relacionadas entre sí, porque a fin de cuentas es un cerebro que está funcionando de una forma muy distinta.
1: Mareli, muchas gracias por venir al programa. Pásenla muy bien. Hasta la próxima.
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5: Gracias por acompañarnos.

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1: Sanas alrededor de la Plaza de Armas y de la Liberación que quedarán bloqueadas a la circulación. El Servicio Meteorológico Nacional emitió una alerta por la gran masa de aire frío que se aproxima al territorio mexicano y permanecerá durante la presente semana, provocando temperaturas bajo cero, fuertes lluvias, vientos intensos, tormentas eléctricas y granizo. La democracia estadounidense atraviesa uno de los periodos más críticos de las últimas décadas, de acuerdo con el informe anual de IDEA Internacional publicado este martes. El Festival Internacional de Cine de Guadalajara anunció que Panamá será el invitado de honor en su edición 42, que se realizará del 6 al 13 de marzo de 2027. La mejor tenista mexicana de la actualidad, Renata Zarazúa, quedó eliminada del Abierto de Guadalajara al caer en singles con la estadounidense Caroline Dolejid en la ronda de octavos de final.

Muy buenos días, muchas gracias por acompañarnos en esta emisión de UDG Noticias. Gracias a quienes nos ven en Canal 44 y también a quienes nos sintonizan en el 104.3 de FM, Radio Universidad de Guadalajara. Empezamos con la información que esta mañana hemos preparado para ustedes. Es necesario revisar la legislación sobre la alerta sísmica en Jalisco.

0: ¿Jalisco está preparado para un terremoto?
1: La Ley de Protección Civil del Estado sí incluye el tema de la alerta sísmica dentro de las atribuciones del Sistema Estatal de Protección Civil en su artículo 18, de la Unidad Estatal de Protección Civil en el artículo 38 y también de la Red Estatal de Brigadas Comunitarias en el artículo 53 ter. Sin embargo, el diputado del Partido Verde Ecologista de México, José Guadalupe Buenrostro, al señalar que sí existe regulación sobre el tema, la realidad es que es necesario actualizar las normas sobre el sistema de alerta ante un sismo, sobre todo ante el contexto internacional que ha sacudido a Venezuela y a Colombia con fuertes terremotos. Buenrostro se comprometió a revisar las leyes respectivas para confirmar si las normas están adecuadas o requieren ser actualizadas.
2: Pues Jalisco no está exento de los riesgos, ya ves, ¿no? En los riesgos sísmicos, y más en el sur del estado. Y la postura sería, antes de señalar omisiones, sería revisar qué dice actualmente la ley y si contamos con vacíos o disposiciones que necesiten actualizarse, ¿no? Y de ahí partimos, plantear una reforma si es que se ocupa para actualizar el tema legislativo en prevención.
1: Por ello, el legislador prefiere actuar con cautela antes de decir si existen vacíos legales en materia de protección civil en caso de sismos en Jalisco. Añadió que los sistemas tecnológicos muy avanzados permiten pensar que ese sistema de alertas de sismo para Jalisco debe ser aplicado con tecnología de punta. Debe revisarse la experiencia de la Ciudad de México, que tiene un sistema de alerta temprana ante un sismo que salva vidas, y más vale ser exagerados al momento de legislar sobre el tema.
2: Yo creo que exagerar en estos temas no está por demás. Yo creo que prevenir salva muchas vidas. Y yo creo que sí tenemos que exagerar en el tema de sismos, ¿no? Entonces, yo creo que pues sí tenemos que ponernos a trabajar en ese tema y no quedarnos con lo que estamos y revisar si nos falta algo, pues agregárselo a la ley para, como te comento, en tema de sismos, pues sí tenemos que exagerar, ¿no? Porque ya hemos visto acá, ahora en Venezuela, en donde han pasado muchos sismos, muchos terremotos, pues cuántas vidas no se han perdido.
1: El legislador Buenrostro añadió que es necesario escuchar a los expertos en materia de protección civil antes de proponer cualquier reforma. Dijo que también es importante conocer cómo se están aplicando actualmente los sistemas de alerta y cuál es la situación de los sistemas de monitoreo. Si de esa revisión se encuentra la necesidad de hacer cambios o reforzar las medidas de seguridad, se puede plantear posteriormente una reforma o un acuerdo legislativo. Para UDG Noticias, Ignacio Pérez Vega.
3: La Universidad de Guadalajara realizará un simulacro institucional simultáneo en toda la red universitaria el próximo 18 de septiembre.
4: La Universidad de Guadalajara realizará un simulacro institucional simultáneo en toda su red universitaria el próximo viernes 18 de septiembre a las 12 horas, en el marco del Día Nacional de la Protección Civil. La jornada, adelantada al viernes 18 de septiembre, prevé la evacuación de 236 mil personas. Además, se destacó la importancia de asumir el ensayo con máxima responsabilidad como una herramienta preventiva que salva vidas, recordando los avances obtenidos previamente en la reducción de tiempos de evacuación en inmuebles de alta densidad como la Rectoría General. Así lo informó Juan Carlos Guerrero Fausto, coordinador general de servicios universitarios de la UDG.
5: La decisión de efectuarlo el viernes 18 de septiembre responde a que el segundo simulacro nacional 2026 está programado para el sábado 19 de septiembre, jornada en la que la universidad registra una presencia significativamente menor de estudiantes, personal académico, administrativo y operativo en sus instalaciones. Hago hincapié en que este ejercicio no es un juego ni un trámite por cumplir. Es un ensayo que puede marcar la diferencia entre la vida y la muerte. Lo que practicamos hoy lo recordaremos mañana en caso de necesitarlo. Por eso, cada paso, indicación y acción que ensayemos el próximo viernes debe hacerse como si fuese real.
4: El ejercicio simulará un temblor de magnitud 7.7 con epicentro en Tehuacán, Puebla, evaluando la respuesta organizada en toda la red universitaria. El objetivo principal es reforzar la cultura de la prevención, seguridad y protección de la comunidad universitaria ante eventuales emergencias reales.
6: Para nuestra entidad se contempla una intensidad fuerte en el área metropolitana de Guadalajara, así como condiciones de mayor intensidad en diversos municipios del estado. Esta hipótesis nos permitirá poner a prueba algo fundamental: nuestra capacidad para responder de manera organizada ante una emergencia que pudiera generar daños a infraestructura, interrupciones de servicios y otras situaciones que comprometan la seguridad de nuestra comunidad. Pero este ejercicio no se trata únicamente de evacuar un edificio. Se trata de saber cómo reaccionamos, cómo nos organizamos y cómo comunicamos y la manera en que podemos ayudarnos unos a otros. Porque cuando ocurre una emergencia real, no hay tiempo para improvisar.
4: UDG Noticias, Sara Leos.

0: ¿Jalisco está preparado para un terremoto?
1: Y cambiamos de tema por el socavón que se abrió. Se tardarán 2 meses más con el cierre de la avenida Enrique Díaz de León.
2: Por la falta de material y la ampliación de los trabajos de rehabilitación del socavón en Enrique Díaz de León, el director del CIAPA, Ismael Jauregui Castañeda, informó que las obras se extenderán 2 meses más, por lo que la vialidad continuará cerrada. El funcionario explicó que para evitar nuevos socavones será necesario abrir el colector y colocar losetas nuevas, lo que incrementó el tiempo y la complejidad de la intervención.
3: Estamos esperando los materiales para poder iniciar con la reposición y reparación, pero nos vamos a ir un poco más allá de la reparación, vamos a generar una reconstrucción completa. Tan solo la avenida Enrique Díaz de León, el trabajo de ser un socavón de una longitud de aproximadamente 30 metros se va a convertir en una obra de cerca de 160 metros, porque vamos a sustituir todo el colector que presenta fallas y que si ahorita aperturamos nos puede generar en los próximos días nuevos puntos. Ya vivimos tres prácticamente en la misma zona, no en el mismo lugar, a metros de distancia, pero el mismo sistema.
2: Jauregui pidió comprensión a los automovilistas y vecinos de la zona al señalar que se trata de una obra preventiva para garantizar la seguridad y evitar futuros colapsos en la red sanitaria. Para UDG Noticias, Henry Saldaña.
1: Bueno, y en el otro gran socavón que se abrió, que está en la avenida Malecón, se anunció que van a demoler el colector ya que tiene fallas en su estructura.
2: Tras la aparición del socavón en la avenida Malecón, se demolerá el colector para reconstruirlo por completo, debido a que presenta fallas estructurales, así lo explicó el director del CIAPA, Ismael Jauregui Castañeda. Detalló que la infraestructura está colapsada y ya no admite reparaciones parciales, por lo que se realizará la construcción de nuevas losetas y la sustitución total del tramo afectado. Las obras tendrán una duración estimada de 2 meses, periodo en el que se mantendrá el cierre parcial de la vialidad.
3: Va a terminar siendo una obra de aproximadamente 120 metros. ¿Por qué? Porque vamos a demoler lo que no ha colapsado para garantizar que no tengamos ese conflicto, lo que ya tenemos datos de que presenta fallas estructurales y que si ahorita generamos reparación, puede ser que en días, en meses o en años próximos vuelva a colapsar a metros de distancia. Para evitar este procedimiento, vamos a hacer una obra de mayor dimensión. Estamos esperando materiales.
2: El funcionario aseguró que con esta reconstrucción se busca garantizar la seguridad de los automovilistas y evitar futuros hundimientos en esta zona. Para UDG Noticias, Henry Saldaña.
1: Hacemos una pausa muy breve, regresamos, tenemos más información.
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0: Es cumplir.
1: Estamos de regreso y nos enlazamos con Omar García, que nos comparte lo que está previsto para la agenda en este día. Es un día para muchos de asueto, sin embargo, pues la información continúa. Omar, ¿cómo estás? Muy buenos días.
2: Sonia, ¿cómo estás? ¿Cómo estás a todo el auditorio que sintoniza a través de Canal 44 y Red Radio Universidad de Guadalajara, UDG Noticias? En este martes, 15 de septiembre, ya lo dices, una jornada, digamos, un poco más calmada que la de costumbre en materia de eventos públicos. Y es que desde las 9:30 de la mañana tendremos el izamiento a la bandera ahí en Plaza Liberación, donde se ha dicho que el día de hoy van a participar 50,000 personas en la ceremonia del grito de independencia, que y será a las 10 de la noche y posteriormente el concierto del Grupo Frontera. Bueno, ahí se van a desplegar 2,100 elementos. Hoy comienzan ya las actividades, 9:30 de la mañana en Plaza Liberación. El día de hoy también se tiene una rueda de prensa por el Foro Mundial de la Seguridad del Paciente. Esto va a ocurrir en el auditorio de la Torre C de Ciudad Creativa Digital. Y es que el Día Mundial de Seguridad del Paciente se conmemora el próximo 17 de septiembre. Hoy se dedica esta jornada a la seguridad en la atención de personas con enfermedades transmisibles como diabetes, cáncer, enfermedades cardiovasculares o respiratorias. También el día de hoy tenemos Parlamento abierto, sobre enfermedad renal. Es la única actividad que se tiene agendada en el Salón Legisladoras Jaliscienses del Congreso de Jalisco. Y el día de hoy también tenemos dos manifestaciones, una manifestación, mejor dicho, con un seguimiento. La primera es a las 12:30 del día en las instalaciones del CIAPA, allá en R. Michel y Calzada González Gallo, donde diferentes activistas van a personarse para tratar de obtener una respuesta al pliego petitorio sobre la calidad del agua que están suministrando. Ya para la noche hay que recordar que hay varios gritos de independencia, entre ellos el grito de Guadalajara, que se llevará a cabo en la Glorieta Chapalita a las 6:00 p.m. Una hora después será a las 8:00 p.m. será en el grito en Zapopan, en el centro histórico, allí en la unidad administrativa Basílica, y ya para más tarde a las 9:00 p.m. el grito en la Plaza de Armas, donde el gobernador Pablo Lemus dará esta arenga. Vamos a ver a quienes nombran. Este grito también será transmitido nocturno de UDG Noticias. Ya más tarde, la cadena nacional para el grito de la presidenta Claudia Sheinbaum se enlazará cerca de las 11:00 p.m, 10:45 está programada. Vamos a ver qué es lo que resulta de todo esto. Por lo pronto, estas son las actividades.
1: Muchas gracias, Omar. Muy buen día.
2: Que estés muy bien. Muy buen día.
1: Gracias a Omar García. Vamos nosotros a más información. Corresponde al gobierno federal dar dinero para ampliar la línea 3 de Tren Ligero hacia Tezistán. Esto asegura diputada de Movimiento Ciudadano.
3: Le corresponde al gobierno federal asignar recursos económicos para concretar el proyecto de ampliación de la línea 3 del Tren Ligero desde la estación Arcos de Zapopan hacia Tezistán, afirmó la diputada de MC por Zapopan, Gabriela Cárdenas, quien señaló que el gobierno de Jalisco ya hizo su parte al pagar los estudios técnicos y de aforo que justifican la obra para transportar a miles de habitantes del norte del municipio.
4: Los estudios técnicos justificativos y el proyecto ejecutivo, todo eso cuesta dinero. Y para eso el Estado de Jalisco invirtió para poder hacer todos estos proyectos que se requieren. Y bueno, fundamentalmente Jalisco está haciendo su parte. Sin embargo, sí se requieren alrededor de 5,000, 6,000 millones. Pues la prioridad en el sentido por los compromisos que habían era terminar línea 5, ¿no? La construcción de línea 5. Ahora el reto del agua, que es un tema imperante para la ciudadanía. Y nosotros confiamos, vamos a seguir empujando para poder lograr esos recursos para la ampliación de la línea 3. Sin embargo, hoy por hoy, otra vez, como lo hemos dicho, no hay recursos etiquetados para ninguna obra de infraestructura para la movilidad.
3: Para la diputada de MC, Montserrat Pérez Cisneros, le tocaría a la diputada de Morena, Mary Gómez Pozos, trabajar para conseguir esos recursos económicos de la Federación y concretar la ampliación de la línea 3 del tren ligero a Zapopan Norte. Sin embargo, la legisladora no cumple con su función como representante de Jalisco, dijo la emecista.
0: No solo Morena ha abandonado la educación, no solo Morena ha endeudado al país, sino que Morena y sus diputados están abandonando a Jalisco. Y yo también quiero hacer la reflexión, ¿a nosotros de qué nos sirve tener a una jalisciense que tiene que representar los intereses de los jaliscienses como presidenta de la Comisión de Hacienda en la Cámara de Diputados si eso no se traduce en que le gestione más recursos al Estado? Y ella, que aspira a ser candidata a la alcaldía de Guadalajara, ¿qué resultados le puede traer a los tapatíos? ¿Qué les puede decir a los tapatíos que les ha conseguido?
3: La línea 3 requiere ampliar 5 estaciones más para llegar a Tezistán, lo que incluye construir 9 kilómetros más de vías férreas. Para UDG Noticias, Ignacio Pérez Vega.
1: Firman convenio el CEAPA y hoteleros para saldar adeudos con el organismo.
5: El CEAPA y la Asociación Mexicana de Hoteles y Moteles firmaron un convenio para regularizar la cartera vencida acumulada en los últimos años. Así lo informó su presidente Miguel Ángel Fon González. Explicó que en la zona metropolitana de Guadalajara operan alrededor de 180 hoteles, por lo que la asociación fungirá como intermediario para acercar a los empresarios con el organismo y mantener la apertura y comunicación. Fon González señaló que la cartera vencida no es significativa, ya que la mayoría de los establecimientos van al corriente en sus pagos por servicio de agua potable y alcantarillado. El acuerdo busca facilitar trámites, aclarar adeudos y evitar cortes, garantizando el abasto para el sector turístico. Para UDG Noticias, Henry Saldaña.
1: Bueno, la conductora del programa de televisión Que Quiere la Banda está a punto de jubilarse con 72,000 pesos mensuales.
6: Mientras las investigaciones en la Fiscalía Especializada en Combate a la Corrupción y el Tribunal de Justicia Administrativa no avanzan, la conductora del programa de televisión Que Quiere la Banda, Elizabeth Castro Cárdenas, podría alcanzar la jubilación. Documentos confirman que desde el 30 de junio de este año realiza aportaciones voluntarias al Instituto de Pensiones del Estado. Lo anterior significa que Castro Cárdenas tendría derecho a jubilarse con un monto mensual de 72,000 pesos, según datos de su expediente. Esto porque para recibir ese derecho se requieren 30 años de cotización ante el IPEJAL. Elizabeth Castro fue dada de baja del cargo de asesora técnica del exdirector del Sistema Intermunicipal de los Servicios de Agua Potable y Alcantarillado, Antonio Juárez Trueba, en el que cobraba más de 73,000 pesos mensuales. Datos del expediente de Castro Cárdenas en el IPEJAL confirman que causó baja del servicio el 30 de junio de 2025, por lo que en esa fecha está reportada su última aportación al Fondo de Pensiones por un monto de 3,993.14 pesos a la quincena. En su expediente se señala que tiene una antigüedad registrada de 29 años y 3 meses cotizando en el IPEJAL, aunque no se precisa a qué fecha corresponde esa actualización. Durante un año no hay más aportaciones a su cuenta individual. El 30 de junio de este año, la exfuncionaria registró 24 movimientos de aportaciones voluntarias reactivando su cuenta en el IPEJAL. De estos, 14 corresponden a un mismo número de quincenas de julio de 2025 a enero de 2026 por un monto de 3,993.14 pesos cada una para un total de 55,903 pesos. Los otros 10 movimientos, también por el mismo número de quincenas, se hicieron por un monto de 4,140 pesos cada una para un total de 41,404 pesos. Lo anterior significa que el 30 de junio de este año, Elizabeth Castro pagó en el IPEJAL 97,308 pesos para poner al día su cuenta individual. Además, aparecen otras dos aportaciones del 24 de julio de este año, ya correspondientes a las dos quincenas de ese mismo mes, cada una por 4,140 pesos. En el expediente de Castro Cárdenas se señala que su cuenta corresponde al CIAPA, organismo en el que fue dada de alta el 15 de marzo de 2025. El exdirector del CIAPA, Antonio Juárez Trueba, contrató a Elizabeth Castro Cárdenas como asesora técnica de la Dirección General con un salario mensual superior a los 73 mil pesos, el segundo de mayor monto en el organismo, solo por debajo del propio Juárez Trueba. Ante esa denuncia, el órgano interno de control del CIAPA abrió una investigación en la que concluyó que hubo una falta grave por abuso de funciones y contratación indebida por parte de Juárez Trueba, así como del exdirector de Administración, Carlos Alberto Patiño Velázquez, y el todavía subdirector de Recursos Humanos, Russell Rubalcaba Guerra, porque Castro Cárdenas no cumplía con el perfil para ocupar el cargo. En la investigación también se concluyó que Elizabeth Castro incurrió en falta grave por utilizar información presuntamente falsa y simulación del cumplimiento de requisitos administrativos en su contratación. Esto porque en los documentos que entregó solo acreditó haber terminado el bachillerato, a pesar de que menciona que contaba con licenciatura. El expediente fue remitido para que se determinaran las sanciones correspondientes por la vía administrativa al Tribunal de Justicia Administrativa y por la vía penal a la Fiscalía Especializada en Combate a la Corrupción. En ninguna de esas instancias se ha reportado avances. Para UDG Noticias, Sonia Serrano.
1: Laura Imelda Pérez, la presidenta municipal de San Pedro Tlaquepaque, debe explicar el gasto de más de 9 millones de pesos en su segundo informe. Esto dice Movimiento Ciudadano.
3: Tlaquepaque no es como lo pintó la presidenta municipal, Laura Imelda Pérez Segura. La diputada local con licencia por Tlaquepaque, Selenia Contreras, presentó un contrainforme y afirmó que las cifras de reducción de inseguridad no corresponden con la realidad, ya que 65% de los habitantes mayores de 18 años de edad se siente inseguro en las calles de la Villa Alfarera, lo que sitúa al municipio como el más inseguro de Jalisco, según la encuesta sobre el tema realizada por el INEGI. Además, Selenia Contreras dijo que en el acto del segundo informe de gobierno llevado a cabo en la unidad deportiva Gómez Farías, el gobierno municipal se gastó alrededor de 9 millones de pesos, ya que se gastó en comida, la contratación de 65 autobuses para llevar a colonos, a los que incluso se pagó 300 pesos a algunos de ellos.
0: Se prevé que fueron más de 9 millones de pesos, es lo que está ahorita vinculando. No tengo una cifra exacta como tal, pero estaremos investigando, que seguramente en los portales de transparencia batallaremos porque normalmente tienen la plataforma caída, pero estaremos muy pendientes que se haya registrado, pues hasta los gastos de movilización, la comida, el templete, los 300 pesos que se le estuvieron pagando también a los asistentes. Estaremos muy vigilantes.
3: La ex legisladora y ex regidora de Tlaquepaque en el trienio 2015-2018 dijo que el gobierno municipal llevó a mototaxistas a quienes se presiona para que apoyen a la presidenta municipal.
0: Los propios dueños de los mototaxis, donde ellos se acercan a pedirnos ayuda, nos preguntan cómo regularizarse, cómo ellos quieren estar en norma. Lo que quieren es trabajar, que los dejen libres, hacer las cosas correctas, pero no sentirse cautivos del gobierno municipal. Esa es una realidad que sucede. Ella ha tratado de evadirlo en varias ocasiones. Incluso el propio secretario ha

0: caso, dado lo irreal, para concretarse. Para UDG Noticias, Ignacio Pérez Vega.
1: Hacemos una pausa muy breve, regresamos, tenemos más información.
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0: Titulares. El Informador.
1: Temor por inteligencia artificial golpea al Wall Street. El mejor tenis del mundo regresa a la ciudad. Inauguran el Guadalajara Open 2026.
0: Mural.
1: Frenan gasolinazo con golpe al erario. Duplicarán en Vallarta muelles para cruceros.
0: Milenio.
1: Gobierno federal indaga posible monopolio en el fútbol mexicano. Operativo. Localizan centro de robo de criptomonedas en Zapopan.
0: El Diario NTR.
1: Ciapa pacta pago de deudas con hoteleros. Entrada de turistas extranjeros cae 5.7%.
0: El Universal.
1: Amilcar, de ganar miles de pesos a cientos de millones. Exige España justicia por el asesinato de su ciudadana en Morelos.
0: El Financiero.
1: Debate sobre inteligencia artificial tira acciones de tecnológicas. Niega la presidenta que el INE no sea autónomo.
0: La Jornada.
1: El ICE aisló en jaulas a migrantes en Alcatraz de Florida. Corcholatas de Morena, choque y continuidad.
0: Excelsior.
1: Invierten 1.2% del Producto Interno Bruto en construir vivienda. Artesanos en crisis por banderas chinas.
0: El País.
1: Estados Unidos y China liberan su primer gran pulso por el dominio de la inteligencia artificial. Asesinada en México una estudiante española.
0: New York Times.
1: Crece la alarma por la inteligencia artificial, pero Washington tarda en actuar. Violencia y dolor en repetición.
2: Finanzas personales.
3: Hola, bienvenidas y bienvenidos a su sección Finanzas Personales. Mi nombre es Sara Leos y les estaré acompañando en la búsqueda para cuidar y proteger nuestras finanzas. Hoy conectamos lo que sucede en el mundo con su bolsillo, en el balance internacional. Tensión en los mercados financieros globales, el rendimiento de la deuda pública se ha disparado a máximos históricos, reflejando el nerviosismo de los inversionistas, quienes dudan cada vez más de la capacidad de pago de los gobiernos.

0: Un ejemplo crítico es Estados Unidos, cuya deuda ya rebasó los 40 billones de dólares, lo que equivale a más del 120% de su PIB. Escuchemos.
1: Hola, ¿qué tal? Bienvenidos una vez más a esta sección del programa en donde abordamos noticias de economía. En esta ocasión, pues vamos a hablar del paquete económico que fue entregado por parte de la Secretaría de Hacienda y Crédito Público al Congreso de México en el martes 8 de septiembre. Bueno, como dato central tenemos que este paquete económico contempla un gasto del gobierno federal de 10.6 billones de pesos para el 2027, lo cual implica pues, un déficit fiscal que ronda el 3.9% del Producto Interno Bruto. ¿Qué es lo que se ha dicho sobre este paquete? Bueno, primero que no habrá impuestos nuevos y segundo que no se incrementarán los impuestos. Esto pues deja al gobierno federal con algunas estrategias que debe de implementar para lograr alcanzar este gasto que se está planteando de 10.6 billones de pesos. Entre ellos, hay unas modificaciones que se hacen al impuesto sobre la renta, en donde se limitan las deducciones de intereses netos de las empresas del 30% al 20% de las utilidades fiscales ajustadas. También se implementa un cambio en el ISR que implica que las pérdidas fiscales solo podrán aplicarse parcialmente en pagos provisionales y con algunos límites. También se establece que habrá un control de deducciones para empresas con ingresos mayores a 50 millones de pesos, pues no se podrá deducir más allá del 96.67%. ¿Qué otros cambios hubo para poder lograr este gasto? Bueno, también se modifica el régimen simplificado de confianza, en donde para personas físicas se amplía el umbral de 3.5 millones de pesos a 5 millones de pesos. Esto para personas físicas. En cuanto a personas morales, se amplía de 35 millones de pesos a 50 millones de pesos. ¿Qué es esto? Bueno, lo que se pretende lograr es captar una mayor parte de los ingresos a través de las modificaciones al ISR y a la forma en cómo está recaudando ingresos el gobierno federal. ¿Esto por qué? Bueno, porque el paquete económico para el 2027, como lo dije, pues no sube impuestos, pero sí recorta deducciones y limita beneficios fiscales. Para las empresas, pues el reto va a ser ajustar su planeación financiera y enfrentar una fiscalización que parece un poco más estricta en este entorno de bajo crecimiento económico. Hasta aquí, pues esta sería la noticia en cuanto al paquete económico. Muchas gracias.
0: Y en el balance nacional, la Procuraduría Federal del Consumidor puso en marcha el operativo especial Fiestas Patrias 2026, el cual estará vigente a partir de este 15 y hasta el 16 de septiembre a través de sus 38 oficinas en todo el país. La Profeco desplegará inspectores en supermercados, restaurantes, bares, vinaterías, estacionamientos y salones de eventos para vigilar que los comercios mantengan los precios a la vista, respeten ofertas, promociones y mantengan básculas bien calibradas. Recuerde que si detecta alguna irregularidad en sus compras o consumo durante estas celebraciones, puede presentar su denuncia en el teléfono del consumidor o en las redes sociales de Atención Profeco. Muchísimas gracias por acompañarme. Nos vemos el día de mañana con más información sobre finanzas y economía.
2: Muchas gracias, Sara Leo. Y nosotros continuamos con más información. El verano de 2026 dejó una reducción en el flujo de pasajeros en tres de los principales destinos turísticos de playa del país: Puerto Vallarta, Cancún y Los Cabos. El destino jalisciense fue el más afectado.
3: El verano de 2026 dejó un balance negativo para las principales playas del país. Puerto Vallarta, Cancún y Los Cabos recibieron menos visitantes que el año pasado, pero el golpe más duro lo resintió Jalisco. De acuerdo con los reportes de los grupos aeropuertuarios, Puerto Vallarta registró la caída más pronunciada, perdiendo a más de 210 mil pasajeros entre junio y agosto. La tendencia a la baja no fue exclusiva del Pacífico. En el Caribe, Cancún vio partir el verano con cientos de miles de viajeros menos en sus terminales, mientras que Los Cabos resintió una desaceleración más moderada. confirmando un periodo vacacional irregular y con menor dinamismo en todo el territorio nacional. Para el sector turístico de la entidad, las vacaciones no trajeron el repunte esperado tras los hechos de violencia registrados en febrero pasado. En lugar de recuperarse, la ocupación hotelera en el puerto apenas logró llenar la mitad de sus habitaciones durante el arranque de la temporada. Este freno en la llegada de visitantes enciende las alertas entre hoteleros, comerciantes y prestadores de servicios de la región, quienes ahora miran hacia el cierre de año y la temporada invernal con la urgencia de recuperar la confianza de los viajeros y revertir las pérdidas. Con información de Omar García, UDG Noticias.
2: Esta semana comienza el registro para las becas Benito Juárez, que otorgan 1,900 pesos bimestrales.
4: A partir del próximo jueves 17 de septiembre y hasta el 30 del mismo mes, se llevará a cabo el registro de estudiantes para que obtengan la Beca Universal de Educación Media Superior Benito Juárez en Jalisco. El titular de la Oficina de Representación de Becas Bienestar en Jalisco, Miguel Moreno Badajoz, señaló que en ese periodo se efectuarán asambleas informativas en las diversas escuelas preparatorias para explicar a detalle los requisitos de inscripción en el caso de los alumnos de primer ingreso. La beca Benito Juárez consiste en la entrega de 1,900 pesos bimestrales en un depósito hecho a la tarjeta del Banco Bienestar.
5: Muy bien, para los jóvenes de preparatoria, vamos a invitarlos a que ingresen a la página www.becabenitojuarez.gob.mx, ingresen su llave y con eso pueden ingresar a la beca Benito Juárez. Van a tener del 17 de septiembre al 30 de septiembre para hacer este trámite.
4: ¿Recuérdanos cuánto es el monto de apoyo?
5: Sí, son 1,900 pesos bimestrales, se pagan 5 bimestres al año y el bimestre que no se paga es el de vacaciones.
4: Preguntarle, el propósito de estas becas en prepa, ¿cuál es?
5: Bueno, es evitar la deserción escolar.
4: A escala nacional, la Secretaría del Bienestar indicó que la deserción escolar en bachillerato se redujo en 8.2% a partir de la entrega de las becas el sexenio pasado. Por otro lado, del 18 al 30 de septiembre se abrirá el periodo de inscripción para el registro de aspirantes a la beca Jóvenes Escribiendo el Futuro. En este caso, la beca no es universal y se entrega a alumnos que estudian en planteles ubicados en municipios de alta marginación o que pertenezcan a pueblos originarios. El apoyo económico es de 5,800 pesos bimestrales para cada alumno.
5: Página becas jóvenes escribiendo el futuro.gob.mx. Igual van a ingresar a través de su llave y van a hacer la convocatoria. Ahí van a ser 5,800 pesos bimestrales.
4: En este caso nos explicaba que no es universal.
5: No es universal, hay que concursar por ella y estamos en las escuelas prioritarias del estado de Jalisco.
4: Básicamente zonas de alta marginación.
5: Es correcto. Y también planes de estudio que tengan presencia de pueblos originarios.
4: En Jalisco hay 258,000 becarios de preparatoria y 11,000 de licenciatura. La Secretaría del Bienestar entregó 556 millones de pesos tan solo en el bimestre anterior en Jalisco. Se aclaró que todos los trámites son gratuitos. Para UDG Noticias, Ignacio Pérez Vega.
2: Llama el Sindicato Nacional de Trabajadores de la Educación en su sección 47 a hacer equipo ante los pobres resultados de la prueba PISA.
6: Los resultados de la prueba PISA evidencian el rezago educativo en México frente a otras naciones con bajos desempeños en matemáticas, lecturas y ciencia. Al respecto, Ilich González, secretario general de la sección 47 del Sindicato Nacional de Trabajadores de la Educación, se pronunció para hacer equipo con padres de familia y autoridades estatales y federales con el objetivo de mejorar la educación. Destacó que en Jalisco se ha buscado otros métodos para dotar de herramientas a los maestros con tecnología y a los estudiantes con nuevos programas, entre ellos cultura, para fortalecer el aprendizaje y cerrar brechas frente a otros países.
7: Un resultado si no se trabaja en equipo. Y aquí hacemos un llamado, obviamente, a toda la comunidad educativa. Tenemos que trabajar de la mano de madres y padres de familia, de la mano de maestras y maestros y, evidentemente, nuestras alumnas y alumnos. Es hacer equipo con el gobierno del estado, evidentemente, el gobierno federal. Tenemos que hacer equipo y conjuntarnos para poder dar el resultado que necesita nuestro país. Lo que sí les puedo decir es que en Jalisco sí estamos poniendo el ejemplo.
6: Expuso que Jalisco presenta resultados superiores al promedio nacional y, según la Secretaría de Educación Jalisco, sus estudiantes muestran avances importantes en conocimientos y habilidades. Para UDG Noticias, Henry Saldaña.
2: Hacemos una pausa muy breve, regresamos, tenemos más información.
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2: De manzanas en la zona centro de la ciudad quedarán cerradas.
15: Al menos 20 manzanas alrededor de Plaza de Armas y de La Liberación quedarán bloqueadas en su circulación a partir de las 10 de la mañana de este martes 15 de septiembre. Son unos 30 puntos de cortes viales de donde se realizarán los principales eventos con motivo del Grito de Independencia. La zona restringida se concentra entre Avenida Independencia al norte, Avenida Juárez al sur, Contreras Medellín al poniente y Calzada Independencia al oriente. El operativo contará con 3,749 elementos, 2,000 de corporaciones de seguridad, 450 de protección civil y bomberos, además de 135 de las Secretarías de Salud y 1,164 del Ayuntamiento de Guadalajara. Entre las vialidades afectadas se encuentran Pedro Moreno, José María Morelos, Independencia, Juárez, Pedro Loza, Liceo, Ramón Corona, Pino Suárez, Maestranza y Degollado. Como rutas alternas se recomiendan utilizar Avenida Federalismo y Calzada Independencia en ambos sentidos, además de Revolución, Niños Héroes, La Paz y Joaquín Angulo. Las autoridades esperan alrededor de 50,000 asistentes a las actividades patrias. El gobernador Pablo Lemus encabezará el grito a las 21 horas y posteriormente se realizará un concierto en Plaza Liberación con el Grupo Frontera. El llamado a los automovilistas es a evitar el centro histórico, planear sus recorridos con anticipación y utilizar transporte público. Las restricciones continuarán el 16 de septiembre por el desfile cívico-militar, con afectaciones principalmente sobre Avenida Vallarta. Para UDG Noticias, Víctor Manuel Chávez Ogasón.
2: La Canaco estima ventas por 75 millones de pesos por día del grito en Guadalajara.
16: Por el consumo en restaurantes, establecimientos de alimentos y bebidas, además del gasto en transporte, hospedaje, así como la compra de souvenirs, el Centro de Análisis Estratégico Empresarial de la Cámara de Comercio de Guadalajara estimó que las fiestas patrias van a generar ventas por 74.9 millones de pesos. Esta proyección representa un incremento del 5% respecto al año pasado. de acuerdo con Canaco. Se espera la asistencia de 92 mil personas a lo largo del día hasta el cierre de las actividades, en una jornada que va a contar con la presentación estelar de Grupo Frontera, uno de los principales atractivos de la celebración. Además del festejo principal del Centro Histórico de Guadalajara, los municipios que integran la zona metropolitana de Guadalajara y el resto del estado se preparan para desarrollar sus propias actividades con motivo de las fiestas patrias. Entre las principales se encuentran las ceremonias del Grito de Independencia, presentaciones musicales y culturales, actividades familiares, eventos cívicos y, en algunos municipios, desfiles conmemorativos durante el 16 de septiembre. Para UDG Noticias, Liz Ortiz.
17: Entrevistas.
2: Bueno, y vamos a platicar ahora con Cuauhtémoc Rivera. Él es presidente de la Alianza Nacional de Pequeños Comerciantes, y bueno, con él vamos a platicar precisamente de lo que van a gastar los habitantes de esta zona metropolitana en esta noche de grito. Muy buenos días, Cuauhtémoc, muchas gracias por atendernos.
18: No, buenos días a ustedes, y es un placer conversar con ustedes, sobre todo con un tema que nos llena de orgullo a todos, los 127 millones de mexicanos que hay en este país, más 40 millones que viven de connacionales en los Estados Unidos, en todos lados, allende las fronteras, vaya desde Guadalajara hasta Boston, a Las Vegas, Monterrey, en todos lados donde está esta mancha demográfica, esta huella demográfica de 167 millones de mexicanos en el mundo, creo que vamos a celebrar esta noche nuestra mexicanidad, nuestra independencia entendida como una soberanía en un momento en donde nuestra soberanía es entendida como el destino de una cultura que se expresa en dos países, en Estados Unidos y en México. Por tanto, los mexicanos tenemos dos países y un destino. No nos podemos entender sin los 40 millones que están en Estados Unidos viviendo allá, de mexicanos y nosotros. Esta noche, además, en estos días, como decía la Canaco de tu entidad, pues va a haber un consumo importante en el país. A nivel nacional, hay tres formatos promedio para celebrar esto del grito de independencia. Uno es que muchas gentes optan por celebrarlo en casa. Se reúnen las familias en cuadro chico, como dicen por ahí, y son núcleos familiares promedio de 10 personas, entre papá, mamá, e hijos y esposos o esposas, nietos, en fin, un promedio de 10. Se celebra en casa de manera tranquila, segura, con una fiesta de traje, y esa celebración en casa se ha incrementado el costo en un 16% con respecto al año pasado, porque el promedio de gasto es de 8.100 pesos, lo que se puede gastar en casa en una cena patria con la familia. Ahorita desgloso cuáles son los rubros de esta cena, que es, por lo regular, pues es un buffet mexicano muy robusto, muy rico, que es desde pozole, que eso tiene un costo promedio de 2.350 para esta cantidad de gente, tinga de pollo, 1.440 pesos, tostadas de pata, de puerco, 1.265 pesos, pambazos, muchas zonas del país, el pambazo es muy socorrido, 1.568 pesos, Las bebidas en general, desde aguas de frescas o refrescos y cerveza y tequila, un promedio de 3.450 pesos, 3.500 pesos. El que la gente se vista con trajes típicos de México, de la celebración, que va desde sombreros, el paliacate, los bigotes que son postizos, en fin, toda esa parte puede llegarse a gastar En trajes típicos hasta 1.380, un buen traje típico, un bien hecho. En adornos, para adornar ahí el entorno donde es la fiesta, sea en un porche, en un jardín o lo que sea, son 690 pesos. Y por último, alguien mete más producción a esto, y si quiere llevar un mariachi para que cante ahí alguna música en la celebración, en la fiesta, el mariachi, una serenata de 6 de 6 canciones. Y vaya que estoy hablando de la tierra del mariachi. En promedio está entre los 600 y 700 pesos la canción, un mariachi de gama media. Y estás hablando que vale de 4.200 pesos en promedio si llevaras un mariachi a casa. Y bueno, esto es por el lado de lo que sería una fiesta en casa. Si fuéramos al Zócalo a ver al grupo, en este caso Frontera, y fuéramos las mismas 10 personas en lo que es el transporte, como se decía ahí, el esquite, el elote, el buñuelo, unos antojitos de unas enchiladas o lo que sea, y hacer la parafernalia de la celebración ahí, en el área donde va a ser el festejo, donde se van a reunir esas 50.000 jaliscienses o más, eso podría llegar a costar o a gastarse la familia hasta los 6.700 pesos. Un promedio de 7.000 pesos si vas, compras antojos y cenas ahí con tu familia y todo este asunto. Pero bueno, hay un tercer formato que se usa mucho también, o se socorre mucho, que es por los jóvenes, que ellos no van ni al Zócalo, bueno, pueden ir al Zócalo, pero después ni en casa, sino buscan celebrarlo en lo que le llaman los restaurantes o los antros, en donde se hacen también fiestas patrias muy, muy, muy robustas, muy fuertes, desde que va el pago del cover, el consumo, que es fundamentalmente de alcohol, ahí el promedio del grupo de 10 muchachos que pudieran ir a esta fiesta patria en algún lugar ahí, que hay muchos en la zona de metropolitana de Guadalajara, estaríamos hablando que el promedio es de 16.500 pesos lo que pagaría este grupo de 10, o sea, un promedio de 1.650 pesos. Y todo esto ha tenido un incremento, por ejemplo, el del antro, del 18%, ya que el año pasado pudieron haber gastado por persona 1.400, 1.500 pesos, hoy más. Y en el Zócalo, pues también hay un incremento del 15%. En fin, estamos hablando que estas fiestas patrias, los mexicanos tendrán un consumo que tendrá un incremento en general del 16%. Y estamos muy contentos también porque el reporte que vemos es de que las principales ciudades, como te decía al inicio, de los Estados Unidos, se están llevando a cabo shows y festejos prácticamente en las principales ciudades de los Estados Unidos, Nueva York, desde Boston, desde San Francisco, Las Vegas, no se diga Texas, Houston, Dallas, en fin, en todos lados de la Unión Americana va a haber una celebración importante por parte de nuestros compatriotas, y eso es muy importante en estos momentos porque lo que tenemos que hacer valer es una nueva noción de soberanía, según nuestra perspectiva, que la soberanía no es otra cosa que el poder reconocer que nuestro país es un país que se expresa en dos territorios, en dos países, en dos lugares, que es Estados Unidos y México. Nosotros no podemos estar más conscientes de que somos un país con esa realidad. Tenemos 3.000 kilómetros de frontera, 40 millones de connacionales allá, el 70% del comercio que hacemos lo hacemos con Estados Unidos. Entonces, por más que se quiera conflictuar la vecindad que tenemos con esta enorme economía, con este enorme país como es los Estados Unidos, que es nuestro vecino, querámoslo o no, tenemos además un destino compartido, una historia compartida, en fin, muy contentos ahorita. Nomás cierro diciéndote que, por darte un dato, hay un cantante de moda que se está presentando en el principal centro de espectáculos de Las Vegas, y cada show que hace ahí junta más de 20.000 espectadores. Ese lugar se llama La Esfera, tiene capacidad para 20.000 personas, y cada show la gente está gastando 25 millones de dólares en entradas.
17: Claro.
18: Eso nos da idea de cómo está la celebración, muy fuerte. La mayoría de ellos, somos los que están yendo ahí, son mexicanos. Entonces, de alguna forma, esto nos indica que tenemos mucho orgullo y tenemos muchas ganas de decir viva México en esta ocasión.
17: Por supuesto, momentos para olvidar pues todo lo malo, ¿no?, que ocurre, claro, en este país, para festejar. Cuauhtémoc, muchísimas gracias por atendernos. Muy buen día.
18: Igualmente, muchas gracias a ustedes.
17: Muchas gracias. Es Cuauhtémoc Rivera, presidente de la Alianza Nacional de Pequeños Comerciantes. Hacemos una pausa, regresamos, tenemos más información.
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17: Población cercana a la planta ni riesgo inmediato para los habitantes de la zona. Tras el accidente se activaron los protocolos de atención médica y respuesta hospitalaria en unidades del IMSS Bienestar, Petróleos Mexicanos, el Instituto de Seguridad y Servicios Sociales de los Trabajadores del Estado y el Instituto Mexicano del Seguro Social en municipios cercanos como Minatitlán y Coatzacoalcos. Pemex aclaró que el evento no corresponde a sus instalaciones ni a sus operaciones y señaló que puso a disposición de las autoridades su infraestructura hospitalaria en esta zona para apoyar a las personas que pudieran resultar afectadas. La gobernadora Rocío Nale lamentó el hecho y señaló que las autoridades permanecen atentas a la emergencia mientras continúan los trabajos. Compañeros de la Universidad de Morelos recuerdan a Claudia Tacoronte, estudiante española que fue asesinada.
23: La comunidad de la Universidad Autónoma de Morelos rindió un homenaje a Claudia Tacoronte Aguilera, simbolizada en una silla vacía y una fotografía que recordó la presencia entre sus compañeros. Con el mensaje "Claudia no se olvida", estudiantes y docentes expresaron solidaridad y mantuvieron viva la memoria de la joven española víctima de la violencia en Cuautla, Centro de México. Entre lágrimas, los estudiantes rindieron homenaje con flores y velas a Tacoronte, de 21 años, en el patio del Instituto de Ciencias de la Educación, ICE, de la universidad donde cursaba sus estudios, en el campus Chamilpa, en Cuernavaca. Una de sus compañeras leyó un mensaje conjunto.
24: Más de la tristeza, hoy también sentimos indignación, porque ninguna familia debería despedir a una hija, ninguna amistad debería, pues, ser una compañera. y ningún estudiante debería haber truncado sus sueños por la violencia.
23: Por su parte, Rodrigo Velázquez, director del ICE de la universidad, condenó el asesinato y expresó la solidaridad de la comunidad académica.
0: Sí, la Universidad de Granada evidentemente solicitó la información. Fueron de las primeras instancias en las cuales nosotros tuvimos contacto la noche del sábado, la Embajada de España en México. Y bueno, pues nosotros activamos nuestros protocolos inmediatamente para dar aviso a las autoridades y en particular a la universidad.
23: Las primeras versiones apuntan a que la joven fue atacada con un arma blanca en un presunto intento de asalto en las inmediaciones de la Casa de Cultura, donde trató de resguardarse antes de ser alcanzada por su agresor.
2: Organizaciones civiles pidieron a legisladores modificar el impuesto especial sobre producción y servicios a las bebidas alcohólicas dentro del paquete económico 2027 con el objetivo de encarecer su consumo y destinar mayores recursos a prevención, tratamiento y atención sanitaria. Frente al Congreso de la Unión, integrantes de la red Acción sobre Alcohol y otros colectivos colocaron inflables de una caguama y una barra de pan para señalar que algunas bebidas alcohólicas pueden costar menos que un alimento básico. Su propuesta es sustituir el esquema basado en el precio por cuotas determinadas según la cantidad de alcohol puro, lo que estiman permitiría recaudar 30 mil millones de pesos adicionales. Las organizaciones señalaron que el consumo de alcohol genera costos directos e indirectos por más de 552 mil millones de pesos al año y está relacionado con más de 200 condiciones de salud. También destacaron su relación con la violencia de pareja y diversos tipos de cáncer, además de advertir sobre el consumo entre jóvenes. El cambio al esquema del IEPS también ha sido respaldado por representantes de la industria, quienes han planteado calcular el impuesto con base en los litros de alcohol puro de cada bebida. La Ley de Ingresos 2027 deberá ser aprobada por el Congreso a más tardar el 31 de octubre. Una gran masa de aire frío se aproxima al territorio mexicano y permanecerá durante semanas, provocando un descenso de temperaturas, lluvias fuertes, vientos intensos, tormentas eléctricas y posible caída de granizo, de acuerdo con el pronóstico del Servicio Meteorológico Nacional de la Comisión Nacional del Agua. El sistema favorecerá temperaturas de entre 0 y 5 grados en zonas serranas de Michoacán, el Estado de México, Tlaxcala, Hidalgo y Puebla, además de rachas de vientos de hasta 70 kilómetros por hora en distintas regiones. Se prevén lluvias puntuales intensas en Sinaloa y precipitaciones fuertes a muy fuertes en estados como Baja California Sur, Sonora, Chihuahua, Durango, Zacatecas, Aguascalientes, Nayarit, Jalisco, Colima, Guanajuato, Veracruz y Oaxaca. La masa de aire frío se desplazará sobre el Golfo de México y provocará un descenso de temperaturas en el norte, oriente y centro del país, mientras que las lluvias continuarán acompañadas de actividad eléctrica y posibles granizadas en varias entidades. El Senado de la República aprobó con 75 votos a favor y ninguno en contra el ingreso temporal a México de 139 militares de la División Aerotransportada del Ejército de Estados Unidos, quienes participarán en maniobras conjuntas del 20 al 30 de septiembre en el Centro Nacional de Adiestramiento de Santa Gertrudis, Chihuahua. Los elementos llegarán con armamento y a bordo de una aeronave de la Fuerza Aérea de su país. El ejercicio contempla operaciones como asaltos aéreos, captura de objetivos y empleo de fuego real con el propósito de fortalecer las capacidades operativas y la cooperación entre las Fuerzas Armadas de ambos países. En la misma sesión, el Senado aprobó por unanimidad reformas a la Ley del Servicio Militar para facultar a la Secretaría de la Defensa Nacional a convocar a conscriptos a tareas de apoyo a la población durante desastres naturales. Los jóvenes recibirán capacitación en protección civil, gestión de riesgos, primeros auxilios y atención de emergencias ante fenómenos como sismos, huracanes e incendios forestales.
1: Internacional.
2: La democracia en Estados Unidos atraviesa uno de sus peores momentos en 50 años, con retrocesos en la libertad de prensa, independencia judicial, elecciones y acceso a la justicia, advierte el Instituto Internacional para la Democracia y la Asistencia Electoral en su último informe. El documento, publicado este martes, señala que esta situación también tiene consecuencias internacionales, ya que el alejamiento de Washington del orden multilateral ha reducido la confianza en el multilateralismo y ha fortalecido a líderes autoritarios y populistas. Según el director de IDEA, Kevin Casasamora, el liderazgo de Donald Trump ha contribuido a esta tendencia, especialmente tras su negativa a reconocer su derrota electoral de 2020 y el asalto al Capitolio en 2021. El informe señala que estos acontecimientos han servido como referencia para movimientos similares en otros países como Brasil y Serbia, mientras que 57% de los países analizados registró entre 2020 y 2025 un deterioro en al menos un indicador democrático. Un juez de Estados Unidos suspendió la entrada en vigor de los límites de visa para estudiantes y periodistas extranjeros.
1: Un juez federal de Estados Unidos bloqueó temporalmente el lunes una política de la administración Trump que impondría nuevas restricciones a estudiantes y periodistas extranjeros apenas un día antes de su entrada en vigor. La medida, impulsada por el Departamento de Seguridad Nacional, habría modificado un sistema vigente desde hace décadas. Los estudiantes internacionales pasarían a tener visados limitados a un máximo de 4 años en lugar de permanecer en el país durante toda la duración de sus estudios. Los periodistas extranjeros, por su parte, verían sus estancias reducidas a 240 días, unos 8 meses, con renovaciones sujetas a aprobación. Para los periodistas chinos, el límite sería de solo 90 días. La suspensión fue ordenada por el juez federal Dennis Taylor tras una demanda presentada por una coalición de sindicatos que representan a universidades, profesores y periodistas. En un memorando adjunto a su decisión, el magistrado se mostró escéptico ante las nuevas restricciones. Recordó que el sistema actual ha permitido la llegada de decenas de millones de estudiantes extranjeros, contribuyendo a la investigación científica, los avances tecnológicos y el crecimiento económico de Estados Unidos. Saylor también advirtió que las nuevas normas otorgarían amplios poderes discrecionales al Departamento de Seguridad Nacional para aprobar o rechazar prórrogas de visados sin posibilidad de apelación. Según el juez, esto podría interrumpir actividades académicas de investigación y enseñanza, además de afectar el trabajo de periodistas extranjeros. También alertó sobre el riesgo de que reporteros críticos con el gobierno vieran denegadas sus renovaciones de visado. Por ahora, las restricciones permanecerán suspendidas mientras continúa la disputa judicial. Una nueva audiencia está prevista para el 2 de octubre.
2: Naciones Unidas pide una acción urgente para regular la inteligencia artificial.
3: El alto comisionado de la ONU para los Derechos Humanos, Volker Türk, pidió el lunes una acción urgente para regular la inteligencia artificial debido a los riesgos sin precedentes que plantean los sistemas más avanzados.
4: Los daños causados por la inteligencia artificial no son hipotéticos. Ya están ocurriendo de forma visible y directa. Fallos que involucren los sistemas de IA con capacidad de actuar por iniciativa propia y más aún sistemas diseñados deliberadamente con esas características podrían paralizar servicios esenciales, fracturar las comunicaciones, desestabilizar infraestructuras críticas y atacar el núcleo mismo de las instituciones democráticas. Poblaciones enteras podrían quedar sin acceso a agua potable, calefacción y servicios financieros.
3: Türk señaló que la humanidad está al borde de un cambio irreversible que afectará a las generaciones futuras y advirtió que todos los derechos humanos están amenazados por esta tecnología, incluido el derecho a la vida. Llamó así a los estados y a las empresas a movilizarse urgentemente en el marco de instancias multilaterales. La preocupación por las consecuencias del rápido auge de la inteligencia artificial ha crecido en los últimos días. El sábado, el director ejecutivo de Anthropic, Dario Amodei, se pronunció a favor de una desaceleración para permitir una mejor evaluación de los riesgos derivados de las nuevas capacidades de la IA y recibió públicamente el respaldo de su homólogo de OpenAI, Sam Altman, y de Elon Musk, dueño de SpaceX AI. pero el presidente estadounidense Donald Trump expresó su desacuerdo y el lunes denunció una supuesta conspiración enfermiza contra el desarrollo de la inteligencia artificial y los centros de datos y aseguró que el único que está contento con eso es China. En un mensaje en su plataforma Truth Social, el mandatario señaló que el único control que necesita la inteligencia artificial es un presidente fuerte e inteligente y que Estados Unidos lo tiene.
2: Indonesia busca a los 129 desaparecidos tras el naufragio de un ferry que dejó 6 personas muertas.
5: Un total de 1.907 efectivos de cuerpos de rescate de Indonesia buscan este martes a las 129 personas que permanecen desaparecidas después de que un barco con 243 integrantes naufragara al sur de la isla de Borneo. La Agencia Nacional para Búsqueda y Rescate informó del despliegue de 5 aeronaves y 17 embarcaciones cerca de la zona en la que el ferry se hundió, donde los servicios de emergencia encontraron con vida a 108 personas y recuperaron 6 cadáveres. En el tercer día de búsquedas, los rescatistas han tomado en cuenta las condiciones meteorológicas que, según medios indonesios, han retrasado parcialmente las tareas debido a factores como el fuerte oleaje en estas aguas, situadas en el centro sur del archipiélago. El ferry, que realizaba la ruta entre las ciudades de Surabaya, en la isla de Java, y Banjarmasin, en el sur de Borneo, dejó de transmitir su posición en la madrugada del domingo. En el momento en el que la tripulación emitió la alerta de emergencia, el barco ya se encontraba escorado y afrontaba condiciones meteorológicas adversas. Los accidentes marítimos son comunes en Indonesia debido a infraestructuras precarias, la sobrecarga de pasajeros y mercancías, el cumplimiento laxo de las normas de seguridad y las inclemencias meteorológicas.
2: Hacemos una pausa muy breve, regresamos, tenemos más información.
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22: 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La meta es el olvido. Otoño de 2008. El adúltero. De Santiago Roncagliolo. Fragmento. Olió a Blanca por primera vez una mañana, al inclinarse sobre su hombro para verificar unas cifras en su computadora. Llevaba 2 años compartiendo con ella el diminuto cubículo, el reloj para marcar tarjeta y la máquina de café. Pero solo entonces se dio cuenta de que jamás había percibido el aroma de su cuello, justo detrás de las orejas, en combinación con el champú al huevo. A mucha gente le pasa eso de no oler a tiempo. Es más común de lo que parece. A partir de ese día, López se esmeró por revisar cada milímetro de los presupuestos desde el hombro de Blanca, con un brazo sobre el teclado de la máquina y el otro apoyado en el respaldo de su asiento. Desde esa posición podía aspirar sus efluvios en turnos de 20 minutos diarios, tranquila y disimuladamente. Con la práctica, comenzó a distinguir el champú con manzanilla del herbal enriquecido con miel y llegó a reconocer por lo menos 4 marcas de jabón y una de crema humectante aromatizada.
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1: Así también, como ya se hizo mención, hacia sectores del centro, sureste y península de Yucatán. Particularmente en Jalisco, también esperamos lluvia el día de hoy. Durante la tarde y primeras horas de la noche, en las diferentes regiones de nuestro estado, se estarían presentando entre chubascos en compañía de alguna tormenta local, iniciando en alguna zona montañosa y extendiéndose hacia la población más cercana. En área metropolitana de Guadalajara, también es posible que en algún punto del polígono metropolitano estemos registrando algún chubasco, ya sea durante la tarde o primeras horas de la noche, sin descartar que se pueda extender algún episodio de precipitación hacia la madrugada del día siguiente. Con respecto a las temperaturas, estas se mantendrán agradables en horas diurnas, ya que de manera promedio, las máximas para el día de hoy en área metropolitana de Guadalajara estarían oscilando sobre los 25 a 27 grados. El resto de Jalisco también presenta una condición agradable en horas diurnas, y para la mañana siguiente la temperatura mínima que esperamos en el polígono metropolitano estaría alrededor de los 15 a 18 grados de manera promedio, más fresco hacia el oriente, sur, zona serrana del estado, mientras que en la porción costera la mañana sería más cálida.
2: Y según los datos del sistema de monitoreo atmosférico de Jalisco, en la zona metropolitana de Guadalajara, la calidad del aire hoy es regular. El nivel máximo de contaminación que tenemos es de 68 puntos IMECA, que es lo que registra la estación Santa Fe.
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2: Capacitan en Puerto Vallarta a autoridades de municipios de la región para mejorar la respuesta ante desapariciones.
4: Más de 50 personas servidoras públicas municipales de 10 municipios de la región Costa y Sierra Occidental participaron en Puerto Vallarta en una jornada de capacitación enfocada en mejorar la respuesta institucional ante reportes de personas desaparecidas. La Secretaría de Inteligencia y Búsqueda de Personas realizó en la Unidad Municipal Administrativa del Puerto la reunión regional de fortalecimiento municipal en materia de búsqueda de personas, con la participación de personal que tiene contacto directo con la ciudadanía y que puede intervenir desde los primeros momentos de un reporte. La capacitación abordó aspectos relacionados con las acciones inmediatas que deben realizarse ante una desaparición, las rutas de denuncia, la actuación ministerial y los procedimientos municipales ante posibles hallazgos. Durante la reunión también se trabajó en temas de contención emocional y autocuidado del personal, considerando que quienes reciben inicialmente estos reportes enfrentan situaciones de alta sensibilidad y presión. El objetivo fue fortalecer criterios básicos para la actuación, orientación, canalización y coordinación entre las distintas instancias que intervienen en la búsqueda de personas. Entre los municipios participantes estuvieron Tomatlán, Atenguillo, Mixtlán, Mascota, La Huerta, San Sebastián del Oeste, Puerto Vallarta, Casimiro Castillo y Cihuatlán. En la jornada también participaron instituciones estatales relacionadas con la atención y búsqueda de personas, entre ellas la Secretaría de Salud Jalisco, la Comisión de Búsqueda de Personas del Estado, la Vicefiscalía en Personas Desaparecidas y el Instituto Jalisciense de Ciencias Forenses. Para UDG Noticias Puerto Vallarta, Osvaldo Granados.
2: A 6 meses del atentado contra el ambientalista y defensor del territorio Eric Saracho, no hay detenidos ni avances en la investigación.
4: A 6 meses del atentado contra el defensor ambiental Eric Saracho Aguilar, ocurrido el pasado 11 de marzo en San Francisco o San Pancho, Nayarit, no existen avances públicos sobre la identificación de los responsables, de acuerdo con un posicionamiento difundido por organizaciones ambientalistas y de derechos humanos. La carpeta de investigación por asesinato calificado en grado de tentativa, identificada con el número RH01157/2026, permanece en la Fiscalía de Nayarit y, según los firmantes del comunicado, hasta ahora no se ha informado públicamente sobre responsables materiales o intelectuales. Ante lo que consideran falta de resultados y debido a la probable implicación de grupos criminales y de poder, las organizaciones solicitaron a la Secretaría de Gobernación intervenir para que la Fiscalía General de la República atraiga la investigación. También pidieron fortalecer las medidas de protección para Eric Saracho y su familia, quienes, según el comunicado, tuvieron que abandonar su comunidad después del atentado. En entrevista, el ambientalista y defensor del territorio habla sobre la necesidad de colaboración entre las autoridades nayaritas y las del gobierno federal.
3: Pues creo que es importante que las autoridades nayaritas puedan coadyuvar con las autoridades federales para poder tener una visión más amplia y avanzar más en esta investigación que, como sabes, pues tiene que ver con el atentado a un defensor del territorio. No es una amenaza normal, sino que es un intento de asesinato que pretende generar terror en la comunidad precisamente para que el pueblo se quede callado y siga habiendo impunidad y que rija la ley del más fuerte. Entonces, eso es algo que no se debe permitir. Creo que es importante la colaboración.
4: Además, Eric Saracho apeló a que se aplique el artículo 9 del Acuerdo de Escazú relativo a la protección de las personas defensoras de derechos humanos en asuntos ambientales.
3: Yo creo, Osvaldo, que también es importante comentar que México es un país firmante y ratificado del Acuerdo de Escazú, siendo un acuerdo internacional, está a nivel constitucional y en el artículo 9 obliga a los estados firmantes a garantizar la seguridad de los defensores y defensoras del territorio, así como a tener una justiciabilidad rápida, pronta y expedita, que eso es lo que estaríamos pensando. Pero en México apenas lo estamos instrumentando el Acuerdo de Escazú y este caso tiene que ser de alguna manera un referente para mejorar.
4: El comunicado y posicionamiento de decenas y decenas de asociaciones, colectivos y personas en lo particular advierte que el caso de Eric Saracho debe convertirse en un referente sobre la capacidad del Estado mexicano para responder ante agresiones contra defensores ambientales y evitar que la violencia termine silenciando las denuncias. Para UDG Noticias, Puerto Vallarta, Osvaldo Granados.
2: Con avances reportados en finanzas, infraestructura, vivienda y servicios públicos, se presenta el quinto informe de gobierno en Autlán de Navarro.
5: Con avances reportados en finanzas, infraestructura, vivienda y servicios públicos, el presidente municipal de Autlán, Gustavo Robles, rindió su quinto informe de gobierno. El alcalde destacó la reducción de la deuda municipal y las inversiones realizadas durante su administración, además de presentar proyectos relacionados con agua potable, salud y vivienda. Uno de los principales temas abordados fue la situación financiera. Gustavo Robles aseguró que durante su administración no se contrataron nuevos créditos y que la deuda municipal pasó de casi 52 millones a 39 millones de pesos. También señaló que permanece como pendiente el cierre de la deuda con pensiones del Estado.
6: Por eso el día de hoy quiero informarte que de los casi 52 millones de deuda que recibimos, hemos reducido un 23%, que equivale al día de hoy el municipio de Autlán tenga una deuda con entes financieros de solo 39 millones de pesos.
5: En infraestructura, el alcalde reportó una inversión superior a 56 millones de pesos en vialidades y anunció un nuevo paquete de obras por más de 50 millones de pesos. Parte de estas acciones corresponden a proyectos en ejecución o que aún no han iniciado. En materia de agua, informó sobre la intervención de 1.200 tomas de agua y drenaje en la colonia Ejidal, con una inversión superior a 29 millones de pesos. El propio alcalde reconoció que los trabajos todavía no están concluidos al 100%.
6: Quiero agradecerle por esta inversión de más de 29 millones de pesos que al día de hoy todavía nos dejan con un sabor agridulce porque no se ha consolidado al 100% y soy el primero en reconocerlo. Por eso les garantizo que vamos a vigilar para que esto llegue a buen puerto.
5: También anunció una inversión superior a 2 millones de pesos para habilitar una alternativa de abastecimiento relacionada con el pozo número 19, del que, según el informe, depende alrededor del 60% de la población de la zona sur. En salud, uno de los proyectos señalados fue la apertura de la carrera de médico cirujano y partero en el CU Costa Sur, con una primera generación de 40 estudiantes. También se habló de gestiones para un hospital-escuela, proyecto que continúa en etapa de gestión.
6: Nosotros como municipio estamos listos para poner a disposición lo que en nuestro entorno sea posible para que este proyecto del Hospital Escuela Nautlán sea una realidad. ¿Para qué? Para consolidar un turismo médico y que las personas que visitan Nautlán no solamente vengan en carnaval, también vengan a generar una agenda educativa y una agenda de servicios de salud.
5: Otro de los ejes presentados fue vivienda. El gobierno municipal informó sobre la entrega de 600 terrenos en la primera etapa del programa Un Patrimonio para tu Familia, más de 300 escrituras entregadas y una segunda etapa con otros 600 lotes. Además, se anunció el proyecto Infonavit Capaya con 960 viviendas de interés social, cuya construcción se contempla para una etapa posterior. Como representante del gobierno del estado, el secretario general de Gobierno de Jalisco, Salvador Zamora Zamora, destacó la coordinación entre el estado y el municipio y señaló que durante este año se mantienen inversiones estatales por más de 204 millones de pesos en Autlán.
7: El gobierno de Jalisco mantiene en Autlán de Navarro una inversión superior a los 204 millones de pesos tan solo este año, que fueron asignados y que, como ustedes lo ven en lo que se presentó en este informe, son obras que están en desarrollo y que desde luego serán en beneficio de las familias de los autores.

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6: Presentarles lo más relevante de los deportes. Iniciamos con la información. No le fue nada bien a Renata Zarazúa en el Abierto de Guadalajara. Una de las favoritas para por lo menos avanzar a la tercera ronda se quedó antes de lo previsto y quedó eliminada tras caer con la estadounidense Caroline Dollarhit en parciales de 6-1, 3-6 y 6-3 en este estadio principal que se realiza, aunque es el Abierto de Guadalajara, pero el escenario se ubica en Zapopan. Esto fue en 1 hora y 46 minutos de juego. Tras un año de ausencia del torneo, Renata no pudo mejorar lo que logró en 2024 cuando alcanzó la segunda ronda. Caroline Dollarhit, por su parte, dio un paso para poder buscar repetir la sobresaliente actuación de hace 3 años en las que ganó precisamente su lugar en la final que perdió con la griega María Zakari cuando el torneo era WTA 1000 y no 500 como en esta ocasión. La potencia y velocidad con la que llegó la estadounidense al partido fueron una complicación para Renata, que no encontró la comodidad en la cancha ni la forma de hacerle daño y tuvo que recurrir a los golpes defensivos para mantener con vida varios puntos. La precisión de Caroline, que metió 87% de sus primeros servicios, no ha sido inclusive un buen cierre de año para Renata Zarazúa, en el que sorprendió arranques de la competencia, clasificando a segunda ronda en un torneo importante. El año pasado también clasificando a segunda ronda, derrotando a una de las favoritas en el US Open, pero ahora en todos los torneos grandes se ha ido en primera ronda. Simplemente un partido le ha bastado a la capitalina que radica en Jalisco para poder alcanzar esa participación simplemente, y de estar en el lugar 70 en el arranque de temporada, ya va en el lugar 90 en la participación profesional de el tenis. Y ya que hablamos de los resultados de los mexicanos, vámonos al ciclismo, porque se da a conocer hace un par de horas el ranking para previo a lo que será el Mundial de la especialidad el próximo 27 de septiembre, y Isaac del Toro está ya en el tercer lugar de la clasificación después de su gran resultado en Montreal, en esa participación con Paul Seixas en el cierre ya de la competencia. Inclusive el francés Seixas sube 2 lugares, está ya en el 4º lugar el ciclista de Decathlon, tiene 5.038 unidades, mientras que Isaac está con 6.476 unidades en el tercer peldaño. El segundo lugar fue Remco Evenepoel, que se quedó con el Gran Premio de Quebec el pasado viernes de Red Bull, tiene 7.921, pero podría alcanzarlo Isaac del Toro si logra un buen resultado en el Mundial de Ciclismo de Ruta, y si logra también, porque es muy probable,

0: que ante la ausencia de Tadej Pogačar, que ya no va a competir en el resto, en lo que resta de la temporada, que pueda participar en el Giro de Lombardía, que es uno de los grandes monumentos, de las grandes vueltas que tiene también este cierre de año Isaac del Toro. Y si gana esa prueba y obviamente unas tres más que quedan en el calendario de la Unión Ciclista Internacional, podría terminar Isaac del Toro en el segundo lugar de la clasificación internacional. ¿Por qué digo segundo lugar? Porque lo ha hecho por Tadej Pogačar, está en otra temporada, ya no va a competir, pero tiene 11.676. Ningún pedalista de los que están abajo de este ranking lo va a poder alcanzar, así ganen todas sus pruebas. No hay manera de que lo puedan sacar de ese puesto de privilegio después de todo lo que logró Tadej en el arranque de la temporada, consolidándose como el mejor de nueva cuenta en la clasificación internacional. Hay que remontarnos al 2025. En aquel año Isaac del Toro consiguió el tercer lugar, así es que el objetivo y la meta será colocarse por lo menos en el segundo peldaño para este 2026, pero eso no quita la gran temporada que lleva hasta ahora el originario de Ensenada. No es una promesa, no es un joven, es una realidad ya en el ciclismo, dentro de la élite del pedal a nivel internacional. Vámonos ahora con el béisbol, con los Charros de Jalisco, que buscarán en su tricampeonato el poder igualar a los Yaquis de Ciudad Obregón como los únicos equipos que ha logrado tres títulos en la Liga Mexicana del Pacífico de forma consecutiva, y dieron a conocer detalles sobre el roster del conjunto jalisciense para la próxima temporada 2026-2027 de la Liga del Pacífico. Dentro de las novedades que tendrán será mantener a los jugadores de grandes ligas por el resto de la temporada. Empezarán su actividad en noviembre y culminarán hasta donde llegue Charros. Son las palabras en primera instancia de Héctor Carrillo, gerente deportivo, y también de Luis Alberto González, director general de la organización. Escuchemos.
1: Estamos en conversaciones con la organización de Miami Marlins. Es un permiso del 10 de noviembre en adelante. Contrario a lo que había pasado antes, ¿no? Que él reportaba al principio y luego descansaba a partir de diciembre. Ahora el plan es diferente. Del 10 de noviembre en adelante, hasta donde el equipo termine, igual la misma conversación es con la organización de Alex Osuna. Él más ya más cerca de la segunda mitad y en adelante, como lo hizo el año pasado.
2: Ya esto nos explicó cómo tenemos prácticamente el mismo roster del año pasado. Ya hemos anunciado a Reinaldo Rodríguez, a Ronald Medrano. Ya anunciamos que Connor Collins regresa con nosotros, que tenemos este refuerzo de no solamente Trevor Clifton como nuestro cerrador, sino que tenemos a Kubiak, que lo vendrá a reforzar para asegurar que Clifton tenga estas primeras semanas adaptándose después de la operación.
0: En el caso de Yaret Serna, que acaba de debutar en Grandes Ligas, ya escucharon, estará durante toda la temporada para el conjunto jalisciense. Será fundamental en la parte del bateo, sobre todo para poder contar con este jugador. Los hermanos Ornelas, también positivo que regresen para poder contar con sus mejores piezas para Benjamín Gil. En el caso de la pretemporada, tendrán los Charros dos partidos en los Estados Unidos, pero la idea no es solamente hacer pretemporada en la Unión Americana, sino también realizar partidos de temporada regular. No este año, en 2027 es el plan que tiene la organización y también la Liga del Pacífico. Escuchemos a Luis Alberto González.
3: El proyecto no logramos que fuera esta temporada 2026-2027, pero yo estoy muy confiado que en la 27-28 vamos a tener juegos de temporada regular en Estados Unidos. Y yo esperaría que fueran no solamente dos equipos, sino que fuéramos
0: la parte del picheo. Hay que hablar un poquito de las novedades que tiene Jalisco y que ya lo decían los directivos. Dan Kubik, quien fue líder de salvamentos con Campeche en el verano, tendrá esa oportunidad ahora con Jalisco. Y dentro de los lanzadores, Manny Bañuelos, estará Luis Payán, Luis Iván Rodríguez, Alemão Hernández, el ya mencionado Ronald Medrano, entre las principales lanzadores que tendrá Jalisco porque este parque es complicado para esa parte, para el picheo, y ha sido determinante también en la Liga del Pacífico para poder alcanzar hasta ahora el bicampeonato del conjunto jalisciense. Dejamos el béisbol y pasamos ahora al balompié, porque la Comisión Nacional Antimonopolio informó que abrió un expediente para revisar de manera puntual el fútbol profesional en México por posibles prácticas monopólicas y anticompetitivas al quitar el ascenso y el descenso. No es la primera vez que hay un estudio, que hay un análisis sobre esta situación del gobierno del país. Tras analizar los eventos ocurridos en los últimos meses, la autoridad investigadora determinó que cuenta con indicios suficientes para abrir formalmente una investigación de oficio por posibles prácticas monopólicas en el mercado de fútbol profesional en México. Hoy se publicó el acuerdo de inicio correspondiente, fue lo que se escribió a través de un comunicado. La Comisión Nacional Antimonopolio, creada como tal en 2025, es el organismo del gobierno del país encargado de vigilar a las empresas que compitan de forma justa y encargada también de castigar los monopolios. Entre los antecedentes que se tiene, los castigos que se han dado a la Federación Mexicana de Fútbol, la Comisión Federal de Competencia Económica, el órgano anterior a esta nueva creación o este nuevo ente, multó en el 2021 a la Liga MX, a la Federación Mexicana de Fútbol, por 177 millones de pesos, una cifra cercana a los 8 millones de dólares, que le pegó y bastante al bolsillo a los directivos, y es lo que no quieren que ocurra de nueva cuenta, por lo que hay una buena opción de que pueda darse por esta vía también la oportunidad de presionar un poco a los directivos para que regrese el ascenso y el descenso. El inicio de esta investigación no prejuzga, simplemente es la existencia de investigar una práctica monopólica. En caso de que se pueda dar este procedimiento de forma positiva, se podrán imponer sanciones del 10% de sus ingresos anuales, la ordenar la corrección o la supresión de la práctica anticompetitiva. Es un órgano que tiene las facultades para poder echar marcha atrás esta parte de ascenso y descenso, que regrese al fútbol mexicano como se tenía estipulado desde esa decisión del Tribunal de Arbitraje Deportivo en el mes de diciembre del año pasado. Según los datos de la Comisión Nacional Antimonopolio, México es el segundo país en el mundo con más aficionados del fútbol y moviliza aproximadamente 250 mil personas cada fin de semana para poder observar desde su casa o en los estadios la participación de la Liga MX. Veremos en qué concluye este tema, que interviene sobre todo a Jalisco con los Leones Negros de la UDG, que han sido los principales impulsores de que regrese el ascenso y el descenso al balompié nacional. Vámonos con más del fútbol del estado. Fue develada una placa en el estadio Akron que lo acredita ya como un estadio mundialista tras albergar 4 partidos en la última edición de esta justa, entre ellos uno de selección mexicana. En el evento realizado en el inmueble ubicado en Zapopan estuvieron presentes el gobernador del estado, Pablo Lemus, la alcaldesa de Guadalajara, Verónica Delgadillo, el alcalde de Zapopan, Juan José Frangé, además de Jürgen Maika, encargado de la FIFA en México, así como Montserrat Hidalgo y Olimpia Cabral, Hot City Manager del último mundial. El presidente y dueño de Chivas, Amaury Vergara, habló de lo que representa para su familia que por fin se tenga esta placa que acredita ya al inmueble como un estadio mundialista. Escuchemos.
4: El día de hoy, con estas placas que develaremos, pues podemos decir que oficialmente ya el estadio recibe su nombramiento para convertirse oficialmente en un estadio mundialista, aunque sabemos que ya lo fue con todos los partidos que tuvimos. Y no puedo dejar de pensar en mi jefe, en Jorge Vergara, que visualizó este estadio desde un principio como un estadio mundialista. La verdad es que me sigo sorprendiendo de la visión que tenía Jorge Vergara de haber hecho un estadio con todas las condiciones, y que si bien le dimos unos pequeños ajustes y lo mejoramos para que la experiencia fuera como pensamos que la tenía que vivir cualquier aficionado que viniera, en realidad el estadio siempre estuvo listo desde que se hizo. Y eso a mí me tiene muy orgulloso y muy contento.
0: El gobernador del estado reveló que se está trabajando para que este mismo escenario pueda contar con actividad internacional de 3 eventos diferentes en los próximos años. 2 de ellos son del conocimiento general: Mundial de Clubes, que se podría contar para 2029, es lo que busca México ante la Federación Internacional, y el Mundial de Fútbol Femenil. Para el 2031 podrían ser los eventos que regresen, la actividad internacional o eventos avalados por FIFA al estado para los próximos años. Es todo en los deportes. Que tengan un excelente día. Hacemos una pausa. No le cambien porque hay mucho más aquí en UDG Noticias.
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9: Año por dengue en el estado. Hay 15 decesos más en estudio. En cuanto a casos, en una semana se sumaron 10 nuevos para llegar a 163 contagiados por el mosquito transmisor Aedes aegypti.
10: Aquí de defunciones, lo que sí tenemos es que tenemos actualizado a la semana 35, tenemos ya descartadas 11 defunciones, 15 se encuentran en estudio y desgraciadamente ya se presentó una defunción confirmada por dengue en el estado.
9: Entonces sería la primera del año.
10: La primera del año.
9: ¿Y en dónde, de dónde fue?
10: Es del municipio de Cocula, una mujer de 66 años.
9: Los 163 casos que lleva Jalisco de enfermos de dengue representa una disminución de 87.7% en comparación con el mismo periodo de 2025, cuando había 1.389 casos, por lo que aprovechó para llamar a la población a lavar, voltear y tirar los recipientes que acumulen agua de lluvia, principal caldo de cultivo del mosquito Aedes aegypti. Para UDG Noticias, Rocío López Fonseca.
11: Bueno, y ante esto que ocurre, anuncian nuevas brigadas contra el dengue que recorrerán 9 colonias en la zona metropolitana de Guadalajara.
12: Del 14 al 18 de septiembre, Brigadas de Salud Jalisco realizarán acciones para prevenir casos de dengue y controlar al mosquito transmisor Aedes aegypti. En Zapopan, las brigadas acudirán a Mesa de los Socotes y Lomas de Tabachines, además de realizar un operativo especial en el Auditorio Benito Juárez, hoy llamado Auditorio Jalisco, como parte de las medidas preventivas relacionadas con las fiestas de octubre. En Guadalajara, visitarán La Paz y Villahermosa, en Tlaquepaque, Artesanos y Nueva Santa María, y en Tonalá, Salatitán y Constancio Hernández. Las intervenciones por parte del personal de salud debidamente identificado comprenderán la eliminación de criaderos de mosquitos, acciones de control larvario mediante la estrategia Lava, tapa, voltea y tira, así como la evaluación de fumigación en las zonas programadas. Salud Jalisco explicó que las unidades aplican insecticida al aire libre en zonas donde se identificó un caso cercano y pidió permitir el acceso únicamente a brigadistas debidamente identificados. UDG Noticias, Isaura López, Villalobos.
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11: Panamá será el invitado de honor en el Festival Internacional de Cine de Guadalajara 2027.
14: El Festival Internacional de Cine en Guadalajara anunció que Panamá será el invitado de honor de su edición 42, que se realizará del 6 al 13 de marzo de 2027. Después de varios años de cambios en su calendario, el festival retomará las fechas que durante décadas formaron parte de su identidad. La edición 40 se celebró en junio del 25, mientras que la 41 tuvo lugar del 17 al 25 de abril de 2026. Entre las producciones panameñas destacadas recientes se encuentra Plaza Catedral, dirigida por Abner Banain, primera película panameña en ingresar a la lista de finalistas de los premios Oscar en la categoría de Mejor Película Internacional. La cinta también obtuvo los premios a Mejor Actor y Mejor Actriz en el Festival Internacional de Cine de Guadalajara. En animación, Mariposas Negras, coproducción entre España y Panamá, obtuvo el premio Goya, el premio Platino a la mejor película de animación y el galardón a mejor película en los premios Quirino. Producciones panameñas recientes también incluyen Papeles de 2025, nominada a los premios José María Forqué y Chichero de este año, seleccionada para representar a Panamá en la búsqueda de nominaciones a los premios Oscar y Goya 2027. UDG Noticias, Héctor Navarro.
11: El exconvento del Carmen será la sede de la primera edición latinoamericana de El Ojo del Mundo.
14: La primera edición latinoamericana de El Ojo del Mundo llegará a Guadalajara para reunir propuestas editoriales de 13 países y propiciar el intercambio en torno al libro ilustrado, la narrativa visual y la identidad cultural. El encuentro se desarrollará del 17 al 20 de septiembre en el exconvento del Carmen. El proyecto fue presentado este lunes en la sala Higinio Rubalcaba, donde se dieron a conocer los detalles de la exposición, los paneles de discusión y los talleres que integran el programa. Gerardo Asensio Rubio, secretario de Cultura de Jalisco, explicó que la iniciativa permitirá conocer distintas formas de abordar la ilustración y la creación editorial desde países como Corea del Sur, España, Estados Unidos, Francia, Italia, India, Japón y Noruega. La propuesta nació en Francia en 2023 y posteriormente recorrió países como Polonia, República Checa, Italia y Corea del Sur. Peggy Espinosa, editora de Petra Ediciones, señaló que el proyecto utiliza la imagen como un medio para acercar a los lectores a otras culturas y formas de pensamiento. El programa contempla 7 paneles de discusión y 2 talleres prácticos de experimentación. Las actividades abordarán temas como el diseño editorial, la lectura visual, la tipografía, la internalización de las editoriales y la creación de personajes. También participarán artistas y especialistas nacionales y locales con propuestas relacionadas con la narrativa visual, la fotografía, la imaginación y el diseño de libros. Además, se presentará la publicación Reinar la Mirada, Cartografía, Frutas y Saber del Libro Ilustrado, de Andrea Fuentes Silva. La inauguración de la exposición será el jueves 17 de septiembre. Las actividades continuarán el viernes 18, sábado 19 y domingo 20 a partir de las 10 de la mañana en el exconvento del Carmen. UDG Noticias, Héctor Navarro.
11: Lucía de la Memor vuelve al degollado por su 160 aniversario.
14: La obra con la que fue inaugurado el Teatro Degollado en 1866 regresó al escenario del recinto este domingo como parte de las actividades por su 160 aniversario. Lucia di Lammermoor de Gaetano Donizetti reunió a cerca de 140 artistas en una versión semi-escenificada dirigida por José Luis Castillo. La soprano Anabel de la Mora, el tenor César Delgado y el barítono Enrique Ángeles encabezaron el reparto. La función concluyó con una ovación para los solistas, la Orquesta Filarmónica de Jalisco y el Coro Municipal de Zapopan. La obra narra el conflicto entre Lucía y Edgardo, cuyo amor se ve interrumpido por las decisiones de Enrico, hermano de Lucía. La imposición de un matrimonio desencadena una serie de acontecimientos que conducen a la tragedia. De la Mora asumió el papel central con una interpretación que recorrió la fragilidad de Lucía hasta su pérdida de la razón. La soprano enfrentó las exigencias vocales del bel canto, particularmente en la escena de la locura, donde la precisión técnica acompaña el deterioro del personaje. La presentación retomó la relación de la ópera con la historia del teatro. El 13 de septiembre de 1866, Lucia di Lammermoor inauguró el recinto con Ángela Peralta como protagonista. Un siglo después, en 1966, la obra regresó para conmemorar el centenario. UDG Noticias, Héctor Navarro.
11: Con nuevas formas de imaginar el mundo, llega el Festival de Arte Conceptual Latinoamericano.
15: Guadalajara tendrá el primer Festival de Arte Conceptual Latinoamericano, un encuentro de voces y obras pensado como una plataforma para visibilizar los movimientos artísticos al interior de la ciudad y en otros países, del 24 al 27 de septiembre. Alejandro Zaragoza, codirector del festival, mencionó que este proyecto parte de una visión clara del arte conceptual, con una base en la crítica y en la reflexión de las realidades que se viven en Latinoamérica.
16: Entendemos el arte conceptual como una práctica crítica en la que las ideas, las preguntas y las tensiones que una obra provoca tiene mayor relevancia que su apariencia material. Se trata de generar pensamientos, abrir diálogos y cuestionar las estructuras culturales, políticas y sociales que organizan nuestra realidad.
15: Este festival tendrá una programación de más de 40 actividades para mostrar la tradición latinoamericana, que transformó el arte conceptual en una herramienta de intervención social, donde la obra deja de ser el fin para convertirse en el medio de reflexión y discusión de nuevas formas de imaginar el mundo, destacó el codirector, con la participación de numerosas instituciones, entre las que se encuentra la Universidad de Guadalajara, colectivos emergentes y distintos recintos de la ciudad. El programa tendrá pasarelas, actividades formativas, performance y recorridos. El día de la inauguración, el 24 de septiembre a las 11 horas, la Casa Iteso Clavijero tendrá la charla Arte Conceptual Latinoamericano y en el Paseo Palestina Libre a un costado del Museo de las Artes, con actividades como Entretejiendo Arrullos, una ofrenda a las madres que buscan a sus hijas e hijos desaparecidos, del colectivo Hilos a las 18 horas, música y las palabras de bienvenida del festival a las 19:30 horas. La programación, sedes y registros están en www.festivaldeartconceptual.com. Shakti Núñez, estudiante de la Escuela de Artes de Jalisco y codirectora del festival, destacó las conversaciones que tendrán en estos 4 días.
17: Y justo vamos a tener charlas donde vamos a hablar un poco más de también qué es esto del arte conceptual latinoamericano, ¿no? Tratándolo también desde cómo lo vivimos en las juventudes o estos espacios que son totalmente independientes, ¿no? Y que también son marcas que van empezando.
15: Con imágenes de Jorge Moreno para UDG Noticias, Eladio Quintero.
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0: anuncian remodelación y futura unidad de terapia intensiva para el Hospital Regional de Autlán. Papirolas 2026 incorpora nuevas medidas de accesibilidad para infancias neurodivergentes. Destaca Autlán en la selección estatal de la Orquesta Sinfónica Ecos Jalisco. El gobierno del estado reporta una inversión superior a los 204 millones de pesos en el municipio de Autlán durante el 2026. El municipio del Gruya anuncia el Centro Regional de Autismo y 40 millones de pesos para infraestructura educativa y de salud. Alcaldesa de Unión de Tula señala distinción de colores en entrega de los recursos estatales. La UDG realiza su segundo simulacro institucional 2026 con participación de 236 mil universitarios. El queso adobera es un producto tradicional en Jalisco con limitada distribución nacional. Consejero del INE propone reservar 10% de candidaturas para grupos vulnerables. Muy buenos días, qué gusto saludarle esta mañana de martes ya, 15 de septiembre del año 2026. Le saludo ante este micrófono su servidora Elia Macías, a nombre de todo este gran equipo humano que hace posible este espacio de información. Mis compañeros Antonio Díaz en la Jefatura de Información, David Mejía, nuestro compañero productor y reportero de este espacio, mi compañero Silvestre Canil, reportero, nuestro compañero Luis Ángel Hernández en controles operativos, Benito Villaseñor, nuestro compañero de Pauta y Continuidad, y Emanuel Martínez en el apoyo en la transmisión de redes sociales. El día de hoy, 15 de septiembre, pues espera en nuestro país una gran fiesta del Grito de Independencia, ya en este aniversario más que se cumple precisamente con el tema de continuar pues presente y vigente la historia de nuestro México cuando alcanza su independencia mexicana. Pues esta noche en los distintos municipios del estado se esperan estos días, este día de el grito, de esta gran tradición de fiesta y de mucha alegría, de festejo. Y la pregunta que le hemos compartido este día es si México debe o tiene motivos suficientes de celebración. Bueno, le invito para que esté en comunicación con nosotros aquí en Radio Universidad. Estamos en vivo y puede comunicarse al 382-5031, 382-6532. Comenzamos.
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0: Anuncian remodelación y futura unidad de terapia intensiva para el Hospital Regional de Autlán. Las autoridades de salud han informado este avance, sobre todo en terapia intensiva, proyecto previsto para el próximo año. David Mejía nos informa.
2: El Hospital Regional de Autlán contará con una remodelación en las áreas de hospitalización y será beneficiado con la instalación de una unidad de terapia intensiva, de acuerdo con lo anunciado por autoridades de salud durante una visita al nosocomio. El director de la OPD Servicios de Salud Jalisco, Hugo Bravo, informó que en una primera etapa se realizarán trabajos de rehabilitación en las habitaciones del hospital. Entre las mejoras previstas se encuentran las instalaciones del aire acondicionado, el cambio de pisos y otras adecuaciones para fortalecer atención a los pacientes. Además, señaló que recientemente sostuvo una reunión con autoridades estatales del sector salud para revisar los proyectos de infraestructura hospitalaria programada para 2027, entre lo que se contempla la creación de una unidad de terapia intensiva para el Hospital Regional de Autlán.
3: Hoy con grandes resultados hemos estado recorriendo el hospital, donde primero vamos a remodelar por parte del recurso de la OPD el área de hospital, donde los cuartos tendrán aire acondicionado, se les va a cambiar el piso. Pero una de las grandes noticias, comentarles que tuvimos una reunión con el ingeniero Zamora, que siempre nos ha apoyado tanto en los temas de salud, con la coordinadora Andrea Blanco, con nuestro secretario de salud Héctor Raúl Pérez Gómez, con el doctor Alejandro Barajas. Hoy me da mucho gusto que me acompañen aquí también el doctor Alejandro Barajas y el doctor Renato, director de hospitales, donde todos estuvimos revisando las obras para el próximo año y Autlán va a ser beneficiado con la terapia intensiva, gracias, doctor Nico, que tanto gracias, necesitaban gracias. Y que me da mucho gusto porque ha sido un hombre que está siempre pujando y viendo por la salud de todos los de Autlán de Navarro.
2: Por su parte, el director del Hospital Regional, Nicolás Ayala, agradeció el respaldo de las autoridades estatales y señaló que los proyectos anunciados responden a necesidades que desde hace años habían sido planteadas por el personal médico y directivo del nosocomio. Ayala recordó que el hospital brinda la atención a habitantes de los 19 municipios que integran la región sanitaria 7, por lo que consideró que las inversiones anunciadas contribuirán a fortalecer los servicios de salud para la población de la región.
1: Sí, doctor, muchísimas gracias. Gracias por escucharnos siempre. A nombre de los 19 municipios que conformamos la región sanitaria 7, quisiera darle las gracias a nuestro gobernador, que la verdad no ha escatimado los recursos en apoyarnos en todo lo que le solicitamos, a la licenciada Andrea Blanco, que siempre nos ha apoyado, pero sobre todo usted, doctor, que es un hombre incansable, imparable, y que siempre a todo lo que venimos y lo molestamos nos ha dicho sí. Al doctor Barajas, ese guía que siempre está con nosotros apoyándonos, esa experiencia que tiene por haber sido director del Hospital de Xochipilco, doctor, gracias, esa visión que tiene, y gracias a todos, porque de verdad estamos transformando la salud de todo Jalisco. Muchísimas gracias.
2: Las autoridades no precisaron montos de inversión ni fechas de inicio de la unidad de terapia intensiva, aunque indicaron que forma parte de la planeación de obras para el próximo año. Para UDG Noticias, David Mejía.

0: Papirolas 2026 incorpora nuevas medidas de accesibilidad para las infancias neurodivergentes. Vamos con esta información.
1: Papirolas ampliará este año sus medidas de accesibilidad para que niñas, niños y adolescentes con distintas necesidades puedan participar en las actividades del festival. Alejandro Velasco, jefe de comunicación de Papirolas, explicó que el 10% de los espectáculos contará con reseñas anticipatorias, materiales que permitirán a madres, padres y cuidadores conocer previamente las características de cada presentación.
2: El 10% de todos los espectáculos que tengamos, que vamos a tener durante el festival, van a tener lo que se llaman reseñas anticipatorias, que estas son reseñas en las que se explica a los papás y cuidadores todo lo que va a pasar en el evento, en el espectáculo, tanto como cómo va a ser la iluminación, cómo va a ser el sonido, cómo va a ser la interacción de los artistas, porque muchos niños y niñas con neurodiversidades pueden ser un poquito susceptibles a ciertos cambios bruscos de luz, a sonidos muy fuertes, ¿no?
1: Además, el festival habilitará 3 espacios de calma para niñas, niños y jóvenes que necesiten apartarse temporalmente de los estímulos propios de un evento masivo.
2: También vamos a tener unos espacios de calma, vamos a tener 3 espacios de calma en el que las personas, niños, niñas, adolescentes, jóvenes con alguna neurodiversidad y que necesiten como un espacio de calma, un espacio de relajación, lejos de la luz, del sonido, porque el festival pues es un evento masivo. Entonces, si ellos o ellas necesitan como un espacio para autorregularse, en esos espacios se van a brindar todo lo que ellos necesiten.
1: La programación también contempla actividades relacionadas con braille y lengua de señas mexicana, así como talleres que buscan acercar a las infancias a distintas formas de percibir y experimentar el entorno.
2: La tiflotecnia está súper interesante porque es una habilidad que muchas personas con discapacidad visual han desarrollado, que es como percibir colores a través del tacto, de otros sentidos que no sean la vista, ¿no? Entonces aquí vamos a enseñar cómo viven, cómo experimentan el mundo todas las personas, que no todos experimentamos el mundo de la misma manera, cómo experimentan el mundo las personas con una discapacidad visual. Y vamos a platicar un poquito sobre eso, ¿no? Sobre la ticlotecnia también, de manitas que hablan. Efectivamente, vamos a tema de lengua de señas mexicana. También vamos a tener algunas actividades sobre braille. Vamos a tener en espectáculos también, por ejemplo, vamos a tener participación de compañías, de 2 compañías. Se integra y danza Aptitude en distintas fechas y con distintos espectáculos, que son agrupaciones artísticas con personas con síndrome de Down. La idea pues es que las niñas y los niños que tienen alguna discapacidad o que tienen síndrome de Down, alguna neurodiversidad, puedan ver que hay artistas y que hay personas realizando lo que les gusta y que eso no ha sido un impedimento para ellas y que ellos también puedan siempre ser representados, ¿no? Y que podamos disfrutar todas y todos del Festival Peruano.
1: Papirolas 2026 se realizará del 7 al 11 de octubre en Guadalajara y posteriormente tendrá una extensión en el Centro Universitario de la Costa Sur en Autlán los días 14 y 15 de octubre. Para la extensión se contemplan 8 talleres de ciencia, lógica, biología, química, artes visuales y otras áreas, además de un espectáculo musical. Las actividades serán gratuitas y la participación se realizará mediante escuelas previamente registradas ante el Centro Universitario. Para UDG Noticias, Silvestre Anil.
0: Destaca Autlán en la selección estatal de la Orquesta Sinfónica Ecos Jalisco 2026. 5 ocuparán posiciones de responsabilidad, entre ellas concertino y principales de violonchelo, de trombón y de percusión. Antonio Díaz nos informa.
3: El núcleo Ecos Autlán tendrá la mayor representación de la Orquesta Sinfónica Ecos Jalisco 2026. 10 de sus estudiantes fueron seleccionados para integrar la agrupación estatal y 5 ocuparán posiciones de responsabilidad, entre ellas el concertino de la orquesta y principales de violonchelo, trombón, percusión y coprincipal de viola. La música que se aprende semana a semana en los núcleos comunitarios de Ecos volverá a reunirse en una sola orquesta. Para la edición 2026 fueron seleccionados 55 jóvenes provenientes de 9 núcleos de Jalisco y Autlán encabeza la lista por número de integrantes con 10. La Orquesta Sinfónica Ecos Jalisco reúne estudiantes que se forman dentro de Ecos, Música para la Paz, programa de la Secretaría de Cultura de Jalisco que opera como una red de escuelas de educación musical denominadas Núcleos. El modelo está dirigido a niñas, niños y adolescentes y privilegia la práctica colectiva a través de agrupaciones como orquestas y bandas sinfónicas, mariachis, coros y otros ensambles. Más allá de la enseñanza de un instrumento, el programa plantea la educación musical como una vía para ampliar el acceso a los derechos culturales, particularmente entre infancias y adolescentes. adolescencias de comunidades con condiciones de vulnerabilidad. Para 2026, el programa estatal reporta una meta de atención de 1,871 niñas y niños. En este proceso se encuentra el Núcleo Ecos Autlán, cuyos estudiantes participaron en la selección de la Orquesta Sinfónica Ecos Jalisco mediante audiciones en video. El documento de resultados reconoce el trabajo realizado durante el periodo vacacional y señala que el proceso dejó también aspirantes sin seleccionar, por lo que pidió a docentes mantener la motivación para futuras oportunidades. Entre los resultados de Autlán sobresalen David Ruiz Preciado, seleccionado como concertino, la posición de mayor responsabilidad entre los primeros violines y una figura de referencia para el conjunto de cuerdas de una orquesta. También fueron seleccionados Aletza Cisneros Avelar como principal de violonchelos, Dasha Torres Quintero, coprincipal de violas, Rodrigo Tobar Vaca, principal de percusión, y Yadiel Palomera Salazar, principal de trombón. En el panorama estatal, Autlán aporta 10 de los 55 integrantes, equivalente a poco más del 18% de la plantilla. Le siguen los núcleos de Santa Cecilia de Guadalajara y Escritores Mexicanos de Jamay, con 9 estudiantes cada uno. UDG Noticias, Antonio Díaz.
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0: Avanzamos con la información aquí en UDG Noticias y ahora nos vamos con información que nos comparte nuestro compañero David Mejía en la cobertura exhaustiva que ha hecho de los informes, ya que en el municipio de Autlán, el gobierno de Jalisco reporta también una inversión importante en el municipio de Autlán, sobre todo que se destinaron a infraestructura educativa, obras hidráulicas y mantenimiento de carreteras. David Mejía nos informa.
11: El gobierno de Jalisco mantiene una inversión superior a los 204 millones de pesos en Autlán de Navarro durante este año, informó el secretario general de Gobierno Salvador Zamora Zamora durante su participación en el quinto informe de gobierno municipal. De acuerdo con el funcionario, los recursos se destinan a diversos proyectos de infraestructura y servicios públicos que actualmente se encuentran en ejecución y que buscan beneficiar a habitantes del municipio.
12: El gobierno de Jalisco mantiene en Autlán de Navarro una inversión superior a los 204 millones de pesos tan solo este año que fueron asignados y que, como ustedes lo ven en lo que se presentó en este informe, son obras que están en desarrollo y que desde luego serán en beneficio de las familias de los autlenses.
11: Entre las acciones mencionadas destacan inversiones para la construcción y rehabilitación de escuelas de educación básica y superior, así como obras para fortalecer la infraestructura hidráulica mediante trabajos de agua potable, alcantarillado y perforación de pozos. También señaló que se realizan trabajos de mantenimiento en carreteras estatales que conectan a la región, incluyendo la carretera Autlán-El Grullo y Autlán-Villa purificación, además del libramiento de Autlán.
12: Destacan inversiones en infraestructura educativa para construir y renovar escuelas de educación básica, superior y mejorando los espacios donde se forman las niñas, los niños y los jóvenes de Autlán. También se han destinado recursos importantes para fortalecer la infraestructura hidráulica con obras de agua potable, alcantarillado, así como la perforación y equipamiento de pozos para mejorar el servicio de agua para las familias del municipio. En materia de conectividad y movilidad, destacan los trabajos de mantenimiento de las carreteras estatales que conectan esta región y que son tan importantes para el desarrollo económico de nuestro estado y, por supuesto, de la región. La carretera Autlán-El Grullo, Autlán-Villa de Purificación, el libramiento de Autlán son ejemplo de cómo las carreteras estatales hoy son de primer mundo y que generan conectividad, pero también generan desarrollo económico.
11: El secretario general de Gobierno afirmó que la administración estatal continuará respaldando proyectos para Autlán y municipios de la región, al considerar que se trata de una zona estratégica por su actividad económica y productiva. Para UDG Noticias, David Mejía.
0: Le tenemos más información. El municipio de El Grullo anuncia un centro regional de autismo y 40 millones de pesos para infraestructura educativa y de salud. Esto en el municipio de El Grullo, Jalisco, en donde también se anuncia la inversión en el tecnológico y 9 millones para equipamiento hospitalario. Antonio Díaz nos informa.
3: El Ayuntamiento del Grullo proyecta iniciar en 2027 la construcción de un centro regional de autismo, mientras que para el tecnológico y el hospital del municipio se reportaron recursos por 40 millones de pesos. Los anuncios fueron presentados por el presidente municipal Milton Cárdenas Osorio en su segundo informe de gobierno. Uno de los principales proyectos anunciados es el Centro Regional de Autismo, para el cual el municipio ya destinó un terreno de 6.000 metros cuadrados. De acuerdo con Cárdenas Osorio, el inmueble tiene un valor estimado cercano a 30 millones de pesos y fue puesto a disposición del DIF para desarrollar el proyecto. El alcalde señaló que pretende iniciar la construcción en 2027 y planteó que el centro tenga alcance regional para atender a niñas y niños del Grullo y otros municipios.
13: Hemos generado ya la entrega y hemos puesto a disposición del sistema DIF, agradecerle a la señora Mayer, al gobernador Alberto Esquer, un inmueble urbano con un valor cercano a los 30 millones de pesos, propiedad municipal. 6.000 metros cuadrados en uno de los lugares más estratégicos del Grullo Chava. El Centro Regional de Autismo no va a ser solamente para el Grullo. Actualmente se atienden a infinidad de niños y niños desde Guzmán, Tolimán, Tonaya, Autlán, Cihuatlán, de toda la región Chava. Tenemos que tener este centro de autismo, ya entregamos el terreno. Yo sé que voy a contar con ustedes. Yo lo voy a empezar el año que entra. El edificio. Y sé que no van a dejar solo.
3: En materia educativa, el alcalde reportó una gestión de 31 millones de pesos para invertir en las instalaciones del Tecnológico del Grullo. Trabajos contemplan remodelación de baños, una cancha de usos múltiples, elevadores, muro perimetral y rehabilitación general. Para el hospital se anunciaron otros 9 millones de pesos en equipamiento. Según lo presentado durante el informe, los recursos permitirán incorporar 10 camas hospitalarias, 10 camillas de traslado, 10 monitores de signos vitales, una máquina de anestesia y una incubadora, entre otros equipos. Otro de los proyectos destacados fue el Centro Acuático Regional, actualmente en construcción. También se señaló que su inauguración está prevista entre octubre y noviembre y se sostuvo que se trabaja en la gestión de recursos para concluir el complejo.
13: Para este cierre de año, señor secretario, ciudadanía en general, traemos las grandes gestiones. Segunda etapa, Paseo Las Grullas, 10 millones de pesos. Segunda etapa, Andador Luciérnagas, del Cacalote Yuquila, 5 millones de pesos. Avenida de Azahualcoyo, donde estamos construyendo el gran centro acuático, 5 millones de pesos de FICE. Reconstrucción de la Colonia de los Maestros, La Quinta y zona Boca Negra, 6.200.000 pesos de Feynman. Empedrados al estilo Jalisco, agradecerle a Lalo Ron, 3 millones de pesos. Quiero hacer aquí una gran mención y pedirle un fuerte aplauso para nuestro director Jorge Robles del Tecnológico, para la maestra Fanny Padilla, para mi amigo Juan Carlos de Educación. Tenemos una gestión de 31 millones de pesos para nuestra máxima casa de estudios del TEC. 34 baños remodelados, cancha a usos múltiples, elevadores, lonarias, motivo de ingreso, muro perimetral, rehabilitación general, Chava. Por ahí también ya gestionamos un vehículo más. Y bueno, vamos a hacer una gran reconstrucción. Viene otra etapa, que es la etapa de todas las cafeterías, donde no voy a quitar el dedo del renglón. Recientemente les acabamos ya de conectar el suministro de agua potable. Está todas las redes sanitarias para poder conectar a nuestra universidad, que no tenía. Quiero agradecer también al maestro Beto Durán su esfuerzo. Tuve el privilegio de ser rector de esta casa de estudios. La quiero, la voy a cuidar. Y vamos a seguir trabajando para que la matrícula siga creciendo como hasta hoy lo hemos demostrado. Siempre.
3: En servicios públicos, el presidente informó que fueron sustituidas alrededor de 2.653 luminarias y estimó que la reconversión permitirá un ahorro de 185 mil pesos mensuales en energía eléctrica, equivalente a poco más de 4 millones de pesos hasta el final de la administración. También destacó obras de colectores realizadas para atender las inundaciones que afectaban a sectores de Santa Cecilia y el Tamaulipas.

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0: En nuestro espacio de entrevista esta mañana nos acompañan aquí en cabina las integrantes de la organización del Tianguis Agroecológico que se tiene aquí en el Centro Universitario de la Costa Sur, y damos la bienvenida a Carla Julieta Herrera Moreno. ¿Cómo estás, Carla? Bienvenida, buenos días.
1: Buenos días, muchas gracias por la invitación.
0: También saludamos a Yolanda Garibay Mata.
2: Hola, mucho gusto.
0: Y Claudia Esmeralda Campos Martínez, ¿cómo están?
3: Buenos días, muy bien, gracias por la invitación.
0: Bien, pues nos viene a compartir de la parte de los productos que ofrece el Tianguis Agroecológico de este centro universitario, y también que tendrán un día específico ya para realizar esta vinculación con nuestro centro universitario, con la Universidad de Guadalajara. Compártanos, por favor, cuáles son estas estrategias que ustedes tienen.
1: Sí, pues muchas gracias. Pues ahora los días de los tianguis son los días jueves de 8 de la mañana a 2 de la tarde, ahí atrás del edificio R. Y pues tenemos una gran variedad de productores que aquí ofrecen sus productos. Algunos de ellos son como café, miel, snacks, huevo de corral, comida casera, panadería artesanal y de masa madre, hortaliza de temporada, tortillas de maíz criollo, velas aromáticas, fruta de temporada, artesanía tejida de crochet, pulseras, collares, champú de amoles. Pero entonces sí está muy variado, sobre todo enfocado a artesanías locales y a productos agroecológicos.
0: Bueno, ya tiene ratito este tianguis agroecológico aquí ubicado en el centro universitario, ¿verdad? Ya tenemos varios años con este. Son estos productos que se ofrecen también y que habitualmente los encontrábamos en el día viernes, ¿no?
1: Sí, tiene aproximadamente 13 años el tianguis. La verdad, sí, ya tiene muchos años, desde el 2013. Y pues ha sido diversa la participación de los productores, va cambiando conforme el tiempo, pero ahorita pues está activo, somos más o menos 11 productores y pues buscamos también la participación de nuevos.
0: Háblenos de los productores que conforman este tianguis agroecológico, por favor. Las demás que nos quieran compartir algo sobre este tianguis, cuéntenos, por favor. Claudia o Yolanda.
3: Pues tenemos una gran variedad de productores de aquí de la región, y pues cada uno de ellos buscan promover producto local, que se consuman cosas locales. Los productos, pues como ya mencionaba, son productos orgánicos, artesanales, representados de la región, productos de temporada. Por ejemplo, como en mi caso, el emprendimiento que manejo es Calipo y Crochet. Son productos tejidos a mano. Y por ejemplo, ahí yo busco representar por lo general vendo llaveros, entonces busco representar especies de animales y plantas de aquí de la región. Por ejemplo, he realizado llaveros de colibríes que tenemos nosotros aquí en la región, de aves como periquitos, ciertas plantas. Entonces, como que es lo que se busca con tianguis.
0: Y bueno, en el caso de Yolanda, ¿tú qué nos puedes compartir como productora y también como parte de tianguis?
2: Yo trabajo en un proyecto que se llama Vita Monay. Es un proyecto que busca también priorizar y dar a conocer productos locales y también que utilicen manejos agroecológicos. Entonces, dentro de lo que yo proporciono, pues hay gran variedad de productos y de muchos productores de aquí de la región. Entonces también buscamos que los jóvenes se acerquen para que conozcan más sobre eso, puedan buscar cómo concientizar con apoyar lo local, lo sano, y que también pues den a conocer a más personas y se acerquen y conozcan sobre la historia que también tiene cada producto.
0: Bueno, en tu caso, ¿qué es el producto que nos compartes?
2: Pues es muy variado, va de que café, snacks, hortaliza

0: también con manejo agroecológico, huevo, tortillas, es muy variado, pues pueden encontrar muchas cosas ahí con nosotros.
1: Sí, aquí hay que destacar que los productos que se ofrecen en este tianguis agroecológico, pues vienen desde su producción con esa visión de que sean orgánicos, de que me gustaría que nos hablaran un poco de esta parte, de ese proceso que es pues más orgánico, efectivamente.
2: Sí, pues nosotras, aparte de que somos productoras, conformamos pues una red de este tipo de productores, que pues sí tenemos especial cuidado de dónde vienen los alimentos, como el origen, desde la producción, el manejo que se le dan, sobre todo también por el contexto que vivimos aquí en el valle, de abuso de agroquímicos. Entonces sí, pues nos importa mucho brindar alimentos y productos que nos brinden tanto como una salud física y también que brinden salud al entorno. Y también pues para apoyar la economía de pequeños productores, entonces buscamos darle como visibilidad a toda esta red de productores que pues sí hacemos un trabajo pues valioso aquí en la región de resguardo de cultura, de alimentos y de prácticas amigables con el medio ambiente.
1: Prácticas sanas y saludables, ¿no?
2: Sí.
1: Bueno, vemos, por ejemplo, en el tianguis productos que son, bueno, pues para que lo procesemos en casa, por ejemplo, los huevos y otros productos que nos traen, semillas también, en algunos de los casos hemos visto también la presencia de productores de semilla que son propiamente para llevarlos a casa, pero también para los propios alumnos que transitan por los pasillos donde se ubica este tianguis, vemos que traen productos que pueden consumir en el momento. Háblenos como de esa variedad que hay también para esos como desayunos saludables, ¿no?
0: Sí hay puestos donde brindan ese tipo de alimentos y pues también se busca que sean pues artesanales, hechos en casa para que también los jóvenes pues vean como la variedad de productos y también como esta opción de snacks saludables, de que estén hechos en casa, como pues obleas a base de amaranto, galletitas de avena, que al final también les brindan como energía, un poco más de esta parte de cuidar su cuerpo, que sean más sanas. Y pues sí, que pasen por ahí, que puedan conocer también a justo los productores que la realizan, que sepan de que es un trabajo desde casa con mucho amor y cariño para ellos y que pues puedan también dárselo a conocer a otras personas y que también se involucren con quienes tenemos productos pues para hacer en casa y que ellos también se involucren en esa parte, ¿no? De cocinarse y que sepan que es su alimento, pero también su base como de energía pues sana, ¿no? Orgánica, ¿no?
1: ¿Y todos los productos son solicitados? Es decir, ¿cuáles son los que ustedes ven que, bueno, o varían los clientes, ¿no? Que los alumnos buscan más el sándwich que ustedes ahí están, o que hay quien los ofrece, o que los maestros buscan más esos productos que también. ¿Qué es esa dinámica? Cuéntenos un poco de lo que ustedes han visto ahí en esa compraventa.
2: Sí, bueno, hemos visto que sí hay de todo, desde estudiantes que buscan como un snack o sí buscan el desayuno completo, que el agua fresca, el sándwich, el roll o la pizza, o también muchas personas que buscan como algún regalo, algún llavero, alguna velita. O también personas que van a hacer su despensa, que ya saben que ese día nos ponemos y ya buscan que surtirse de miel, de huevo, de café. Y pues la verdad está muy nutrido porque sí hay mucha diversidad de edades y pues eso nos complementa muy bien en el tianguis.
1: Muy bien, bueno, y ahora han cambiado de día también y lugar que habitualmente ya sabemos dónde se pone el tianguis. Pero bueno, cuéntenos esos datos que son importantes que los conozcamos, dónde están ubicados aquí dentro del centro universitario, horarios, día en el que van a estar.
3: Sí, antes el día en el que nos encontraban era el día viernes, pero ahora se cambió al día jueves. La principal razón pues era para evitar como los temas cuando hay suspensión de clases, que normalmente son los viernes. Por eso se cambió el día para poder estar un poco más activos. Entonces nos encuentran todos los días jueves en la parte de atrás del edificio R, ahí nos encontramos. y el horario es de 8 de la mañana a 2 de la tarde. Uh-huh. Ahí nos pueden ir.
1: ¿Cuántos son las personas o varía también de jueves a jueves? ¿O cuántos son los productores que vienen a exhibir sus productos?
2: Sí, actualmente somos 11 proyectos, pero estamos ahorita con convocatoria abierta para recibir a más productores que estén interesados. Y bueno, también estamos viendo un poco acerca del mobiliario y el lugar para poder acomodarnos mejor, pero igual si alguien está interesado nos puede contactar para poder ofrecer ahí sus productos.
1: Claro, eso también es importante, si nos están escuchando productores aquí, porque vienen también de otros municipios, ¿verdad?
2: Sí, pues vienen del Grullo, de Limón y de aquí de Autlán, incluso también de Cuzalapa, de Cautitlán, también vienen, no todos los jueves, pero sí seguido.
1: Si alguno de los productores quiere también integrarse a ser parte de esta organización, ¿cuáles son los requisitos que deberá cumplir para venir a ofrecer sus productos?
2: Pues principalmente pueden ser alimentos u otro tipo de productos, pero que sí sean artesanales, de producción local, y si son productos frescos como hortaliza o huevo, que sí tengan un manejo agroecológico, sin químicos o sin fertilizantes químicos. Y pues básicamente eso, son productos artesanales y o agroecológicos.
1: Muy bien, bueno, pues ¿qué más hay que saber sobre este tianguis? A ver, cuéntenos más para emocionarnos y este jueves estar ansiosos. ¿Este jueves va a haber?
2: Sí, este jueves ahí vamos a estar, de 8 a 2.
1: De 8 a 2, muy bien. A ver, Yolanda, ¿tú nos quieres compartir más cosas? A ver, de los productos que tú tienes, que exhibes.
0: Pues es una gran variedad, como lo había mencionado, y justo hay personas que pues también conocen. Nosotros tenemos una tienda física aquí en Autlán. Entonces también si conocen como más de la variedad que tenemos ahí, yo la verdad llevo un poquito de toda la variedad que tenemos en la tienda, entonces también tenemos esta opción de como de entrega de más productos. Y también manejamos productos de higiene como champú, pasta de dientes, ese tipo.
1: ¿Qué es
0: de
1: lo que
0: productos
1: más te solicitan? Los
0: clientes buscan mucho lo que es como la hortaliza, sobre todo como para surtirse de despensa, y los alumnos, la verdad, los snacks también se los llevan mucho, de que obleas, también tenemos maicito, galletas y así. Pero luego también compran de que justo productos de higiene, de que champú, crema dental, también productos para el cabello, aceites de ese tipo. Y también hago entregas como de pollo orgánico, que también manejamos. Ese es un poco más como algunos clientes, porque pues no puedo llevar mucho por lo mismo de que pues se descongela y así, para mantenerlo fresco. Pero también manejamos esa opción por si hay alguien que le interese y quisiera surtirse aquí con nosotros en Etianguis, está la opción.
1: O encargártelo, que te lo traigas aquí, ¿verdad?
0: Sí, claro, y ya con confianza pueden llegar ahí por su pedido, porque también manejamos lácteos, que también es otra opción, como kefir, cajeta, yogur, quesos. Pero en sí es muy variado lo que vendemos ahí. Hay muchos productos muy ricos, que también es cierto, yo ahí consumo, es también una gran opción, pues quienes estamos ahí vendiendo, pues ahí mismo nos consumimos. Entonces, para que lleguen, se den una vuelta, preguntar no cuesta nada, estamos con todo el gusto de darles la información y que pues puedan conocer de todo lo que hacemos, de la variedad de productos que hay ahí, y pues apoyar lo local. Es muy bonito darle el énfasis a los que producimos de manera artesanal y local aquí en la región, y pues son productos muy ricos en nutrientes, con mucho amor, entonces para que pasen por ahí.
1: Y cuidado sobre todo, ¿no? Por ejemplo, el caso de las hortalizas, que están cuidaditas, de que no lleven, que no sean cultivadas con químicos que hagan daño, ¿no? En este caso, no sé si quisieras platicarnos brevemente el proceso, por ejemplo, para una hortaliza que tú cultivas y que tú ofreces.
0: La hortaliza va en base a la temporada, nosotros la producimos de esa manera, ya que depende de las condiciones pues del clima, de la temporada que tengamos aquí en la región, es lo que producimos. Usualmente con nosotras pueden encontrar como betabel, zanahoria, cebolla, ahorita que hace como un poquito más de calor, pues también hay de que piña, pues el manguito justo acaba de terminar la temporada, pero también llevábamos coco también, ahorita también estamos teniendo lechugas, que luego también este es un trabajo en conjunto con más productores de la región que también hacen este tipo de prácticas. Entonces nos brindan su hortaliza y nosotros también los ayudamos a que más gente la conozca y la consuma. Pero más que nada de eso va la hortaliza, es una producción pues sí libre de químicos, que se busca mantener el suelo de manera saludable para que crezcan pues lo mejor que se pueda, cuidando también toda esta fauna que rodea este cultivo. De luego vemos ahí muchos animalitos que conviven con las plantas.
1: Claro, yo creo que decimos, el tener un huerto orgánico es como nuestra ilusión, yo creo, se convierte en ilusión para algunos de nosotros.
0: Sí, claro, y es muy bonito cuidarlo, luego ir, cosecharlo, cocinarlo en tu cocina, es muy genial, pues. Y justo también en la venta que tengo yo ahí hay semillas, pero para quien le interesa eso, pues son mismas semillas que colectamos de las plantas que nosotras producimos, que se dejan algunas para que nos den semilla, y ya pues brindarle también esta opción a la gente de que si tiene un espacio en su casa, quiere también cultivar, tiene estas ganas de hacerlo, pues también ahí puede pasar y tenemos semillitas para que también tengan su propio huertito. Y si necesitan información, también nosotras se las podemos brindar y darles apoyo para que puedan crear su huerto en casa o en el espacio que tengan.
1: O sea, también puedes proporcionar como esa información para hacer nuestros propios huertos.
0: Sí, claro, les podemos dar el apoyo que necesiten con nosotras, con mucho gusto.
1: Bueno, pues ya dije, es una ilusión, tal vez muy, muy reflejada en mi propia opinión, pero...
0: Sí, claro, para quien guste, es una actividad muy bonita y uno puede aprender mucho de las plantas y cómo es que dan tanta vida y que también son muy ricas, la verdad. El cultivarlas y luego uno mismo procesarlas en casa es muy genial.
1: Perfecto, muy bien. Bueno, Claudia, pues algo más que quieras compartirnos con respecto también a las artesanías que tú compartes.
3: Sí, por la parte artesanal también mencionar que durante el proceso se cuida también que los materiales que se emplean sean materiales que adquiramos en la región, o sea, consumir también a negocios locales, y también se cuida todo este proceso como para que no haya tantos desechos, residuos, se cuida todo eso de que pues no contaminemos, ¿no? Con producto innecesario. Entonces, también hay en la parte artesanal, por ejemplo, está Tangara, que es un emprendimiento de velitas aromáticas. Ellos, por ejemplo, realizan desde la parte del envase, entonces es un envase, lo realizan a base de concreto, entonces no es de plástico, no es comprado en ningún lado, ellos lo realizan, ellos lo decoran, lo pintan, entonces también se puede personalizar, ellos siempre llevan sus velitas para vender, pero también está la opción de que si alguien quisiera en un color diferente, con un diseño diferente, se les puede realizar. Las velitas son a base de soya, igual ellos les agregan diferentes olores, de citronela, maracuyá, hay varios
1: rosas,
3: olores. Sí, hay varios olores, entonces hay diferentes opciones para los que gusten. Entonces, durante el proceso artesanal, lo que se cuida,
1: También podríamos decir que es orgánico por la base que emplean, por ejemplo, las velitas,
3: sí,
1: ¿no?
3: Sí, se cuida que todo ese proceso se empleen materiales pues locales, y se buscan cuidar todo el proceso de que se produzcan los menos desechos posibles.
1: Desde luego que sí, muy bien. Bueno, pues ya se nos antojó todo lo que nos están platicando esta mañana ahí de el Tianguis Agroecológico aquí en el Centro Universitario. Bueno, ¿algo más que quieran compartir con nuestros radioescuchas? Carla, Julieta.
2: Pues igual complementar que pues es una oportunidad este tianguis, sobre todo por el vínculo y el acercamiento que hay con los productores. Como lo comenta mi compañera Esme, pues te puedes puedes conocer a los productores, hacer alguna petición en especial, conocer el origen de tus productos. Entonces, pues es una oportunidad para saber de dónde viene lo que consumimos. Y también una oportunidad como para nosotros productores, para nuestro emprendimiento, para darnos a conocer.
1: Perfecto.
2: Y pues nada, ahí los esperamos, los invitamos.
1: Muy bien. Muy bien, pues muchísimas gracias. ¿Algo más, Yolanda? ¿Algo más, Claudia, para finalizar la entrevista?
3: Pues nada, solamente que los esperamos ahí, con los brazos abiertos para que conozcan, pues todas las historias de nuestros emprendimientos. Pues igual comentarles que muchos de nosotros pues tenemos la opción de que si quieren algo personalizado, pues se puede también realizar, tanto en cosas artesanales como también en comidas, hay algunos que pueden realizar. Entonces, pues, los esperamos este jueves.
1: Perfecto. Los jueves, ahí a espaldas del edificio R, donde el lugar que ya conocemos, los que estamos aquí, pero si hay personas que nos escuchan, pues, de la comunidad en general y quieren venir, pueden venir a comprar estos productos aquí directamente al centro universitario. Muy bien. Pues, sí. Muchas gracias, enhorabuena y felicidades. Y qué bueno que lo ponen en jueves para que también quienes terminan su actividad desde el jueves, pues, puedan acceder a estos productos. Muchas gracias.
3: Gracias.
1: Vamos a la pausa breve, regresamos con más.
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Y en el tema universitario de esta mañana le comparto que la UDG realizará segundo simulacro institucional 2026 con participación de 236 mil universitarios. Este será el 18 de septiembre a las 12 del día, su segundo simulacro institucional de la UDG, y en el que participarán alrededor de 236 mil personas, 340 inmuebles de la universidad, y el ejercicio busca fortalecer los protocolos de actuación y la cultura de la prevención ante las emergencias. El simulacro tendrá como hipótesis magnitud 7.7 con epicentro en el sureste de Tehuacán, Puebla, con afectaciones en 14 entidades del país, entre ellas Jalisco. La UDG adelantará un día de su participación respecto a la convocatoria nacional por acuerdo de la Rectoría General y de Secretaría General. En el ejercicio participarán 19 centros universitarios y 177 escuelas del Sistema de Educación Media Superior, además de 250 brigadas integradas por 7.000 brigadistas. De las 236 mil personas contempladas, alrededor 65 mil son estudiantes de nuevo ingreso.

0: En la información estatal, el queso adobera es un producto tradicional de Jalisco con limitada distribución nacional. Particularmente es de Jalisco y está elaborado con leche de vaca. Su nombre proviene de su forma rectangular, semejante a los ladrillos de adobe, y se distingue precisamente por su textura y por su capacidad para fundirse. Cuando está fresco, presenta pues una consistencia porosa y puede desmoronarse para acompañar alimentos como los frijoles, los sopes o las enchiladas. Bueno, esta información que nos va en este momento a motivar más pues el hábito saludable, ¿no? Pero bueno, se habla acerca del queso adobera, que forma parte de la tradición alimentaria de Jalisco. Información que comparte en su página el diario elinformador.com.
1: Nacional.
0: Consejero del INE propone reservar 10% de sus candidaturas para grupos vulnerables. El consejero del Instituto Nacional propuso que los partidos políticos destinen al menos 10% de sus candidaturas a personas pertenecientes a grupos en situación de vulnerabilidad, con espacios que tengan posibilidades efectivas de resultar electos. La propuesta plantea distribuir estas candidaturas entre puestos de representación proporcional y de mayoría relativa, además de establecer mecanismos que permitan acreditar el respaldo de las comunidades representadas, como consultas, encuestas o vínculos con organizaciones sociales. Información que comparte el diario eleconomista.com.
1: En resumen.
0: Le presento un resumen de la información de hoy, 15 de septiembre del 2026. Anuncian remodelación y futura unidad de terapia intensiva para el Hospital Regional de Autlán. Papirolas 2026 incorpora nuevas medidas de accesibilidad para las infancias en temas de neurodivergentes. Destaca Autlán la selección estatal de la Orquesta Sinfónica Ecos Jalisco. El gobierno de Jalisco reporta una inversión superior a los 204 millones de pesos en Autlán durante el 2026. El municipio del Grullo anuncia el Centro Regional de Autismo y 40 millones de pesos para infraestructura educativa y de salud. La UDG realizará el segundo simulacro institucional 2026 con participación de 236 mil universitarios. El queso adobera es un producto tradicional de Jalisco con limitada distribución nacional. Consejero del INE propone reservar 10% de las candidaturas para grupos vulnerables.

0: Bien, pues con música mexicana es como nos despedimos, porque hoy es 15 de septiembre y hoy por la noche se espera pues el grito de Viva México, Viva la Independencia de México y varios vivas que estaremos escuchando. En algunos gritos ya se ha acostumbrado a hacer también vivas de cosas que no tradicionalmente se tienen en mente, pero se hacen también, ¿no? Pero bueno, estaremos atentos a esta celebración. Hoy a las 10:30 de la noche, aquí por Radio Universidad de Guadalajara, nos estaremos enlazando a la estación central en Guadalajara para escuchar toda esta ceremonia del grito de independencia que se lleva a cabo desde Palacio Nacional, desde la Presidencia Nacional. Hoy estaremos escuchando pues esta celebración conmemorativa que en algunos espacios también pues promueven conciertos musicales después de la ceremonia de este acto cívico y conmemorativo de la independencia de México. En este año ya es el 216 aniversario de este acontecimiento histórico y trascendente para nuestro país. Así es de que le invitamos a estar muy pendiente. Si es que se queda en casita, pues aquí lo estaremos transmitiendo a través de la radio el día de hoy a las 10:30 de la noche. Que tenga muy buen día. Agradezco a todo este gran equipo que hace posible este espacio de información y pues que viva México, que viva la independencia nacional y que viva Radio UDG, dice Imanol. Gracias.
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Hoy iniciamos con otra de las recomendaciones de DJ Luigi para El Expreso de las 10. Se trata de Divina Oscuridad, a cargo de la banda originaria de Monterrey, Nuevo León, Serbia. Esta canción habla de esa necesidad de dormir para poder desconectarnos del estrés y los problemas de la vida cotidiana. Pero mientras dormimos, nuestro cuerpo y nuestro cerebro sigue realizando diversos procesos y funciones. Y es aquí donde surgen algunas preguntas. ¿Es normal hablar dormido? ¿Rechinar los dientes mientras dormimos puede ser un problema? ¿Qué pasa cuando dejamos de respirar por algunos segundos? Esta mañana vamos a hablar de esos comportamientos que pueden aparecer mientras dormimos. ¿Cuáles podríamos considerar son normales y cuáles pueden ser una señal de alerta que nos sugieren acudir a buscar atención con un profesional? Acompáñanos. Recibe un fuerte abrazo de quienes hacemos El Expreso de las 10 esta mañana. Guadalupe Estrella en la producción, Denetil García en la asistencia y la investigación testimonial, Alex Ojeda en contacto con el público, Paloma Speitia y Rodrigo Nava en las redes sociales, Alondra Fernández de Alfaro en la operación técnica, Alonso Torres en este micrófono.

0: Dormimos para descansar, pero eso no significa que durante la noche nuestro cuerpo permanezca completamente quieto, y en algunas ocasiones pueden aparecer comportamientos como hablar, moverse, caminar, entre otros. Se les conoce como parasomnias. Una de las más conocidas es el sonambulismo. Una persona puede levantarse de la cama, caminar o realizar actividades mientras permanece parcialmente dormida. Es más frecuente durante la infancia, aunque también puede presentarse en adultos. Algunas personas hablan mientras duermen. Pueden murmurar unas palabras, decir frases completas o incluso mantener algo parecido a una conversación. Lo curioso es que en la mayoría de los casos, quien habla no sabe que lo está haciendo y tampoco recuerda lo ocurrido al despertar. También podemos experimentar pesadillas, terrores nocturnos o esa famosa sensación de estar conscientes pero no poder movernos, conocida como parálisis del sueño. Lo importante es entender que dormir es un proceso activo. Nuestro cerebro no se apaga, cambia de estado, organiza información, regula funciones y atraviesa diferentes fases. Para conocer más sobre estos comportamientos, el día de hoy damos la bienvenida a la doctora Marisela Durán, a quien ya extrañábamos en esta cabina. Bienvenida a ella y todos ustedes.
1: Nuestra invitada, la doctora Marisela Durán Gutiérrez, es médica con especialidad en psiquiatría, especialista en medicina del sueño y directora médica de SOMEI, Clínica del Sueño. Qué gusto tenerte de nuevo con nosotros, doctora. Bienvenida.
2: Igualmente. Yo también ya los extrañaba, ¿eh?
1: Particularmente para hablar acerca del dormir, que es algo tan importante en la salud de las personas.
2: Cada vez más, ¿eh? Yo creo que hemos aprendido en los últimos años lo importante que es el dormir. Pandemia nos enseñó muchas cosas y a través de los años hemos visto las repercusiones que dejó todo esto, y una de las principales fue que la gente dejó de dormir.
1: Y esto causa múltiples problemas en la salud mental y la salud física de las personas. Ayúdanos a entender qué es la medicina del sueño.
2: Medicina del sueño está enfocada al estudio y tratamiento de todas las enfermedades del dormir. Hay más de 80 enfermedades identificadas. Imagínate la variedad que tenemos de todos estos trastornos. No solamente es el insomnio, o la gente que no puede dormir, o la gente que ronca, o la gente que tiene apnea, que eso es como lo más frecuente, lo que la gente ya empieza a identificar. Por eso el tema de este programa me pareció interesantísimo. La gente cree que es normal gritar en la noche, caerse de la cama, patear, totalmente tener una conducta motora, y la realidad que no. Eso forma parte de un grupo de trastornos motores que ocurren durante la noche. Y es una entidad que la podemos ver desde los niños hasta ancianos. Y tiene una connotación especial de acuerdo a la edad que se presente. Medicina del sueño es una rama de la medicina joven relativamente. Empezó a tomar importancia en las últimas décadas, tanto por la asociación con salud mental, como dices bien. La gente que no duerme se deprime 4 veces más, le da ansiedad, es disfuncional, y empezó a preocupar cuando ya empezamos a tener problemas económicos también, repercusiones.
1: Justamente aprovechando tu visita al programa, doctora, hemos preguntado a algunos de nuestros radioescuchas y personas entrevistadas por Denetil algunos de los problemas y sobre todo los comportamientos que han observado en otras personas mientras duermen y que les han comentado en su propia persona. Vamos a escuchar el primero de ellos.
3: ¿Es normal apretar o rechinar los dientes? Todas las noches tengo que dormir con guarda porque aprieto muchísimo los dientes y los trueno. Tengo que mandarme a hacer especiales. ¿Cómo puedo quitarlo, resolverlo? Porque sí es cansado y doloroso.
4: ¿Es normal apretar o rechinar los dientes? Mi hija tiene 8 años y es recurrente que los rechine. No sé si porque está teniendo alguna pesadilla o no sé, y me gustaría saber cómo puedo ayudarla. ¿Y qué se puede hacer en estos casos? No sé si se tiene que ir al dentista, es la alimentación, la postura, si es porque duerme con almohada.
1: Se trata del bruxismo.
2: Bruxismo.
1: Que es esta tendencia a rechinar, a apretar los dientes.
2: Bruxismo es una entidad que está considerada dentro de esta conducta motora que no debemos de tener. Cuando durante la noche el ser humano tiene la capacidad de el tono muscular baja. Y sobre todo hay una etapa de sueño donde hay atonía completa. Porque si tú no tuvieras... Atonía quiere decir que perdiste el tono muscular.
1: Ajá.
2: Transitoriamente, obviamente. Que esto hace que no actúes tus sueños, que no actúes las pesadillas, que no te muevas para que no corras peligro. Ese es un principio del por qué hay escapes de tono muscular en ciertas etapas de sueño. Bruxismo sí es este aumento de tono, ¿verdad? Y que llega a ser tan fuerte que llegan a romper
1: las
2: guardas y los dientes, se los truena.
1: Claro, dolor en la quijada, en fin.
2: Dolores de cabeza, les despierta migraña. Lo que nosotros hacemos cuando se identifica que es bruxismo, claro que buscamos si hay algo más. Si va acompañado o no de pesadillas, terrores nocturnos, si tiene sonambulismo, buscamos esa área de conducta motora. En ocasiones sí viene sola, pero a veces va asociada o algo más. Una forma de... Obviamente primero tenemos que establecer bien el diagnóstico, si es una entidad única o va asociada a algo más. Si... si solo es bruxismo, siempre partimos que tiene que tener muy buenos hábitos del dormir, que tiene que tener una estructura de sueño, porque todo lo que es disfuncional, de estrés, puede aumentar este tipo de conductas. Por eso hay gente que cuando está más tensa, más ansiosa o siente más estrés, aumenta su bruxismo.
1: Se exacerba
2: completamente. Sí nos apoyamos mucho con estos odontólogos maxilofaciales que también ortodoncistas. Es muy interesante la rama de odontología, cómo se ha incorporado a medicina del sueño, porque ellos manejan este tipo de guardas, no solamente para bruxismo, sino también hay un tipo de guardias para ronquido. Entonces, ese tipo de guardas ayuda mucho a que no tengas esa presión. Pero cuando son casos muy severos, bueno, se usa desde relajantes musculares, utilizamos hasta los mandamos. Hay ciertos odontólogos que también aplican Botox para bajar el tono. Entonces, yo creo que lo primero sí es establecer muy bien el diagnóstico, si hay una entidad más o no, apoyarte que revisen muy bien el área funcional por el odontólogo, y de ahí partimos. a dar todo el tratamiento.
1: Desde la higiene del sueño.
2: Higiene de sueño, dar técnicas de relajación, terapia cognitivo-conductual para manejo de estrés. Y bueno, cada día estamos más convencidos que tenemos que enseñarlos a dormir bien.
1: Parece una contradicción, como que te tienen que enseñar a dormir.
2: La gente no está durmiendo, tiene muy malos hábitos. Pero...
1: Y está asociada a múltiples trastornos mentales. En la mayoría de los casos está presente en los problemas para dormir.
2: En todos. Sí. Depresión tiene problemas en sueño, ansiedad tiene problemas de sueño, bipolaridad. No duermen. En estados de manía llegan a tener insomnios totales, ¿eh? O sea, de toda la noche pueden permanecer sin dormir, lo que es, obviamente, esquizofrenia, también, todos.
1: Eso tienen, me llama la atención muchísimo, que está presente en todos.
2: Está
1: estos.
2: Presente en todo y está bien identificado cuál es el problema de sueño que tiene cada entidad. Por eso psiquiatría y medicina del sueño van de la mano. Así es.
1: Nada más desesperante que dar vueltas en la cama y no poder dormir. Por eso hemos invitado a la doctora Maricela Durán para que nos brinde información, nos ayude a entender algunos de estos comportamientos que pueden presentarse mientras dormimos. Son las 10 de la mañana con 16 minutos. ¿Alguna vez has observado en alguien comportamientos extraños al dormir, como hablar dormido, roncar, dejar de respirar por momentos, caminar dormido, despertar al sentir que caes en un abismo? ¿Nos quieres compartir alguna experiencia? También, desde luego, si quieres poner a consideración de nuestra invitada algún caso en particular, hazlo con toda confianza. Estamos a tus órdenes a través del Facebook de Radio Universidad de Guadalajara y el Facebook de El Expreso de las 10. Puedes comunicarte además en el 3320-536975 y el 3320-3032-32.

materia de la que están hechos los sueños. Y nuestra pequeña vida se redondea con un sueño. William Shakespeare.

0: Congreso de las 10. Continuamos.
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11: Cuando existe somnolencia excesiva durante el día, despertares frecuentes o la sensación persistente de no haber descansado. El estrés, la falta de sueño, los horarios irregulares, algunos medicamentos y otros trastornos del sueño pueden estar relacionados con determinadas parasomnias. En algunos casos también pueden existir condiciones médicas o neurológicas que requieren una evaluación especializada.
9: El día de hoy estamos conversando con la doctora Marisela Durán Gutiérrez, especialista en medicina del sueño. Y se ha comunicado Daniel, uno de nuestros radioescuchas. Doctora, nos comparte su experiencia. Nos dice, uno de mis hijos es frecuente que hable dormido. A veces hasta te contestas y le haces preguntas. También dice que es frecuente que se quiere despertar y no puede. Eso que le llaman que se te sube el muerto. Una vez estaba dormido junto a mí y en la noche se sentó en la cama y agarró un bote de gel, se lo iba a tomar. Le pregunté qué hacía y me contestó que tenía mucha sed. Estaba dormido y pensaba que el gel era agua. Y te pregunta si es normal que se presenten estos comportamientos.
12: Normal, no. Aunque no es infrecuente, porque puede llegar a... En niños podemos llegarlo a ver... Pues hasta el 15%, ¿verdad?
9: Es
12: más frecuente en niños este tipo de parasomnias. Y en general son benignas. Que eso quiere decir que con el paso de los años la conducta va extinguiéndose. Uh-huh. Sí existe un porcentaje que continúa en el adulto este tipo de conductas. Obviamente no deben presentarse. Y eso sí nos obliga a... Sí, en niños cuando las conductas son como diferentes. Por ejemplo, este niño no solo trae sonambulismo, sino que también trae parálisis de sueño. Esta sensación que tiene de que se le subió el muerto.
9: Además, esa creencia puede ser más angustiante, la experiencia.
12: Sí, porque inclusive llegan a tener alucinaciones. Entonces, imagínate, ¿crees que se te subió el muerto y lo estás viendo?
9: No, no. Hombre,
12: terrorífico, es terrorífico. Pero no, es una entidad que ocurre cuando tú te estás quedando dormido, entras como muy rápido a sueño. Es benigna, pero es muy desagradable.
9: Sí.
12: Y sí, lo que está muy asociado de nuevo es estrés. Sí tenemos que hacer un programa muy estricto de higiene de sueño, con muy buenos hábitos, quitar estresores, sobre todo en los niños, ejercicio, una dieta muy balanceada para que no haya excesos de carbohidratos, ni pues como debería de ser normalmente.
9: Participan.
12: Todo tiene que ver. Sueño es el reflejo muchas veces también de tu día.
9: De aspectos nutricionales,
12: sí,
9: por ejemplo.
12: Sí, todo. Todo, todo. La gente que trae alto consumo de glucosa no duerme bien, tiene disparos de insulina en la noche, tienen despertares. Entonces tenemos que equilibrar todo desde tu nutrición, ejercicio, bajar el estrés para que tú tengas una mejoría biológica. Eso es lo que la gente debe empezar a considerar. Son aspectos biológicos íntimamente relacionados con lo psicológico.
9: Claro, y el manejo integral es fundamental.
12: Es fundamental.
9: En este sentido.
12: Es fundamental. Medicina del sueño no se entiende de otra forma. Nosotros nos apoyamos con diferentes especialistas, tenemos nuestro grupo de nutriólogos, neuropsicólogos, cardiólogos, tenemos nuestra red de apoyo para todo. En este caso del niño, sí es muy importante tener todo ese programa. De hecho, ya cuando las conductas son muy violentas, por ejemplo, también empezamos a buscar que no tenga actividad anormal electroencefalográfica. Porque algunos tipos de epilepsias nocturnas se manifiestan solo por conducta.
9: Y a veces
12: grita,
9: no
12: saben,
9: pasando,
12: ¿no? No saben y lo normalizan. Puede ser que en el día no se presente, pero la noche sí. Tienen que recordar que día y noche son diferentes.
9: Somos la misma persona, pero funcionamos diferentes. De manera diferente. Queremos poner a tu consideración este caso que también seguramente lo observas con frecuencia.
4: ¿Es normal sentir que nos caemos mientras dormimos? A mí me pasa mucho, me pasa muy seguido que incluso cuando estoy profundamente dormido, siento que me caigo. Y justamente antes de tocar el piso, cuando siento que estoy cerca del piso, es cuando despierto de un brinco. De hecho, me pasa más cuando estoy soñando algo relacionado a eso, pero tal vez tenga otra explicación.
13: Me ha ocurrido en varias ocasiones que justamente cuando estoy en un estado de relajación profunda, doy el salto porque incluso estoy soñando como que estoy caminando al borde de un barranco o en algún lugar elevado, y justo cuando voy a caer es cuando doy el brinco y despierto. He escuchado, más no de un profesional, que esto puede deberse a que hay apnea del sueño, ese padecimiento en el que uno deja de respirar por lapsos más largos de lo habitual, y pues que es una cuestión que hay que atender. Quisiera saber si eso es cierto o hay alguna otra explicación para este hecho, este acontecimiento.
9: Esa sensación que caes al vacío desde un acantilado, desde un edificio de grandes dimensiones. ¿Qué nos dices acerca de esta experiencia?
12: Mira, es interesante la forma en que lo plantea. Sí, este tipo de fenómenos, ¿verdad?, tiene que ver con conducta motora, sueños, pero sí es también verdad que pacientes que tienen apnea llegan a tener despertares muy abruptos, porque obviamente tienen que respirar.
9: Dejas de respirar momentáneamente.
12: Ajá, tu cerebro ya detectó, y todos los receptores que tenemos en el cuerpo, que tus niveles de oxígeno están bajos. Entonces te despierta abruptamente y depende en qué momento te despertó. Puedes recordar o no, o asociar o no, con lo que estaba pasando por tu mente
14: en el sueño.
12: En el sueño. Y sí hay esas sensaciones, porque muchos pacientes tienen la... recuerdan como terrorífico que se estaban ahogando en el mar, que no podían nadar, que no podían salir, que estaban teniendo muchas dificultades para respirar. Entonces sí, efectivamente tenían apnea, se resolvió la apnea y se quitó por todo esa sensación.
14: Claro.
12: Pero esos, como va muy relacionado con la dificultad que tienes, inclusive para incorporarte, porque a veces estás en mor, que no nos debemos mover, pero tienes que despertar. Entonces es también como esa lucha que tienes que despertar, tienes que incorporarte para que puedas respirar.
14: Que estás en una etapa del sueño muy profunda.
12: Todo depende en qué etapa estás. Si es una etapa profunda, o estás en mor, o estás en sueño superficial, porque también cuando estás entrando en N1, que entras y sales de la como vigilia a quedarte dormido, hay muchas sensaciones, como esto de parálisis de sueño, o que sienten que se caen, o que sienten que están como en un vacío, porque hay muchos fenómenos en ese momento que tú estás dejando la parte de vigilia. Pero obviamente tienen razón. Sí, hay fenómenos, pero es por esa sensación de apnea que no respiras. Por eso se vuelve terrorífico, porque hay pacientes con apnea que no se quieren dormir. Porque cada vez que se quedan dormidos, se están ahogando y tienen pesadillas, gritan, patean, por esa necesidad de despertarte y de respirar. En adulto nuestro abordaje es mucho más puntual. En cuanto a pasar ya estudios de polisomnografía, sobre todo después de los 50 años. Si me llega un paciente que después de 50 años y presenta todo este tipo de conductas, va a estudio directo.
14: Cada etapa de la vida ofrece posibilidades de abordaje también.
12: Es diferente. Y después de los 50 estamos muy atentos, porque empezamos a ver ya como, digamos, el comienzo de muchas enfermedades.
14: Y pueden expresarse justamente a través de este tipo de comportamientos. Treinta minutos después de las 10 de la mañana, ¿alguna vez has observado en alguien comportamientos extraños al dormir, como estos que hemos estado mencionando? Rechinar los dientes, dejar de respirar momentáneamente, caminar dormido, despertar al sentir que caes, calambres. ¿Por qué no te comunicas y nos compartes alguna experiencia? Desde luego, si tienes dudas...

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Esta canción se llama Quédate a dormir, con Mabú y Marlango. El día de hoy que estamos conversando con la doctora Marisela Durán, especialista en medicina del sueño, se ha comunicado una de nuestras radioescuchas, doctora, quien nos comenta es Adolfo.

0: Desde niño padecí de insomnio. Con los años fui normalizando la falta de sueño, normalizando. Hasta que tuve tratamiento psiquiátrico por depresión, pero básicamente tuve 30 años de mi vida con problemas desencadenados por no dormir. También le quiero preguntarte si durante el embarazo es normal que en alguna etapa se dificulte dormir. ¿Qué le responderías? El embarazo es todo un tema.
1: Embarazo es, exacto, todo un tema, porque se sufren tantos cambios, ¿verdad? Hormonales,
0: Además,
1: peso,
0: claro, y luego va creciendo también
1: va
0: el vientre, las
1: creciendo,
0: posturas para dormir son más
1: es muy
0: difíciles.
1: complicado cuando suben mucho de peso porque también tienen apnea, hacen apnea de sueño. Roncan, tienen apnea, no pueden dormir, tienen que dormir como semisentada porque tienen esa sensación de ahogo, aumenta mucho el reflujo por presión intraabdominal y además están muy ansiosas.
0: Otra
1: Otra
0: vez
1: vez.
0: el tema del estrés y
1: Entonces,
0: estos aspectos
1: sí,
0: emocionales.
1: necesitamos el trabajo que hacemos, de hecho, con las embarazadas para manejo de ansiedad, estrés, depresión, insomnio, como sabemos el uso tan limitado de fármacos que tenemos, que de entrada no usamos,
0: Cierto.
1: nos vamos ya directo a programas de higiene de sueño, detección de apnea, roncopatía y neuromodulación.
0: ¿A qué se refiere el término?
1: Neuromodulación es un tratamiento médico que tiene más de 20 años que se utiliza. Las escuelas más fuertes que inician con todo esto es Harvard, la española, con Pascual León. Y este tipo de tratamiento es a través de un estímulo eléctrico a baja frecuencia que colocamos dos electrodos en tu cabeza. Y obviamente es muy seguro, muy, muy seguro. No hay absolutamente nada de problema con el bebé.
0: Que se puede utilizar en
1: Es
0: casos tan delicados como
1: neuromodulación,
0: este.
1: claro, donde vamos a modificar esa neurotransmisión que provoca que no duermas, que tengas ansiedad y demás. Es como la acción del fármaco, pero con un estímulo físico.
0: Está genial.
1: Ha cambiado el abordaje completo.
0: Sin todos los aspectos colaterales que conlleva en ocasiones el consumo
1: El
0: de
1: uso de
0: fármacos.
1: fármacos, porque obviamente cuidamos muchísimo la salud de del bebé y de la mamá.
0: En una situación tan delicada como
1: Pero
0: esta.
1: llegamos a tener insomnios totales o una depresión mayor que obviamente pone más en riesgo al bebé.
0: Claro, ya hemos comentado que en la mayoría de trastornos mentales están presentes también los trastornos del sueño. Vamos a escuchar el siguiente caso que queremos poner a tu consideración, doctora.
2: ¿Es normal tener calambres durante la noche? En varias ocasiones me han dado calambres mientras duermo y es muy feo porque no sabes qué hacer, si correr, si intentar pararte. O sea, es mucha la desesperación que se siente. Y bueno, algo que me ha funcionado últimamente es que estiro el pie y trato de tocar el dedo gordo del pie. O sea, es una posición como que me libera la tensión. ¿Cómo podría evitar tener ese tipo de calambres en los pies? Generalmente es como cuando tengo mucha actividad o así. Entonces, ¿qué podría hacer antes de dormir? ¿Alguna rutina para poder evitarlo?
0: Algunas personas despiertan súbitamente porque están sufriendo un calambre, tal como lo comenta la persona entrevistada.
1: Hay que hacer una muy buena exploración del síntoma porque generalmente van asociados a problema de piernas inquietas. Estas personas que tienen la necesidad de estar durmiendo y tienen una sensación o de calambre o de tensión y tienen que hacer eso que decía del dedo, que se lo como que lo hiperextiende, no sé, algo así como para liberar la tensión. Lo que habríamos que primero identificar si no corresponde a esto, piernas inquietas o movimiento periódico de piernas, que esa es otra entidad y se da tratamiento farmacológico más higiene de sueño.
0: Puede estar asociado también a la presencia de alguna condición o enfermedad, hipotiroidismo, cuestiones de
1: Así,
0: este tipo.
1: diabetes, por ejemplo, anemia, como las personas que tienen niveles bajos en su perfil de anemia, que no necesariamente es la hemoglobina. Hay mucha confusión en torno a eso, porque dicen, mi hemoglobina es muy buena, mi hierro está bien. No, porque tenemos que tener el desglose de la cinética de hierro, porque tú puedes traer transferrina, ferritina o tu concentración de hierro sérico por abajo de niveles, entonces sí tenemos que suplementar, además de que se da el tratamiento. Es una entidad que se estudia.
0: Calambres. Se ha comunicado Gladys, otra de nuestras radioescuchas, nos mandó un mensaje con su voz y vamos a escuchar lo que nos dices, Gladys, adelante.
3: Alonso, buen día. Siempre con sus temas muy, muy educativos y de conocimiento. Muchísimas gracias. Yo tengo un nieto de 10 años, Alonso, y bueno, por las noches a veces se siente en la cama y empieza a decir cosas, y yo lo único que hago, porque no sé de psicología, ¿verdad? Le digo que ya se acueste o lo abrazo y se vuelve a dormir. No sé si sea un problema que hay que enfrentarlo con algún psicólogo, llevarlo a alguna terapia. Muchísimas gracias por todos los temas que nos permites escuchar. Gracias.
0: Gracias, Gladys. Lo que nos comenta es que de pronto su nieto se despierta, se sienta dormido, mejor dicho. Y entonces ella lo que hace es acompañarle, darle un abrazo y se vuelve a dormir después de un rato con ese acompañamiento.
1: Ese es sonambulismo. O sea, que se... O sea, pero lo que no me quedó claro es si el niño despierta completamente o sigue dormido.
0: Sigue
1: sentado.
0: Dormido.
1: Ok, lo que haces, Gladys, está bien. Hay que no despertarlo. Muy gentilmente volverlo a recostar y que se vuelva a estar en su camita. Lo que siempre les recomendamos, generalmente hay que explorar si no ha estado sujeto a ansiedad, cómo están sus hábitos de sueño, cómo está todo su entorno. Si él es un niño sano, no tiene ninguna enfermedad, puede ser una parasomnia benigna. Nada más hay que vigilar muy bien que todos sus hábitos, alimentación, todo esté en orden. Y además, si empieza a caminar, esto es muy importante con las parasomnias, que eso es donde verdaderamente está el peligro. Que se salgan del cuarto, que bajen al otro piso, o inclusive tenemos pacientes que se salen de su casa.
0: ¿Te ha tocado observar eso?
1: Sí, salen de su casa. Entonces, lo que hacemos, obviamente, aparte de todo el tratamiento que se da, tiene que haber medidas de seguridad.
0: Por ejemplo,
1: poner sensores en puertas, para que tú te des cuenta si abrió la puerta, si se sale de la casa o no.
0: Cuidado con este tipo de expresiones.
1: Cámaras, todo.
0: Poderlo estar observando cuando ocurren este tipo de situaciones. También, y más adelante, vamos a hablar acerca de algo que ha comentado la doctora Marisela Durán, que es la higiene del sueño, y que tiene que ver con esta serie de cuidados que debes considerar, por ejemplo, el horario, la temperatura, el ruido, y una serie de factores que pueden interrumpir este proceso tan importante en la salud de las personas.
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11: Todos los hombres, mientras están despiertos, están en un mundo común, pero cada uno de ellos, cuando está dormido, está en un mundo propio. Heráclito.
0: Hoy estamos conversando con la doctora Marisela Durán, especialista en medicina del sueño. Nos dice Sergio: mi esposa por las noches ronca y chifla. A mí de repente me dan calambres. Tenemos de todo, un espectáculo nocturno. Elizabeth, por su parte, dice: gran tema, se comunica desde Boston. Y felicitaciones, como siempre. ¿Podría, por favor, comentar a grandes rasgos cuáles son los tratamientos de la apnea del sueño? Y también Natalia nos habla al respecto. Mi mamá tiene apnea del sueño y también tiene arritmia, pausas cardíacas, bradicardia. Mi pregunta es si la apnea del sueño puede estar causando problemas cardíacos.
1: Sí, la respuesta es sí. Está muy asociado la presencia de arritmias. Y obviamente es importantísimo tratarla, y más cuando ya se ha identificado todo esto. El tratamiento de primera línea sigue siendo presión de aire positiva, el famoso CPAP.
0: ¿En qué consiste?
1: Sabemos que la apnea se caracteriza por dos cosas. Una es que no respiras. Lo que tenemos que saber es si es obstructiva, si es un colapso de la vía aérea, que tu base de la lengua cierra completamente la vía aérea.
0: Hay diferentes factores, entonces.
1: O central, que tu centro respiratorio se durmió y no mandó la señal. O mixta. Por eso hacemos los estudios de polisomnografía.
0: Cada caso es diferente.
1: Cada caso es diferente. No podemos ni debemos nunca utilizar un equipo de forma empírica, sin un estudio previo, donde nosotros sepamos qué tipo de apnea tienes, qué severidad tiene, cuáles son tus niveles de oxígeno, porque sí es presión de aire, pero hay diferentes modalidades. Hay presión continua, hay presión de binivel, hay servoventilación, puede ir o no acompañado con oxígeno suplementario. Inicialmente solo es aire, pero si con eso no logramos equilibrar tus niveles de oxígeno y sigues reteniendo CO2, tenemos que dar oxígeno suplementario.
0: ¿Cómo es que se realiza este estudio?
1: Vas a pasar una noche con nosotros, te vamos a colocar sensores, tanto en cráneo, ponemos todos los sensores respiratorios, ponemos un electrocardiograma continuo, ponemos un oxímetro, ponemos una cánula para CO2, ponemos electrodos en piernas, brazos. Para todo esto de conducta motora, tenemos que identificar qué movimientos hay. Para piernas inquietas, importantísimo poner sensores en piernas. Para apnea, oxígeno, corazón, ronquido, sensores de ronquido. Y además, obviamente, tenemos tu estructura de sueño. Cómo pasas por todas las etapas. Se quedan dos técnicos contigo. Y pasas toda la noche con nosotros. Es un estudio abierto donde los técnicos están todo el tiempo monitoreando el estudio. Si las primeras 2-3 horas saliste positivo con un índice que consideramos adecuado, pasamos a ponerte la presión de aire positivo y llevamos a cabo una titulación. Titulación quiere decir, te puse el equipo y quiero saber qué presión vas a requerir. Porque eso tenemos que programar en tu equipo.
0: Personalizado.
1: Todo es personalizado. Y si con eso yo quité la apnea, quité el ronquido y además equilibré tus gases, ya está. Fue una titulación óptima. Siguiente paso, usar el equipo.
0: ¿Eso ya en la vida cotidiana?
1: Eso es cotidiano. Uh-huh. Porque eso no se quita, obviamente.
0: Es importante saberlo.
1: No se va a quitar. Si está asociado a obesidad, se hace un monitoreo. Si tú bajaste X número de kilos y la sintomatología bajó, te hacemos un estudio de control para decidir si sigues con tu tratamiento o no. Por eso es todo un protocolo. Hay mucha gente que nos llega que compró el equipo en Amazon.
0: Híjole.
1: Y va a la basura porque no le sirvió. No tiene estudios.
0: Perdiste tu dinero.
1: Pierden el dinero porque no son equipos baratos.
0: Mira, nos dice, ya que hablas acerca de los datos, Jesús Sánchez, ¿qué tan confiables son los datos del sueño? Cantidad, calidad, respiración, que arrojan los relojes inteligentes.
1: Hay diferentes gadgets, dispositivos, que te dan una idea aproximada. Cada vez son mejores los algoritmos. Nunca se va a comparar con un estudio de sueño. A nosotros nos sirve como para inicialmente ver cómo está tu estructura, qué es lo que está detectando tu reloj, porque de ahí partimos. Ah, está el famoso anillo, ya sabes, que es de los mejorcitos, la Apple Watch, puedo decir. O sea, todo este tipo de dispositivos nos dan una idea muy como aproximada. Uh-huh. Pero realmente no ha llegado todavía el dispositivo que sea igual a un estudio de sueño.
0: Es verdaderamente sorprendente uh-huh. cómo la tecnología es que también ha enriquecido.
1: Es sofisticado. Este imagínate que en la noche yo veo tu cerebro, veo tu corazón, veo cómo respiras, veo cómo te duermes, veo qué posición tienes, veo cuánto mueves las piernas. Sé exactamente a qué hora te quedaste dormido. Sé cuántas veces despertaste, sé por qué despertaste, sé cuánto dormiste, cuánto pasaste en cada etapa. Llegamos a tener toda la información.
0: Doctora, estamos terminando nuestro programa. Ojalá nos puedas acompañar muy pronto porque tenemos muchas inquietudes al respecto.
1: Me encanta estar con ustedes.
0: Gracias. Quienes deseen encontrarte, ¿cómo pueden buscarte?
1: 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Uh-huh. 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
0: Muchísimas gracias. Es la doctora Marisela Durán, especialista en medicina del sueño, gran amiga además de El Expreso de las 10, colaboradora en el primero de los libros que realizamos y que han surgido de este programa de la radio. A todos ustedes, gracias por la oportunidad de llegar hasta sus oídos. Pásenla muy bien.

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Sean bienvenidos a un programa más aquí en Punto UDG, Las Voces de la Universidad. Los saludo muy contento de encontrarnos en una emisión más, Manuel Martínez, a través de la sintonía de Radio Universidad de Guadalajara en Outland por el 102.3 de FM. Saludos a todo el equipo que hace posible este programa día con día, a Elia Macías en la subdirección regional, a mi compañero en producción Silvestre Canil, Luis Ángel Hernández en los controles operativos y transmisión de Facebook Live y a Benito Villaseñor en pauta y continuidad. Recordarles que pueden comunicarse directamente aquí a cabina con nosotros para cualquier duda, comentario al 317-38-250-31 y 317-38-265-32. O si desean escribirnos directamente vía WhatsApp, puede ser al 317-121-2325. Vía internet nos encuentran en udgtv.com/radiodg/outland. En el apartado de podcast podrán encontrar toda la programación, o si desean verlo en su formato de video, alguna de las transmisiones que hacemos en vivo en Facebook las pueden encontrar en nuestro canal de YouTube en XHANU Radio UDG Outland. Facebook nos encuentran como Radio Universidad Outland 102.3 de FM. X, Instagram y TikTok estamos como @ Radio UDG Outland. Damos comienzo a nuestra programación del día de hoy con nuestra sección de entrevista.

0: bueno, ya estamos en nuestra sección de entrevista y el día de hoy hablaremos de un tema muy importante para de un tema que sucederá aquí en nuestro centro universitario. Pues hablaremos de este segundo simulacro nacional de este año, el 2026, que bueno, para hablar de toda esta prevención, la preparación y todo lo que representa, nos acompaña aquí en cabina el doctor Óscar Cárdenas, quien es responsable de la unidad interna para la gestión de riesgos y protección civil aquí de nuestro centro universitario, claro, también académico y radialista aquí con nosotros. Óscar, bienvenido.
1: ¿Qué tal, Imanol? Buen día. Muchas gracias por la invitación. Un saludo a todos los radioescuchas de Radio Universidad de Guadalajara y especialmente pues a quienes nos están siguiendo ahorita en Punto UDG.
0: Gracias, Óscar, por venir y bueno, darnos de tu tiempo para platicar sobre este segundo simulacro, ¿no? Que bueno, ya iremos dando un poco más de detalles, fecha que bueno, ya está aquí a la vuelta de la esquina, pero me gustaría que comenzáramos a darles este contexto que representó la primera jornada y bueno, ahora que ya estamos justo para este segundo simulacro nacional.
1: Sí, mira, pues aquí en Jalisco se llevan a cabo dos ejercicios de simulacro, de evacuación. El primero es en abril, que corresponde precisamente con la fecha en que ocurrieron unas explosiones en el drenaje en la ciudad de Guadalajara, el 22 de abril. Y esta segunda fecha, que ya es un simulacro, un ejercicio nacional, que se lleva a cabo en el mes de septiembre, en el día 19 de septiembre, que es precisamente a la fecha en que ocurrió uno de los sismos que afectó muchísimo a la Ciudad de México en 1985. Entonces, en el primer simulacro que llevamos a cabo, nos fue bastante bien. Ya la comunidad aquí en el Centro Universitario de la Costa Sur, pues ya está más preparada, porque de eso se trata precisamente estos ejercicios de simulacro, de que nos preparemos todos para que sepamos cómo actuar si es que llega a ocurrir. Bueno, más bien, cuando ocurra uno de estos eventos, porque estamos en una zona sísmica y pues eventualmente va a ocurrir. No sabemos cuándo ni de qué intensidad, pero va a ocurrir en algún momento. Entonces nos fue muy bien y esperamos que esta segunda ocasión también nos vaya muy bien.
0: Sí, y que es algo, Óscar, que no, a veces no lo ponemos en consideración de el lugar en el que estamos, ¿no? Que lo mencionas tú muy bien, que es, estamos en una zona sísmica y que sentimos que todo es alrededor o que llega estas réplicas o algo muy lejos, pero aquí, y que ya hemos tenido ejemplos que ha temblado fuerte aquí mismo en Autlán, ¿no?
1: Sí, claro, pues todos los días, si uno tiene, hay una aplicación que te está monitoreando los sismos, y si uno revisa, en los últimos meses hemos tenido bastantes sismos, muy pequeños, no los hemos sentido como tal, pero de que hay, existen, y de que vamos a tener sismos fuertes también. Aquí en Autlán, pues, no me acuerdo, creo que fue en la década de 1910, si no mal recuerdo, 1908, algo así, que ocurrió un sismo muy fuerte que pues tuvo impacto bastante fuerte sobre la ciudad. Entonces, pues estamos ya sobre los tiempos. Los científicos más o menos estiman ventanas en las cuales puede ocurrir un sismo. Obviamente no te van a decir, ah, va a pasar tal día, tal hora, ¿no? Sino que más o menos calculan con base en la historia, ¿verdad? Y más o menos estiman que pues andamos ya cerca de que vuelva a ocurrir otro sismo fuerte.
0: Óscar, a veces puede ser una pregunta que la gente en los radioescuchas pueden tener. Si bien esta es la segunda jornada, ¿no?, del segundo simulacro nacional, hemos tenido estos simulacros, pero este es el segundo. ¿Qué representa que sea nacional y que ya esté como más conformado, a diferencia de que sean estos simulacros más pequeños, por así decirlo?
1: Sí, pues mira, digamos que el objetivo de la Federación, de la Unidad de Protección Civil del Gobierno de México, pues es precisamente que los ciudadanos nos preparemos para cualquier situación. Este simulacro, te comentaba, normalmente se lleva a cabo el día 19. En este caso, en la mayoría de los estados, se va a llevar a cabo en ese día. Aquí en la universidad lo vamos a hacer el viernes 18. ¿Por qué? Porque el sábado no hay nadie, el sábado 19 está vacía la universidad. Digo, sí, hay personal, pero no es el mismo ejercicio que se pudiera llevar a cabo comparándolo como cuando hay clases, que este caso es el viernes. Por eso en esta ocasión lo vamos a llevar a cabo el viernes. Hay una sola ejercicio que es oficial, digamos, que es el viernes, bueno, para nosotros, el viernes a las 12, pero ya cada entidad universitaria puede decidir si hace más simulacros. En nuestro caso, vamos a hacer también un simulacro vespertino, porque normalmente todos los ejercicios se llevan a cabo en la mañana, pero en la tarde también tenemos una población grande de estudiantes, de profesores y de personal administrativo. Entonces consideramos pues que es bueno, es deseable que las personas que están en ambos turnos puedan hacer este ejercicio.
0: Óscar, entonces, bueno, para los que nos escuchan, es este viernes 18 de septiembre y me gustaría que nos compartieras, bueno, normalmente estos ejercicios, estos simulacros vienen acompañados de una hipótesis o de información de cómo se genera o qué va a ser, ¿no? ¿Nos podrías compartir un poco de cómo se va a manejar esta segunda simulacro?
1: Sí, claro. Fíjate que la hipótesis normalmente es de sismos, ¿verdad? Aquí en la región, además de los sismos, también tenemos fenómenos hidrometeorológicos como son los huracanes y las inundaciones repentinas. Pero no lo hemos hecho todavía porque el riesgo que representa para nosotros ese tipo de eventos no es tan alto como un sismo. Entonces, en este caso, las hipótesis, y voy a permitirme leer acá de mi celular, son de sismo. Y nos dice que va a ocurrir dos sismos con una magnitud de 7.7 y 7.6, con epicentros localizados 15 kilómetros al sur-suroeste de Tehuacán, Puebla, y en Tonalá, Chiapas, respectivamente. El segundo sismo, de magnitud 7.6 y localizado en la región del Golfo de Tehuantepec, generaría un tsunami en las costas de Oaxaca y Chiapas, con efectos que alcanzarían también la costa de Jalisco, particularmente localidades costeras de Cihuatlán, La Huerta, Tomatlán, Cabo Corrientes y Puerto Vallarta. Entonces, aquí si te fijas, en Jalisco tendríamos que estar preparados para las dos cosas, un sismo y un posible tsunami como resultado del sismo.
0: Justo, ¿y cuál es la necesidad? Bueno, ya nos han mencionado, pero para que nos puedan entender la necesidad de ponerle como estos números, este nombre, ¿no? De esta hipótesis, porque no nomás es inventarse datos o algo, sino son cosas que han sucedido, que pueden suceder, que está en la región y ponerle base, ¿no?
1: Claro, claro. Lo que pasa es que ya como muchos de los radioescuchas saben, los sismos se miden en una escala. Y esta escala nos indica la intensidad del movimiento telúrico. Entonces, cuando tenemos sismos que son de magnitud de 4 hacia abajo, no son muy perceptibles, quizá algunas personas sí que son más sensibles sí los puedan notar. Pero cuando estamos hablando de 4 para arriba, en este caso uno de 7, ya es uno grande. Hay que recordar que con cada número que se va aumentando, no es que aumente aritméticamente, es decir, no aumenta de 7 a 8, sino que aumenta 10 veces más, y 10 veces más, y 10 veces más. Es una escala logarítmica. Entonces, pues es importante que conozcamos esto. ¿Por qué? Por poner un ejemplo, el sismo de la Ciudad de México en el 85 fue superior a 8 grados en la escala de Richter. Eso fue, y bueno, ya vemos los resultados. Aquí en la región se espera un sismo más o menos de esa intensidad en algún momento durante los próximos 50, 100 años. Entonces, pues tenemos que estar preparados ante esa eventualidad, ¿verdad? Porque se va a sentir pues bastante fuerte. Entonces, qué mejor que estar preparados, saber qué hacer, saber qué no hacer y entonces pues actuar en consecuencia.
0: Que algo, Óscar, que siempre recuerdo de nuestras primeras pláticas, de todos los simulacros, de todo este ejercicio y trabajos que siempre están buscando realizar y estar al pendiente, es esta coincidencia, ¿no? Que en septiembre, que a veces teníamos esta percepción de que septiembre es mes de temblores, de sismos, pero en realidad se me fue la palabra ahorita que lo dije, pero es pura coincidencia,
1: ¿no? Una coincidencia,
0: ¿no?
1: Una sensación. Sí, fíjate que un matemático de la Universidad Nacional Autónoma de México hizo un análisis estadístico de los sismos y resulta que diciembre es el mes en que más tiembla. Pero Como han ocurrido sismos fuertes en septiembre normalmente, pues ya lo tenemos asociado como, septiembre, pues va a temblar, ¿verdad? De hecho, en algunos lados ya hacen memes de septiembre en lugar de septiembre porque dicen que va a temblar. De hecho, pues ya tuvimos aquí el caso de un simulacro de evacuación y a la hora tuvimos el sismo. Entonces, pero en realidad septiembre no es el mes que más tiembla, sino es diciembre. ¿Que hemos tenido sismos más fuertes en septiembre? Sí, eso sí.
0: Y que está, Oscar, ¿está conectado algo con lo que nos puedas platicar con la crisis ambiental o todas estas partes? Porque últimamente tal vez podemos ver que ha habido muchos, ¿no? Tuvimos hace unos meses en Venezuela, ha habido en otras partes del mundo y parece que estuviera incrementando, pero es parte también de cómo se mueve el planeta o cómo está sucediendo.
1: Mira, la gente normalmente decimos, está haciendo mucho calor, va a temblar, ¿verdad? Claro. No es necesariamente cierto. Hay que recordar que el planeta es un cuerpo dinámico. Siempre está en constante cambio. Si nos vamos hace unos pocos millones de años atrás en la historia, vamos a ver que el planeta era completamente diferente. Esto es debido precisamente al movimiento de las placas tectónicas. Es decir, pensemos en el planeta como algo que tiene un núcleo líquido y luego alrededor de él está algo que no es tan líquido, es viscoso, y encima está la corteza terrestre que está formada por las capas terrestres. Entonces, ¿qué sucede? Que el mismo movimiento de rotación de la Tierra, el movimiento de traslación alrededor del Sol, el efecto de la gravedad de otros cuerpos sobre el planeta, pues pensemos que es como un globo, digamos, lleno de agua, pues se va a mover. Entonces, las capas que están más exteriores, que sería la corteza terrestre, pues lógicamente se van a mover. Y entonces, va a haber momentos en que este movimiento, a veces es muy imperceptible, ¿verdad? No es tan fácilmente detectable. Por ejemplo, se estima que algunos continentes se están separando unos de otros unos pocos centímetros al año, eso no lo notamos. Se mide con instrumentos más precisos. Pero ese movimiento, vamos a suponer que tenemos dos capas y se están juntando, ya sea que una esté encima de la otra, o que las dos estén sumiendo, o que las dos estén levantando. Ese movimiento, la corteza es más o menos elástica. Entonces, va a aguantar hasta que va a llegar un momento en que esa energía que está ahí almacenada se va a desprender y entonces o se va a subir o se va a meter o se van a meter las dos y van a generar un sismo, que es lo que sentimos nosotros cuando esa energía se libera. Lo vimos en Venezuela, en Colombia, tenían ya más de 100 años sin un sismo fuerte y las placas ya estaban tensadas al máximo, entonces llegó un momento en que se rompe esa tensión, se libera la energía y entonces ocurre el sismo. Entonces es de lo más normal, no está realmente relacionado con el cambio climático del planeta. Eso creo que tiene otras afectaciones más relacionadas con, por ejemplo, fenómenos hidrometeorológicos, la presencia de huracanes, ciclones, que por cierto, pues aprovechando el espacio, tenemos un fenómeno del Niño en este año, pero es un fenómeno más intenso. Entonces, estamos esperando más lluvia en lugares donde no llueve tanto, sequía en lugares donde llueve mucho, y la posibilidad de que tengamos varios huracanes, categorías 4 o 5, pegando aquí en la costa del país, del Pacífico sobre todo, hasta octubre, noviembre. Entonces se va a alargar el periodo de huracanes normalmente.
0: Claro, y esa es la importancia de tener toda esta información, de conocer, y que creo que es muy valioso esto que nos mencionabas, Oscar, de los sismos, porque creo que lo complicado o lo peligroso que le vemos también a todo eso, pues queda más en cómo reaccionamos nosotros, en las estructuras, en el cuidado que se tiene a todos estos espacios, que lo hace ver como que si los sismos fueran una cosa peligrosa para el ser humano, pero está más en nosotros y por eso es necesario este tipo de simulacros, ¿no?
1: Claro, se vuelve peligroso cuando no sabe uno qué hacer, ¿verdad? Como decía hace unos minutos, estar practicando estos ejercicios de evacuación, pues nos permite, aunque tengamos miedo, nos pongamos nerviosos, que es lo más común, todo mundo nos ponemos nerviosos y nos da miedo, pero como ya lo practicaste tantas veces, ya sabes qué hacer, con miedo, con nervios, lo que sea, pero ya sabes qué hacer y qué no hacer, que es otra cosa también importante. Entonces, por eso la importancia de llevar a cabo estos simulacros.
0: Óscar, me gustaría que nos compartieras, pues desde la unidad interna, ¿cómo ha sido este reto y cómo es la preparación? Porque no es nada más salir y avisar, ¿no? Necesita toda una coordinación. Me gustaría que nos compartieras cómo ha sido este reto para prepararse ahora para este segundo simulacro.
1: Sí, pues mira, hemos tenido muy buena respuesta, afortunadamente. Yo me acuerdo las primeras veces que hacíamos estos ejercicios cuando el maestro Luis Eugenio Rivera estaba a cargo de la unidad, que pues él fue el que impulsó toda esta campaña y de protección civil y de todos aquí en el centro universitario. Le mando, por cierto, un saludo. Él fue de los iniciadores. Entonces, yo me acuerdo, en ese entonces yo apoyaba como voluntario. Y sí veíamos algo de reticencia, tanto en estudiantes como en personal académico y administrativos, que no querían participar, que decían, no, es que eso es una pérdida de tiempo. Teníamos inclusive el caso de algunos profesores que no dejaban de dar su clase y permanecían en el aula durante el simulacro. Entonces, pues eso nos hacía sentir así como, bueno, es para un mecanismo de prevención para todos, ¿no? Porque no lo sigues. Pero con el tiempo como que ha ido cambiando esa mentalidad y ahora hemos logrado que todos participen. Toda la comunidad del CUC Sur, estoy hablando de académicos, estudiantes, administrativos, personal de intendencia, todos al final participan. Sí tenemos alguna que otra persona que todavía es reticente, pero yo creo que el partiaguas fue este sismo que ocurrió después del simulacro. O sea, como que ahí dijeron, sí, o sea, sí pasa. Entonces, y fue un movimiento fuertecito. Entonces, como que yo sentí ahí como que hubo un partiaguas a partir de ese momento en que dijeron, no, sí, es que hay que participar porque sí ocurre, ¿no? Claro. No es nada más que estemos haciendo cosas por hacer. Y entonces ahora, pues tenemos la participación, las autoridades, pues tenemos todo el apoyo de ellos para que nos ayuden a poder realizar este ejercicio. Y obviamente también en la unidad de protección civil de la Universidad de Guadalajara, pues también ellos nos mandan todo lo necesario para poder hacer estos ejercicios.
0: Sí, sin duda, pues darle esa seriedad necesaria. Por más que ustedes hicieran todo el trabajo, todo el ejercicio, con todos los elementos, si toda la comunidad no le da esta seriedad, pues no se puede hacer esa sinergia y ese conjunto que es necesario para aprender, para practicarlo, claro. Y obviamente para prevenir todas estas situaciones. Óscar, tú sabes más que nadie que el tiempo en radio aquí se nos va muy rápido. Nuevamente, compártenos la información, la fecha y la hora para que todos los radioescuchas, bueno, no se vayan a asustar el día viernes de escuchar sonidos por todos lados o aquí en el CUC Sur, pero para que estén al pendiente.
1: Sí, qué bueno que mencionas eso, para nuestros vecinos de aquí del centro universitario, si escuchan sirenas y ruidos de un simulacro el viernes, es que somos nosotros que lo estamos haciendo un día antes del simulacro nacional a nivel federal. Esto para poder pues hacer el ejercicio con toda la comunidad universitaria. Entonces, el viernes vamos a tener dos ejercicios, uno a las 12 del día, otro a las 5 de la tarde, en todas las sedes del centro universitario. Porque es importante decir que nuestro centro no es nada más un edificio o una sede. Tenemos sedes, mira, vamos a hacerlo aquí, en lo que antes era la prepa de Autlán, en el CUC Sur 2, en el Grullo, en Melaque, en Jaluco, que son las sedes más grandecitas del centro universitario. Entonces, todos al mismo tiempo, y en Anonas, todos al mismo tiempo vamos a estar haciendo el ejercicio. Ya estamos coordinados, ya tenemos quién es responsable de cada edificio, de cada piso, quién se encarga de transferir los datos, quién se encarga de hacer los comunicados, generar la información, las fotografías, y obviamente, pues, quién coordina. Además, también nos coordinamos con Protección Civil y Bomberos de Autlán, que también les mando un saludo porque siempre nos han apoyado de excelente manera. Entonces, pues ya estamos casi listos. El jueves a las 12 vamos a tener una reunión. Bueno, el horario todavía no lo sé, pero va a ser el jueves en la mañana, donde vamos a definir ya más detalles. Pero ya estamos casi listos.
2: Sí, casi listos. Lo comentábamos Oscar y yo antes de entrar al aire que, bueno, cuando vi la fecha dije, falta mucho, pero no, ya es viernes 18 de septiembre, que tendrá a las 12 del día en este horario matutino y a las 5 de la tarde para el horario vespertino para toda la comunidad universitaria. Uh-huh. Oscar, muchísimas gracias por acompañarnos, por venir y darnos toda esta información, poder platicar y sobre todo por todo el trabajo, ¿no? Y la responsabilidad de formar parte de esta unidad interna. Muchas gracias.
1: No, al contrario, Manuel, muchísimas gracias por la invitación y pues invitar a todas las personas que nos escuchan de aquí de la comunidad del CUCSUR, pues que participen en el ejercicio. Yo creo que es lo mejor que podemos hacer para estar siempre preparados.
2: Y bueno, Radio Escuchas, ha llegado el momento de despedirnos de una emisión aquí en Punto UDG. Nos vemos el día de mañana con más y sin duda les agradezco nuevamente a todo el equipo que hace posible este programa. Elia Macías en la subdirección regional, a Silvestre Canil en la producción, a Ángel Hernández en los controles operativos y transmisión de Facebook y a Benito Villaseñor en pauta y continuidad. Muchas gracias.

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3: Bienvenidos a NCC Radio, el espacio donde la ciencia, la tecnología y la cultura se conectan contigo. Este es un proyecto de la Asociación de las Televisiones Educativas Iberoamericanas, ATEI. Yo soy Víctor González y te invito a que escuchemos juntos las noticias más relevantes de Iberoamérica y del mundo. ¡Comenzamos! La Universidad de Antofagasta en Chile lidera el proyecto Abejas para el Futuro, una iniciativa científica que estudia el néctar, la miel y el propóleo para cuidar el medio ambiente y crear jardines sustentables que salven a estos imprescindibles polinizadores. Vamos a conocer este santuario y a sus abejas que pueden ayudarnos a medir la contaminación y a transformar el desierto. El reporte es de nuestros amigos de UESTV.
4: El proyecto Abejas para el Futuro de la Universidad de Antofagasta analiza la composición fisioquímica de la miel y el propóleo, evalúa la calidad ambiental mediante bioindicadores y detecta pesticidas. La iniciativa cuenta con un fondo de 346 millones y una duración de 24 meses.
5: Hola, mi nombre es Sandra Honores, soy la coordinadora de Educación Ambiental y Vinculación con la Comunidad del proyecto Abejas para el Futuro. En este momento nos encontramos en el vivero de la Universidad de Antofagasta junto a las colmenas. Las abejas son mucho más que productoras de miel. Son responsables de la polinización de numerosas especies vegetales y cumplen un papel clave en el equilibrio de los ecosistemas. En el proyecto Abejas para el Futuro estamos trabajando junto a comunidades, establecimientos educacionales y apicultores de la región para impulsar una apicultura sustentable y generar conciencia sobre la importancia de estos polinizadores, en especial de las abejas. Además, estudiamos la calidad de los productos apícolas y el potencial de las abejas como bioindicadores ambientales. La transformación del desierto comienza con una sola colmena y juntos podemos construir un futuro más sostenible.
6: Hola, estamos en el vivero del Instituto Antofagasta de la Universidad de Antofagasta en el marco del proyecto FRDP 2025 Abejas para el Futuro. Mi nombre es Carla Fara y junto a mí me acompaña Erika Tamaris, ambas somos integrantes del proyecto y queremos hoy mostrarles el avance que tenemos con respecto a la propagación de las plantas polinizadoras. Tenemos diferentes especies, las cuales van a contribuir enormemente a la alimentación de nuestras abejas y a diferentes insectos benéficos.
7: Hola, soy Erika Tamariz. Le vengo a mostrar lo que es jardín de polinizadores. Le muestro en estos momentos los bulbines. Son un tipo de plantas que no requieren de mucho riego. Son muy vistosas a lo que es las abejas. Ayudan mucho al polen y al néctar. También trabajamos con este tipo de planta que es el orégano, ya que es una planta muy aromática y medicinal que no requiere de mucho riego y es muy vistosa a lo que es las abejas y también les ayuda a tener la recolección de polen y néctar. También puedo mostrarles que estamos trabajando también con este tipo de planta que se llama Aptenia y es un tipo de planta suculenta, no requiere de mucho riego y se adapta a todo tipo de suelo y mayormente siempre está florido y ayuda mucho a lo que es polen y néctar. Otra planta más que tenemos acá en el instituto es la doquilla. La doquilla es un tipo de planta rastrera que no requiere mucho de riego, es un tipo de suculenta y siempre mantiene sus flores en casi todo el año. Y ayuda también a lo que es polen y néctar. Y por último, les muestro la lavanda. La lavanda es un tipo de arbusto aromático que requiere de menos riego como las demás plantas, pero siempre está con...

0: Autónoma del Estado de Hidalgo, cómo la ciencia descubre las propiedades y protege la diversidad de este símbolo nacional mexicano.
1: Con el propósito de contribuir a la conservación de la riqueza genética de la dalia, una flor originaria de México y reconocida como símbolo de la identidad nacional, la Universidad Autónoma del Estado de Hidalgo, a través del Instituto de Ciencias Agropecuarias, desarrolló trabajos de investigación enfocados en el rescate de su riqueza genética. Estas acciones contribuirán en la generación de nuevas variedades de la flor y en el fortalecimiento de su cultivo a nivel nacional. El doctor Sergio Rubén Pérez Ríos, coordinador del Programa Educativo de Ingeniería en Agronomía para la Producción Sustentable, indicó que actualmente son 43 especies endémicas existentes en todo el mundo, cultivadas en países como España, Japón y Estados Unidos, por mencionar algunos, siendo México el país que cuenta con mayor variedad de ellas, con 35 especies nativas de cultivos en los estados de Tlaxcala, Puebla, Estado de México, Oaxaca y en Hidalgo.
2: Se puede extraer lo que es la inulina, lo cual pues nos va a ayudar muchísimo para lo que sería la digestión y también para aportar ciertos minerales como lo que es el calcio y el magnesio. Asimismo también el tubérculo aporta bastante fibra, principalmente para las personas que tienen problemas principalmente en la digestión y para controlar también el colesterol y el azúcar, de tal forma de que es un alimento 100% benéfico para la población. Desde el punto de vista ecológico, puedo comentarles que es una de las especies preferidas de los insectos polinizadores.
1: La dalia, además de tener una gran carga genética que genera una variedad de formas, colores, simetría de pétalos y tamaños, posee múltiples beneficios nutricionales, medicinales y contribuye al cuidado del medio ambiente. Sin embargo, el doctor Sergio Rubén Pérez subrayó que esta emblemática flor está en riesgo de extinción debido a factores como el cambio climático, el sobrepastoreo y la deforestación. Respecto al inicio del proyecto, mencionó el trabajo de su alumno en el Instituto de Ciencias Agropecuarias de la Universidad Autónoma del Estado de Hidalgo.
2: Sergio Barranco se dio a la tarea de hacer una recolección de materiales genéticos, principalmente de tubérculos, y los trajo aquí al ICAP, de tal forma de que tenemos aquí ya pues una parcela con diferentes tipos de variedades, y de ahí paulatinamente hemos ido identificando principalmente los tipos de colores, las fechas de floración, las tolerancias o las debilidades que presentan las plantas, principalmente por cambiar de diferentes entornos ecológicos. Y desde luego también se vienen trabajos principalmente de caracterización.
1: El interés científico por esta flor radica no solo en sus propiedades, sino en rescatar y dar a conocer su valor histórico, el cual se remonta a la época prehispánica, y como flor nacional de México, su cultivo comercial genera empleos directos e ingresos estables para decenas de familias rurales. Para el Noticiero Científico y Cultural Iberoamericano, desde la Universidad Autónoma del Estado de Hidalgo, México.
0: Después de un incendio, la naturaleza no se rinde. Semillas latentes en el suelo que esperan el calor, árboles que renacen desde sus raíces y otros mecanismos aún por descubrir permiten que los bosques se regeneren. Sin embargo, este proceso es lento y frágil. El cambio climático está acelerando la frecuencia de los incendios y pone en riesgo esta capacidad de recuperación. Aún así, comprender cómo funciona la regeneración natural nos da herramientas para inspirar la conservación de nuestros ecosistemas. La siguiente nota de AFP nos cuenta los detalles.
3: Después de un incendio, la naturaleza emplea varias estrategias para regenerarse. Arbustos o plantas con flores pueden reaparecer al año siguiente gracias a semillas latentes en el suelo que germinan debido al calor. Coníferas, como el pino carrasco o el pino contorta, tienen poca resistencia al fuego, pero vuelven a crecer muy rápido. El calor abre las piñas, que esparcen semillas en el área quemada. Árboles de hoja caduca, como los robles mediterráneos en Europa o California, se regeneran gracias a brotes que surgen de la zona quemada. En Australia, muchos árboles, en particular ciertos eucaliptos, poseen lignotúberes, órganos de reserva de los que emerge el rebrote. Pero esta recuperación lleva tiempo. Un bosque de 30 años en el momento del incendio necesita al menos 30 años para regenerarse por completo. El cambio climático pone en peligro este mecanismo al aumentar la frecuencia de los incendios. Si el bosque se quema repetidamente, corre el riesgo de convertirse en un matorral o zona de poca vegetación.

0: En medio de una de las peores crisis energéticas que ha enfrentado Cuba en décadas, llega un apoyo concreto. China entregó un segundo donativo de 5.000 sistemas fotovoltaicos, paneles solares, para todo el país. Aunque los desafíos energéticos en la isla son graves, esta colaboración representa un paso hacia una transición más limpia y sostenible, y nuestros amigos de Xinhua nos explican por qué.
1: China entregó el viernes a Cuba un segundo donativo de 5.000 sistemas fotovoltaicos destinados a garantizar el suministro eléctrico a viviendas rurales y servicios críticos para la población. La ayuda beneficiará a centros de salud y urgencias médicas, círculos infantiles, casas de niños sin amparo filial, sucursales bancarias y otras entidades en los 169 municipios de la nación, según informó Granma, periódico del Partido Comunista de Cuba. El acto oficial de entrega tuvo lugar en el Ministerio del Comercio Exterior y la Inversión Extranjera, con la asistencia del titular de esa cartera y viceprimer ministro Óscar Pérez Oliva Fraga y el embajador de China en Cuba, Hua Xin, entre otras autoridades. Estos equipos de asistencia son precisamente el regalo que el pueblo chino entrega al pueblo cubano, que está luchando en medio de dificultades para ayudar de forma tangible a Cuba a mejorar el bienestar de su población y avanzar en la transición energética. Por su parte, Pérez Oliva Fraga señaló que el donativo arriba a la isla en medio de un escenario complejo para el sistema energético nacional que sufre los daños del bloqueo económico de Estados Unidos.
2: De ahí la importancia que reviste el papel de China en la contribución a la transición energética de nuestro país y el permanente apoyo que hemos recibido de la dirección del gobierno, el partido y el pueblo chino para lograr en Cuba el proceso de transición hacia las energías limpias y que nuestro sistema electroenergético nacional se opere con un enfoque sostenible.
1: La nación caribeña atraviesa su peor crisis energética desde los años 90, con cortes de electricidad de entre 20 a 30 horas en la capital, 6 apagones nacionales en lo que va de 2026 y una capacidad de generación eléctrica que cubre menos del 30% de la demanda nacional. Con información de la oficina en La Habana, Cuba, Noticias Xinhua.
0: Es hora de un corte de estación. En breve vamos a regresar aquí con más noticias de ciencia, tecnología y cultura en NCC Radio. Regresamos. 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Continuamos. La Benemérita Universidad Autónoma de Puebla, en México, se metió de lleno al Clúster Nacional de Cómputo de Alto Rendimiento e Inteligencia Artificial. Junto con otras universidades top del país, van a unir supercomputadoras para atacar problemas reales, como el clima, los sismos y el desarrollo de fármacos, entre otros muchos. ¿Qué significa esto para los investigadores y para los estudiantes? Vamos a la nota de la BUAP para saber más.
3: La Benemérita Universidad Autónoma de Puebla participa a través del Laboratorio Nacional de Supercómputo del Sureste de México en el nuevo Clúster Nacional de Cómputo de Alto Rendimiento e Inteligencia Artificial, iniciativa impulsada por la Secretaría de Ciencia, Humanidades, Tecnología e Innovación, CECITI. El Laboratorio Nacional de Supercómputo, inaugurado hace poco más de una década, ha consolidado una infraestructura que ha respaldado a más de 500 proyectos científicos en áreas como física computacional de matemáticas, física computacional de materiales, nanociencia, astrofísica y química. Ahora, sus capacidades se integrarán con las otras 8 instituciones: UNAM, UAP, IPCIT, CICESE, CIMAT, CIMBESTAP, UDEC y UNISOL. El director del Laboratorio Nacional de Supercómputo, Miguel Ángel Peña Espiri, explicó que el supercómputo permite utilizar miles de procesadores de manera simultánea para resolver problemas complejos en horas o días, procesos que con equipos convencionales podrían requerir meses o años.
4: La universidad lleva muchos años trabajando el cómputo de alto rendimiento y también la inteligencia artificial. A través de todo este trabajo que hemos tenido en varias direcciones que han pasado por acá, nos hacen una invitación de la Secretaría de Ciencia, Humanidades y Tecnología para participar en el Clúster Nacional de Supercómputo, que después llamamos Clúster Nacional de Cómputo de Alto Rendimiento e Inteligencia Artificial, debido al tipo de problemas que vamos a estar atacando. Hemos trabajado fuertemente, poco más de un año, en la elaboración de este clúster, en conjunto con 9 instituciones, formamos 10 nodos, para trabajar como un clúster unificado de manera federada. Estamos haciendo una inversión a partir de una convocatoria de estado de la CECITI para que la universidad pueda colaborar en este clúster y hagamos una alianza con los demás centros y empezar a atacar problemas nacionales. La universidad siempre ha tenido una vocación social. En este sentido, no solamente vamos a apoyar a todos nuestros investigadores con una mejor infraestructura, con acceso a mejores cosas, con colaboración con otros centros de datos de todo el país y de otros países, sino que también ayudamos también a nuestros estudiantes a que tengan un acercamiento más cercano con el cómputo de alto rendimiento, pero también atacando problemas nacionales que sean parte de la estrategia nacional y que directamente podamos incidir en los problemas sociales que tiene nuestra ciudadanía.
3: Esta capacidad también reduce la necesidad de realizar pruebas físicas costosas o difíciles de ejecutar. El proyecto establecerá un consejo directivo y un comité científico académico encargado de orientar los trabajos hacia investigaciones con impacto nacional. Además, se fortalece la infraestructura mediante equipos especializados y redes de alta velocidad que conectarán los distintos nodos del clúster. Entre las áreas de aplicación se encuentran la oceanografía, exploración de recursos energéticos, análisis de terremotos, modelación climática para la agricultura y desarrollo de fármacos. También se promueve el uso de unidades de procesamiento gráfico capaces de acelerar considerablemente los cálculos científicos. La iniciativa contempla incorporar inteligencia artificial y ciencia de datos a los programas académicos, facilitar estancias de estudiantes en otras instituciones y fortalecer su formación en tecnologías de alto rendimiento. La inteligencia artificial será estudiada tanto en sus aplicaciones prácticas como desde una perspectiva ética, considerando sus beneficios y posibles riesgos. Con esta colaboración, el Laboratorio Nacional de Supercómputo de la UAP ampliará sus capacidades de investigación y formación, manteniendo además sus proyectos con instituciones de distintos estados del país. Para el Noticiero Científico y Cultural Iberoamericano, Coco Guerra.
0: Viajemos casi dos siglos atrás. En 1845, un sacerdote llamado José Trinidad Reyes sembraba una idea: la sociedad del genio emprendedor y del buen gusto. Fue el inicio de la primera universidad en Honduras. Lo que comenzó con unas pocas carreras se convirtió, tras décadas de lucha estudiantil, en una institución autónoma. Nuestros amigos de STVE nos cuentan la historia de cómo el conocimiento se abrió paso en Honduras.
5: El 19 de septiembre de 1847, una institución fue inaugurada oficialmente como la Universidad del Estado de Honduras. Desde entonces, comenzó a formar a los profesionales que contribuirían al desarrollo de la nación en áreas como el derecho, la medicina, las ciencias y la educación. Sus orígenes se remontan a 1845, cuando el presbítero José Trinidad Reyes impulsó la Sociedad del Genio Emprendedor y del Buen Gusto. Aquella iniciativa se convertiría en la semilla de lo que más tarde sería la primera universidad hondureña.
6: Que con el paso del tiempo pues se fue abriendo espacios, creando nuevas carreras durante el siglo XIX, hasta llegar a comienzos del siglo XX, cuando la universidad recibe un impulso importante para la creación de carreras que se necesitaban en aquel momento, ¿no? Honduras está entrando al mercado económico mundial y necesita carreras técnicas para poder suplir la necesidad de mano de obra calificada que se necesitaba en aquella época, ¿no? En ese sentido, la universidad abre nuevas carreras. Es importante mencionar que la primera carrera que se funda es Derecho, ¿no? La carrera de Jurisprudencia. Pero ya a finales del siglo XIX se crean otras carreras como Ingeniería, Medicina, ¿no? Y con la llegada del siglo XX se abren nuevas carreras, como el caso de Química y Farmacia. Entre 1847, que es el año de fundación de la universidad, hasta 1957, que es el año que la universidad obtiene su autonomía, se graduaron 1.450 estudiantes. De esos 1.450 estudiantes, 39 eran mujeres.
5: Uno de los momentos más trascendentales de su historia ocurrió en 1957, cuando obtuvo su autonomía universitaria.
6: En 1931, los estudiantes de jurisprudencia crearon un proyecto de autonomía universitaria en donde se buscaba que el Congreso Nacional aprobara la autonomía universitaria a través de el apoyo económico hacia la institución, a través de dos normas fundamentales. El Congreso Nacional de Honduras no aprobó este proyecto precisamente porque estaba chocando contra los intereses de la compañía bananera, ¿no? Las compañías bananeras en aquel momento dominaban la escena política del país. Los estudiantes durante toda la década de los 50, ¿no? Estuvieron en una profunda lucha, no solo con sus manifestaciones, sino a través de medios de escritos que tenían los estudiantes, y que su discurso era bastante agitativo, no solo a los problemas que tenía la universidad interna, sino a la crisis política que existía.
5: La Universidad Nacional Autónoma de Honduras continúa siendo un símbolo del conocimiento y la formación profesional en Honduras, una institución que ha acompañado la historia del país durante casi 180 años. Su historia refleja el esfuerzo de generaciones que han encontrado en la educación una herramienta para transformar la sociedad y construir el futuro del país. Para el Noticiero Científico y Cultural Iberoamericano NSC informó Naomi Mesa de STV.
0: Cada día, solo en la Ciudad de México, los servicios de emergencia atienden entre 11 y 15 accidentes relacionados con instalaciones de gas en mal estado. Los cortocircuitos, las fugas y los descuidos en la cocina siguen siendo amenazas reales de incendio doméstico. Nuestros amigos de la Universidad Autónoma Metropolitana nos comparten la advertencia de una investigadora sobre el aumento de riesgos por los materiales y las técnicas de construcción actuales, y sostiene que la prevención debe empezar desde el diseño de las viviendas y continuar con su mantenimiento, porque los riesgos no desaparecen, pero sí se pueden evitar. Escuchemos.
7: Cortocircuitos, fugas de gas, descuidos en la cocina. Existen muchos tipos de incidentes domésticos que pueden afectarte, a tu familia o a tu patrimonio. Entonces, ¿te has preguntado qué tan seguras son las casas frente a un incendio? De acuerdo con datos de la Secretaría de Gestión Integral de Riesgos y Protección Civil, los servicios de emergencia de la Ciudad de México atienden en promedio entre 11 y 15 accidentes cada día relacionados solo con el mal estado de instalaciones de gas en los hogares. La doctora Georgina Ramírez Sandoval, investigadora de la Universidad Autónoma Metropolitana, asegura que la prevención es una herramienta clave para reducir los incendios en entornos urbanos, pues debe cuidarse desde la planeación de nuevos inmuebles hasta el mantenimiento de construcciones ya existentes, cumplir la normatividad y la regulación del sector inmobiliario. La especialista alertó sobre la durabilidad limitada de los materiales en las construcciones actuales, cuya vida útil puede ser de 30 años, la falta de incorporación de componentes de incendio retardado, así como la falta de patios y azoteas, los cuales han sido eliminados en diversos desarrollos urbanos actuales, lo cual limita la ventilación natural y eleva las posibilidades de acumulación de gases. Por ello, la doctora Ramírez Sandoval exhortó a promover campañas de información que fomenten una cultura de cuidado, mantenimiento y detección temprana de peligros en los domicilios. Los riesgos siempre existirán, pero la previsión permite que sus consecuencias sean menores, concluyó la especialista en arquitectura y diseño urbano. Para NSC, desde la Universidad Autónoma Metropolitana.
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0: Y así cerramos otra edición más de NSC Radio. Agradecemos a todo el equipo que hace posible este programa, especialmente a nuestro productor Rudy Almeida. 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Yo soy Víctor González y te espero en la próxima. Hasta entonces.

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0: ¿Qué tal? Muy buenas tardes. Bienvenidos a esta segunda emisión de UDG Noticias. Los saluda con mucho gusto su servidora Cecilia Saldaña. Gracias por acompañarnos a través del 104.3 de FM en Radio Universidad de Guadalajara, quienes nos sintonizan en Canal 44. Y también, ya lo sabe, nos puede seguir en las plataformas digitales. Ahí nos encuentra como @Canal44TV, así como en udgtv.com. Ponemos a su disposición la línea de WhatsApp 33-22-42-06-90 para que nos haga llegar sus mensajes, pues, sugerencias, saludos, todo es bienvenido. Le pregunto, ¿cómo festejará usted esta noche, este 15 de septiembre, en la ceremonia del Grito de Independencia? ¿Hará algo con su familia, en su colonia? ¿Acudirá al centro de Guadalajara, de Zapopan o de algún otro municipio? Póngase en contacto con nosotros. Hoy, como todos los días, saludo con mucho gusto a mi compañera Josefina Real. Pina, buenas tardes. ¿Tú qué harás esta noche mexicana?
1: ¿Cómo te vas, Ceci Saldaña? Muy buenas tardes. Pues, ¿qué te diré? Yo creo que voy a ver el grito, pero de la presidenta Claudia Sheinbaum. Me la voy a aventar desde televisión. Y en unos días después, porque se acostumbra en San Pedro Tlaquepaque que el grito sea 8 días después, yo creo que a ese sí voy a acudir. Pero usted, díganos, ¿acude, no? ¿Vive en la metrópoli? ¿Vive fuera de la zona metropolitana de Guadalajara? ¿Cómo lo celebra? ¿Acostumbra a dar el grito? Pues de eso y mucho más vamos a hablar el día de hoy. Porque ya en la zona centro de Guadalajara, en el primer cuadro, luce cerrado por el grito de esta noche. La información la tiene nuestro compañero Víctor Manuel Chávez Ogazón. Bueno, antes, por favor, bienvenida y bienvenido, y muchas gracias por su confianza. Víctor, que viva México. Bienvenido.
2: Gracias, Josefina. Buenas tardes a Ceci Saldaña, también a nuestros radioescuchas televidentes. Así es, prácticamente se encuentra blindado ya el centro de Guadalajara a partir de este macrooperativo que ha implementado la autoridad y que, bueno, pues implica el cierre de al menos 20 manzanas y 30 cortes vehiculares. ¿Esto para qué? Bueno, justo para que no circulen los vehículos en zonas que se han convertido ya prácticamente en peatonales, porque la gente ha tomado desde muy temprano el centro de Guadalajara y más tarde se espera que haya una concentración más importante. La zona restringida se ubica entre Avenida Independencia al norte, Avenida Juárez al sur, Contreras Medellín al poniente y Calzada Independencia al oriente. El operativo contará con más de 3,749 elementos, es lo que ha dado a conocer la autoridad. 450 de ellos son solo bomberos, 2,000 son o pertenecen a corporaciones de seguridad, 135 inspectores de la Secretaría de Salud y personal que también estará para dar atención médica y 1,164 empleados del Ayuntamiento Tapatío. Recordemos que, bueno, pues además de lo que es la arenga que será en la Plaza de Armas, por otro lado, en la Plaza Liberación se ha extendido un gran escenario donde hay bebidas, alimentos, pero también el escenario de lo que será un concierto que será después de las 9 de la noche cuando culmine la ceremonia del grito. Entre las vialidades afectadas se encuentran Pedro Moreno, José María Morelos, Independencia, Juárez, Pedro Loza, Liceo, Ramón Corona, Pino Suárez, Maestranza y Degollado. Así es que si no tiene nada que hacer en el centro de Guadalajara, mejor no vaya. Y si lo hace, pues utilice transporte público, porque la verdad es que ya en estos momentos se vive un caos importante vehicular. Se han dado a conocer rutas alternas y se recomienda utilizar Avenida Federalismo, Calzada Independencia en ambos sentidos, Revolución, Niños Héroes, La Paz y Joaquín Angulo. Se calcula 50,000 asistentes, nada menos, en lo que será la ceremonia de el grito y que, insisto, pues va acompañada de un concierto donde participan múltiples artistas, pero el estelar es el grupo Frontera, que, bueno, pues es el grupo de moda que va llegando de una gira de 2 meses por Estados Unidos y que ahora, bueno, pues participa en este evento que se tiene programado, insisto, a partir de las 9 de la noche, aunque calculan las autoridades que cerca de las 7 de la noche ya será complicado circular por la zona, difícilmente en vehículo, insisto, y de manera peatonal pues habrá controles de acceso para ese punto donde pues se espera este evento. Hay que mencionar que la cuestión de seguridad es muy importante puesto que se habla de que incluso se han colocado elementos y filtros estratégicos a fin de tener acceso controlado sobre estos puntos. Las actividades musicales inician desde las 5 de la tarde, según nos han comentado, si es que pues es como cuando comenzarán de alguna manera el flujo importante de las personas. Y ya para culminar, hay que señalar que las líneas 1, 2 y 3 del tren ligero y el macrobús ampliarán servicio hasta la 1 de la mañana del miércoles, aunque sí hay que reconocer que también sus estaciones cercanas a ese perímetro que hemos mencionado, de 20 cuadras a la redonda, estarán bloqueadas y podrían no funcionar durante los momentos de mayor afluencia. ¿Esto para qué? Para que las personas se redistribuyan a través de las demás estaciones y puedan arribar o salir de esa zona. Hay que recordar también que estos cortes permanecen hasta mañana, 16 de septiembre, cuando por Avenida Vallarta se espera el desfile cívico-militar a partir de las 10 horas. Es el reporte que tenemos.
1: Uh-huh. Un reporte muy completo. Víctor, te iba a preguntar por las líneas del tren ligero, macrobús, pero ya dices que van a estar funcionando y además con horario extendido. Gracias, querido Víctor.
2: Hasta pronto.
1: Hasta pronto. 13:09. Canaco estima unas ventas por 75 millones de pesos tan solo esta noche por el Día del Grito de la Independencia.
3: Por el consumo en restaurantes, establecimientos de alimentos y bebidas, además del gasto en transporte, hospedaje, así como la compra de souvenirs, el Centro de Análisis Estratégico Empresarial de la Cámara de Comercio de Guadalajara estimó que las fiestas patrias van a generar ventas por 74.9 millones de pesos. Esta proyección representa un incremento del 5% respecto al año pasado, de acuerdo con Canaco. Se espera la asistencia de 92 mil personas a lo largo del día hasta el cierre de las actividades, en una jornada que va a contar con la presentación estelar de Grupo Frontera, uno de los principales atractivos de la celebración. Además del festejo principal del Centro Histórico de Guadalajara, los municipios que integran la zona metropolitana de Guadalajara y el resto del estado se preparan para desarrollar sus propias actividades con motivo de las fiestas patrias. Entre las principales se encuentran las ceremonias del Grito de Independencia, presentaciones musicales y culturales, actividades familiares, eventos cívicos y, en algunos municipios, desfiles conmemorativos durante el 16 de septiembre. Para UDG Noticias, Liz Ortiz.
0: Nos vamos a otros temas. Jalisco está preparado para un terremoto. Expertos señalan que es necesario revisar toda la legislación en torno a este tema.

0: Jalisco está preparado para un terremoto?
1: La Ley de Protección Civil del Estado sí incluye el tema de la alerta sísmica dentro de las atribuciones del Sistema Estatal de Protección Civil en su artículo 18, de la Unidad Estatal de Protección Civil en el artículo 38 y también de la Red Estatal de Brigadas Comunitarias en el artículo 53-ter. Sin embargo, el diputado del Partido Verde Ecologista de México, José Guadalupe Buenrostro, al señalar que sí existe regulación sobre el tema, la realidad es que es necesario actualizar las normas sobre el sistema de alerta ante un sismo, sobre todo ante el contexto internacional que ha sacudido a Venezuela y a Colombia con fuertes terremotos. Buenrostro se comprometió a revisar las leyes respectivas para confirmar si las normas están adecuadas o requieren ser actualizadas.
2: Pues Jalisco no está exento de los riesgos, ya ves, ¿no? En los riesgos sísmicos, y más en el sur del estado. Y la postura sería, antes de señalar omisiones, sería revisar qué dice actualmente la ley y si contamos con vacíos o disposiciones que necesiten actualizarse, ¿no? Y de ahí partimos, plantear una reforma si es que se ocupa para actualizar el tema legislativo en prevención.
1: Por ello, el legislador prefiere actuar con cautela antes de decir si existen vacíos legales en materia de protección civil en caso de sismos en Jalisco. Añadió que los sistemas tecnológicos muy avanzados permiten pensar que ese sistema de alertas de sismo para Jalisco debe ser aplicado con tecnología de punta. Debe revisarse la experiencia de la Ciudad de México, que tiene un sistema de alerta temprana ante un sismo que salva vidas, y más vale ser exagerados al momento de legislar sobre el tema.
2: Yo creo que exagerar en estos temas no está por demás. Yo creo que prevenir salva muchas vidas. Y yo creo que sí tenemos que exagerar en el tema de sismo, ¿no? Entonces, yo creo que pues sí tenemos que ponernos a trabajar en ese tema y no quedarnos con lo que estamos y revisar si nos falta algo, pues agregárselo a la ley para, como te comento, en tema de sismos, pues sí tenemos que exagerar, ¿no? Porque ya hemos visto acá, ahora en Venezuela, donde han pasado muchos sismos, muchos terremotos, pues cuántas vidas no se han perdido.
1: El legislador Buenrostro añadió que es necesario escuchar a los expertos en materia de protección civil antes de proponer cualquier reforma. Dijo que también es importante conocer cómo se están aplicando actualmente los sistemas de alerta y cuál es la situación de los sistemas de monitoreo. Si de esa revisión se encuentra la necesidad de hacer cambios o reforzar las medidas de seguridad, se puede plantear posteriormente una reforma o un acuerdo legislativo. Para UDG Noticias, Ignacio Pérez Vega.
3: Por cierto, la Universidad de Guadalajara realizará un simulacro institucional en toda su red universitaria. Esto será de manera simultánea el próximo viernes 18 de septiembre.
4: La Universidad de Guadalajara realizará un simulacro institucional simultáneo en toda su red universitaria el próximo viernes 18 de septiembre a las 12 horas, en el marco del Día Nacional de la Protección Civil. La jornada, adelantada al viernes 18 de septiembre, prevé la evacuación de 236,000 personas. Además, se destacó la importancia de asumir el ensayo con máxima responsabilidad como una herramienta preventiva que salva vidas, recordando los avances obtenidos previamente en la reducción de tiempos de evacuación en inmuebles de alta densidad como la Rectoría General. Así lo informó Juan Carlos Guerrero Fausto, coordinador general de servicios universitarios de la UDG.
5: La decisión de efectuarlo el viernes 18 de septiembre responde a que el segundo simulacro nacional 2026 está programado para el sábado 19 de septiembre, jornada en la que la universidad registra una presencia significativamente menor de estudiantes, personal académico, administrativo y operativo en sus instalaciones. Hago hincapié en que este ejercicio no es un juego ni un trámite por cumplir. Es un ensayo que puede marcar la diferencia entre la vida y la muerte. Lo que practicamos hoy lo recordaremos mañana en caso de necesitarlo. Por eso, cada paso, indicación y acción que ensayemos el próximo viernes debe hacerse como si fuese real.
4: El ejercicio simulará un temblor de magnitud 7.7 con epicentro en Tehuacán, Puebla, evaluando la respuesta organizada en toda la red universitaria. El objetivo principal es reforzar la cultura de la prevención, seguridad y protección de la comunidad universitaria ante eventuales emergencias reales.
6: Para nuestra entidad se contempla una intensidad fuerte en el área metropolitana de Guadalajara, así como condiciones de mayor intensidad en diversos municipios del estado. Esta hipótesis nos permitirá poner a prueba algo fundamental: nuestra capacidad para responder de manera organizada ante una emergencia que pudiera generar daños a infraestructura, interrupciones de servicios y otras situaciones que comprometan la seguridad de nuestra comunidad. Pero este ejercicio no se trata únicamente de evacuar un edificio. Se trata de saber cómo reaccionamos, cómo nos organizamos y cómo comunicamos y la manera en que podemos ayudarnos unos a otros. Porque cuando ocurre una emergencia real, no hay tiempo para improvisar.
4: UDG Noticias, Sara Leos.

0: ¿Jalisco está preparado para un terremoto?
1: Con esto hacemos la primera de nuestras pausas, 2 minutos, y nosotras regresamos, no le cambie.

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15: Cada las declaraciones de la diputada federal de Morena, Merlin Gómez Pozos, quien afirmó que no llegarán recursos para la presa El Zapotillo. La EMUS advirtió de que se trata de proyectos prioritarios para el bienestar de los habitantes de Jalisco y no deben de politizarse. El mandatario subrayó que son obras estratégicas para garantizar el abasto de agua en la entidad.
16: Es la terminación del proyecto ejecutivo del acueducto que será pagado por la federación. ¿Qué fue lo que me dijo la presidenta? Para que vean el cambio, digamos, o la contradicción en el discurso de la diputada Pozos. Uno, la presidenta me dijo, gobernador, yo quiero que el legado de la obra del Zapotillo del presidente López Obrador quede funcionando al 100%. Es mi interés. Quiero que esa obra, legado del presidente López Obrador, funcione al 100%. Por eso nosotros nos vamos a hacer cargo de esas obras. Fue lo que me dijo la presidenta Sheinbaum aquí en Zapopan. Pues a mí me llama la atención que la diputada Pozos diga no hay recursos para el Zapotillo.
15: Detalló que el acueducto tiene un costo aproximado de 6 mil millones de pesos y corresponde a la federación su ejecución y financiamiento. Confió en que considerará la postura para no afectar a los jaliscienses. Las imágenes son de Yacir González para UDG Noticias, Henry Saldaña.
17: Muchas gracias, Henry. Para la audiencia, ¿qué fue lo que dijo exactamente la diputada federal Mary Pozos? Hay que recordar que ella es la que se encarga de la Comisión de Presupuesto, nada más y nada menos del presupuesto de la Federación. Mary dijo hace unos días que garantizar el abasto involucra responsabilidad de distintos órdenes de gobierno y que mientras la Federación ha destinado recursos para que llegue agua a Jalisco, la distribución y potabilización corresponde a las autoridades locales. Mary Pozos, por supuesto, también trajo a colación que fue el presidente Andrés Manuel López Obrador, el expresidente, quien destrabó el tema de la presa del Zapotillo. Textualmente dijo, garantizar el abasto de agua le corresponde a la Federación y esta parte ya está hecha. El gobierno federal ha invertido para garantizar que el agua llegue a Jalisco, pero la distribución y potabilización le corresponde a las autoridades locales. ¿Usted qué opina? Ya sabe que aquí su opinión cuenta y cuenta muy bien y también conoce las formas de hacer contacto. Y precisamente el mandatario estatal lamenta que el presupuesto federal 2027 solo crece un 3% para Jalisco.
15: El gobernador del estado, Pablo Lemus Navarro, lamentó que el presupuesto federal previsto para Jalisco en el 2027 solo crezca el 3%, sin recursos para obras importantes. Dijo que buscarán otros esquemas de financiamiento para continuar realizando obras de infraestructura hídrica y de movilidad. Lamentó que los diputados de Jalisco en la Cámara Baja no han gestionado recursos y busquen politizar el presupuesto del estado.
16: Pero hasta este momento no existen los grandes proyectos, ¿no? No viene contemplado el cablebús para Tlaquepaque tampoco, desafortunadamente, que era algo que nosotros pensábamos que pudiera estar incluido, tampoco está dentro del presupuesto de egresos de la Federación. Y bueno, pues lo que nos queda es hacer gestión a través de algunos otros fondos, como pudiera ser el Fondo Nacional de Infraestructura, que es la ruta que puede suceder.
15: Las imágenes son de Yacir González para UDG Noticias, Henry Saldaña.
17: Y volviendo a la presa del Zapotillo, se está intentando que comparezca el titular de la CONAGUA ante el Pleno del Congreso del Estado. Bueno, no sé si el Pleno ante alguna comisión, pero vamos a los detalles con nuestro compañero Ignacio Pérez Vega. Minacho, adelante con tu reporte. Buenas tardes.
8: ¿Qué tal, Josefina? Muy buenas tardes. Para informarte que, pues, ante esta polémica sobre las obras que necesita la presa de Zapotillo para traer agua a Guadalajara, el diputado del PAN, César Madrigal Díaz, propone llamar a comparecer al titular del organismo de la cuenca Lerma-Santiago Pacífico de la Comisión Nacional del Agua, Gustavo Figueroa Cuevas, así como al secretario de Gestión Integral del Agua del Gobierno del Estado, Ernesto Marroquín Álvarez, para que expliquen qué ha ocurrido con la presa de Zapotillo y cuándo podrá utilizarse el 100% del agua disponible. El legislador pide que los responsables de los gobiernos federal y estatal comparezcan para informar sobre las obras y los recursos destinados a garantizar el abasto de agua en Jalisco. César Madrigal dijo que pese al anuncio de que sería una inversión federal de 5,000 millones de pesos para las obras complementarias de la presa de Zapotillo, el proyecto no está incluido en el presupuesto de egresos de la Federación para 2027. Dijo que hace un par de semanas el gobernador Pablo Lemus había anunciado que había llegado a un acuerdo con la presidenta de la República, Claudia Sheinbaum, para invertir este dinero del gobierno federal. Sin embargo, pues no existe ese proyecto en el presupuesto. Lo que se requiere es construir un nuevo acueducto que venga de la presa Calderón en Zapotlanejo hasta la planta del Chiapa de San Gaspar, que está en Todalá, además de llevar a cabo también obras de electrificación de las presas derivadoras que vienen desde Zapotillo hasta la presa Calderón. Lamentablemente, dijo el legislador, pues no hay voluntad política al respecto para que lleguen esos recursos. El diputado solicitó que, pues, es relevante conocer en esta comparecencia de aprobarse por parte de los diputados y que sí sería ante el Pleno del Congreso, pues ¿dónde están esos 5,000 millones de pesos anunciados por las autoridades? ¿Cuándo comenzarán a ejercerse? ¿Qué obras se van a llevar a cabo? ¿Y cuál será finalmente la capacidad de conducción del proyecto? Ya que se ha señalado que el Zapotillo aportaría 5 metros cúbicos por segundo, mientras que actualmente el lago de Chapala aporta alrededor de 8.5 metros cúbicos por segundo al abastecimiento de la ciudad. Es el reporte, Josefina.
17: Minacho, pero si Alfaro, el exgobernador, nos prometió que con todas estas obras ya teníamos agua garantizada para 50 años. Híjole, pues, ¿de qué se trata? Oye, Minacho, si se concreta el tema de las comparecencias, ¿sería ante el Pleno o ante comisiones?
8: Sí, la idea es que sea ante el Pleno, que la explicación de ambos funcionarios se haga ante los 38 diputados. Esa es la propuesta que hizo César Madrigal.
17: Bien. Gracias, Minacho.
8: Buenas tardes.
17: Buenas tardes.
14: Vamos a otros temas. La Federación entrega solo el 38% de las medicinas contra el cáncer a Jalisco. Esto afirma el secretario de Salud.
18: El secretario de Salud de Jalisco, Héctor Raúl Pérez Gómez, confirmó que la Federación sigue con retraso en la entrega de medicamentos oncológicos para el estado, aunque en porcentaje es menor que el año pasado.
19: Lo que tenemos lamentablemente es de nueva cuenta un retraso. que no es de la magnitud que estuvimos viviendo en el 2025, lo debo decir también con claridad. A estas alturas, en el 2025, Jalisco había recibido solo un 13% de lo que tenía que estar recibiendo del nivel federal. En este momento, Jalisco ha recibido aproximadamente un 38% de lo que a estas alturas debería de haber ya recibido del nivel federal. Es decir, sigue habiendo un retraso, no del tamaño del 2025, pero lo sigue habiendo.
18: Y para no dejar sin sus medicamentos a los pacientes con cáncer, aseguró que el gobierno del estado ha destinado recursos estatales para evitar interrupciones en los tratamientos y reducir el riesgo de complicaciones graves o fallecimientos entre pacientes con cáncer. Con esta acción estatal, aseguró el secretario de Salud, el abasto en estos medicamentos es del 95%. Para UDG Noticias, Rocío López Fonseca.
14: 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Acompáñenos a la pausa. Nosotras ya regresamos. Aquí estamos en UDG Noticias y ya volvemos.
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17: Terminó la pausa, vamos a seguir con las noticias. Recuerda el caso de Giovanni, un joven quien pues fue asesinado a golpes por manos de elementos de la policía del municipio de Ixtlahuacán de los Membrillos y todo... porque no traía cubrebocas en época de pandemia. Dando seguimiento, ¿qué fue lo que pasó con todo esto? Nuestro compañero Víctor Manuel Chávez Ogazón. Víctor, ¿cómo va el asunto? Bienvenido, buenas tardes.
23: Gracias, Josefina. Así es, 6 años después pues de aquel suceso que acompaña en un contexto, ya sabemos, de un gobernador, Enrique Alfaro, que bueno, prohibía tajantemente que la gente no portara el cubrebocas y hasta exigía a los cuerpos policíacos que actuaran, el hecho de que pues esa mala señal que se dio al grado de que algunos policías lo tomaron para cometer una serie de abusos, esa serie de sucesos que acompañaron precisamente a este contexto de seguridad que pues muchos dicen nunca debió de haber llegado hasta estos niveles, y que se reflejó aquel 4 de mayo del 2020, cuando Giovanni López regresaba

0: la toma de Palacio de Gobierno y, bueno, un actuar de la autoridad tardío, porque hasta entonces se puso a investigar y concluye que efectivamente sí hubo un abuso policíaco donde participaron al menos cuatro elementos policíacos. Bueno, pues hoy, y aparentemente porque uno de ellos se sujetó a un término que se llama reconocimiento de culpabilidad, pues tiene un avance importante. ¿Por qué? Bueno, pues él decide aceptar que es autor del homicidio y por lo tanto, bueno, pues la autoridad resuelve ya este caso. Es la primera sentencia y otros tres detenidos, incluyendo al comandante, una mujer policía y otro uniformado, y hay uno más que se encuentra prófugo. Y me refiero en este caso a Héctor Eliab N. Este elemento policíaco de ahí de Ixtlahuacán de los Membrillos, en cuanto cometió los hechos, se dio a la fuga. Se sabe que llegó a Torreón, Coahuila, escapando precisamente de esta situación, y allá fue detectado por personal de la policía investigadora que, en coordinación con autoridades de esa entidad, lograron su captura más adelante. Lo trasladaron a Jalisco y es aquí donde un juez de control, después de un proceso de casi 2 años, esto fue en el 2024 cuando lo capturan, pues es lo encuentra responsable de delito de homicidio y lo está condenando a 14 años de prisión por su participación en estos hechos, en la muerte de este joven Giovanni de 30 años de edad, pero además en el pago de 752,800 pesos por concepto de reparación del daño, esto a favor de los deudos de Giovanni, que fue la víctima o se convirtió en la víctima pues emblemática de este tipo de decisiones que se tomaron en aquel entonces y que pues terminó en lo que ya muchos advertían, el hecho de que se diera un abuso policiaco. Así es que, pues es la primera condena, esperemos cómo vienen las demás. Todavía puede apelar, hay que mencionarlo, pero bueno, después, 6 años después de aquellos hechos, es la primera sentencia en cuanto a tales sucesos. Es el reporte, Josefina.
1: 6 años nada más, querido Víctor. Pues vamos a ver qué sigue. Gracias, Víctor.
0: Hasta luego.
1: Buenas tardes.
2: Y en otros temas, dará Pablo Lemus su muy humilde opinión sobre los aspirantes de Movimiento Ciudadano para el 2027.
3: Pablo Lemus Navarro, gobernador de Jalisco, dijo que dará su humilde opinión sobre los aspirantes de Movimiento Ciudadano a cargos públicos para el proceso electoral del 2027. Señaló que las calificaciones ciudadanas a los presidentes municipales emanados de MC serán clave. Y si responden a las expectativas, el partido llegará fortalecido a la elección intermedia.
4: Van las calificaciones en Zapopan y la diferencia con Tlaquepaque es enorme. Pero lo que nos muestra es que Movimiento Ciudadano va a llegar muy bien a la elección intermedia. Traemos casi 20 puntos en Zapopan, estamos empatados en Tlaquepaque. Guadalajara, pues yo espero que estemos muy bien. Vamos a llegar en unas condiciones ideales a la elección intermedia.
5: Usted se juega mucho en esa elección.
4: Claro. Sí, yo creo que, más que yo, Jalisco, de no dejar entrar gobiernos como los que ya conocemos que están en entidades cercanas. Jalisco es el que se lo juega, no yo.
5: En cuanto al...
6: el peso de la responsabilidad de ser
4: sin duda,
6: la prueba de fuego,
4: sin duda, pues yo soy quien lleva la responsabilidad principal de este estado, así la asumo, en las soluciones que se tienen que dar. Y bueno, pues yo voy a seguir trabajando, haciendo mi chamba de cercanía, de resultados.
7: ¿Y pondrá a los candidatos?
4: Y no, yo nada más voy a dar mi humilde opinión.
5: ¿En serio?
4: Mi humilde opinión. Sí, pero es muy humilde, ¿eh?
5: Nada más.
3: Aseguró que su participación estaría enfocada en mantener la competitividad del movimiento en Jalisco y dijo que el estado se juega un tema electoral importante para evitar que llegue a gobernar Morena. Las imágenes son de Yacir González para UDG Noticias, Henry Saldaña.
2: ¿Usted qué opina? Por cierto, advierte el partido Morena que vigilará la actuación del IEPC en el próximo proceso electoral.
8: La representante de Morena en el Instituto Electoral y de Participación

0: En Ciudadana de Jalisco, Erika Rubalcaba Corral advirtió que el Instituto Político revisará las actividades en el proceso electoral, especialmente en el acceso a bodegas con material electoral, la cadena de custodia posterior a la votación y los cómputos distritales y municipales.
1: Decir que en el pasado proceso electoral el traslado de los paquetes electorales no fue realizado por el órgano electoral en su totalidad. Se trasladaron en todos los distritos bolsas de basura que contenían nuestras boletas y los votos de las y los jaliscienses. Esto se reportó y el OPLE no hizo nada. Ninguna autoridad electoral asumió o hizo algo para contenerlo.
0: Rubalcaba Corral hizo un recuento de lo que Morena considera como anomalías o inconsistencias ocurridas en el proceso electoral pasado.
1: Hay que recordar que en Morena solicitamos el proceso pasado la destitución o remoción, como lo establece la ley en el 102, de consejeras y consejeros electorales por sus anomalías o inconsistencias que desde nuestro punto de vista encontramos y que circuló en todos los medios. Es un procedimiento que aún sigue el expediente sin resolver en la unidad de lo contencioso electoral del INE.
0: Para UDG Noticias, Liz Ortiz.
2: Jalisco desdeña información tras desaparición de organismos de transparencia.
0: La desaparición de los organismos garantes del derecho a la información pública generó un desdén institucional por la calidad de los datos en Jalisco, de acuerdo con el análisis Mexicanos contra la Corrupción y la Impunidad, tras la huella de nuestro dinero. ¿Cómo contrató Jalisco entre 2019 y 2025? Vice SADCB es la empresa proveedora de Jalisco con el monto más alto en los últimos 6 años. Está en el primer lugar con 3.663 millones de pesos en 25 contratos. Entre ellos, el que corresponde a la obra del túnel para la conexión de la carretera Guadalajara-Chapala y el aeropuerto. En segundo lugar está Vite Cuisine, con 2.797 millones de pesos en solo 3 contratos. Uno de ellos es del 31 de diciembre de 2024, el cual va a concluir el 5 de diciembre de 2030, y es para el servicio de alimentos en centros penitenciarios. Estos dos son los principales proveedores de Jalisco, y para llegar a las empresas que más le venden al gobierno, las y los participantes en el estudio tuvieron que pasar meses de análisis para llegar a este resultado. Aunque Jalisco transparentó 15.716 contratos por un monto de 123.487 millones de pesos, resulta difícil que se pueda vigilar su gasto, y la razón es porque se publica en 3 portales: Compras Jalisco, Secretaría de Infraestructura y Obra Pública, además de la Plataforma Nacional de Transparencia. El director de Política Colectiva, Luis Javier Moreno, explicó:
3: creemos que todavía hay un área de oportunidad gigante, importante y significativa que nos gustaría dejarle muy claro a las autoridades de Jalisco, que es: esta información tiene que estar en datos abiertos para amplia descarga y que faciliten la comparación específica de todas las compras, porque la única manera de medir riesgos precisos de corrupción es si se tienen datos abiertos.
0: Para ver los contratos fue creada una aplicación en datos.contralacorrupcion.mx.
4: El principal problema que hay detrás de todo esto es que no hay un lugar en el cual el ciudadano pueda conocer todos los contratos de Jalisco, ¿no? Ese es el problema público. Ese es un problema fundamental que desgraciadamente se está replicando de diferentes maneras en el resto del país, que es la fragmentación de la información pública que dificulta la vigilancia del poder.
0: Con imágenes de Jorge Moreno para UDG Noticias, Liz Ortiz.
2: 13 horas con 42 minutos, tenemos que hacer una pausa, pero no le cambie. Ya volvemos a UDG Noticias. Al regresar, recibirá a José Luis Martínez el homenaje nacional de periodismo cultural en la Feria Internacional del Libro de Guadalajara.
5: Estás bien.
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7: 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Conoce sobre la gestión de las expresiones artísticas, crea y ejecuta obras en las artes, conoce las herramientas pedagógicas y de docencia de las artes, preserva los bienes artísticos y las expresiones culturales. 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
10: 3:45 recibirá José Luis Martínez el homenaje nacional de periodismo cultural en el marco de la FIL Guadalajara.
11: En la edición 40 de la Feria Internacional del Libro de Guadalajara, José Luis Martínez recibirá el homenaje nacional de periodismo cultural Fernando Benítez, quien se ha dedicado a la difusión cultural en México por casi 5 décadas. En su trayectoria, José Luis Martínez ha destacado por sus aportes en el periodismo impreso sobre cultura, espectáculo, sociedad y política, y fue seleccionado por contar con una trayectoria caracterizada por la constancia y profesionalismo en el periodismo actual. Mi mayor orgullo es ser periodista, señaló ante el anuncio de la FIL José Luis Martínez, también destacado como escritor y editor. El periodista afirmó que este reconocimiento es compartido con aquellos compañeros que han transitado por el mismo camino, con quienes ha colaborado y de quienes ha podido aprender, como el caso del emblemático Fernando Benítez, quien inspiró este premio, de quien aprendió que hacer periodismo cultural va más allá de las bellas artes, con una mirada social y política comprometida. José Luis Martínez es originario de la Ciudad de México, donde nació en 1955. En 1979, la música, sociedad y literatura fueron sus temas en la revista Su Otro Yo, y en la actualidad es director del suplemento cultural Laberinto de Grupo Milenio, donde también es autor de la columna semanal El Santo Oficio. Su labor también se ha transformado en libros, como El Día que Cambió la Noche, Memorias de un Noctámbulo en la Ciudad de México y Herejías, Lecturas para Tiempos Difíciles, y ha escrito sobre cultura, espectáculo, sociedad y política en la revista de la Universidad de México, Nexos, La Jornada Semanal, El Sol de México, El Nacional y Milenio. Con este reconocimiento, que será realizado en la Sala Juan Rulfo de la FIL el 6 de diciembre, José Luis Martínez se suma a una extensa lista en la que se encuentran nombres como el de José Emilio Pacheco, Elena Poniatowska, Carlos Monsiváis, Vicente Leñero, Humberto Batis, Cristina Pacheco, Juan Villoro, Sergio González Rodríguez y Yolanda Zamora, por mencionar algunos. Para UDG Noticias, Eladio Quintero.
10: Felicidades al maestro Martínez. Ojalá podamos acompañarle en la entrega de este premio de periodismo cultural. Y Panamá será el invitado honor en el Festival Internacional del Cine Guadalajara en su edición 2027.
12: El Festival Internacional de Cine en Guadalajara anunció que Panamá será el invitado de honor de su edición 42, que se realizará del 6 al 13 de marzo de 2027. Después de varios años de cambios en su calendario, el festival retomará las fechas que durante décadas formaron parte de su identidad. Edición 40 se celebró en junio del 25, mientras que la 41 tuvo lugar del 17 al 25 de abril de 2026. Entre las producciones panameñas destacadas recientes se encuentra Plaza Catedral, dirigida por Abner Banaim, primera película panameña en ingresar a la lista de finalistas de los premios Oscar en la categoría de Mejor Película Internacional. La cinta también obtuvo los premios a Mejor Actor y Mejor Actriz en el Festival Internacional de Cine de Guadalajara. En animación, Mariposas Negras, coproducción entre España y Panamá, obtuvo el premio Goya, el premio Platino a la mejor película de animación y el galardón a mejor película en los premios Quirino. Producciones panameñas recientes también incluyen Papeles de 2025, nominada a los premios José María Forqué y Chichero de este año, seleccionada para representar a Panamá en la búsqueda de nominaciones a los premios Oscar y Goya 2027. UDG Noticias, Héctor Navarro.
10: El ex convento del Carmen será la sede de la primera edición latinoamericana El Ojo del Mundo.
12: La primera edición latinoamericana de El Ojo del Mundo llegará a Guadalajara para reunir propuestas editoriales de 13 países y propiciar el intercambio en torno al libro ilustrado, la narrativa visual y la identidad cultural. El encuentro se desarrollará del 17 al 20 de septiembre en el ex convento del Carmen. El proyecto fue presentado este lunes en la sala Higinio Rubalcaba, donde se dieron a conocer los detalles de la exposición, los paneles de discusión y los talleres que integran el programa. Gerardo Asensio Rubio, secretario de Cultura de Jalisco, explicó que la iniciativa permitirá conocer distintas formas de abordar la ilustración y la creación editorial desde países como Corea del Sur, España, Estados Unidos, Francia, Italia, India, Japón y Noruega. La propuesta nació en Francia en 2023 y posteriormente recorrió países como Polonia, República Checa, Italia y Corea del Sur. Peggy Espinosa, editora de Petra Ediciones, señaló que el proyecto utiliza la imagen como un medio para acercar a los lectores a otras culturas y formas de pensamiento. El programa contempla 7 paneles de discusión y 2 talleres prácticos de experimentación. Las actividades abordarán temas como el diseño editorial, la lectura visual, la tipografía, la internalización de las editoriales y la creación de personajes. También participarán artistas y especialistas nacionales y locales con propuestas relacionadas con la narrativa visual, la fotografía, la imaginación y el diseño de libros. Además, se presentará la publicación Reinar la Mirada, Cartografía, Frutas y Saber del Libro Ilustrado de Andrea Fuentes Silva. La inauguración de la exposición será el jueves 17 de septiembre. Las actividades continuarán el viernes 18, sábado 19 y domingo 20 a partir de las 10 de la mañana en el exconvento del Carmen. UDG Noticias, Héctor Navarro.
2: Y uno de los recintos culturales más importantes de nuestra ciudad, el Teatro Degollado, también tiene agendada diversas presentaciones. Héctor Navarro nos informa cuáles serán.
12: La obra con la que fue inaugurado el Teatro Degollado en 1866 regresó al escenario del recinto este domingo como parte de las actividades por su 160 aniversario. Lucia di Lammermoor de Gaetano Donizetti reunió a cerca de 140 artistas en una versión semi-escenificada dirigida por José Luis Castillo. La soprano Anabel de la Mora, el tenor César Delgado y el barítono Enrique Ángeles encabezaron el reparto. La función concluyó con una ovación para los solistas, la Orquesta Filarmónica de Jalisco y el Coro Municipal de Zapopan. La obra narra el conflicto entre Lucía y Edgardo, cuyo amor se ve interrumpido por las decisiones de Enrico, hermano de Lucía. La imposición de un matrimonio desencadena una serie de acontecimientos que conducen a la tragedia. De la Mora asumió el papel central con una interpretación que recorrió la fragilidad de Lucía hasta su pérdida de la razón. La soprano enfrentó las exigencias vocales del bel canto, particularmente en la escena de la locura, donde la precisión técnica acompaña el deterioro del personaje. La presentación retomó la relación de la ópera con la historia del teatro. El 13 de septiembre de 1866, Lucia di Lammermoor inauguró el recinto con Ángela Peralta como protagonista. Un siglo después, en 1966, la obra regresó para conmemorar el centenario. UDG Noticias, Héctor Navarro.
2: Y con nuevas formas de imaginar el mundo llega el Festival de Arte Conceptual Latinoamericano.
11: Guadalajara tendrá el primer Festival de Arte Conceptual Latinoamericano, un encuentro de voces y obras pensado como una plataforma para visibilizar los movimientos artísticos al interior de la ciudad y en otros países, del 24 al 27 de septiembre. Alejandro Zaragoza, codirector del festival, mencionó que este proyecto parte de una visión clara del arte conceptual, con una base en la crítica y en la reflexión de las realidades que se viven en Latinoamérica.
13: Entendemos el arte conceptual como una práctica crítica en la que las ideas, las preguntas y las tensiones que una obra provoca tiene mayor relevancia que su apariencia material. Se trata de generar pensamientos, abrir diálogos y cuestionar las estructuras culturales, políticas y sociales que organizan nuestra realidad.
11: Este festival tendrá una programación de más de 40 actividades para mostrar la tradición latinoamericana, que transformó el arte conceptual en una herramienta de intervención social, donde la obra deja de ser el fin para convertirse en el medio de reflexión y discusión de nuevas formas de imaginar el mundo, destacó el codirector, con la participación de numerosas instituciones, entre las que se encuentra la Universidad de Guadalajara, colectivos emergentes y distintos recintos de la ciudad. El programa tendrá pasarelas, actividades formativas, performance y recorridos. El día de la inauguración, el 24 de septiembre, a las 11 horas, la Casa Iteso Clavijero tendrá la charla Arte Conceptual Latinoamericano, y en el Paseo Palestina Libre, a un costado del Museo de las Artes, con actividades como Entretejiendo Arrullos, una ofrenda a las madres que buscan a sus hijas e hijos desaparecidos, del colectivo Hilos, a las 18 horas, música y las palabras de bienvenida del festival a las 19:30 horas. La programación, sedes y registros están en www.festivaldearteconceptual.com. Shakti Núñez, estudiante de la Escuela de Artes de Jalisco y codirectora del festival, destacó las conversaciones que tendrán en estos 4 días.
14: Y justo vamos a tener charlas donde vamos a hablar un poco más de también qué es esto del arte conceptual latinoamericano, ¿no? Tratándolo también desde cómo lo vivimos en las juventudes o estos espacios que son totalmente independientes, ¿no? Y que también son marcas que van empezando.
11: Con imágenes de Jorge Moreno, para UDG Noticias, Eladio Quintero.
2: Escuche el siguiente evento: la Universidad de Guadalajara con el Consejo Mundial de Lucha Libre y la Fundación Teletón anunciaron la 6ª edición del evento benéfico Al Ring por Ellas y Ellos.
15: La Universidad de Guadalajara, en alianza con el Consejo Mundial de Lucha Libre y la Fundación Teletón, anunció la 6ª edición del evento benéfico Al Ring por Ellas y Ellos, que se llevará a cabo el domingo 27 de septiembre a las 12 horas en la Arena Coliseo de Guadalajara. Encabezada por el maestro Juan Carlos Guerrero Fausto y la Coordinación de Servicios Estudiantiles, esta iniciativa busca vincular a la comunidad universitaria con causas sociales y recaudar fondos para respaldar los procesos de rehabilitación, estudios y desarrollo de más de 2,450 niñas, niños y adolescentes atendidos anualmente en el CRIT de Occidente. Así lo informó Juan Carlos Guerrero Fausto, coordinador general de servicios universitarios de la Universidad de Guadalajara.
16: Por ello, promovemos una cultura deportiva que fortalezca el cuerpo y la mente, así como una cultura de paz basada en la empatía, la solidaridad y la inclusión. En esta 6ª edición, volvemos a subir al ring junto con el CRIT de Occidente, junto con la Fundación Teletón, con el propósito de contribuir a la rehabilitación y al bienestar de los más de 2,450 niñas, niños y adolescentes que reciben atención en el CRIT de Occidente anualmente. Porque detrás de cada uno de ellos hay una historia, una familia y una lucha cotidiana. Y cada aportación representa una oportunidad de acompañarlos y contribuir a que puedan continuar con su rehabilitación, sus estudios y su desarrollo. Por eso, invitamos a toda nuestra comunidad a sumarse este domingo 27 de septiembre a las 12 horas en la Arena Coliseo de Guadalajara.
15: La directora de Alianzas Estratégicas y Procuración de Fondos, Centro de Rehabilitación e Inclusión Infantil Occidente, Joana Alejandra Carrillo, agradeció el compromiso universitario y la suma de esfuerzos para superar la meta de recaudación en beneficio de más de 40,000 familias atendidas en sus más de 2 décadas de labor.
17: Más de 40,000 familias en 26 años se han atendido, y voluntades como las de la Universidad de Guadalajara y la Arena Coliseo y los luchadores es que hacen posible que logremos una meta económica. Desgraciadamente, el dinero no nos da la felicidad, pero es muy necesario. Los niños necesitan de este recurso para que puedan seguir atendiéndose en el CRIT. Es por eso que hacemos un evento Teletón, al cual los invito el 10 de octubre, y que durante todo el año estamos gestionando esta voluntad de las personas. Agradezco la sensibilidad de todos ustedes de decir sí, vamos haciéndolo. Sé que ustedes tienen muchísimo trabajo con toda esta comunidad estudiantil y hay miles de necesidades.
15: UDG Noticias, Sara Leos.
2: Si tiene oportunidad, asista y apoye. Nos vamos a la pausa, 2 minutos, regresamos, no le cambie. Al regresar, 5 estudiantes de la Universidad Autónoma del Estado de Morelos han sido víctimas de feminicidio desde abril del 2025. Y más adelante, China advirtió del riesgo de convertir el espacio en un campo de batalla. Y Rusia afirmó que debe permanecer libre de armas. Esto después de que Estados Unidos confirmara que tiene armamento desplegado en órbita.
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0: de darle a conocer los hechos más relevantes de México. Iniciamos con esta información. 5 estudiantes de la Universidad Autónoma del Estado de Morelos han sido víctimas de feminicidio desde abril de 2025. 4 de estos casos ocurrieron en el último mes, incluido el más reciente, el de Claudia Tacoronte Aguilera, que con su asesinato suman 4 alumnas de la universidad asesinadas en lo que va de este 2026. Las otras víctimas son Michelle Fuentes Calderón, de 15 años, Kimberly Ramos Beltrán, de 18, Carol Toledo Gómez, también de 18 años, y Aileen Rodríguez Fernández, de 20. Todas fueron reportadas como desaparecidas y después localizadas sin vida en distintos municipios de Morelos. Tras el asesinato de Claudia, la Universidad de Granada suspendió los intercambios de estudiantes con la Universidad Autónoma del Estado de Morelos, mientras que Morelos se mantiene entre los estados con mayor incidencia de feminicidios. Y en otros temas, el gobierno federal mantiene un tope de 24 pesos por litro para la gasolina magna y de 27 pesos para el diésel. Esto con el objetivo de contener el impacto al alza internacional de los combustibles, que aumentó hasta 97%, mientras que en Pemex solo subió 2% el diésel. Esta política representa para Pemex pérdidas de alrededor de 1.757 millones de pesos, además de mayores costos de transporte y presión en el abasto por el aumento de la demanda. A esto se suma que la Secretaría de Hacienda aplicará esta semana un subsidio de 100% al IEPS del diésel, luego de que su precio en Estados Unidos alcanzara un récord de $6.6 por galón. Y en temas de seguridad, el gobierno federal envió 1.800 elementos a Mazatlán, Sinaloa, luego de una jornada con 5 homicidios, entre ellos el de un ciudadano estadounidense. El refuerzo incluye 1.000 elementos de la Secretaría de Marina y 836 de la Secretaría de Seguridad y Protección Ciudadana, con lo que suman alrededor de 20.000 efectivos federales desplegados en el estado. Por su parte, el secretario de Seguridad, Omar García Harfuch, informó que el despliegue fue instruido por la presidenta Claudia Sheinbaum y busca fortalecer los patrullajes, la vigilancia y la prevención en Mazatlán y los principales tramos carreteros de Sinaloa. El Senado aprobó, con 75 votos a favor y ninguno en contra, el ingreso temporal a México de 139 militares del Ejército de Estados Unidos, quienes participarán en maniobras conjuntas del 20 al 30 de septiembre en el Centro Nacional de Adiestramiento de Santa Gertrudis, Chihuahua. Los elementos llegarán con armamento y a bordo de una aeronave de la Fuerza Aérea de su país. El ejercicio contempla operaciones como asaltos aéreos, captura de objetivos y empleo de fuego real. Esto con el propósito de fortalecer las capacidades operativas y la cooperación entre las Fuerzas Armadas de ambos países. En la misma sesión, el Senado aprobó por unanimidad reformas a la Ley del Servicio Nacional Militar para facultar a la Secretaría de la Defensa Nacional a convocar a jóvenes a tareas de apoyo a la población durante desastres naturales. Los inscritos recibirán capacitación en protección civil, gestión de riesgos, primeros auxilios y atención de emergencias ante fenómenos como sismos, huracanes e incendios forestales. Por último, una artista mexicana retrata en Beirut los desplazamientos de la guerra en Líbano. La agencia EFE le presenta la historia.
1: Subida a una grúa en un aparcamiento de Beirut, protegida del calor por una sombrilla y con los botes de pintura y los pinceles a mano, la artista mexicana Paola Delfín ultima un mural de 26 metros al que ha llamado Nabat, latido en árabe, en una ciudad cuyas calles conservan agujeros de bala de la guerra civil y destrucción de los bombardeos más recientes del ejército israelí. La obra, todavía inacabada, habla de pertenencia, de los desplazamientos y las formas de sanar tras la destrucción, en un país que desde marzo vuelve a contar sus muertos bajo los ataques de Israel. Delfín cuestiona el relato que convierte la resiliencia en la única respuesta posible.
2: Con todo el tema de la guerra y que creo que a veces en países como con estas dificultades e inestabilidades, incluyendo el mío, se romantiza mucho como la resiliencia.
1: En el centro del mural, Delfín ha retratado a una artista libanesa que, mediante el arte, trabaja con menores desplazados. A su alrededor ha pintado a niños de la Beqa, el sur del Líbano y Beirut, los lugares más afectados por los ataques. Naciones Unidas cifra en más de 1 millón los desplazados por la guerra. De ellos, 860.000 habían regresado hasta finales de agosto, aunque 360.000 seguían fuera de sus casas, según ACNUR.
3: Internacional.
0: Y en hechos alrededor del mundo, China y Rusia advierten del riesgo de convertir el espacio en un campo de batalla. La agencia AFP le informa por qué.
4: China instó el martes a Estados Unidos a dejar de prepararse para la guerra en el espacio. La Fuerza Espacial Estadounidense había confirmado un día antes el envío de armas a la órbita por primera vez, sin dar más detalles. Ambos países son rivales geopolíticos e intentan ampliar su presencia estratégica en el espacio. China constantemente aboga por el uso pacífico del espacio exterior, salvaguardando la seguridad del espacio y oponiéndose a la militarización del espacio exterior, convirtiéndolo en un campo de batalla. Urgimos a Estados Unidos a dejar de expandir sus capacidades militares y de prepararse para la guerra en el espacio exterior. Cuando hizo el anuncio, la Fuerza Espacial Estadounidense citó a China como una amenaza y señaló a Pekín de desarrollar y operar capacidades espaciales y contraespaciales como parte de una estrategia de modernización militar. Mencionó también a Rusia, otro rival geopolítico, del cual dijo que considera el espacio como un ámbito de combate y cree que la supremacía espacial será un factor decisivo en los conflictos futuros. Moscú también pidió que el espacio permanezca libre de cualquier arma y dijo que hay un amplio consenso internacional para seguir trabajando por la completa desmilitarización del espacio.
0: Y en Turquía detienen a casi 100 personas que protestaban por el arresto de un activista. La agencia AFP le presenta el reporte.
5: Una protesta en Turquía contra la represión de las personas LGBT+, terminó el martes con decenas de personas detenidas. La manifestación tuvo lugar en Estambul, frente al Palacio de Justicia, con pancartas con inscripciones como «Viva la lucha por la libertad» o «Ser LGBT+ y organizarse no es delito». El 12 de septiembre fue lanzada una operación a gran escala llamada Mi Familia Está a Salvo contra personas LGBTI+, y asociaciones LGBTI+. Sabemos que 162 personas han sido puestas bajo custodia, más de 20 personas fueron arrestadas, 6 asociaciones en Estambul fueron allanadas. Estamos aquí para alzar la voz contra esto, para decir lo ilegal, arbitrario, injusto y de hecho lo que es este ataque de odio, que la existencia de organizaciones LGBTI+ no puede tratarse como un delito. La homosexualidad no está penalizada en Turquía, pero la homofobia está extendida hasta las más altas esferas del Estado. Los detenidos en el marco de los operativos Mi Familia Está a Salvo son acusados de obscenidad, ayuda a la prostitución o vínculos financieros con el extranjero. El ministro turco de Justicia ha prometido continuar con la campaña.
0: Y las lluvias de las últimas semanas han dejado casi 5 millones de personas afectadas en la India. La agencia AFP le presenta la información.
5: Las inundaciones en el este de India ya afectan a casi 5 millones de personas. El estado de Bihar es uno de los más propensos a las crecidas y los 7 ríos principales de la región registran niveles por encima de su categoría de peligro tras las fuertes lluvias de las últimas semanas. Bihar se encuentra además río abajo de Nepal, que sufrió inundaciones mortales el mes pasado. El gobierno indicó que se están proporcionando alimentos, agua potable, medicamentos y otras instalaciones esenciales para las familias afectadas, además de ayuda monetaria. Las inundaciones comenzaron este mes y los medios locales han informado de una veintena de muertes. Además, extensas zonas de tierras agrícolas han quedado bajo el agua.
0: Y ante la escasez de lluvias, vuelve a reducir el canal de Panamá el tránsito de buques. La agencia EFE le presenta el reporte.
6: El canal de Panamá redujo a 32 los tránsitos diarios de buques frente a una media habitual de 36. Esto en la segunda restricción aplicada este año por el déficit de lluvias que afecta a los dos embalses que abastecen de agua a esta vía y a cerca de la mitad de la población del país. La nueva medida establece 23 cupos diarios para las esclusas centenarias o Panamats y mantiene 9 para las neopanamats. Además, el canal mantiene reducido el calado máximo de los buques a 48 pies frente a los 50 habituales. La cuenca hidrográfica del canal registró entre mayo y agosto un déficit de lluvias del 34%, una situación que recuerda a la crisis de 2023, cuando los tránsitos llegaron a caer hasta 22 diarios. La administración del canal advierte además de que el escenario podría empeorar si se produce un episodio fuerte de El Niño en los próximos meses.
0: Esta es la información más relevante al momento de México y el mundo. Vamos a ir a un corte. Regresamos en 2 minutos.

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8: Municipios de la región para mejorar la respuesta ante las desapariciones forzadas.
9: Más de 50 personas servidoras públicas municipales de 10 municipios de la región Costa y Sierra Occidental participaron en Puerto Vallarta en una jornada de capacitación enfocada en mejorar la respuesta institucional ante reportes de personas desaparecidas. La Secretaría de Inteligencia y Búsqueda de Personas realizó en la Unidad Municipal Administrativa del Puerto la reunión regional de fortalecimiento municipal en materia de búsqueda de personas con la participación de personal que tiene contacto directo con la ciudadanía y que puede intervenir desde los primeros momentos de un reporte. La capacitación abordó aspectos relacionados con las acciones inmediatas que deben realizarse ante una desaparición, las rutas de denuncia, la actuación ministerial y los procedimientos municipales ante posibles hallazgos. Durante la reunión también se trabajó en temas de contención emocional y autocuidado del personal, considerando que quienes reciben inicialmente estos reportes enfrentan situaciones de alta sensibilidad y presión. El objetivo fue fortalecer criterios básicos para la actuación, orientación, canalización y coordinación entre las distintas instancias que intervienen en la búsqueda de personas. Entre los municipios participantes estuvieron Tomatlán, Atenguillo, Mixtlán, Mascota, La Huerta, San Sebastián del Oeste, Puerto Vallarta, Casimiro Castillo y Cihuatlán. En la jornada también participaron instituciones estatales relacionadas con la atención y búsqueda de personas, entre ellas la Secretaría de Salud Jalisco, la Comisión de Búsqueda de Personas del Estado, la Vicefiscalía en Personas Desaparecidas y el Instituto Jalisciense de Ciencias Forenses. Para UDG Noticias Puerto Vallarta, Osvaldo Granados.
8: Y a 6 meses del atentado contra el ambientalista Eric Saracho, no hay detenidos ni avances en la investigación.
9: A 6 meses del atentado contra el defensor ambiental Eric Saracho Aguilar, ocurrido el pasado 11 de marzo en San Francisco o San Pancho, Nayarit, no existen avances públicos sobre la identificación de los responsables, de acuerdo con un posicionamiento difundido por organizaciones ambientalistas y de derechos humanos. La carpeta de investigación por asesinato calificado en grado de tentativa, identificada con el número RH01157/2026, permanece en la Fiscalía de Nayarit y, según los firmantes antes del comunicado, hasta ahora no se ha informado públicamente sobre responsables materiales o intelectuales. Ante lo que consideran falta de resultados y debido a la probable implicación de grupos criminales y de poder, las organizaciones solicitaron a la Secretaría de Gobernación intervenir para que la Fiscalía General de la República atraiga la investigación. También pidieron fortalecer las medidas de protección para Eric Saracho y su familia, quienes, según el comunicado, tuvieron que abandonar su comunidad después del atentado. En entrevista, el ambientalista y defensor del territorio habla sobre la necesidad de colaboración entre las autoridades nayaritas y las del gobierno federal.
0: Pues creo que es importante que las autoridades nayaritas puedan coadyuvar con las autoridades federales para poder tener una visión más amplia y avanzar más en esta investigación que, como sabes, pues tiene que ver con el atentado a un defensor del territorio. No es una amenaza normal, sino que es un intento de asesinato que pretende generar terror en la comunidad precisamente para que el pueblo se quede callado y siga habiendo impunidad y que rija la ley del más fuerte. Entonces, eso es algo que no se debe permitir. Creo que es importante la colaboración.
9: Además, Eric Saracho apeló a que se aplique el artículo 9 del Acuerdo de Escazú relativo a la protección de las personas defensoras de derechos humanos en asuntos ambientales.
0: Yo creo, Osvaldo, que también es importante comentar que México es un país firmante y ratificado del Acuerdo de Escazú, siendo un acuerdo internacional, está a nivel constitucional y este en el artículo 9 obliga a los estados firmantes a garantizar la seguridad de los defensores y defensoras del territorio, así como a tener una justiciabilidad rápida, pronta y expedita, que eso es lo que estaríamos pensando. Pero en México apenas lo estamos instrumentando el Acuerdo de Escazú y este caso tiene que ser de alguna manera un referente para mejorar.
9: El comunicado y posicionamiento de decenas y decenas de asociaciones, colectivos y personas en lo particular advierte que el caso de Eric Saracho debe convertirse en un referente sobre la capacidad del Estado mexicano para responder ante agresiones contra defensores ambientales y evitar que la violencia termine silenciando las denuncias. Para UDG Noticias, Puerto Vallarta, Osvaldo Granados.
8: Nuestros ambientalistas son los más vulnerables, sin lugar a dudas. Y como dice Saracho, bueno, pues intentan sembrar el terror. Así las cosas. Gracias por la entrevista. Y entra esta entrega, Osvaldo. Y a propósito de horror, ONU Mujeres está anunciando de que aumentan los ataques en Cisjordania. Y en esta misma ciudad palestina, soldados israelíes acaban de secuestrar a una mujer periodista. Les seguiremos informando al respecto. Mientras tanto, con avances reportados en finanzas, infraestructura y vivienda y servicios públicos, presentan el quinto informe de gobierno en Autlán.
10: Con avances reportados en finanzas, infraestructura, vivienda y servicios públicos, el presidente municipal de Autlán, Gustavo Robles, rindió su quinto informe de gobierno. El alcalde destacó la reducción de la deuda municipal y las inversiones realizadas durante su administración, además de presentar proyectos relacionados con agua potable, salud y vivienda. Uno de los principales temas abordados fue la situación financiera. Gustavo Robles aseguró que durante su administración no se contrataron nuevos créditos y que la deuda municipal pasó de casi 52 millones a 39 millones de pesos. También señaló que permanece como pendiente el cierre de la deuda con pensiones del Estado.
11: Por eso el día de hoy quiero informarte que de los casi 52 millones de deuda que recibimos, hemos reducido un 23%, que equivale al día de hoy el municipio de Autlán tenga una deuda con entes financieros de solo 39 millones de pesos.
10: En infraestructura, el alcalde reportó una inversión superior a 56 millones de pesos en vialidades y anunció un nuevo paquete de obras por más de 50 millones de pesos. Parte de estas acciones corresponden a proyectos en ejecución o que aún no han iniciado. En materia de agua, informó sobre la intervención de 1.200 tomas de agua y drenaje en la colonia Ejidal, con una inversión superior a 29 millones de pesos. El propio alcalde reconoció que los trabajos todavía no están concluidos al 100%.
11: Quiero agradecerle por esta inversión de más de 29 millones de pesos que al día de hoy todavía nos dejan con un sabor agridulce porque no se ha consolidado al 100% y soy el primero en reconocerlo. Por eso les garantizo que vamos a vigilar para que esto llegue a buen puerto.
10: También anunció una inversión superior a 2 millones de pesos para habilitar una alternativa de abastecimiento relacionada con el pozo número 19, del que, según el informe, depende alrededor del 60% de la población de la zona sur. En salud, uno de los proyectos señalados fue la apertura de la carrera de médico cirujano y partero en el CU Costa Sur, con una primera generación de 40 estudiantes. También se habló de gestiones para un hospital-escuela, proyecto que continúa en etapa de gestión.
11: Nosotros como municipio estamos listos para poner a disposición lo que en nuestro entorno sea posible para que este proyecto del Hospital Escuela Nautlán sea una realidad. ¿Para qué? Para consolidar un turismo médico y que las personas que visitan Nautlán no solamente vengan en carnaval, también vengan a generar una agenda educativa y una agenda de servicios de salud.
10: Otro de los ejes presentados fue vivienda. El gobierno municipal informó sobre la entrega de 600 terrenos en la primera etapa del programa Un Patrimonio para tu Familia, más de 300 escrituras entregadas y una segunda etapa con otros 600 lotes. Además, se anunció el proyecto Infonavit Capaya con 960 viviendas de interés social, cuya construcción se contempla para una etapa posterior. Como representante del gobierno del estado, el secretario general de gobierno de Jalisco, Salvador Zamora Zamora, destacó la coordinación entre el estado y el municipio y señaló que durante este año se mantienen inversiones estatales por más de 204 millones de pesos en Autlán.
12: El gobierno de Jalisco mantiene en Autlán de Navarro una inversión superior a los 204 millones de pesos tan solo este año, que fueron asignados y que, como ustedes lo ven en lo que se presentó en este informe, son obras que están en desarrollo y que desde luego serán en beneficio de las familias de los autlenses.
10: Entre los proyectos pendientes mencionados durante el informe se encuentra la conclusión de obras hidráulicas, la regularización de adeudos con pensiones del Estado y la concreción de proyectos en materia de salud, vivienda e infraestructura. Para UDG Noticias, desde Radio Universidad de Guadalajara en Autlán, David Mejía.
13: La presidenta municipal de Zapotlán el Grande hace un balance de las acciones realizadas durante el último año de gobierno.
14: Una inversión cercana a los 100 millones de pesos en 33 obras públicas ejecutadas en el municipio fue uno de los principales resultados dados a conocer por la presidenta municipal de Zapotlán el Grande, Magaly Casillas Contreras, al hacer un balance de las acciones realizadas durante el último año de gobierno. La alcaldesa informó que el municipio administró un presupuesto de 725 millones de pesos, de los cuales alrededor de 375 millones fueron destinados a la prestación de servicios públicos. En materia de seguridad, señaló que se invirtieron más de 15 millones de pesos, recursos que permitieron la contratación de 20 nuevos elementos para la Comisaría de Seguridad Pública, la instalación de cámaras de videovigilancia, la incorporación al sistema del monitoreo de C5 y el fortalecimiento del parque vehicular con 7 nuevas patrullas.
15: Con vehículos, el equipamiento, uniformes, cámaras de solapa, y entonces ahorita que está en proceso, recordemos que es parte de los proyectos planteados desde el inicio de mi gobierno municipal, que tuvo que ver con la instalación de cámaras de videovigilancia. Entramos a un programa que fue voluntario con gobierno del estado en el C5, donde ya hay cámaras instaladas y botones de pánico. Nos faltan los propios. Entonces, para poder hacer la instalación de estas cámaras, se requiere justo la instalación de la fibra óptica.
14: En el rubro de transparencia, indicó que se atendieron más de 600 solicitudes de acceso a la información pública y se entregaron 74 títulos de propiedad. En deportes destacó una inversión superior a los 11.7 millones de pesos para la rehabilitación de canchas y el mantenimiento de unidades deportivas. En educación señaló que se destinaron cerca de 18 millones de pesos en coordinación con el programa Rita Cetina para la entrega de mochilas, útiles escolares y calzado mediante vales financiados con recursos municipales. Casillas Contreras también abordó la situación de las concesiones del servicio de alumbrado público y de la recolección de residuos sólidos, los cuales calificó como ineficientes. Explicó que ambos contratos permanecen en litigio y que, mientras el proceso legal se resuelve, representan compromisos financieros para el municipio cercanos a los 2,000 millones de pesos.
15: ahora sí que hipotecaron los recursos, nos endeudaron aquí a todos los zapotlenses para cubrir el pago que representa en su conjunto, con los incrementos y con todo lo que pactaron, pues más de 2,000 millones de pesos. Recordemos que una concesión es a 20 años y otra es a 25 años. Las quejas son permanentes, no es porque yo lo diga, es porque los ciudadanos lo notan. El parte de lo concesionado en lo que tiene que ver en la recolección de basura era también la limpia, el barrido, la recolección y el tratamiento final. Y bueno, ha sido lamentable porque estamos, recordemos, su servidora fue síndica en el gobierno municipal pasado, y bueno, se instauraron justo las demandas para dar por terminado ambas concesiones, contratos leoninos, ventajosos en todos los sentidos. Ojalá fuera para la gente de Zapotlán, con una ventaja enorme para la empresa.
16: Para UDG Noticias, desde Radio UDG en Ciudad Guzmán, Isabel González.
13: Anuncian actividades por el 50 aniversario de la Escuela Preparatoria Regional de Ciudad Guzmán.
17: Anuncian actividades por el 50 aniversario de la Escuela Preparatoria Regional de Ciudad Guzmán. Las actividades conmemorativas por el 50 aniversario de la Escuela Preparatoria de Ciudad Guzmán se llevarán a cabo del 21 al 25 de septiembre. El programa de actividades iniciará el 21 de septiembre con la visita de la rectora general de la Universidad de Guadalajara, Carla Planter Pérez, una sesión solemne de ayuntamiento, la entrega de reconocimientos a fundadores y exdirectores de la institución, así como la inauguración de un mural y una escultura conmemorativa, informó Jorge Luis del Toro Álvarez, director del plantel.
18: Contaremos con la presencia de la rectora general de la Universidad de Guadalajara. Iniciaremos a las 9 de la mañana con una sesión solemne por parte del ayuntamiento aquí dentro de la institución, donde nos entregarán un reconocimiento por los 50 años. A las 10 de la mañana tendremos una ceremonia en la que se reconocerá a los maestros fundadores, a los exdirectores de la escuela y maestros con más de 30 años de servicio dentro de la misma.
17: Para el 22 de septiembre se tiene programado un foro con egresados que han destacado en redes sociales. En tanto, el 23 de septiembre se realizará un desfile conmemorativo y un show de talentos en el Foro Luis Guzmán con la participación de estudiantes y egresados. Las actividades continuarán el 24 de septiembre con un encuentro de egresados y docentes jubilados, mientras que el 25 de septiembre concluirán con un rally estudiantil. El director de la Escuela Preparatoria Regional destacó el crecimiento que ha registrado la institución, que actualmente atiende alrededor de 2,100 estudiantes y ha incrementado la demanda de aspirantes. Además, resaltó la participación de alumnas y alumnos en competencias nacionales de matemáticas y ajedrez.
18: La institución ha ido creciendo cada vez más. De hecho, en los dos últimos años en los que yo he estado muy al pendiente de la afluencia de los chicos que hacen trámites, hemos aumentado prácticamente el 25%. O sea, sí ha sido un incremento bastante. Antes teníamos 800 alumnos, aproximadamente, que eran los que hacían trámites. En esta ocasión pasada llegamos a 1,100. Entonces fue un incremento importante. Eso habla lógicamente de la educación y de la calidad que se está brindando dentro de la institución.
17: Aunque la Escuela Preparatoria Regional de Ciudad Guzmán fue fundada el 17 de septiembre de 1956, el 24 de septiembre de 1976 obtuvo el nombramiento como Preparatoria Regional de Ciudad Guzmán, motivo por el que este año celebra su 50 aniversario. Para UDG Noticias, desde Radio UDG en Ciudad Guzmán, Isabel González.
13: 14:30, hacemos una pausa, no le cambie porque regresando platicaremos con el doctor Arturo Glisson, académico de la Universidad de Guadalajara, respecto a los socavones en el área metropolitana. Ya volvemos.
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20: Lubina 59, cuento mutante. Verano 2010. Eso va a estallar. De Daniel Sada. Fragmento. Allí está, pacífico y guango, contemplando el hundimiento del sol en el mar. Observa con desgana desde la terraza, tendido en la hamaca. Ojalá que no venga nadie del servicio. Alguien que me diga, ¿qué se le ofrece? De ocurrir la interrupción, ¿cómo reaccionar? Si fulano de tal decidió acostarse en esta suerte de trampa tropical porque deseaba experimentar un encantamiento. Lo que pasa es que se le olvidó ordenarle a los del servicio que no lo molestaran. Ya está oscureciendo, sin mayor problema. Terminó la pequeña historia del hundimiento, parsimoniosamente. La casa playera, una que, cual si fuera una treta, está alejada de la civilización, o lo que se entienda por eso. Bueno, aquí cabe hacer una enmienda. La casa está a unos 70 kilómetros de La Paz, la capital del estado de Baja California Sur. Todavía no es hora de dormir. Fulano de tal no ha comido ni bebido durante 6 horas. Abstinencia contra sí. Una disciplina antojadiza. Nada más como tanteo y aprendizaje. Y de nuevo lo que se dijo de otro modo. El azar quiere que ningún empleado doméstico venga a la terraza a ver y preguntar qué.
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8: Quiere por parte de autoridades estatales y en concreto pues al personal del CIAPA de que se requiere un plan estratégico de cómo estamos pues para evitar parches como lo que estamos viviendo hoy en día, ahora sí que el pan nuestro de cada día. Hoy hay un socavón.

0: Del siglo XIX, principios del XX, que es el colector San Juan de Dios, con el gobernador Medina Asencio y Flavio Romero, se hace esta gran construcción de colectores. Pero estos colectores, el más nuevo es del 77, entonces estamos hablando que van a cumplir 50 años. El más nuevo y el más viejo tiene más de 100 años, que es de San Juan de Dios, de ahí de Revolución al Parque Morelos. Entonces, estas tuberías son viejas y fueron diseñadas para drenar cierta cantidad de agua negra, ciertos habitantes que no somos los mismos, se ha elevado, y también el escurrimiento, que a la hora de impermeabilizar el suelo, pues el agua que antes se infiltraba va a esos colectores viejos. Entonces lo saturan y el colector no debe trabajar a presión, pero en este caso, por estar saturado, las presiones, el agua empieza a presionar y agujerear los colectores, y estas fugas que se dan sobre todo en tiempo de lluvias, empiezan a remover el material que está alrededor del colector, y ese socavamiento, ese retiro de materiales, pues poco a poco va haciéndose más grandes los hoyos y finalmente presentándose el socavón. Entonces, pues es insuficiente ya los tubos, ya están viejos y tiene que haber un diagnóstico, repito, para empezar a rehabilitar pues más de 500 kilómetros de colectores que pues potencialmente pueden estar ya fallidos, ¿no?
1: Insistiendo en este tema, doctor, pues ojalá quedara en hoyos, ¿verdad? Y en sustos menores, pero el año pasado en el socavón de Malecón cayó un carro. Usted recordará las imágenes de una
0: Claro.
1: señora sacando a su bebé, porque además, imagínese, doctor, para que cayera el carro ahí todavía a las alturas.
0: Vaya, también cayó.
1: Tremendo. Ayer, doctor, dos jóvenes en Tonalá van circulando y de pronto se abre la tierra y otro socavón. Caen estos jóvenes ahí en auto, por fortuna tuvieron lesiones menores, Mirador de la Reina. Hoy, doctor, en Juan Gil Preciado, acá en Zapopan, cae otra camioneta. A lo que voy, doctor, ya habló del tema técnico y que hay que meterle mano a 500 kilómetros, dijo, ¿verdad? De
0: Colectores
1: colectores.
0: potenciales a tener distintos socavones viejos con fugas.
1: Doctor, lo digo de manera literal, a ver qué me responde. ¿Nos está tragando la tierra? ¿Estamos en ese riesgo?
0: Yo creo que sí, si pudiéramos imaginar el subsuelo de Guadalajara como un queso gruyère, pues yo creo que más o menos así estaría, ¿no? Agujereado. ¿Qué tantos agujeros? ¿En dónde están? ¿Qué tan grandes? Por ejemplo, uno me preocupa bastante y que ha sido rellenado sistemáticamente con tierra, que es el San Juan de Dios. El San Juan de Dios, desde Medrano hasta Parque Morelos, tiene más de 100 años y no hay un diagnóstico, un informe, un escaneo para saber si existen socavones en ese tramo. Imagínate, Dios no lo quiera, pero se pueda colapsar la calzada de Independencia de Parque Morelos a Revolución o Medrano. Ahí está el foco rojo, ya se lo estamos diciendo. Ojalá nos taparan la boca con un estudio, un análisis cuidadoso y decir no hay peligro, pero estos escaneos, estos estudios que forman parte de un diagnóstico, pues tendrían que estar en la agenda pública de parte de CIAPA y impulsada por el gobierno del estado, lo cual no veo, ¿no?
2: Y en este sentido, doctor, ¿por qué las autoridades siguen reaccionando a los hundimientos en lugar de prevenirlos? ¿Sí se pueden prevenir?
0: Sí, claro, existe la tecnología para hacerlo. Por eso decimos, tanto para calidad de agua, que es un tema que nos aqueja, y el tema de los socavones, se necesitan los estudios a profundidad, o sea, no por encimita. La autoridad no le está entrando porque gran parte de las autorizaciones de CIAPA, tanto para abastecimiento, las factibilidades y los permisos para arrojar en las nuevas construcciones verticales y horizontales, arrojar aguas negras a los colectores viejos, pues obviamente hay una cuota de responsabilidad a lo largo del tiempo del sistema operador. El sistema operador a muchas torres les ha dado permiso de conectarse y descargar, por ejemplo, predios que vivían cuatro, cinco, seis personas, hacen edificios y viven 100, pues generan más aguas negras. El mismo edificio, el área que tiene de sus paredes, genera más escurrimiento. Se calculan estos escurrimientos, estos excesos.

0: de aguas negras y se considera si puede el colector o no, pues ahí está una gran, creo yo, una gran razón por la cual la autoridad no le quiere entrar, porque entonces tendría que meter en cintura todos estos desarrollos y tendría que restringir los proyectos que están en puerta. Entonces, por eso tiene que patear el bote lo más que pueda, que pase el temporal y ya después no nos acordamos del asunto.
1: Doctor, pues con toda esta problemática que tenemos, a las colonias que no les llega agua, a las que les llega sucia, todo este tema de los socavones, con toda su experiencia, doctor, ¿cuánto tiempo le tomaría a las autoridades tener este plan estratégico? ¿Que es muy difícil tenerlo y costoso?
0: Bueno, no tan costoso como las obras que están proponiendo, ¿no? Tanto del segundo acueducto, que son, y todas sus obras son de 42 mil millones. No, yo creo que un buen trabajo de la mano de un plan emergente ya inmediato para atender la calidad del agua y un diagnóstico que incluya todos los elementos de suministro y de saneamiento, tendría mínimo de 6 a 1 mes a 1 año trabajarlo a fondo para hacer los estudios. Estamos hablando, yo creo que del orden de unos 500 a 1000 millones de pesos para saber del daño que estamos sufriendo como tapatíos. No existe algo así. Ahora que presentaron su plan hídrico, presentaron un diagnóstico desarticulado del 2010, ahora que entregaron todo este legajo de documentos. ¿Quién de nosotros está diagnosticando su estado actual de salud con los análisis del 2010? Bueno, el gobierno del estado eso hace. Entonces, no se puede trabajar así. Sí o sí se debe hacer este trabajo de diagnóstico del abastecimiento y ahora del drenaje para prevenir los socavones y entonces sacar, sí, con base a la ciencia, un diagnóstico, un plan con obras, con programas que puedan ser calculados los costos y poder gestionar los recursos e invertir de manera ordenada el dinero en aquellas soluciones que tienen prioridad, que eso tampoco existe.
2: Doctor, entonces, todavía quedan algunas semanas de lluvia, algunas semanas del temporal. ¿Seguiremos viendo la aparición de socavones?
0: Yo creo que sí. Y yo creo, lamentablemente, estamos apostando por una desgracia, que quede claro, y una advertencia, porque la forma en que están abordando el problema de socavones es más paliativa que preventiva. Entonces, y de verdad de corazón lo digo, no quisiéramos que haya pérdidas humanas, no las ha habido, pero están jugando a la ruleta rusa y en este o en el siguiente temporal o en 2 temporales más. Es muy probable que experimentemos socavones muy grandes donde lamentablemente tengamos pues, tener pérdidas humanas. Entonces hay una alerta a la autoridad y a la sociedad tapatía para poner cartas en el asunto.
1: Con eso nos quedamos, doctor, de esta emergencia. Le daremos lata más adelante porque luego también queremos conocer su punto de vista donde, bueno, pues con todo esto de problemática y el gobernador diciendo que la federación no le da dinero para el acueducto y que el zapotillo y un largo etcétera, pero será en otra ocasión, doctor, si su tiempo se lo permite.
0: Claro que sí, con todo gusto y seguimos opinando, trabajando, investigando y estaremos dando buenas noticias en las próximas semanas.
1: Muy bien, excelente eso de las buenas noticias. Gracias, doctor.
0: Hasta luego. Muchas
1: Gracias.
0: gracias. Saludos al auditorio y al equipo.
1: Claro que sí, gracias. Es el doctor Espíndola, Arturo Espíndola, Gleason Espíndola, con su análisis. Así que, pues además, si el gobierno nos cuida, hay que cuidarnos porque literal la tierra nos puede tragar. Vamos a una brevísima pausa, ya regresamos.
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7: Mexicano Isaac del Toro volvió a colocarse entre los tres mejores del mundo en la clasificación individual de la Unión de Ciclismo Internacional, solo por detrás de su compañero de equipo Tadej Pogačar y Jonas Vingegaard. El originario de Ensenada ya había alcanzado este puesto anteriormente. Tras el Tour de Francia descendió al cuarto lugar. Sin embargo, después de su victoria en el Gran Premio de Montreal, regresó al top 3. El bajacaliforniano tiene el mejor momento de su carrera, ya que sumó su triunfo número 12 en esta temporada, por lo que actualmente es uno de los pedalistas más reconocidos a nivel global. Tras la nueva actualización en la lista de la UCI, el joven francés Paul Seixas ascendió al cuarto puesto luego de terminar en segunda posición en Montreal. Con el Mundial de Ciclismo cada vez más cerca, el Torito llegará como uno de los protagonistas. La competencia se disputará del 20 al 27 de septiembre, con pruebas contrarreloj y ruta en distintas categorías. Pogačar no estará en el certamen, por lo que Isaac es uno de los favoritos a levantar el trofeo. Para UDG Noticias, Santiago Díaz.
8: La tenista capitalina que radica en Jalisco, Renata Zarazúa, terminó rápidamente su participación en el Abierto de Tenis de Guadalajara. Primero cayó el fin de semana en dobles y ahora fue en singles ante la estadounidense Caroline Dolahit en parciales de 6-1, 3-6 y 6-3 en 1:46 de juego. Tras un año de ausencia en el torneo, Renata no pudo mejorar lo que logró en 2024 cuando alcanzó la segunda ronda ante Dolahit, por su parte, que dio un paso importante a repetir su sobresaliente actuación hace 3 años en la que llegó a la final perdiendo con la griega María Sakkari cuando el torneo era WTA 1000, ahora es categoría 500. La potencia y velocidad con la que llegó la estadounidense al partido fueron suficientes para contrarrestar a Renata Zarazúa, que con diferentes errores no pudo alcanzar la ronda esperada, y Caroline se metió a la siguiente fase con un porcentaje de 87% en sus primeros servicios. A corregir muchos aspectos, Renata, en este 2026 fue mejor el año anterior. Este presente año en los torneos grandes, sobre todo, quedó eliminada en su primer partido, no le alcanzó para meterse a la segunda ronda y poco a poco ha ido descendiendo en la clasificación internacional. Empezó en el lugar 70 y ya está en la clasificación número 90 en este momento para la tenista mexicana. Y vámonos ahora con participación del béisbol, porque los Charros de Jalisco buscan el tricampeonato en Liga del Pacífico, algo que solamente los Yaquis de Ciudad Obregón han conseguido en este circuito invernal. Y dieron a conocer la directiva, entre ellos Luis Alberto González, director general de la organización, y también el caso de Héctor Carrillo, gerente deportivo, algunos detalles sobre la llegada de los jugadores para la próxima temporada, sobre todo los que están en ligas mayores. El caso de Jared Serna, que ya debutó en la Gran Carpa, también Osuna, que tiene participación también con equipos de grandes ligas. ¿Desde cuándo se incorporarán? Son las palabras de los dirigentes de Charros.
9: Estamos en conversaciones con la organización de Jerez de Miami Marlins es un permiso del 10 de noviembre en adelante. Contrario a lo que había pasado antes, ¿no? Que él reportaba al principio y luego descansaba a partir de ese. Ahora el plan es diferente. Del 10 de noviembre en adelante, hasta donde el equipo termine, igual la misma conversación es con la organización de Alex Osuna. Él más ya, más cerca de la segunda mitad, en adelante, como lo hizo el año pasado.
10: Ya esto nos explicó cómo tenemos prácticamente el mismo roster del año pasado. Ya hemos anunciado a Reinaldo Rodríguez, a Ronald Medrano. Ya anunciamos que Honor Collins regresa con nosotros, que tenemos este refuerzo de no solamente Trevor Clifton como nuestro cerrador, sino que tenemos a Cubia, que lo vendrá a reforzar para asegurar que Clifton tenga estas primeras semanas adaptándose después de la operación.
8: Además de los ya mencionados, Dan Kubiuk, Trevor Clifton, que viene recuperándose de esta lesión, tendrá Jalisco, Manny Bañuelos, Luis Payán, Luis Iván Rodríguez como abridores, Alemão Hernández, Ronald Medrano, entre las incorporaciones importantes para el picheo, que es un parque complicado para ese aspecto, pero ha sido determinante para el conjunto jalisciense. Esta pretemporada los caporales disputarán dos partidos en los Estados Unidos. El objetivo no solamente es que sean partidos amistosos, sino que ya en el 2027 se pueda formalizar la participación en temporada regular de la Liga del Pacífico en los Estados Unidos. Son las palabras de Luis Alberto González.
10: El proyecto no logramos que fuera esta temporada 2026-27. Pero yo estoy muy confiado que en la 27-28 vamos a tener juegos de temporada regular en Estados Unidos. Y yo esperaría que fueran no solamente dos equipos, sino que fuéramos más de dos equipos, al menos cuatro en un tema como cuadrangular. Pero creo que la Liga Mexicana del Pacífico tiene una gran tradición para poder llegar a esos mercados. Y están los mercados lógicos de la frontera, como puede ser Texas o Arizona, pero hay otras plazas que tienen también mucho apetito por tener juegos. Y bien dices, ya se acaba de anunciar en Florida que van a haber juegos de temporada regular de las otras ligas del Caribe, y bueno, México ya le toca.
8: Se está realizando la remodelación del Estadio Panamericano, sobre todo el césped, y para el debut de los jaliscienses en la Liga del Pacífico el próximo 12 de octubre ante los Jaguares de Nayarit. Habrá una oportunidad especial para todos los seguidores. Parte del campo, del terreno de juego, el pasto que se quitó para poder remodelar en la infraestructura de este inmueble, se estará entregando a los aficionados, a los primeros 5,000 que lleguen al Estadio Panamericano en esta oportunidad de la directiva del conjunto jalisciense. Vamos a cambiar de disciplina, nos vamos al fútbol porque el mediocampista Jaime Rodríguez anuncia su retiro de la selección colombiana. Aquí los detalles.
11: James Rodríguez anunció el martes su retiro de la selección Colombia. Me voy tranquilo porque sé que lo di absolutamente todo, anunció el mediocampista de 35 años en un mensaje en sus redes sociales. El cucuteño se retira después de tres mundiales disputados y una destacada participación en el de Brasil 2014, donde fue goleador del certamen con 6 goles y lideró el mejor desempeño de Colombia en una Copa del Mundo. Es además el segundo artillero histórico de la selección con 31 goles en 131 partidos, 5 menos que Radamel Falcao García. Aunque su imagen divide opiniones en su país, muchos lo consideran el mejor futbolista colombiano de la historia, por encima de Carlos El Pibe Valderrama, Faustino Asprilla, Freddy Rincón, Willington Ortiz o Falcao. Rodríguez cierra sus 15 años de carrera internacional días después de ser anunciado como nuevo jugador de Atlético Nacional de Medellín, el equipo más laureado de Colombia, y su noveno club en 6 años. El 10 de la selección cafetera regresó al fútbol local después de un decepcionante Mundial 2026, en el que Colombia cayó en penales ante Suiza en octavos de final. No anotó ni asistió en 5 partidos y se le vio mermado físicamente.
8: Y hace unos minutos el presidente de la Liga Española, Javier Tebas, aseguró que este país, que España, debería replantearse la idea de organizar la Copa del Mundo en el 2030 por la postura de la FIFA y las situaciones que se han presentado con Gianni Infantino. Veremos qué decisión toman tanto la Federación Española como los organismos en el balompié en esta zona del mundo. Es todo en los deportes. Que tengan una excelente tarde, buen provecho. Si están degustando los alimentos, yo regreso con mi compañera Josefina Real.
1: Muchas gracias, Jesús. Muy buenas tardes. Y buenas tardes también usted. Disfrute esta noche el grito de independencia. ¡Que viva México! Vámonos, Ceci.
2: ¡Que viva! Nos vemos mañana. Bonita tarde.

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0: ¿Cómo están? Buenas tardes. Aquí estamos otra vez en su programa, Lugar Común, como todos los martes en la tarde, a la hora de la sobremesa, de la reflexión profunda, de todas esas cosas. Bueno, aquí estamos. Si van pasando por el cuadrante, ya saben que es el 104.3 de FM, es Radio Universidad de Guadalajara. Y bueno, este programa es de Diana y Meche. Yo soy Diana, pero hoy no está Meche. Ya saben que se está recuperando de un problema de salud, va muy bien, así que esperemos que pronto esté aquí. Y hoy yo traje a otro de mis famosos invitados. Ahora viene nada menos que David Gómez Álvarez. ¿Cómo estás, David?
1: Muy bien, Diana. Muchos saludos a Meche y muchas gracias por la invitación.
0: Qué padre que viniste porque, bueno, aparte, lo más importante es que es mi primo. De ahí en más, no importa nada más. No, pero bueno, primo hermano, pero además cercanísimo y amigo, que no es lo mismo. Y además colega, estamos en los medios. Además, maestros universitarios. Tenemos muchas cosas en común, querido David. Y así toda es. La vida, y toda la vida de conocernos.
1: Y la Universidad de Guadalajara.
0: O sea que aquí andamos. Sí. David además es académico, como muchos lo conocen. Es columnista, tiene páginas muy socorridas. Es politólogo, es asesor de muchos programas de gobierno, programas sociales, podríamos decir.
1: Pues digamos que asesoro y consulto y
0: encuestólogo.
1: Analizo,
0: encuestólogo, pero sí, yo me acuerdo en Jalisco Cómo Vamos y cosas de ese tipo, que como que era muy interesante ver como el pulso, ¿no? De la sociedad, de los tapatíos. ¿Tú te consideras más tapatiólogo o no?
1: No, digamos que cada vez estoy menos en lo local, cada vez más metido en lo nacional y de pronto muy incursionando en lo internacional. Me gusta ser metiche, me gustan los asuntos públicos, me gusta el análisis político.
0: Así que el mundo ya está así tan interrelacionado y todo lo que hablábamos hace rato. Y bueno, lo que pasa es que el tema de hoy va a ser nada menos que septiembre, así casi como la canción de Earth, Wind and Fire, September. Pero la cosa está en que septiembre, por cierto, septiembre es la fecha que nacimos todos mis hermanos y yo. Yo ayer cumplí años, muchos, cosa que quedará, no sé, en el olvido, pero ahí cumplí años. Luego es los niños héroes que han sido tan llevados y traídos. Luego es el Día de la Patria, que si el 15, que si el 16. Y luego después asuntos, como tú dices, internacionales, ¿no? Está como del 73, el 11 de septiembre en Chile, que fue muy importante, no para todos, pero para algunos. También está lo de Nueva York. Luego están los temblores, también de septiembre. Entonces vamos a empezar por algunos, sobre todo porque a ti te tocó vivir algunos, por eso quería que estuvieras aquí, porque algunos de estos temas sucedidos en septiembre a ti te tocaron. Vamos a empezar con el del más atrás. ¿Tú te acuerdas de lo de Chile?
1: No, yo tenía un año de nacido.
0: ¿Entonces no te acuerdas? No, nada. Naciste en el 72, estás chiquitito. Se me olvida que eres tan chiquito. Pero en algún momento empezaste a notar que eso había pasado, ¿no?
1: Sí, claro. De hecho, cuando yo, digamos, tomé conciencia de lo que había pasado en Chile, el golpe de Estado en contra de Salvador Allende, fue hasta la universidad, hasta los noventas. Y recuerdo muy bien que justamente en septiembre de 1990, mi primer mes de clases en el Colegio de México, vino de visita de Estado Patricio Aylwin, el primer presidente de la Restauración Democrática chilena.
0: Claro.
1: Y bueno, lo recibió el Colegio de México, que era la Casa de México, de España en México, y hubo un homenaje importante, estaba el presidente Salinas y demás. Y ahí yo recuerdo que tomé como caso, como tema, para un seminario de la universidad, el caso de Chile, del gobierno democrático de Salvador Allende.
0: ¿De la democracia? No, el pasado.
1: A mí me intrigaba mucho saber por qué había habido un golpe de Estado en contra de la unidad popular.
0: Ah, ok.
1: Porque yo en esa época medio romantizaba un poco con estas ideas muy utópicas latinoamericanas y me parecía como que ese había sido un gobierno interrumpido. Bueno, de hecho lo fue y muy trágicamente, pero yo quería entender las razones políticas de por qué no solo Pinochet y los militares, sino la derecha y los empresarios y los conservadores habían derrocado a Allende. Y bueno, pues
0: te fuiste metiendo, te emocionó y todo. Fue un trabajo que para ti estuvo
1: Sí, con Enrique Semo. Me acuerdo que era el historiador Enrique Semo, me dio clase y el seminario y le gustó mucho.
0: Ajá.
1: Y además, esta chica González Silva.
0: Ah, ok.
1: Era su cumpleaños el 11 de septiembre. Y decía, hija de Fernando.
0: Ah, sí, González Cortázar.
1: No Narda, perdón, se me olvidó la otra hermana. Sí. Pero entonces como que Matiana González Silva. Uh-huh. Su cumpleaños era el 11 de septiembre.
0: Entonces dijo, ay, híjole, me tocó una fecha importante. Sí, oye, y entonces después, digamos, a ti te vuelve a tocar en el lugar de los hechos, te toca, hablando de otro 11 de septiembre, lo de las Torres Gemelas.
1: Sí, bueno, ese sí lo viví.
0: Mucho más, claro. Más para acá, pero digo, vuelve a tocarte una fecha importante de septiembre y tú sí estando en Nueva York. A ver, cuéntanos poquito.
1: Esa sí fue una fecha que sí me marcó, porque recuerdo muy bien que ese martes en la mañana yo iba de camino a la universidad, a mi clase de los martes a las 9, con Adam Czaworski, un politólogo muy famoso del Departamento de Ciencia Política de la Universidad de Nueva York. Y yo solía caminar, en esa época vivía muy cerca de la universidad, entonces me iba caminando. Ajá. Y en la zona en la que está la universidad, que es el Washington Square Park, ajá, es una zona de edificios muy bajos, porque es una zona lodosa. A diferencia de otras partes de Manhattan que tiene roca,
0: sí, sí, sí,
1: y hay grandes rascacielos, en esa parte es muy baja. Entonces se veían desde ese punto las Torres Gemelas. Y recuerdo muy bien al 10 para las 9.
0: O sea, tú las
1: 9,
0: estabas viendo,
1: siempre,
0: ¿o no?
1: Siempre las veías. Cuando cruzabas el parque,
0: okay,
1: se alcanza a ver Broadway, ajá, que bajaba, digamos, en diagonal, y se alcanzaban a ver a lo lejos las torres. Siempre las veías como parte del skyline.
0: Entonces a ti tocó ya cuando...
1: El primer avionazo, el de las 8:51 a.m. del 11 de septiembre, mí me tocó verlo porque era un avión, ya sabemos que un Boeing 727,
0: pero además
1: volando muy bajo.
0: Pero además estaba muy claro. O sea,
1: sí, claro, era un día absolutamente... soleado, sí, con el cielo azul, el cielo despejado. Y recuerdo muy bien que todos los transeúntes del parque, no solo yo, sino todos, uh-huh, nos detuvimos, dejamos de caminar para voltear a ver el avionazo que se estrelló en el lado norte de la Torre Norte,
0: ¿sí?,
1: que fue el primer impacto.
0: ¡Ay, qué horror! Brutal. Entonces tú viste y dije, no.
1: Yo me acuerdo cómo caían las piezas de metal, de vidrio, todo el fuselaje del
0: todos
1: avión.
0: Todos como paralizados.
1: Como en cámara lenta, porque en el del piso 90, pues, uh-huh, la caída a lo lejos se ve como en cámara lenta, aunque estén cayendo las cosas
0: rápido,
1: a velocidad
0: normal. Sí, sí, sí,
1: normal,
0: de la gravedad.
1: Y entonces todos nos volteamos a ver como un poco en shock, así de, ¡újule, qué accidente! Yo recuerdo muy bien que todo el mundo, sí, ha dicho, ¡what an accident!
0: Sí,
1: ¿no?
0: Sí, sí.
1: Yo todavía llegué al salón de clases, y antes había como unas estaciones con computadoras, y mandé un email en una cadena de correos electrónicos que había mandado. Yo puse responder a todos y les dije, prendan CNN porque acaba de haber un accidente, dije accidente, muy fuerte en una de las Torres Gemelas, impactante, y me metí a clase.
0: Y alza.
1: Y a las 9:20, que fue el siguiente ataque, el siguiente avionazo, es cuando nos evacúan a toda la universidad, y cuando salimos y me intento acercar, ya estaba totalmente acordonada la soda, y a los pocos minutos, pues ya se cayeron las torres, y eso ya todo lo
0: no,
1: todo
0: y
1: lo
0: además
1: vimos, ¿no?
0: Me acuerdo que tú, tu mamá, pues todos bien preocupados, llámale, sí, a David, porque todos así de que, qué impresión haber, no, sí, pero no sentiste, bueno, yo creo que como todo el mundo, exactamente dónde estábamos, lo que vimos, pero además fue así como decir, estoy presenciando algo como muy importante en la historia, pues. O sea, esto marca algo, ¿no? Yo creo que todos,
1: sí,
0: sentimos,
1: claro,
0: eso. Cuando sientes, estoy viviendo algo, sí, trascendente, pues,
1: exacto,
0: ¿no?
1: Exacto. Histórico, pues todo es histórico. Pero sí, sí, pero con una trascendencia y un impacto globales que pocos eventos los tienen. De hecho, en las encuestas globales que Mitofsky y demás encuestadoras han levantado sobre este tipo de eventos o de situaciones, es uno de los más recordados. O sea, todo mundo en Australia, en la India,
0: todo el mundo,
1: en la Patagonia, se, claro, acuerda qué estaba haciendo ese día.
0: Ese momento, eso sí es impactante.
1: Porque se corrió el chisme, todo el mundo prendió el radio, la televisión, sí, ya estaba todo en vivo. Y yo me acuerdo que a partir de ahí me intenté acercar a las Torres Gemelas, ya no se podía.
0: A la zona cero
1: y
0: famosa.
1: Y entonces me empezaron a buscar, pues, varios amigos, colegas, incluso...
0: Y antes no había la rapidez de todo eso.
1: No,
0: estaba muy incipiente.
1: Sí había. Celulares.
0: Sí, pero no como ahorita, pues.
1: Sí, no, y me acuerdo que me empezaron a pedir crónicas, me empezaron a pedir información. Entonces yo de pronto me puse a reportear, a tratar de...
0: Pasando por aquí...
1: Sí. Sí. No, porque yo en esa época era muy cercano a un ex jesuita que dirigía una, digamos, institución de migrantes mexicanos que se llama la Asociación Tepeyac de Nueva York.
0: Ah, ok.
1: Entonces, había varios desaparecidos, muchos mexicanos que también murieron en las Torres Gemelas. Y a mí me tocó colaborar con ese grupo, pues, para buscarlos, para avisarles a sus familiares, para representarlos y demás. Porque, como te imaginarás, pues, eran los de menos prioridad para la alcaldía.
0: Claro.
1: Los mexicanos, que además muchos estaban ahí de ilegales, indocumentados, mejor dicho. Y, por tanto, ni siquiera estaban claramente registrados. No era lo mismo un directivo de una corporación.
0: O de las oficinas que estaba ahí, al que estaba limpiando.
1: ¿No? Al que estaba limpiando, exactamente.
0: Qué cosa. Sí. Pero además, ¿cómo se llama lo que estábamos diciendo? De que cómo estos eventos de repente se dan alrededor la famosa fiesta de México, ¿no? Y entonces es como cerquitita, el 11 del 16 de septiembre, que muchos mexicanos, como tú dices, lo celebran. O de repente los terremotos, o sea, ciertas cosas que se han dado muy cerca de los días patrios. Entonces, como que, ay, es unas mezclas de sentimientos como importantes.
1: Sí, bueno, la fecha del
0: 11,
1: el temblor del
0: 85,
1: el 19 de septiembre del 85, ese es el que nos marcó. Después vino una coincidencia con los temblores del 17.
0: Pero impresionante, ¿verdad?
1: Que no puede ser. Entonces, pero el que marcó un poco la historia, no solo social de la Ciudad de México, sino política, por el surgimiento de la sociedad civil organizada.
0: Eso, espérate, ahorita en el siguiente corte, porque es el que sigue. Pero lo de
1: volviendo al tema del 11 de septiembre en Nueva York, uh-huh. Yo sí recuerdo que también fue una especie de punto de inflexión en la comunidad migrante mexicana, porque desde mucho tiempo atrás había empezado una migración muy fuerte. Vaya, desde los 80s, 90s, estoy hablando del 2001,
0: ajá,
1: muy de oaxaqueños y poblanos. Eran las comunidades que más presentes en Nueva York. No había, por ejemplo, los jaliscienses se van más a Los Ángeles,
0: a Chicago.
1: Cada quien va a distintas...
0: Donde conoce gente.
1: Ajá. Y recuerdo muy bien el festejo del 15 de septiembre del 2001 a los... pocos días que fue una especie de festejo fúnebre de solidaridad, de homenaje, muy fuerte.
0: Y la ciudad se sentía como...
1: fúnebre, estaba en shock, todavía no se recuperaba, se habían normalizado ya los servicios y demás. Yo recuerdo el mismo 11 de septiembre, ese martes, que habían aterrizado todos los aviones del país, fue una locura, que uh-huh. no había vuelos.
0: Ajá.
1: No había vuelos, no había nada. Pero también en el caso de Nueva York, por amenazas de bomba y por precaución, cerraron el metro y solamente dejaron los buses que se transportaban sobre la superficie. Pero al momento de clausurar, cerrar el metro de la ciudad de Nueva York, imagínate eso. Entonces, muchísimos...
0: Caminando.
1: Entonces, yo sí recuerdo las imágenes apocalípticas la Avenida Quinta, de la Avenida Sexta, con la gente caminando, llorando, encorbatados, algunos heridos, porque pues muchos ahí se salieron caminando empolvados. ¿Te acuerdas que mucha gente se empolvó?
0: Sí, como con las cenizas, ¿no?
1: Sí, era una imagen muy extraña. Yo mismo vivía en el norte de Manhattan, cerca de la Universidad de Columbia,
0: ajá,
1: y me regresé caminando, que son muchos kilómetros,
0: como tres horas caminando, viendo todo el mundo
1: en paranoia, en esquizofrenia.
0: Qué tremendo.
1: Muy fuerte. Psicológicamente fue un golpe también
0: cosas
1: muy fuerte.
0: De los que vemos, oye, nos vamos a ir a corte ahorita y regresamos en un momento para seguirte ahora haciendo preguntas de temblores y faltan más, ¿eh?

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0: Ya volvimos. Me atraganté, no creo que me emocioné demasiado. La música que estamos poniendo nada más tiene que ver con esta parte de exacerbar esta especie de nacionalismo que unos lo odian, otros lo quieren. Yo estoy dentro de las que me gusta en general, te lo debo de admitir. Cursi, lo que quieras, pero a mí me llega. Me llega esa parte de, sí, soy mexicana y me gusta. Entonces, a otros les da hasta penita, pero a mí no, a mí me gusta. Y pero luego te voy a preguntar, esa pues, sí, es otra parte de la entrevista, querido David. Ahorita sí quería, estamos aquí con David Gómez Álvarez, como digo yo, académico, politólogo. ¿Vieran cuánta cosa bonita e interesante hace este muchacho? Y además es mi primo, como yo digo, esa es la parte que me reservo. Pero ahorita estamos hablando de cosas que le ha tocado vivir y cómo las ha vivido o cómo lo vemos. Como ahorita estuvimos hablando antes de en qué momento se enteró, por ejemplo, de lo que pasó el golpe de Estado en Chile, o después de las Torres Gemelas, todo en septiembre, todo al revés con estas fiestas patrias, ¿no? Y ahora sigue algo bien importante, porque en el corte anterior dijiste que tenía que ver como con este asunto de político que marcó mucho el terremoto. Ahora yo quiero que me cuentes dónde estabas, por ejemplo.
1: Bueno, yo estaba en ese entonces todavía en la secundaria y recuerdo que mi padre nos levantó y nos sacó de la casa porque tembló fuerte acá.
0: ¿En el 85?
1: En el 85. El epicentro fue en Ciudad Guzmán. Uh-huh. Y
0: ahí fue el epicentro, sí, el de México.
1: El del terremoto del 85, sí. Ah. Ciudad Guzmán estuvo devastada. Y yo diría que el terremoto del 85 fue para la Ciudad de México lo que el 22 de abril para Guadalajara. Ajá. Un punto y aparte, un quiebre importantísimo, porque más allá de que las autoridades se vieron rebasadas, tanto en un caso como en el otro, hubo un surgimiento de la sociedad civil que fue interesantísimo, porque hay que recordar que en el caso de la Ciudad de México, que fueron muy fuertes los temblores y la caída de muchos edificios, el gobierno actuó muy lento, estaba desorganizado, quiso medio ocultar la información. El ejército entró con muchos titubeos. Uh-huh. Y en la desesperación por sacar a los sobrevivientes, por sacar a la gente de los escombros, por mover las cosas, uh-huh, se organizó la gente de manera muy espontánea, pero impresionantemente
0: efectiva.
1: Y yo no lo viví, por supuesto, pero después me tocó justamente en la universidad y en otros espacios estar con académicos, con periodistas que en su momento lo estudiaron, lo documentaron, y de ahí surgieron un montón de organizaciones civiles, sí, ¿no? En la Ciudad de México, en torno a la vivienda, en torno a los derechos,
0: a la construcción, como dice,
1: a la construcción, a los sindicatos, etcétera, etcétera. Y bueno, pues fue una cosa que dejó una cicatriz muy importante en la Ciudad de México, ¿no?
0: Y cuando se repite en el mismo día, eso fue como...
1: En el 17...
0: Dicen que en términos estadísticos es casi imposible.
1: Sí, claro, la probabilidad es bajísima, pero bueno, es una mera coincidencia. ¿No? Fue una réplica a los días siguientes, pero la importante, cuyo epicentro fue en Oaxaca, en, ajá, esta ocasión, en el 17, que digamos afectó mucho la ciudad y sobre todo la parte del Istmo. En México también se sintió y hubo afectaciones importantes.
0: Sí.
1: Y otra vez...
0: Sí, en la colonia, la colonia Roma, por ejemplo, en la Condesa.
1: Sí, sobre todo ahí.
0: Sí.
1: Muchísimos edificios afectados que tuvieron que evacuar, que ahora están derrumbando, que algunos se cayeron. Por fortuna hubo pocos muertos.
0: Sí.
1: Muchos menos. Y yo creo que la Ciudad de México se ha preparado muchísimo para enfrentar los terremotos, los temblores. Con las alarmas, con los protocolos de protección civil, con la organización ciudadana. Es decir, en los edificios ya es muy claro los puntos seguros de reunión, los protocolos de evacuación, la alarma que sí funciona. Yo estaba en la Ciudad de México en el temblor del 2017.
0: En ese sí.
1: Sí, yo me acuerdo que me sacó un sustazo porque a mí no me había tocado que sonara la alarma y que fuera de veras, porque había habido pues simulacros y otras cosas. Y te acuerdas que al día siguiente hicieron este simulacro.
0: No fue el año siguiente.
1: Al año siguiente, perdón, que tembló.
0: Que tembló
1: en el simulacro.
0: O sea, sí, por eso sí te digo que es imposible. Sí, sí. Eso de que tres no puede ser.
1: Sí, sí, sí.
0: O sea, no puede ser.
1: Una coincidencia muy fuerte y no tiene nada que ver con el mes,
0: no,
1: ni con el temporal, nada.
0: Nada.
1: Son
0: nada.
1: Las placas.
0: Porque entonces dicen, ya va a temblar todos los 19. No. Fíjense que no. Pero sí fue una cosa impresionante. Sí. Entonces, eso porque luego después ya empezaron a hablar de los tsunamis que iban a entrar, ¿te acuerdas? Y los huracanes, sí, no, y ya después de eso, un montón de...
1: No, pues México, como decía tu papá, por cierto, paleontólogo, antropólogo, que estudiaba también la historia natural y geología. La historia geológica, decía que pues México está, es parte del cinturón de fuego, está en el cruce de tres placas tectónicas, la Cocos, la Continental y la otra chiquita que pega en Centroamérica, y tiene dos cordilleras, y bueno, pues aquí... pasa de todo, ¿no?
0: Tiembla,
1: es una zona, tiembla. ¿Te acuerdas que había el libro, ¿no? De México, tierra de volcanes y de temblores?
0: Sí, es que sí es cierto. O sea, y la verdad, ahora me estaba diciendo mi hija que vive en México que ella sí sería una razón muy importante para salirse. Dice que le dan terror.
1: Bueno, después del 85,
0: le tocó.
1: El éxodo chilango a muchas ciudades, empezando por Guadalajara, fue mucho a raíz de no porque perdieran su patrimonio, su casa, sino porque les cambió la vida y no quisieron quedarse en una ciudad que es sísmica.
0: Entonces, el México moderno, ¿tú dirías que eso fue lo que más ha marcado a la Ciudad de México?
1: A la Ciudad de México en lo local, sí, sin duda, y que sobre todo se identifica como un momento de surgimiento de la sociedad civil organizada.
0: Yo creo que eso es bien
1: 85.
0: Importante.
1: Para muchos después explican, por ejemplo, la movilización política del 88, de las elecciones presidenciales de ese año, que muchos de los movimientos, de las agrupaciones, colectivos, surgieron de alguna manera en el 85.
0: Que fue como respuesta...
1: Por eso el ingeniero Cárdenas... ganó la Ciudad de México, Salinas ganó la presidencia, pero la Ciudad de México en ese entonces, que era el departamento del Distrito Federal, lo ganó el Frente Democrático.
0: Ah, sí.
1: Y después, una década después, el ingeniero ganó la Ciudad de México en el 97, cuando por primera vez eligió al jefe de gobierno.
0: Sí.
1: Pero desde los 90 ya las oposiciones habían avanzado en la Ciudad de México.
0: Es que es muy interesante, a mí me parece ver, digo, no sé, no porque haya sucedido ahí, pero no sé, lo que las inundaciones y todo lo que pasó en Nueva Orleans, por ejemplo, ¿cómo se llama? No de Nueva Orleans, de Luisiana, pues,
1: sí.
0: De todos. Como que de repente ciertas cosas naturales pueden afectar definitivamente a un gobierno, a una nación entera, cosas naturales. O sea, que pueden de repente decir, no estábamos preparados, ¿por qué no estábamos preparados? Yo siento que eso aquí en Guadalajara podría ser lo de las lluvias, cada año. O sea, no es posible que como que se les olvida y vuelve a haber tragedias. Entonces, deberíamos estar un poco más preparados. Así como lo de los temblores, yo siento que aquí en Guadalajara lo de las lluvias es serio.
1: Sí, claro, todos los años hay tragedias.
0: Y hay propuestas.
1: Sí, pero nada como el 22 de abril, que ese sí fue un
0: momento...
1: Ah, y
0: eso sí no fue, eso sí fue error humano, ¿no?
1: Sí, claro, pues era corrupción.
0: Claro, error humano.
1: Sí, sí, sí.
0: Tal cual, o sea, ahí no tuvo que ver la naturaleza.
1: No, fueron gasolinas que se tiraron a los ductos, a los drenajes.
0: Fuera.
1: Y explotaron, y pues eso... También movilizó muchas conciencias a muchos colectivos, muchas organizaciones, cayó un gobierno, precipitó la transición, la alternancia, vaya, aquí en Jalisco. Y fue un proceso político y social bien interesante.
0: Sí.
1: También se ha escrito y documentado muchísimo.
0: Claro.
1: ¿No?
0: O sea, lo que te digo yo, que a mí me parece importante, es cuando hay ciertas cosas como que se repiten. Digamos, los temblores no van a ser siempre en esa fecha, pero es probable que... por el tiempo, etcétera.
1: Sí, claro.
0: De la misma modo que aquí pueden ser, digamos, las lluvias o los huracanes, o sea, son épocas. Y aquí en Guadalajara a mí me parece que de repente haz de cuenta como que se olvida, con toda la sequía que hay antes, que nos vamos a inundar.
1: Sí,
0: y entonces,
1: bueno,
0: ¿tú crees que ahí, digo, ya van pasándonos a lo local absolutamente, hay forma de este tipo de que ya se sabe y sin embargo parece que no?
1: Bueno, yo sí creo que cada vez hay más conciencia de los riesgos y los peligros
0: basura,
1: de las zonas de inundación.
0: ¿No?
1: Le falta muchísima conciencia de parte de la ciudadanía, muchísima voluntad y compromiso de parte de las autoridades para desasolvar, para limpiar,
0: ¿verdad?
1: Siempre se inunda. El problema yo creo que es estructural, porque tiene que ver con la falta de infraestructura hídrica, pluvial, que pueda desalojar tormentas que son súbitas, enormes, en muy poco tiempo. Entonces,
0: es que siempre, este año no
1: imposible.
0: Sientes que cada año pienso eso.
1: Se inundan los mismos túneles, las mismas zonas, las mismas avenidas. El asunto es que no haya tragedias, que no se pierdan vidas humanas, por lo menos. Es decir, que si se va a encharcar y se va
0: que no
1: a
0: se muera nadie,
1: el tráfico,
0: ¿verdad?
1: Que no muera nadie.
0: Sí.
1: Pero es muy difícil resolver un problema de mal urbanismo, de mala planificación de décadas.
0: De siempre.
1: Y claro, no hay incentivos de parte de los gobiernos para invertir en drenajes profundos. No tenemos ni siquiera los presupuestos o los recursos de la capital que se hizo, por ejemplo, el colector Oriente, que saca toda el agua de la ciudad hacia Texcoco, y eso permite sacar el agua. De otra manera se colapsaría la red de drenaje. En Jalisco, en Guadalajara, perdón, no tenemos eso. Es decir, el colector de López Mateos pues está saturadísimo, y por eso cuando tiene una pequeña fuga se hace un mega socavón.
0: Sí.
1: Y así estamos padeciendo. Yo creo que las ciudades se están volviendo al mismo tiempo...
0: Envejecen también.
1: También, menos resilientes, mucho más vulnerables, con riesgos impredecibles, y van a ocurrir este tipo de situaciones.
0: Claro, y volviendo a hablar de septiembre, es curioso, pero casi siempre, digamos, calor, lluvias y todo, como que las tenemos relacionadas junio, julio, agosto, y septiembre es un mes calientísimo y lluviosísimo.
1: Caliente no, yo diría que es templado, ¿no?
0: Muy, porque acuérdate que, acuérdate esto, cuando baja la lluvia y sale el sol, entonces... Se evapora una cosa
1: para
0: tremenda.
1: Para mí, volviendo un poco, ¿no? A mí septiembre me gusta porque es el cambio de clima, el cambio de estación y yo diría el cambio de mood. Para mí como que termina el verano y entro a la segunda parte del año, y yo divido el año en dos menos el verano, es decir, de enero a mayo, junio, julio y agosto. Luego para mí son como verano, punto y aparte, y el último tramo, y que es el que más me gusta por muchas razones. Siempre hay más actividades, está...
0: En Guadalajara muchas cosas empiezan.
1: El otoño es muy bonito, ¿no?
0: Aunque se supone, yo había oído de mil años que decían mi papá, que las fiestas de octubre se habían hecho porque no había nada en Guadalajara. Que
1: como por eso el festival se crearon, de mayo, ¿no?
0: Sí, que se hacen para que haya algo.
1: Sí.
0: Entonces, que así fue, ¿no? Entonces, está curioso que uno siente que tienes como mil cosas hechas bola en septiembre, octubre, noviembre. Resulta que en octubre no había.
1: Claro.
0: Entonces, ya no lo retacaron.
1: Bueno, parte del tema que vamos a seguir discutiendo tiene que ver con las invenciones y creaciones un poco, digamos, arbitrarias o caprichosas.
0: Eso está padre, ese tema.
1: De muchos temas, como la mexicanidad misma, que
0: ahorita,
1: tiene que ver, ¿no?
0: Ahorita, después de este corte, seguimos con esta parte... que era como lo central de esta fecha.

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1: Ya volvimos.

0: vamos a regresar en esa canción tan buena. Y ahora sí, David. Muy buena. David, yo te quería preguntar, aprovechando el mes, los días, las fechas, esto de ser mexicano. ¿Para ti qué es ser mexicano,
1: Híjoles, a mí siempre me ha costado mucho trabajo responder de manera sucinta esa pregunta, pero yo supongo que tiene que ver con una identidad a una historia y a un origen y a una identidad, ¿no? Uh-huh. Que es muy ambiguo y muy vago lo que estoy diciendo, pero de pronto yo cada vez soy más escéptico de esa mexicanidad, de ¿sí? ese nacionalismo, sí. Y muy crítico, porque me parece que ha habido como muchos simulaciones, muchos montajes, mucho abuso de esta idea del mexicanismo, desde la parte, digamos, comercial de entretenimiento, como lo vimos en el Mundial, hasta la parte política del chauvinismo uh-huh. Nacionalista, que me parece bien peligroso. Yo cada vez creo que me gustaría pensar menos en nacionalismos y más en universalismos.
0: ¿Sí?
1: Claro, a mí, en ciudadanos sí del mundo, pero, en ciudadanías universales.
0: ¿Tú cuándo te sientes mexicano? ¿Cuando estás afuera?
1: Cuando estoy afuera, sí me he, digamos, cachado a mí mismo, sintiéndome como muy mexicano, que vas de pronto en el metro en una ciudad en el extranjero y ves otro mexicano y entonces platicas y de dónde eres y qué estás haciendo y qué padre y no sé qué. O bien cuando estoy con los paisas en Estados Unidos y veo lo que hacen, de dónde vienen, me pregunto cómo su historia, de dónde vienen, cómo fue que se cruzaron, etcétera. O bien cuando de plano estoy viendo, por ejemplo, una muy buena exposición
0: uh-huh.
1: de
0: orgullo.
1: Arte mexicano, o veo una artesanía padre, digo, híjoles, esto me mueve mucho.
0: O sea, hay una parte más, que te da orgullo, ¿no?
1: Sí, cuando visito, por ejemplo, el stand de Artes de México en la FIL,
0: sí.
1: que me parece precioso, preciosa. Lleno de cosas interesantísimas, me lo quiero comprar todo,
0: sí.
1: ahí sí digo, qué padre ser mexicano, qué bonito.
0: Las cosas que te dan orgullo.
1: Más en lo cultural que en otra cosa.
0: ¿Y en lo cultural pondrías comida?
1: Sí,
0: música,
1: comida, música quizá menos, fíjate.
0: Hablar, el reconocerte con alguien.
1: Yo pondría arte, comida, artesanía, como paisaje, historias, diversidad regional, esas cosas.
0: Diversidad biológica.
1: También.
0: ¿Qué tal? Somos un país bio. O sea, yo siento que hay muchas cosas que las tenemos y las sabemos. A mí sí me emociona.
1: Literatura, o sea, sí. Creo que México, por ejemplo, a mí cuando me doy cuenta de la riqueza y que me siento orgulloso y muy mexicano es cuando muchos amigos me preguntan de otros países sobre México.
0: Ajá.
1: Porque quién venía a viajar, o cuando yo estoy en el extranjero me preguntan, oye, ¿y qué
0: supimos?
1: Entonces me doy cuenta de cómo puedo hablar del país, distinguir entre regiones, poner matices, identificar highlights, cosas muy importantes que hay que ver si es que lo visitaras al país, cuánto tiempo.

0: guía más grande que existe en esta colección, que es británico-australiana, es la de la India, que por supuesto es un subcontinente.
1: Sí.
0: Pero entre las primeras cinco, que está Francia, Estados Unidos, está la de México. Y esa guía es preciosa porque te dice cosas que quizá como mexicano ni siquiera
1: las conoces,
0: las tienes tan valoradas o identificadas. No están los lugares comunes, aunque algunos sí, pero sino que están las partes como más
1: escondidas,
0: interesantes, la parte que un extranjero culto puede identificar en el país, que me encanta. Y digo, ah, caray, de verdad es que
1: ciertos
0: hay
1: ciertos volcanes, ciertos pueblos, ciertas costas.
0: Ciertos, por ejemplo, ciertos caminos o ciertas rutas, ciertos peregrinajes que plantean en la ruta que digo, wow, qué bonito.
1: Se antoja.
0: Forma de caminar desde la Roma, para decirlo en un lugar común, hasta el centro de Oaxaca o
1: claro.
0: Oye, la Sierra de Puebla, claro. En fin, y viendo
1: Baja California.
0: Pueblitos y por qué en este lugar no hay que ir al lugar turístico, sino hay que ir a este lugar alternativo. Entonces, esa parte muy cultural,
1: muy
0: regional, sí, histórica, y claro, las culturas prehispánicas, me encantan, me parece que son parte de una identidad preciosa del mexicano, ¿no? Que
1: claro,
0: otros latinoamericanos, por ejemplo, no tienen.
1: Claro. Ahora, algo que a mí me ha pasado, digo, yo nunca he vivido mucho tiempo fuera, tú sí has vivido en más lugares, pero a mí me pasaba, por ejemplo, cuando estaba estudiando, que todo lo que decía México de noticias, todo, es lo que quiero saber, ¿no te pasa a ti? O sea, que si la noticia es México, sientes, es lo mío, es como de mi familia, ¿no? ¿Tú no lo sientes?
0: Sí, claro, pero...
1: Si oyes
0: pero
1: de México,
0: ahora,
1: dices, quiero saber, bueno, malo, regular.
0: Ahora, o sea, me interesan mucho como noticias políticas de lugares remotos.
1: Porque
0: y
1: estás aquí.
0: Colegas aquí del Canal 44 me echan carrilla porque dicen, oye, ¿y qué estás asomándote a esas noticias de África? ¿A quién le importan? Claro, no son relevantes
1: para
0: el acontecer
1: ustedes
0: mundial y mucho menos para México, pero son bien interesantes porque
1: claro,
0: aprendo cosas de lugares
1: remotos. De
0: otros
1: lados.
0: De los que no sabemos prácticamente nada.
1: Que como tú dices, aquí a la colonia fulanita que tuvo una inundación, no le importa que en Burkina Faso, como tú dices, haya pasado algo, ¿verdad?
0: Sí.
1: Claro,
0: saludos
1: claro.
0: A Jonathan Lomelí, que es el que me echó esa carrilla.
1: Bien, lo queremos saludar. Muy buena. Pero es que sí es cierto, o sea, está lo local, está lo nacional y luego lo internacional, ¿no?
0: Pero es que lo internacional en realidad es lo nacional o local de otros países.
1: Claro.
0: Pero esa es la jerarquía informativa o de noticias,
1: sí,
0: donde incluso en el orden de los periódicos, algunos que a mí me gustan más, como El País, va de lo internacional a lo local, de lo global a lo específico. Y en cambio, los periódicos a veces locales, como El Informador, van de lo local
1: a lo
0: mundial. Y como no les ajusta mucho el espacio, se quedan como
1: cortos
0: en lo internacional.
1: Entonces, lo que pasa es que tampoco hay tiempo. Ahora, como decíamos, de la sobreinformación y la desinformación, por otro lado, o sea, sabes mucho de cosas que de repente a lo mejor ni es cierto, ¿no? O sea, tienes que ser como muy específico en escoger, ¿no?
0: Sí, y otra cosa es que la mexicanidad, México, es muy valorado, muy reconocido y muy bien visto en el extranjero.
1: Es lo que te
0: digo. Es algo que a mí me impresiona.
1: Sí.
0: Que cuando he viajado, el pasaporte mexicano
1: te abre puertas.
0: No en las garitas de migración, pero sí en los cafés, en otros lugares, cuando saben que eres mexicano.
1: Sí, es un país que cae bien.
0: Que cae bien,
1: es un
0: nos
1: país
0: quieren,
1: que cae bien,
0: ¿no? Sí, sí.
1: Pero lo que te decía, eso de que quieres saber es, por ejemplo, aquí, quizá lo local, pues lo estás viviendo. Es tu día a día, no, etcétera, ¿no? Pero lo que te decía es cuando estás en otro lado, que ves en una noticia, en internet, algo de México, es como, ¡ay, me hablan!, ¿no?
0: Sí,
1: o sea,
0: claro,
1: ese soy yo. Entonces, no es lo mismo que digan cualquier otro país. O sea, mencionan a México y inmediatamente sientes, yo soy de ahí.
0: Sí, claro, sí.
1: Que
0: sí,
1: es lo que yo creo que muchas personas que se cambian de país, que digo, cada quien tiene, hay miles de razones por la cual migrar a otro lado, de hecho es la historia de la humanidad, a veces eso pasa, o sea que de repente siguen de todas formas prendidos a esa otra parte, ¿no?
0: Claro, el caso del mexicano, por ejemplo, tiene una identidad cultural que la hereda incluso a siguientes generaciones, y es interesantísimo, mientras que hay
1: pero
0: otros migrantes que, digamos, se desprenden, se alejan mucho de sus culturas y de sus orígenes. La mexicanidad sí es muy llevadera, digamos, muy duradera en los mexicanos que están en el extranjero, fundamentalmente en Estados Unidos.
1: Sí.
0: Pero pienso, por ejemplo, en otras nacionalidades que en las siguientes generaciones se pierde mucho eso porque hay menos, digamos, elementos identitarios.
1: Por ejemplo, los chinos sí. Yo
0: sí,
1: me doy cuenta que van a lugares y son chinos.
0: Pues hacen barrios chinos.
1: Barrios,
0: ejemplo,
1: o sea, son algunas nacionalidades pasa eso. Y sí, es cierto de los mexicanos. Rápido

0: ponen las tortillas y los tacos.
1: También,
0: y,
1: también, porque
0: y
1: hay
0: se organizan, ¿no? Y sí hay eso, claro. Lo que tú dices.
1: Sí, yo pienso, por ejemplo, en un inglés que se va a Kenia, uh-huh. Pues digamos que se desprende mucho más rápido de su origen, si es que se queda a vivir ahí, como hay muchos que se quedan, por ejemplo, en Sudáfrica, pues claro. Que el origen inglés quizá no sea
0: no
1: tan...
0: No se nota tanto.
1: No sea, pero los chinos, los mexicanos, los de culturas muy fuertes, yo sí creo que lo arrastran.
0: Yo, por ejemplo, preguntaba alguna vez que qué tenían en común un indio lacandón y un empresario de Monterrey. O sea, ¿por qué son mexicanos los dos, no? Entonces, eso es como que dices, pues estamos en el mismo lugar, tenemos un pasado sucedido en un lugar específico en cierto momento, ¿no? Pero es muy difícil, ¿no? ¿Cuál claro. es el, cuando hablan del mexicano, ¿cuál es?
1: Claro, es que no hay...
0: ¿Cuál o sea, es el mexicano, ¿no?
1: Es que el mexicano promedio uh-huh. es difícil identificar, pero yo sí creo que lo podemos, digamos, estereotipar, lo podemos prototipar. Claro. Pero lo que es más interesante es, digamos, la variación entre mexicanos.
0: ¿Verdad?
1: Porque va desde el empresario regiomontano hasta el indígena lacandón. Y creo que a veces el indígena lacandón se puede identificar más con un indígena lacandón de Guatemala y
0: claro.
1: un regio con el con empresario de Houston, ¿no?
0: Sí, claro.
1: Y sin embargo, creo que esa mexicanidad tiene que ver mucho también con esta creación, para no llamarle invención, del Estado mexicano, que necesitó crear estos símbolos.
0: Tenemos que hablar de eso.
1: Crear como estos rasgos de identidad para unificar.
0: Claro.
1: Para que en este día, hoy, 15 de septiembre, la gente pueda dar el grito juntos y sí. sentirse por este momento parte de una misma identidad, de una misma comunidad.
0: Como que vamos hacia
1: es
0: algún
1: interesante.
0: Lado.
1: En algunos sentidos creo que sí, en otros no tanto,
0: no.
1: pero como en todos los países, no es tan fácil unificar
0: no.
1: a sociedades tan, en este caso, no solo diversas, Diana, ahora, sino
0: a veces
1: plurales y desiguales.
0: Plurales, desiguales.
1: La gran amenaza a la cohesión social es la desigualdad, no tanto la pluralidad.
0: Claro.
1: Que es lo que está desgarrando
0: claro,
1: a las sociedades.
0: Claro, la pluralidad podría coexistir.
1: La pluralidad puede coexistir si tenemos
0: sobre todo
1: condiciones
0: tenemos algo
1: comunes.
0: Juntos hacia algún lado, pero cuando es tan diferente...
1: Sí, la desigualdad en todos sentidos.
0: Claro, ¿no? Nos vamos a corte, ahorita volvemos.

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0: Aquí estamos de regreso. Oigan, yo creo que yo traigo un problema con nuestra página de Facebook porque he estado tan irregular. En general, muchos escriben durante el programa o dejan desde que Meche pone el tema y de repente hay días que no entra nadie, lo cual se me hace muy extraño porque casi siempre son los mismos radioescuchas y todo, entonces está curioso. Pero hoy, por ejemplo, sí entraron algunos al a nuestra página, pero la del radio. Entonces, por ejemplo, aquí Ariosto Rafael Gómez Romero Guzmán dice, muy buen tema y muy buen invitado, así que nomás te mando decir. Y luego dice, no sé por qué, bueno, manda saludos. Germán Laris me manda felicitar, lo cual le agradezco. Y por otro lado, permíteme poquito, aquí hay otros, aquí están, aquí viene. Meche dice, saludos a los dos, David, qué gustazo oírte. Dice, oye, también reposteaste para periódicos locales, ¿no? En aquella ocasión, en la de Nueva York. Dice, te volviste como el Little Tapatío, el Alien Tapatío de allá de Nueva York, ¿o no? Te pregunta, que si tú reposteaste cosas para acá, ¿sí, verdad? Sí. Que es cuando dices que fuiste como reportero, ¿no?
1: Corresponsal de guerra.
0: Ah, corresponsal de guerra, exacto. Y luego dice Margarita Sánchez, la china, dice, felicidades, Diana, pero por mi cumpleaños, mandamos un abrazote acá. Dice, la familia radioactiva, con mucho cariño. Saludos a tu primo, ya Meche. Me felicitan por ahí. Dice que, bueno, hay varios que felicitan, les agradezco. Y dice Ernesto Díaz, dice, pronta recuperación para Meche. Fue su día de locutor, ayer, David, nos tocó ayer también. Y dice, en el tema de los temblores, luego ya pone todo su dónde estaba y todo, que yo al rato lo leo con más calma, lo cual te agradezco. Pero dice que de los que les hubiera tocado, si no se hubiera quitado de cierto lugar y todo, que yo creo que hay muchas historias de esas, ¿no? Me moví a tiempo, me salí del edificio, ¿no? Que todos tenemos esa historia como de supervivencia en el momento, ¿no? Dice otra Gaby Sánchez, dice, en lo que va del mes llevo 2 simulacros. Dice, y escuché una alerta sísmica que decía, esto no es un simulacro. Y dice, y resulta que nomás me provocó un sustazo, que cómo debe uno actuar con esas cosas, ¿no? Dice, ¿qué onda? Y yo no sé, cuando te dicen no se asuste porque no es no es simulacro, pues peor te asustas, ¿no? Si es simulacro.
1: Más bien deben de decir, siempre debe ser real, si no es que dicen esto es un simulacro. Cuando es un simulacro tienes que actuar, pero si no...
0: ¿Y no es peor?
1: No, claro, no, porque tú no puedes esperar a que te digan no, es ensayo, es simulacro. Tú tienes que tomarlo como si fuera real.
0: Por eso, pero entonces que no digan. Ah, no.
1: No, tienen que decir... Este es un simulacro, pero de todos modos evacúen, mantengan el orden.
0: Una pregunta, ¿no? ¿No sería más efectivo que no dijeras que es simulacro y la gente actuara como va a actuar?
1: No, porque puede haber, no, tienes que avisar que es simulacro.
0: ¿De veras?
1: Sí, porque se programa.
0: ¿Por eso? Entonces, ¿no funciona como es en realidad?
1: No, yo lo veo al revés. Yo sí creo que tienes que avisar cuando es un simulacro y si no se avisa es porque es real. Por eso la confusión de aquel simulacro cuando empezó a temblar poquito antes y mucha gente dijo...
0: ¿Otra vez?
1: ¿Es simulacro? ¡No! Está temblando. Sí. Y evacúen. El simulacro faltaba tiempo para el simulacro.
0: No. Fue simulacro, después. Los niños estaban afuera y empezó a temblar.
1: No me acuerdo bien, sí, pero algo así. Por eso es importante que solamente que se advierta que es simulacro, entonces... Puedes, digamos, relajarte o no estar tan estresado. Pero si no, debes tomarlo en serio. O sea, no, cuando suena la alarma es porque está temblando y tienes que evacuar.
0: Pero si dices, es simulacro, la gente va a bajar despacito. Y según yo, no representa. Como idea de cómo sería... Vámonos. ¿No?
1: No, yo sí creo
0: que sí. ¿De veras? ¿Crees que sí deberían? ¿Por qué? ¿Porque dan infartos y eso?
1: No, porque puede haber alguna situación de peligro por el hecho de que no se avise que...
0: yo no estoy segura. Dice Salvador Hernández, la diversidad crea a ciertos grupos supremacistas. En Monterrey usan la palabra despectiva para quienes no son originarios de Nuevo León. Chiringuillos. Dice, no tienen empatía ni se identifican con ellos. O sea, ¿tú crees eso? ¿Que la diversidad crea grupos supremacistas? Se me hace una expresión rara. ¿Qué nos habrá querido decir?
1: No, al contrario. Creo que cuando hay grupos mayoritarios o hegemónicos, sí son xenofóbicos respecto a ciertas minorías. En cambio, en la pluralidad muy variada, muy incluyente, pues hay más respeto y tolerancia a la diferencia.
0: Sí, lo que tú decías, ¿no? Hace rato que estábamos platicando, que precisamente gente que dice que de repente los blancos, digamos en Inglaterra o donde sea, ven mal o que no aceptan, digamos, a negros o a chinos o lo que sea, y tú decías que hay lugares donde tampoco aceptarían.
1: Por ejemplo, Japón, que es una democracia consolidada, un país desarrollado,
0: blanco,
1: es poco incluyente, es muy poco plural y muy poco incluyente. Algunos dirán que está xenófobo, yo diría más bien simplemente excluyente. No es fácil integrarte a la sociedad japonesa, y en ese sentido, porque es una mayoría hegemónica. En cambio, en países muy plurales, como Inglaterra precisamente, creo que es más fácil incorporarte.
0: Es increíble.
1: Porque es muy variado, es muy cosmopolita, muy diverso.
0: Yo donde he visto gente más diferente.
1: Sí, los famosos melting pots, ¿no?
0: Impresionante.
1: Que son esas, digamos, lugares donde se mezclan las razas. Y luego hay matrimonios interraciales y hay mucha más inclusión. Hasta que, claro, surgen grupos extremistas en todos lados, como el de Alemania, que acaba de ganar una región,
0: sí,
1: que son neonazis. O bien, híjole, incluso en Inglaterra misma, que uno pensaría que son muy liberales y muy
0: no
1: tolerantes,
0: tampoco.
1: Algunos sectores o algunos grupos no lo son. Y ese es más bien, yo creo que un fenómeno mundial reciente. La xenofobia, la exclusión.
0: Qué tremendo, ¿verdad?
1: Ese tipo de cuestiones.
0: Al mismo tiempo que se habla de la internacionalización, no me salió la palabra, de todo, o sea, que se abra el rollo internacional, se están dando estos como...
1: Es que yo creo que es consecuencia de la globalización.
0: De la globalización.
1: El hecho de que haya perdedores locales, uh-huh, los hizo que se molestaran. Hay un malestar de los perdedores locales que se han ido contra los extranjeros,
0: uh-huh,
1: porque son a los primeros que se les culpa de perder sus puestos de trabajo,
0: claro,
1: que se llevan la riqueza,
0: claro,
1: cosas de ese tipo, ¿no?
0: ¿Sabes dónde a nadie le importa raza ni nada y donde son incluyentes, sagrados, impresionantes? En los equipos de fútbol.
1: Ah, bueno, sí,
0: porque
1: el negocio...
0: ¡Qué bárbaros! Ahí yo he visto
1: ver la selección,
0: qué gusto.
1: La selección francesa, claro, porque es un negocio y a mí me parece bien, ¿eh?
0: A mí,
1: me gusta la idea
0: también,
1: de que Francia tenga una selección
0: puro negro,
1: de negros.
0: Puro negro, africano.
1: Y nacionalizado.
0: Oye, y el portero japonés es negro.
1: ¿Ah, sí?
0: Chino, pero negro. No, o sea, es increíble. O sea, ahí es donde yo digo, ay, aquí, ¿qué les importó color ni qué nada? ¿Quiénes son buenos?
1: Sí,
0: ¿no?
1: Claro.
0: Y los nacionalizamos, pero en friega.
1: Bueno, creo que es de los pocos aspectos positivos de la FIFA.
0: De los,
1: ¿no?,
0: pocos.
1: Y los juegos.
0: Juegos, y ya,
1: sí,
0: porque
1: claro,
0: todo lo demás alrededor,
1: sí,
0: entre la lana y la corrupción y demás, no, bueno. Oye, David, pues ya nos tenemos que ir, qué rápido se acaba todo, ¿verdad? Y sobre todo el tiempo de radio. Pero yo te agradezco muchísimo, espero que hayas estado a gusto porque se te volverá a invitar. Tengo muchos temas que tratar contigo en público. ¿Eh? ¿Cómo ves?
1: Muchas gracias, no, encantado, me encantó la conversación. Yo sí creo que el tema de la mexicanidad en tiempos,
0: híjole, eso está padre,
1: digamos, como los que estamos viviendo, donde hay polarización política, hay, digamos, una presión extranjera de Estados Unidos muy fuerte.
0: Ay, sí.
1: Hay amenaza del crimen organizado. Es decir, la situación,
0: sí,
1: del país es complicada.
0: Está complicada.
1: ¿Qué significa hoy ser mexicano,
0: claro,
1: en un momento país como este? Yo
0: a
1: creo
0: mí
1: que es distinto,
0: hace,
1: ¿no?
0: Claro.
1: No estamos en un momento, digamos, del típico grito del nacionalismo,
0: no,
1: de abrazarnos. Es un momento
0: difícil,
1: ¿no? Para
0: y
1: muchos.
0: Interesante. O sea, claro, yo lo que creo es, vamos a ver si podemos irnos de 15 en 15 de septiembre. ¿Cómo va siendo, no?
1: Claro.
0: O sea, eso está interesante. Entonces espero que vengas antes, no hasta el próximo 15,
1: claro,
0: de septiembre. Pero yo te agradezco mucho, David. Ya nos tenemos que ir. Gracias a los que hablaron, a los que oyeron. Y ya saben, no sé si la semana que entra va a estar Meche, espero que sí. Y si no, tendremos otro invitado de lujo, ya saben.

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Hola, hola, ¿qué tal? Sean bienvenidas, bienvenidos y bienvenidas a Radar 102.3. Mi nombre es Alejandra Sánchez y como siempre me acompaña en Subdirección Regional Elia Macías, en Operaciones Técnicas Hugo Andrade, transmitiendo desde el Centro Cultural Universitario José Atanasio Monroy. Y hoy vamos a comenzar con una propuesta que pone en primer plano algo que muchas veces pasa desapercibido cuando escuchamos una canción: las voces. Vamos a escuchar a Triada, un proyecto acústico y vocal integrado por las cantautoras argentinas Candelaria Samar, Luna Sujatovci y Clara Presta. Las tres compositoras y músicas construyen su propuesta desde un lugar bastante íntimo, con guitarras acústicas, percusiones muy sutiles y sobre todo un trabajo de tres voces que se encuentra en armonía y polifonía. Es una música que no necesita demasiados elementos para crear una atmósfera completa y que además recupera distintas tradiciones del cancionero latinoamericano. Y ya comenzamos con Clara, una composición propia que funciona como un homenaje afectivo y tranquilo a una figura importante, hablando de complicidad, memoria y esos vínculos cotidianos que muchas veces terminan siendo más de lo que significábamos antes. Después tendremos Bésame Mucho, el famoso bolero de Consuelo Velázquez, pero llevado por Triada hacia un formato mucho más íntimo, donde la pasión del bolero se convierte prácticamente en un susurro a tres voces. Y para cerrar este primer bloque, escucharemos Sale la Luna, una pieza de carácter folclórico y poético que se acerca a la noche, los ciclos lunares y la añoranza, aprovechando precisamente las distintas texturas de las voces para crear una sensación de luz y penumbra. Así que los dejo con una canción que ya conocen muy bien, pero ahora con estas tres mujeres y ese distinto giro que le dan con Bésame Mucho, para después terminar este primer bloque con Sale la Luna.

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4: Y seguimos todavía con Triada, pero ahora vamos a encontrar una parte de su repertorio que demuestra muy bien su interés por recorrer distintos géneros latinoamericanos. O Pato es una reinterpretación del clásico de Bossa Nova, escrito por Jaime Silva y Neusa Teixeira, y popularizado, entre otros, por João Gilberto. Aquí la canción adquiere una canción mucho más juguetón, un carácter más bien. El ritmo de la bossa nova se encuentra con los juegos vocales de Triada, que consiguen mantener esa sensación ligera y balanceada de la canción sin perder la intimidad que caracteriza a todo el proyecto. Después viene Rompí, una pieza muy breve que funciona casi como una pequeña pausa emocional dentro de Te Veremos Volver. En apenas un minuto y medio, habla de romper con patrones, de fracturar una promesa y de tomar distancia cuando es necesario para comenzar a sanar. Y de ahí vamos a pasar a Canciones para Bañar la Luna, una adaptación de María Elena Walsh que toma una composición vinculada a la tradición infantil y la transforma en algo mucho más cercano a un arrullo. Y me gusta mucho cómo estas tres canciones muestran distintas caras de Triada. La parte juguetona de la bossa nova, el quiebre emocional de un interludio y finalmente la delicadeza de una canción que parece hecha para acompañar una noche tranquila. Espero que la estén disfrutando, que les guste estas voces de mujeres talentosas y también que se relajen un ratito porque es momento, ¿por qué no? Bueno, entonces ya los dejo con la canción Rompí para después terminar con este segundo bloque con Canción para Bañar la Luna.

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2: Lubina 59, Cuento Mutante, verano de 2010. Amor a primera vista, Wisława Szymborska, fragmento.
3: Ambos están convencidos de que los ha unido un sentimiento repentino. Es hermosa esa seguridad, pero la inseguridad es más hermosa.
2: Imaginan que como antes no se conocían, no había sucedido nada entre ellos. Pero, ¿qué decir de las calles, las escaleras, los pasillos en los que hace tiempo podrían haberse cruzado? Me gustaría preguntarles, si no recuerdan, quizás un recuerdo frente a frente, alguna vez en una puerta giratoria, o algún lo siento, o el sonido de se ha equivocado en el teléfono, en el teléfono, en el teléfono. Pero conozco su respuesta, no recuerdan. Se sorprenderían de saber que ya hace mucho tiempo que la casualidad juega con ellos. Una casualidad no del todo preparada para convertirse en su destino, que los acercaba y se alejaba, que se interponía en su camino y que conteniendo la risa se apartaba a un lado. Hubo signos, señales, pero ¿qué hacer si no eran comprensibles?
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8: Y ya este es el último bloque que continuaremos con Triada, porque les tengo una sorpresita para el final, y al final del bloque les explico bien por qué. Aquí vamos a tener una canción que nos lleva hacia otra tradición musical de Latinoamérica, La Negra Atilia. Es una versión del célebre tema venezolano compuesta por Pablo Camacaro y Henry Martínez. La canción destaca, entre otras cosas, por su particular complejidad rítmica, y Triada la lleva hacia su propio lenguaje de armonías vocales. Después vamos a escuchar Un Veneno, una canción y una composición original que cambia el tono hacia algo mucho más intenso. Aquí aparecen las fascinación por esos amores que pueden resultar irresistibles, pero que también tienen algo de peligroso. La canción utiliza precisamente la imagen del veneno para hablar de la tentación, la atracción y esas relaciones que sabemos que pueden parecer que nos hacen daño, pero de las que aún así resulta difícil alejarnos. Y para cerrar este bloque, tendremos Manos de Sal, una canción llena de imágenes relacionadas con el mar, la piel y la memoria. La sal funciona aquí de una manera muy interesante. Puede escocer cuando tenemos una herida, pero también puede limpiar y ayudarnos a sanar. Y esa doble sensación atraviesa la canción, convirtiendo el dolor en parte de un proceso de recuperación. Y pues como dicen por ahí, a veces tiene que doler mucho para poder sanar, y no de poquito a poquito toda la vida. Bueno, así llegamos al final de nuestro recorrido con Triada, pasando del folclore venezolano a los amores intensos y finalmente una canción que encuentra en el paisaje marino una manera de hablar de memoria y sanación. Espero que les haya gustado Triada y vamos ahora, después de este bloque, con otra voz interesante. Este programa está lleno de mujeres muy interesantes y pues les hubiera hecho el programa completo de Triada, pero no tenían suficientes canciones para ponérselas aquí, pero les traigo algo que todavía sigue este ritmo y espero que les guste. Bueno, ahora sí los voy a dejar con Un Veneno para después terminar este tercer bloque y último de Triada con Manos de Sal.

0: Vale, pues lo primero, lo más importante es coger la botella. Y la botella se coge así, se coge por abajo.
1: Vale, apoya aquí. Vale, todas lo hacemos un poquito, ¿no?
0: Eso, aquí.
1: Vale, así.
0: Así porque así reguláis mejor cómo se echa la sidra. El vaso no hay que cogerlo como si se fuera a escapar porque no tiene vida.
2: Vale, sí.
0: Cogéis los dos dedos por aquí y estos por abajo. Y esta tiene que quedar relajada para que la podamos mover. Vale, para buscar el chorro cuando el chorro se nos va, porque se nos va mucho con la botella, ¿vale? Entonces, lo importante es que el chorro tiene que golpear aquí, aquí dentro, por aquí, así.
3: Ahora hablamos de eso.
0: Y se mira para el vaso.
1: ¡Ole!
2: ¡Ole!
4: ¡No!
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5: Y ahora, para nuestro último bloque, vamos a cambiar de paisaje y también de energía. Pero olvidé decirles que nosotros seguimos aquí en Radar 102.3. Claro que sí, pero ahora llega La Mare, proyecto de la cantautora española Mari de la Mare. Originaria de Cádiz, su propuesta parte de la canción de autor, pero se alimenta de muchos sonidos distintos: rumba, flamenco, reggae, ska y folclore latinoamericano, mezclando con letras que hablan de sororidad, libertad, memoria, ecología y la comunidad. Comenzamos con Amiga, una canción festiva que utiliza la rumba y el reggae para hablar de la amistad entre mujeres y de la sororidad. Más que una canción sobre simplemente pasarla bien con una minga, funciona como una celebración de esas redes de apoyo que aparecen cuando las cosas se ponen difíciles. De tener a alguien que pueda convertirse en refugio y acompañamiento. Después tendremos Viento de la Cara, una colaboración con la Mari de Canchamboa. Las guitarras flamencas y las percusiones orgánicas acompañan una canción sobre libertad y desapego, dejar atrás aquello que pasa y permitir que el viento esté, casi como una metáfora de la propia vida, se lleve un poco de lo que ya no necesitamos cargar. Y vamos a cerrar con La Hoguera, donde el fuego aparece como símbolo de transformación. La canción invita a quemar aquello que ya no sirve, soltar miedos y convertir ese proceso de cambio en algo colectivo. Y precisamente por eso me parece un buen cierre. Después de todo el recorrido que hicimos hoy, terminaremos alrededor del fuego, acompañados por la música y por la posibilidad de dejar algo atrás para seguir caminando. Espero que les haya gustado este programa tanto como a mí y que disfruten estas mujeres tan talentosas. Mi nombre es Alejandra Sánchez y, como siempre, me acompañó en Subdirección Regional Elia Macías, en Operaciones Técnicas Hugo Andrade, transmitiendo desde el Centro Cultural Universitario José Atanasio Monroy. Gracias por acompañarme en este recorrido por Triada y La Mare, y esto fue Radar 102.3. Nos escuchamos en la próxima emisión. Ahora sí, los dejo con Viento de la Cara para después despedirnos con La Hoguera.

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0: Muy buenas tardes, bienvenidos, bienvenidas a una emisión más de Arte Libre, el espacio para conversar con los artistas de nuestro tiempo. Le damos la más cordial bienvenida, agradeciendo a las personas que hacen posible que esta emisión esté al aire: Elia Macías Vargas en la subdirección regional de esta emisora universitaria, Silvestre Canil como productor, y al frente del micrófono le saluda a Antonio Díaz, recordándole que puede dejarnos sus comentarios en redes sociales. En Facebook estamos como Radio Universidad de Guadalajara en Autlán 102.3, y también puede escribirnos al WhatsApp 317-121-2325. Será un gusto leerle y hacerle llegar a nuestro invitado los mensajes, las preguntas que nos puedan hacer. Es para mí un gusto darle la bienvenida hoy aquí, fuera de cabina, pero no dejamos de estar en cabina, aquí en radio, a Daniel Hernández Delgadillo, quien es cineasta de origen autlense, y para mí es un gusto darle la bienvenida.
1: Ay, muchas gracias, Antonio. Gracias por la invitación y por recibirnos en este espacio que es tan icónico para la cultura en Autlán.
0: Gracias a ti por aceptar la invitación, que bueno, por su agenda, por su tiempo, estamos grabando hoy fuera del horario habitual de radio, pero va a ser un gusto que comparta con nosotros algo acerca de su trayectoria. Es una persona que ha estado muy activa. Yo le conocí aquí cuando presentó una semana cultural un cortometraje, y ahora que estamos en el mes de junio, ha estado también muy activo con un cine que busca concientizar, o cuál sería la palabra, cuál es la misión que tienen con esas actividades.
1: Bueno, el ciclo de Cine por la Diversidad, que es justamente el proyecto que estamos concluyendo hoy. Ayer fue nuestra última función, después de una semana de proyecciones en diferentes sedes y espacios de la ciudad. Pues es un proyecto que tiene una vocación por traer ese cine que se produce en México y que normalmente no se programa en salas comerciales a los espectadores de manera gratuita y accesible. Y por otro lado, también la vocación de abordar el tema de la diversidad no solamente como un tema excluyente o separatista, sino desde un lugar mucho más amplio en el que todos somos parte de una sociedad, convivimos dentro de ella, trabajamos para ella, y creo que empezar un poco como a abrir también esa idea de comunidad, insisto, más allá de las siglas LGBTIQ+, es importante, ¿no? Porque nosotros también somos profesores, somos hermanos, somos